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6: ¿Qué tal? ¿Cómo están? Esto es Asesinos Inesperados, aquí en Erasmo y la Chocolata. Bueno, hoy tenemos un caso muy interesante que no hace mucho que pasó, donde sigue confirmando que los monstruos, los verdaderos monstruos, no son como nos lo habían dicho cuando éramos chiquitos. Los monstruos, nos damos cuenta que vienen de diferentes formas, disfrazados de tu papá, de tu mamá, de tus hermanos, de tu mejor amiga, de tu jefe, del vecino. Vienen disfrazados de muchas cosas. Y el caso del día de hoy, tristemente, no es la excepción. Y es un caso que, pues, es recientemente fresco, por decirlo así. Esto apenas pasó el 31 de marzo del año pasado. En un terreno de terracería del municipio indígena de Xosocotla, en el estado de Morelos. Está a unos 100 kilómetros de la Ciudad de México. Ahí aparece el cuerpo sin vida de una mujer. Llegan las autoridades y confirman que se trata de Ivonne Marisela López Rosendo. Tenía 31 años, era madre soltera de un niño de 7. Dos días antes, el 29 de marzo, a las 8:45 de la noche, Ivonne le había mandado un mensaje a su mamá. Un mensaje sencillo. De esos mensajes que se escriben, pues así sin pensarlo demasiado. El mensaje decía: te amo, mamá. Su madre, Marisela, le contestó casi de inmediato: te amo, Ivonne. Bueno, ese mensaje que contesta la mamá ya no fue leído, nunca fue leído. Esa misma noche, a las 11:38, las cámaras de seguridad de un domicilio en la colonia Pedregal de Santo Domingo, en la alcaldía de Coyoacán, registran el ingreso de tres mujeres. Primero entra una vestida de blanco, después otra con un pantalón rosa, y al final entra Ivonne, que iba vestida de azul. Caminan hacia la puerta y ahí no se ve ningún forcejeo, o sea, no se ve resistencia de nada, ya se ve algo normal, como si fuera de esas veces que llegan las amigas de aventarse una noche de peda, ¿no? Y llegan tranquilas y a descansar. Bueno, esa es la última imagen que se conoce de Ivonne con vida. Horas más tarde, ya casi a las 3 de la madrugada del 31 de marzo, un vehículo sale de esa misma casa. Al volante va un hombre vestido de color gris. Instantes después, una mujer sube a la parte trasera y otro hombre ocupa el asiento del copiloto. En ninguna de las imágenes se ve a Ivonne. O sea, ¿dónde está Ivonne? O sea, nunca se ve saliendo de la casa. Y mucho menos por la puerta principal, ni siquiera subiendo a ese carro. Enfrente al domicilio, frente a esa casa, quedó estacionado el triciclo eléctrico de Ivonne, el mismo que usaba todos los días para moverse ahí por la colonia. Bueno, no lo movieron. Ese detalle, que en otra circunstancia habría pasado pues desapercibido, se convierte en una de las pruebas más pesadas de este caso. Ivonne entró a esa casa y no salió por sus propios medios. Cuando la familia llega a buscarla, una mujer sale a atenderlos, pero no los deja entrar a la casa. La conversación es breve. Marisela insiste y dice que el tiempo corre en su contra, que cada minuto cuenta, pero la puerta de esa casa no se abre y el triciclo sigue ahí, parado, como una señal silenciosa de que algo estaba, pues sí, terriblemente mal. La ficha de búsqueda empieza a circular, la foto de Ivonne se multiplica en redes, en grupos vecinales, en postes de ahí de la colonia. Amigos y vecinos salen a recorrer las calles y pegan carteles y preguntan si alguien tenía algún tipo de respuesta o si alguien había visto a Ivonne. Pero la verdad es que nadie tiene respuesta.

Durante los interrogatorios, una de ellas declara que Ivonne se fue sola de la casa, pero las cámaras no muestran ningún momento que ella salió, y el teléfono de Ivonne, después del mensaje de las 8:45, pues quedó en absoluto silencio. No hubo actividad, no hubo llamadas, no hubo mensajes, o sea, el teléfono estuvo en cero movimiento. El cateo a la vivienda confirma lo que la familia ya temía. El triciclo ahí seguía. Y los indicios apuntan a que lo que pasó dentro de esa casa, pues de verdad fue decisivo. Pero el caso no se detiene en las dos mujeres. ¿Recuerdan el hombre que les comenté que se subió al carro? Ahí es donde está otra pista. Ese hombre era el propietario del inmueble, identificado como Agustín. Su paradero al principio pues era incierto. La distancia entre Coyoacán y Sosocotla, pues es que no se explica sola. Alguien manejó ese cuerpo más de 100 kilómetros, y mientras la familia exige respuestas, una pregunta sigue colgada en el aire, o sea, en el aire, y no saben cómo contestarla. ¿Qué pasó realmente dentro de esa casa después de las 11:38 de la noche? Y eso te lo voy a platicar al regresar aquí en Asesinos Inesperados.

Estamos de regreso en Asesinos Inesperados. Bueno, ¿qué pasó? ¿Qué pasó realmente dentro de la casa después de las 11:38 de la noche?

Bueno, el 12 de febrero del 2026, casi un año después del feminicidio, detienen a Agustín N. allá en Veracruz. La fiscalía lo suma a la misma línea de investigación. La madre de Ivonne está convencida de que fue él quien trasladó el cuerpo hasta Morelos. Las autoridades todavía no han hecho pública una conclusión definitiva sobre su grado de participación, pero la detención confirma que el caso no se reduce solamente a las dos mujeres que estaban con ella, que las vieron entrar a la casa. Marisela ha hablado en varias ocasiones. Una, cuando reconoció el cuerpo de su hija, según sus propias palabras, vio lesiones que le hicieron pensar que más de una persona la habían sujetado. Marcas en las muñecas y en los tobillos. Una herida en el cuello. Y ella sostiene que hubo una acción como si fuera coordinada. Ahora, es importante decirlo con claridad, esa es la versión de la familia. La fiscalía no ha liberado un dictamen pericial completo que detalle la mecánica exacta de este crimen. El expediente sigue en integración y varios puntos permanecen todavía bajo reserva. Pero los hechos que sí están asentados son duros y son precisos. El 29 de marzo del 2025, Ivonne sale a convivir con sus amigas en su propia colonia. Tiene 31 años. Es madre soltera. Su vida gira alrededor de su hijo de 7 años. Quienes la conocían la describen como una mujer cercana, sociable, acostumbrada a moverse por el barrio en su triciclo eléctrico. Esa noche queda de verse con dos mujeres que habían conocido hacía poco. Empiezan en una chelería de la zona. Después se suma al menos un hombre al grupo. Nada indica en ese momento que haya un conflicto previo. O sea, no hay denuncias, no hay antecedentes públicos, nada que anticipe lo que va a pasar. Después manda su último mensaje y a las 11:38 entra a la casa en el Pedregal en Santo Domingo y junto a las dos mujeres, las cámaras pues no registran la salida de ella. Cerca de las 3 de la madrugada llega el carro que abandona el lugar y el 31 de marzo el cuerpo es localizado en Sosotla, Morelos, a unos 100 kilómetros de distancia. No hay registro visual de que haya salido con vida. No hay actividad de teléfono después de esos horarios. No hay actividad después de que mandó el mensaje que le dice a su mamá, te amo, mamá. Y la prueba contundente es que el triciclo que le pertenece y lo que usaba como transporte nunca fue movido. Ahí se quedó. Luisa N. y Juliana N. en este momento siguen bajo proceso por desaparición forzada cometida por particulares. Agustín N. ya está detenido. La fiscalía continúa recabando pruebas, tomando declaraciones y definiendo responsabilidades individuales. El caso no está cerrado todavía. Mientras tanto, sí, muchos de ustedes ya se preguntaron, ¿y ahora qué va a pasar con el hijo de Maricel? Sí, ahí está ese niño de 7 años que ahora crece ya sin su madre. Hay una colonia que todavía asocia esa noche con la imagen de un triciclo eléctrico parado frente a una casa cerrada. Hay una madre que viajó a Morelos a reconocer el cuerpo de su hija y que ha dicho que no dejará de exigir justicia. Y hay un mensaje que, con el paso de los días, dejó de ser una frase cotidiana para convertirse en las últimas pruebas que Ivonne alcanzó a escribirle a su progenitora. Ivonne Marisela López Rosendo no desapareció en la calle. Desapareció dentro de una casa a la que entró caminando, rodeada de personas que conocía de esa misma noche. Y terminó a más de 100 kilómetros en un terreno de terracería sin que nadie haya podido explicar todavía qué hacía este cuerpo de Marisela ya sin vida a 100 kilómetros de donde ella vivía. No se puede explicar todavía de forma completa y pública qué ocurrió en las horas que separan el último mensaje y el hallazgo de su cuerpo. La pregunta sigue abierta y la exigencia de justicia también. Les mantendremos informados de qué pasa con este caso. Este es otro caso de asesinos inesperados aquí en Erasmo y la Chocolata.

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11: Bueno, nos vamos con el chocolatazo a Querétaro y tenemos a Jacobo. Jacobo, buenas tardes.
12: Sí, buenas tardes.
11: A ver, Jacobo, le vamos a hacer el chocolatazo a tu esposa. Ustedes llevan de casados 27 años, pero hace 8 años que te viniste para Estados Unidos y ya no has regresado.
12: Correcto.
11: 8 años que no la has visto en persona a tu esposa y quieres hacer esto para ver si te está esperando.
12: Correcto.
11: Para ver si te es fiel después de 8 años que la dejaste sola ya.
12: Sí, correcto.
11: Oye, me imagino que en estos 8 años que has estado tú solo aquí ya has tenido novia y de todo, ¿no?
12: Sí, claro que sí.
11: Wow, o sea que tú quieres hacer este chocolatazo para ver si Guadalupe después de 8 años te está esperando y si no, pues tú sigues a gusto con tu novia aquí, ¿no?
12: Pues sí, exactamente.
11: ¿Y Guadalupe, tu esposa, no sabe que tú tienes una novia aquí?
12: No.
11: ¿Y tienes hijos con tu esposa Guadalupe?
12: Sí, así es.
11: ¿Y no los extrañas?
12: Pues sí, precisamente por eso, o sea, quiero saber.
11: Me imagino que extrañas más a tus hijos que a tu esposa, obvio.
12: Pues sí, o sea, ya son grandes, ¿no? Pero quisiera saber, pues, en qué situación está nuestra relación.
11: Bueno, ahí le estamos marcando. Vamos a ver si Guadalupe, tu esposa, te manda chocolates a ti o se los manda a alguien más, ¿ok?
12: Ok, gracias, chocolata.
11: Oye, pero tu esposa no sabe que tú tienes una novia aquí y tu novia de aquí no sabe que tú tienes una esposa en México.
12: Mande, no.
11: No sabe tu novia que estás casado, entonces si te escucha ahorita en la radio, ¿qué va a pasar?
12: Pues, anda, ni hablar, ya, sí.
13: Anda con una gabacha.
12: Salud.
11: A ver, ahí entro, no haga ruido.
14: ¿Bueno?
11: Sí, bueno, con Guadalupe, por favor.
14: ¿De parte de quién?
11: Hola, mi nombre es Carla, te llamo de una compañía de chocolates y tenemos una promoción. Eres tú, Guadalupe, ¿verdad?
14: Sí, soy yo, dígame.
11: Ah, hola, Guadalupe, mira, nosotros tenemos una promoción, te llamo de una compañía de chocolates, no sé si tú estás casada, tienes novio, algún chico que te guste, alguna persona especial. Nosotros le mandamos estos chocolates, son totalmente gratis, tú no tienes que pagar nada ni la persona que lo recibe, es una promoción nada más. ¿Tú tienes a alguien especial, a quien quieras mucho, a quien te gustaría que se los enviemos?
14: No, muchas gracias.
11: ¿No tienes a nadie, Guadalupe?
14: No.
11: ¿Igual algún compañero del trabajo, de la escuela?
14: No, la verdad no.
11: ¿No tienes a nadie, Guadalupe?
14: Uh-uh.
11: Bueno, solo como encuesta, si tuvieras que mandarle chocolates a alguien, ¿a quién se los mandarías?
14: No, la verdad no, a nadie.
11: O sea que tú estás sola ahorita.
14: Sí, así es.
11: Mejor solita que mal acompañada.
14: Claro.
11: ¿De verdad?
14: Sí, la verdad sí.
11: ¿Y si hubiera por ahí algún admirador o alguien te mandaría los chocolates, ¿sí te los comerías o no?
14: No, muchas gracias.
11: O sea, de plano no tienes a nadie ni tampoco recibirías chocolates de alguna persona que le gustes ni nada.
14: No, para nada.
11: ¿Y Jacobo, qué es de ti, Guadalupe?
14: ¿Quién te dio mi número, perdón?
11: Bueno, me lo dio Jacobo, precisamente. Él me dijo que te llamara para ver si tú no le mandabas chocolates a otro o a ver si no tenías a otro.
14: ¿Y de dónde lo conoces, perdón?
11: Bueno, en realidad no lo conozco. Él solo me dijo que te hiciera esta llamada para ver si tú no lo engañabas y para ver si tú no tenías a otro hombre. Sí, o igual a ver si le mandábamos los chocolates a él, ¿no?
14: Falta mucho para que él regrese.
11: Bueno, mira, aquí él estuvo escuchando la llamada, como te digo, para ver si tú no tenías a otro. Aquí te lo paso. Adelante, Jacobo.
15: Hola, buenas tardes, amor.
14: Hola, corazón, ¿qué pasó?
15: ¿Qué haciendo?
14: Desde aquí, en la casa.
11: ¿Pero qué piensas, Guadalupe, de que él crea que tú le pones el cuerno?
14: No, para nada. Él sabe perfectamente que no.
11: A ver, ¿tú tienes 8 años que no lo ves a él en persona?
14: No, ya son casi 11.
11: Porque él me dijo que eran 8, ya son casi 11 entonces.
14: Así es. Qué mal lleva las cuentas él.
11: Pero imagínate, de 8 a 11 años, muchísimo, o sea, nada que ver.
14: Yo creo que si yo fuera infiel, pues yo creo que ya hasta la fecha se me hubiera olvidado, ¿no?
11: Claro, ya se le hubiera olvidado que le pusiste el cuerno. Oye, pero por algo hizo esto, ¿no? Igual él anda de infiel, ¿no?
14: Yo creo que sí.
11: ¿Tú crees que él te ponga el cuerno?
14: No sé.
11: Si me tuvieras que contestar, ¿qué me dirías? ¿Sí o no crees que te ponga el cuerno?
14: Pues él me ha dicho que no. Yo le creo, no sé.
13: Ya, choco, hombre. Qué metiche.
11: No, nada más digo. Vamos a decir que él te pone el cuerno después de igual 11 años sin verlo. ¿Tú lo dejarías a él?
14: Yo creo que tendría que verlo, ¿no?
11: ¿Ver qué?
14: Pues verlo, que lo es.
11: O sea, tú tendrías que verlo con la otra en acción o video o fotos para poder dejarlo.
14: Así es.
13: Choco, pero está con él no porque lo quiera o lo ame. Está con él nada más porque le manda dinero. 11 años sin verlo, eso es por dinero.
14: ¿Cómo?
13: Que seguramente estás con él por dinero.
14: Ah, qué caray.
11: Doggy.
14: Por dinero.
13: 11 años, puede ser que tenga otra acá. No te importa, entonces debe ser por otra cosa que estás con él.
14: Fíjate que es la segunda vez que me dicen eso.
11: ¿En serio?
14: Pero pues si fuera dinero, pues yo creo que no sé.
13: Usemos la lógica. Estás con un hombre que posiblemente se está engañando, 11 años que no va para allá, lo único que hace es que te manda dinero. ¿Qué más te puede apegar a él?
14: Pues él. Yo creo que sí es amor, ¿no?
13: Si es tanto amor, ¿por qué no están juntos?
14: Yo creo que por amor se hacen muchas cosas.
13: Claro, pero 11 años y posiblemente poniéndote el cuerno.
14: Bueno, te vuelvo a repetir, yo no sé si él lo está haciendo o no. Ya será tu conciencia.
11: Bueno, para ser justos es de que realmente él nos dijo que tiene una novia aquí, ¿no?
14: Ah, bueno, pues que le mande chocolates a la novia. No sé para qué quiere que los chocolates para mí o que yo le mande chocolates a alguien.
11: Pero bueno, no sé qué quieras decir tú, Jacobo.
15: Bueno.
14: ¿Qué pasó, mi amor?
15: ¿Qué haciendo?
14: Pues aquí en la casa, te digo.
15: Oh, okay.
14: Llegué hace rato.
15: Oh, está bien. No, pues te digo que es una radio donde supuestamente, ¿cómo te ve? Pues es como chocar, ¿cómo se puede decir? Mandan una llamada y todo eso para ver si la relación, o sea, si hay infidelidad de una parte o de la otra ya. Pero bueno, sí. Ya corto de ahorita hablamos fuera del aire y fuera de la radio. Sí, te digo. Pues ahorita te digo,
11: Bueno, Jacobo, lo último que le quieras decir a tu esposa, Guadalupe.
15: Okay, pues ya sabe ella que pronto voy a rezar y pues ahí, ya para, ahora sí que hacer la vida, nuestra vida juntos, okay.
11: ¿Cuándo regresas con ella?
15: Pues ya en este año, no sé, voy a esperar hacer, pues ahorrar un poco más de dinero y ya ya estaremos por allá pronto en este a medio de este año, si Dios quiere.
11: Si nos echaste mentiritas, ¿verdad? Dijiste que eran 8 años sin verla y son 11.
15: Pues ya se me está borrando la memoria por la ansia.
11: ¿Te estás tan ansioso de verla que se te olvidó cuántos años? ¿Tú lo último que le quieras decir, Guadalupe, a él?
14: Yo, pues él ya sabe que lo amo.
15: Ok, pues.
13: Dile, te amo a pesar de todo.
15: Ok, bueno, ahí estamos y gracias, Chocolata, gracias.
11: Cuídense.
15: Erasmo, ok.
13: Ahí estamos, primazo.
15: Saludos. Bye. Ok.
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0: Muy bien, bueno, estamos de regreso, gracias. Bueno, tenemos casa llena y tendremos a seis babosos participando en la casa de los babosos. Vean, a ellos les da risa, o sea, aquí no hay ningún problema. Todo está bien. ¿Va a participar Chucho?
1: Ah, también no queremos pro.
13: Debería, ¿no?
14: Baboso.
13: Oye, pero tú te vas a dejar de llamar Choco, o vas a ser Choco Montijo, o
0: Choco Montijo. Porque la casa de los que nos copiaron, la casa de los famosos en México, es Galilea Montijo.
13: Ah, sí.
0: Que obviamente, bueno, ya no se parece, pero es Galilea Montijo.
13: ¡Ah! Al rato, Pati Chapoy. Pues sí, ahí dijo.
0: Ay, ¿qué pasó, Pedrito?
15: ¡Ay, Pati! Ver, ese programa de Los Ángeles estaba diciendo que. ¡Ay! ¡Una mosca!
14: Hablando de Pati.
0: Muy bien, bueno, tenemos. Hablando de Pati, tenemos a Pati. ¿Cómo estás, Pati? Buenas tardes.
16: Hola, Choco, muy bien, gracias a Dios. ¿Y tú cómo estás?
0: Bien, gracias.
4: No me digas que ella va a estar en la casa de los babosos porque se oye que trae ganas.
0: ¡Oh! ¡Oh, my God, Doggy!
13: ¡Chale!
4: ¿O no?
13: Ándale, Pati, éntrale.
16: A ver, voy a... Ya quité la el micrófono ahí, pues, para que se oiga mejor.
0: Oye, Pati, bueno, tú sabes que va a haber 6 participantes... Aquí tenemos a los chicos. Uno de ustedes va a estar. El día de hoy vamos a presentar a 2.
13: Ah, ok.
0: De los 6. Así que vamos a presentarlos ahorita. Pero, Pati, ¿para ti quién te gustaría que estuviera en la casa de los babosos? Digo, está el Huachusei, está el cubano, el pelotero, está Barney, están el Necesita de tu Dinero. El bueno, hay muchos. Dos. ¿Quién te gustaría a ti que estuviera en la casa de los babosos?
16: En primer lugar, me gustaría el Erasmo.
1: No sé si que me da gusto, coraje.
16: Y el garbanzo tiene una risa contagiosa que me encanta.
13: Ahí está.
4: Algo tenía que tener, ¿no?
13: Cálmate, no te pongas celoso, papi, porque tú nunca te ríes. Siempre estás pues amargado.
16: Defiéndete, garbanzo. Defiéndete.
13: Siempre está amargado, doña Pati.
4: Tuvo que venir una mujer a decirle, defiéndete.
13: Sí.
4: Imagínate.
14: Se juntan.
0: Vamos a presentar al primero.
16: También es el diablito. Choco, el diablito. Y que le pegabas y que pegaba unos gritos así, pero ya no lo he escuchado que grita así como ranchero, no sé.
0: Ya se acabó. También hay que tener en cuenta, Pati, que la edad de ellos, también el garbanzo ya no se ríe igual, ya le pegas, ya no. O sea, eso es parte de del crecimiento, ¿no?
13: ¿Será que ya no pegas tan fuerte también, se te fueron las fuerzas?
0: Será también, ¿no?
13: Ah, pues.
0: Posiblemente te tendré que dar más fuerte. A ti te gusta muy duro siempre.
14: Pues sí. Se acostumbra uno, Choco, los dejas callos, mira.
0: Bueno, a ver, tenemos al primero participante de la casa de los babosos. ¿Cómo está, pelotero?
17: Hola, bueno, saludo a toda la gente que me está escuchando en este momento. Bueno, quiero decir a toda la persona que yo soy el pelotero. Para los que no me conocen, yo me dedico a embarazar a mujeres mexicanas para que tengan peloterito en la Grande Liga, porque los mexicanos, un país tan grande que no tiene pelotero en la Grande Liga, ¿cómo es posible?
0: Huachusei, ¿cómo están?
18: Hola, les saluda Huachusei. Yo estoy muy contento de formar parte de la Casa de los Babosos.
0: Bueno, todavía no.
13: Okay.
0: Tenemos que presentaros, vamos a ver si usted va a ser uno de los elegidos o no.
18: Me hicieron venir hasta aquí, dejé de vender barbacoa de panda. Maldita sea, you son of a...
13: Tranquilo, Huachusei, no
0: se sabe. Ya deje de hablar como el doctor Chapatín.
18: Es que vengo aquí y me da cosa.
0: Muy bien, tenemos acá a Necesita de tu Dinero.
13: Necesitado, venga.
19: Las personas que en este momento pueden mandar su dinero para meterlo en el aceite sagrado, para que yo esté en la casa de los babosos.
0: Muy bien, gracias. Siempre tiene que pedir dinero hasta para participar, ¿ok?
13: Está bien.
0: Tenemos aquí a Barney.
20: ¡Barney!
21: ¡Ay, hola! Les saluda Barney. Y recordarles que dejé de estar en los programas para niños porque ya ven puro TikTok. Así que yo ya tuve que crecer y ahora soy... Y voy a mandar a todos a mí.
13: ¡Cálmese, Barney! Tranquilo.
1: ¿La está cargada esta madre?
13: No.
0: Deja ahí. Barney, tiene que... Don José José.
22: José. Hola, ¿qué tal a todos? Quiero, antes que todo, agradecer a la comitiva de la Casa de los Babosos.
13: Hoy nomás.
22: Quiero participar, pero antes que todo quiero hacer una pregunta.
13: A ver, ¿qué quiere preguntar, don Chepe?
22: ¿Va a haber alcohol? Es una pregunta.
13: Sí,
22: que yo quiero hacer. Le dije a Chucho, el de la moto. Oye, ¿puedo preguntar esto? Dijo, usted pregunte lo que quiera. Así me dijo.
0: Muy bien, Chucho, el de la moto. ¿Estaría listo para encerrarse una semana en la casa de los babosos?
22: Solo si hay alcohol.
0: Bueno, ya veremos. Tenemos, ¿quién más tenemos aquí? ¡Seleno! ¿Cómo estás, Seleno?
23: ¡Hola! ¡Ay, estoy emocionado! ¡Ay, escójame, please! Yo quiero estar en la casa de los... babosos. Pero ustedes me dijeron, baboso. Le dije, así te lo voy a dejar. Así te lo voy a dejar, constructor. Saludos a todos de la construcción que están casados, que tienen tierra en las manos, manos rasposas. Ustedes son mi target, papis. Los amo. De aquí hasta el fin. ¿Cómo quisiera que me dieran un masaje sueco así, Swedish massage?
0: Ok, bueno, Seleno también puede ser que estés en la casa de los... ¿famosos?
13: Babosos.
0: Ah, perdón, es que babosos. Es muy famoso, sí.
23: Ay, como tú quieras, Choco. Yo estoy en la casa de los babosos, los de todos.
0: Ok, bueno, Diablito también está aquí.
13: No sabía. Ah, pues ya denle el premio.
24: No sabía que me iban a invitar. Eso, bueno, si me invitan, pues muere.
1: No, si van a estar así,
13: no,
1: mejor.
13: No,
0: cállate.
24: No, supuestamente de babosos, o sea, no puedo ser tan inteligente tampoco.
0: Claro, muy bien, Diablito, y también de Garbanzo, que está aquí.
13: Gracias, Choco, por considerarme. Pues sí, ¿sabes qué? No hay que sentirse avergonzado, hay que entrarle con todo. Vámonos, a ver, vamos a arrasar. Ahí me elijan a mí.
0: Tenemos a el expresidente Vicente Fox.
25: Hola, ¿qué tal? Mexicanos y mexicanas, chiquillas y chiquillos, saludos a Martita que me dijo, si te metes a la casa, pórtate bien, porque ahí va a haber mujeres. Así que, gracias, saludos a Guanajuato. Y recuerden, sigan mandando su dinero a México, que todavía me sigo quedando con una tajada.
0: Qué bueno, ¿quién más tenemos acá? Bueno, el expresidente Obrador.
13: Andresito.
0: Bienvenido.
1: ¡Ánimo!
13: No.
24: Aburrí la gente.
1: Quiero estar en la casa de los del PAN.
0: No, señores, es de los babosos.
1: Es lo mismo.
0: Bueno, también bienvenido. ¿Quién más? Ranchero Chido lo tenemos aquí.
13: Ranchero Chido.
1: Buenas tardes a todos. Ojalá yo me pueda estar en la casa de los porque ya me dijeron que en la casa de los babosos no voy a tener que ir al file por una semana. Voy a estar aquí encerrado. No tengo que andar en el calorón ahí. Ahorita está más o menos como a 100. Hasta 100 ahorita el calorón ahí. Tengo el cuello prieto ahorita, lo traigo prieto. Me dijeron, andaba en la playa, Ranchero Chido. ¿Qué playa? Andaba en el file.
0: Muy bien, tenemos también de este lado el Doggy.
13: No, pues ya denle el trofeo de oro a este.
22: Ya denme el trofeo de oro, Choco. Al que veo muy inquieto con esto de los babos es al Garbanzo, como que dice, ya la tengo ganada.
13: Deja
22: de atacar. Es como ver a Messi en un partido de fútbol, ¿no? Ellos ya saben que algo va a pasar.
13: Ya ven, denle esa medalla y el trofeo.
22: Oye, déjame hablar, brody.
13: ¿Para qué me atacas?
22: No, estás pues es que tú eres el que más hablas. Quería decirte nada más, Garbanzo, que toma tú, ya, denle el premio. Yo quiero participar, Choco, gracias.
0: el día de hoy, los que estarán de todos ustedes, mañana vamos a agregar a dos, hoy dos. El primero eres tú, Diablito.
1: Diablito va a estar en la casa de los babosos. ¿Se fue?
13: Ya se fue, se desmayó.
1: Se fue cuando lo ocupabas.
13: Te desmayó, qué bárbaro.
0: Muy bien, bueno, el otro que estará en la casa de los babosos. El segundo invitado a la casa de los babosos. Eres tú, Doggy.
4: O sea que voy a estar en la casa de los babosos encerrado con este tepocate.
0: Oye, oye, ¿cómo que tepocate?
24: Mate tu padre.
4: Choco, lo tenías aquí cuando se lo ocuparon, sí, se fue.
13: ¿A se qué, fue a
4: qué,
13: comer?
4: ¿A qué se fue esta corunda michoacana ya?
24: A trabajar, seguimos trabajando aquí.
4: Te voy a hacer, ¿no?, pedazos, Brody.
24: Hazme pedazos, hazme como tú quieras.
13: No supo qué pasó. O sea, se fue y no supo qué pasó.
4: En la casa de los, es la casa de los babosos. Va a haber retos, te voy a hacer pedazos.
24: Oh, voy a estar yo. No. No. Pues, oye, pues ojalá que haya comida, porque si no hay comida, pues qué bueno estar haciendo ahí.
4: Perdón, retiro lo dicho, no lo voy a hacer pedazos.
0: Ah, qué bueno, gracias.
4: Lo voy a hacer carnitas. Oh,
0: ¿saben qué? Ya regresamos.
24: Agradecido.
0: El día de mañana daremos a conocer otros dos en, ¡vamos!, la casa de los
13: babosos.
0: Babosos. Yeah.

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6: Estamos de regreso aquí en el show de Erazno y la Chocolata. Y bueno, la semana pasada lo tuvimos. Tuvimos muchas personas preguntando dónde podían contactar al maestro Fernando. Y es que pues muchas personas pasan cosas que son inexplicables. 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Vas al hospital, no tiene nada. 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Y de repente van con el maestro Fernando y les encuentra cuántas cosas, quién les tiene envidia, qué les está haciendo tanto daño. Ahí están los los maestros de Caminos de la Vida, entre ellos el maestro Fernando. Muy buenas tardes, maestro, ¿cómo están?
7: Muy buenas tardes, feliz y contento de estar participando en su programa.
6: Gracias, maestro. Tenemos poco tiempo, pero siempre es muy importante el mensaje que tiene para mucha gente. ¿Qué pasa, maestro, cuando hay personas que pierden el trabajo y después se enferman y al mismo tiempo tienen un accidente automovilístico, tienen pleitos con la familia, los engañan? ¿Todo esto es brujería o es casualidad? Porque muchos dicen, bueno, dicen que las, ¿cómo dicen? Las tragedias nunca vienen solas, ¿verdad? ¿Eso qué es? ¿Es suerte? ¿Qué es?
7: No siempre. Es que cuando uno empieza a tener más problemas que un libro de matemáticas, en donde le llueve sobre mojado, en donde uno empieza a ir de una... Como un castillito de naipes que se empieza a desbaratar y no tiene quien lo detenga. Entonces hay que ponerle cuidado, porque uno... Todos tenemos memoria, ¿no? Entonces yo siempre le recomiendo a la gente, cierre sus ojos y acuérdese cómo estaba usted hace X cantidad de tiempo, hace, no sé, 3, 4, 5, 6 años, qué sé yo, donde todo fluía, donde había éxito, tranquilidad, prosperidad, abundancia, comunión, armonía en su hogar, con su pareja, con sus hijos, y de un momento a otro todo se voltea inexplicablemente, en donde la gente pierde su trabajo, como lo estabas platicando, no consigue trabajo fácil, vive enfermo, vive sin energía, tienen choques, tienen accidentes, pleitos en su casa, se pierde la armonía, hay mucha discordia, empiezan a ver cosas raras, ruidos extraños, sombras, presencias, porque siempre cuando una persona empieza a volteársele la moneda, ya por cuestiones de envidia, hechicería, brujería, siempre hay señales, siempre hay símbolos. No es lo mismo cuando uno pierde todo, perdónenme la palabra, por bruto, por terco, por ignorante, porque se paran en la raya y quieren que las cosas sean como lo dictaminan y resulta que así no son, a cuando uno inexplicablemente empieza a perder todo por envidia, por maldad, por traición, ¿no? Entonces siempre hay estos síntomas, ¿no? Por ejemplo, si una persona en su casa está viendo plagas, cucarachas, arañas, hormigas, moscas, malos olores, siente uno que al lado ve al lado algo, más bien siente algo al lado y ve volteado y no hay nada, esto... Se siente como ese peso en el pecho, siente cosas raras. Haga de cuenta que normalmente cuando más ataques energéticos hay es a la hora anticrística, que es alrededor de las 3 de la mañana. Ah. Es en donde se desatan estas fuerzas oscuras y lo atacan a uno y le roban la energía a uno. Entonces amanece uno como si le hubieran dado una paliza. Entonces todo eso la gente tiene que tenerlo en cuenta, porque si le quieren hallar a todo una explicación lógica, yo por eso siempre digo, abran su mente, porque muchas veces lo lógico no coincide con los problemas del diario vivir.
6: Oye, es interesante cómo gente le empieza a ir muy bien, y de repente dices, viene una mala racha, pero ustedes han encontrado en los clientes que han tenido que ha habido pues brujería negra. 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Usted, maestro Fernando, ha encontrado, bueno, hemos tenido testimonios donde personas dicen, yo pensé que era parte de la vida y de repente un familiar, mi cuñada, mi suegra, me estaba haciendo esto. Han encontrado que hasta propios hermanos les han hecho magia negra, ¿no?
7: Sí, eso se ve mucho. Dicen que la cuña que más aprieta es la del mismo palo, y normalmente las grandes envidias normalmente vienen supuestamente por los seres queridos, gente que uno en algún momento inclusive hasta apoyó, ayudó, y pues cuando uno les dice no, entonces ese no es como si, mejor dicho, como si les estuvieran arrancando las pestañas con un corta uñas, ¿no?
6: No.
7: Entonces,
6: sí, o sea, puedes hacer el favor 100 veces y un día dices tú, oye, hoy no, oye, ya no quiere, ya se creyó y vienen estas cosas. Pero bueno, hay la luz en el túnel. 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Maestro Fernando, por último, ¿algún mensaje para esas personas que están en una mala racha?
7: Pues lo primero, no quieran esto, las personas no quieran ver las cosas como normales, como naturales, porque muchas veces la gente le quiere quiere justificar las cosas, ¿no? Que por el clima, que por el calor, que por el frío, que por la lluvia, que por la guerra, que por migración, que pues siempre hay un pero por eso hay que analizar las cosas, sobre todo no ver las cosas por ciclos, ¿no? Porque, por ejemplo, hay gente que me ha llamado

0: no fluya como estaba fluyendo. Y obviamente la persona que nos llama, nos busca, se acerca a nosotros, se les demuestra con hechos, porque una cosa es decirlo, otra cosa es que sea cierto, ¿no? Cualquier persona le puede decir a uno, usted le tiene envidia y está embrujado, pero no cualquiera lo demostramos como lo hacemos en Caminos de la Vida.
1: ¡Wow! ¡Qué bien!
2: 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Que tenga una excelente semana.
0: Muchísimas gracias. Gracias por dejarme participar en su programa.
3: Regresamos, señores.

0: señores, este es el show más chido de las tardes, Erasmo y la Chocolata. Saludos a toda la banda que está en el podcast escuchándonos y a toda la banda que nos escucha en vivo a través de elerasmo.com, elerasmo.com. Saludos a toda la banda. ¿Cómo está mi querido maestro Doggy?
1: Primero las damas, Brody.
0: Ah, llegó el Tuca Ferretti. Primero las damas. ¿Cómo está, señorita Choco?
2: Muy bien, bueno, aquí hablando de lentes, ¿no? Ya llegas a una edad donde de lentes, de que si les duele el riñón, de que ya están tomándose su omeprazol, de que si ya tienen ahí un callo, que ya tienen una uña con hongo, que tienen una muela picada, que ya... no sé, que ya no les llega el aire, que les duele la cabeza, que tienen migraña. Este programa ha evolucionado, digo, 20 años y se hablan de cosas diferentes cada vez, ¿no?
1: Erasmo nunca habla de cosas diferentes, que es alcohol, fútbol y sexo.
3: Sí.
0: Güey, dijiste tres cosas que ahorita hasta me emocioné, güey. A ver, otra vez, maestro.
1: Alcohol, fútbol y sexo.
0: Maestro, imagínese... Yo siempre he dicho, Choco, que mi casa ideal, mi dream home es mi casa, una alberca y una cancha de fútbol a un lado.
3: ¡Ah, perro!
0: Jugar fútbol, tener la alberca con una pantalla donde veas fútbol y que esté lleno de viejas. Y luego dormir a gusto ahí.
2: Que esté lleno de viejas. No puedes con una, vas a poder con viejas.
3: Acuérdate de aquella centroamericana, ¿cómo te traía?
1: ¿Qué momento aquel, brody?
3: ¡Oh, man!
0: ¡Ay, sí, qué momento corriendo aquel, brody! ¡Qué momento aquel, brody! La encarrilaron y ya después... Oye, pero qué viejón. Tengo que poner a Choco en mi top, así de mujeres.
4: ¡Ay, mujeres! ¡Mujeres tan divinas! ¡No queda otro camino que amarlas! ¡Ay, mujeres! ¡Mujeres tan divinas! No queda otro camino que adorarlo.
3: Manches, le haces igualito a Napoleón, güey.
2: Oye, yo pensé que era José José.
0: Era su malo, güey. Aquí no se puede.
3: Oye, te falta también agregarle Messi, porque ese también es otro de esos temas que no deja.
2: O de lo que siempre hablan.
3: Sí.
2: Oigan, hablando de cosas, les quiero decir que durante el Mundial pasaron muchas noticias, empezamos un nuevo mes y obviamente pasaron noticias buenas. Yo sé que a la gente, sabías que en los medios de comunicación lo que más llama la atención son noticias negativas. Por eso si ustedes ven, hay gente compartiendo cómo se asesinan a alguien. El otro día vi que en Idaho un hombre con un arma en un In-N-Out
3: sí,
2: le quitó la vida a

0: tres personas, creo. Y afortunadamente había más personas armadas y lo detuvieron.
1: Lo ultimaron, le dieron crán.
0: Ajá, entonces, este tipo de noticias siguen existiendo porque es lo que, o sea, cosas van a existir, pero siguen siendo como que los headliners de casi todos los medios de comunicación, lo que más van a sobresalir para llamar la atención. ¿Qué pasa? Que, por ejemplo, en este programa pudiéramos decirles el día de hoy, o sea, ¿cuánta gente está muriendo? ¿De qué forma? Y eso es como ellos llaman la atención. ¿Qué hacen ahorita? Instagram, Facebook, video que no quieren que nadie veas. Como un hombre es decapitado, ¿no? Para que no, le hagan clic. ¿Y sabes por qué lo digo esto? Vi esto del hombre armado en el In and Out. Y dije, ¿sabes por qué hacen eso ellos, no?
1: ¿Para llamar la atención?
0: Claro, porque saben que van a salir en todos los medios. Entre menos nosotros hablemos de estas noticias, menos gente va a estar haciendo eso.
2: Sí, sí, yo creo que sí, Choco. Pero también digo, qué raro que nada más nos divide una frontera. Y de este lado, en lo que va del año, ya hay cientos de este tipo de asesinatos de esa forma. Y en México, digo, hay otro tipo, ¿no? Pero digo, no es como que vas a estar en la tienda de repente y te pasa eso. Es muy raro que en este país donde supuestamente hay todo para que especialmente salud mental esté bien, pasa eso.
0: Sí, bueno, total de que yo mi punto aquí era cómo nosotros seguimos compartiendo. Bueno, yo no. De hecho, ustedes lo saben, no me gusta ni ver ni. Es que una vez que ustedes ven que se quedan unos segundos, el algoritmo como Meta, como YouTube, como todo esto, dicen, a este le encanta esto. Y la gente se mete en la cabeza y dice, no hombre, el mundo se está echando a perder. ¿Qué pasó, mamá? No hombre, yo ahorita me meto y no. Muertes y muertes, señora, es lo que usted ve. Y siga viendo eso y eso es lo que le va a salir.
2: Oye, Choco, yo llego a mi casa allá a Santa María y me pongo a ver YouTube, güey. Entonces mi YouTube tiene fútbol, cositas que yo veo, güey, ¿da? Más fútbol. Y de repente me meto al YouTube de la casa de mi jefa y es películas, mi jefe de los Almada y el padre dando misa, Choco. Gente hablando de Dios. Mi jefa es lo que ve y lo que ve mi jefe.
0: Cada quien, o sea, tiene su propio algoritmo. ¿Y tu mamá no ve lo de las películas?
2: Oh, mi jefa sí ve las películas, pero mi jefe no ve lo de Dios. Él se duerme cuando empieza a hablar el padre. La
0: neta, güey. ¿Qué ven tus papás, Garbanzo?
1: Mi papá, historias, por ejemplo, de los griegos y ese tipo de cosas. Y mi mamá, más recetas y cosas de nietos.
0: ¿Y eso es lo que les va a aparecer?
1: Sí.
0: Ahora, si empiezan a ver eso, la gente por eso va a decir tu mamá, no, hombre, ahorita todo el mundo se está poniendo ya todos se creen cocineros, todos dan recetas, porque es lo que ve.
2: Y funciona en TikTok, funciona en todos lados. Sí, y aunque estés haciendo en vivos, güey, en TikTok te sale de lo que a ti te gusta. O sea, hay gente que dice, no, güey, siempre me salen perfumes. Es que un día te quedaste a ver un güey que vendía perfumes. Y TikTok dice, este güey, lo vamos a agarrar que nos compre perfumes. Porque TikTok lo que hace, se queda con un porcentaje de la venta de los güeyes que venden, ¿no?
1: Sí, sí, sí.
2: Entonces, lo que ellos quieren, güey.
1: Sí, por ejemplo, meten un güey, por ejemplo, Freddy, nuestro amigo Freddy Pollo. Lo que seguramente vas a ver en sus feeds van a ser puro carro clásico, ¿no?
2: Maestro, no necesariamente. El otro día vi que Freddy estaba viendo unas morras y el pollo también, pero
1: no digas eso.
2: No
1: pensé
2: que nos oigan sus esposas, no, que estaban viendo unas.
0: Regresamos. ¿Quieren escuchar noticias buenas que pasaron durante estos días?
2: No, yo estoy bien.
1: Sí, gracias.
0: Su madre, ahorita regreso.

0: de los babosos.
1: Oye, Choco, ¿es verdad que tú eres Galil Choco Montijo?
0: Voy a ser Choco Montijo en la casa de los babosos.
2: Pero con el rostro todavía normal.
3: ¿Va a haber cámaras en vivo? ¿Nos van a, pues, vamos a tener grabaciones en vivo?
0: Va a haber grabaciones de pláticas fuera de, del aire, que van a salir al aire en la casa de los babosos.
3: Oye, yo me metí a los comentarios, Choco, y todos dicen lo mismo, ¿no, Chucho? ¿Se has visto los comentarios de la casa de los babosos? ¿Qué has visto? ¿Qué es lo que más comenta la gente? ¿Qué?
4: Pues a todos les dio mucha risa. Yo creo que no están seguros de qué va a tratar, pero todos tienen mucha curiosidad de qué va a tratar.
3: Maestro, ¿usted vio los comentarios?
1: Sí, predominaba el ya sabemos quién va a ganar, ya sabemos quién va a ser el baboso ganador. Y Choco, yo veo un poco de ventaja en esto.
0: Bueno, sí, pero obviamente tenemos que darle competencia también.
2: No, pues bueno, si se las gastan como en hembras contra machos, agárrense,
0: papi. El que entendió, entendió, ¿no? Bueno, vamos con las noticias positivas. Miren, en Japón, en estos últimos meses, aprobaron el primer tratamiento con células madre para el Parkinson.
2: Ah, ¿en serio? Oh, eso está perro.
0: Japón se convirtió en el primer país en autorizar de forma condicionada una terapia con células madre para el Parkinson. El tratamiento utiliza células madre programadas iPS, que no sé qué es, para generar neuronas productoras de dopamina que luego se implementan en el cerebro. En los primeros ensayos, varios pacientes mostraron mejoría en sus movimientos, aunque todavía se requiere seguimiento para confirmar su eficacia a largo plazo. No es una cura, pero presenta un avance histórico en medicina generativa.
3: ¡Wow! ¡Esa es buena noticia!
2: ¡Bravo! ¡Bravo, bravo!
0: Y es que el Parkinson, chicos, es tan triste porque es algo que, recuerden, tú no lo puedes controlar. O sea, tus manos... ¿recuerdan, saben quién era uno de los más famosos que tenía Parkinson, no?
2: Michael J. Fox. Ah, sí, cierto.
1: Hitler.
0: ¿Hitler
2: tenía Parkinson?
0: Sí, ya escondía su mano, ¿no? Ya escondía las manos, si pueden ver, en las últimas tomas.
2: Ay,
0: se veía cómo Hitler hacía eso, porque hay videos. Entonces, el Parkinson, señores, para todos los que saben, tienen un familiar o lo están teniendo, hay buenas noticias. ¿Qué les pareció?
2: Eso está chido. Buena noticia.
3: En vez de estar hablando que allá mataron a no sé quién.
0: Bueno, en otra noticia de estos últimos días, The Ocean Cleanup supera los 45 millones. Oigan bien, 45 millones de kilos de plástico retirados. O sea, es una organización que entra al mar, saca todos los plásticos y van a decir ustedes, ¿y eso qué? La comida que viene del mar, como los peces, todo esto, obviamente traen residuos de plástico, muchas tortugas quedan atrapadas, animales mueren de eso. O sea, es una iniciativa muy padre. Bueno, la organización fundada por Boyan Slat ha retirado más de 45 millones de kilogramos de plástico de los océanos y ríos. Utiliza barreras flotantes en alta mar y sistema llamado interceptores en ríos para evitar que los desechos lleguen al océano. Su objetivo es reducir de forma significativa la contaminación por plástico en las próximas décadas.
1: Wow. Oye, que le entren ahí al sargazo, ¿no?
3: Oye, ya lo están haciendo, maestro.
2: No, ya tienen barreras.
1: No, ya lo vi, cuando vas volando se ve a lo lejos la valla, ¿no?
2: Sí, sí, sí. Y hacen hasta tabiques de sargazo.
0: Muy bien, hablando de eso, otra noticia. ¿A esta no le van a poner fanfarrias?
2: Pues, póngasela.
1: Imagínate cuando escuchan las bochonas, se están retirando el plástico, las bochonas de, no, me quiero quedar en la casa.
2: Oye, Choco.
0: Oye, Doggy, qué falta de respeto.
2: ¿Cuál es el animal más inteligente que hay en el océano, Choco? O sea, que tú...
0: Supuestamente el delfín.
2: Justo le dije lo mismo a Erasmo y dice que por qué esos güeyes no reciclan si son tan inteligentes.
3: Si son tan inteligentes, no se pueden a limpiar. ¿Qué están haciendo todo el día? ¿No? Güeyes, pónganse a hacer algo. Ahí están con su mendigo hoyito arriba.
2: Este sí está bien payaso, este cuate.
3: Vi un documental, se unen para conquistar una hembra. Dicen, ayúdenme, güey, a hacer un baile. Ahí ando con...
1: Tranquilo, bro.
2: Maldito, no, sí, mandibulín.
3: Güey. Sí, güey. Ay, pues, Bueno, ¿qué más, Choco?
2: La siguiente, Choco.
0: Bueno, Tailandia sustituye plástico por hojas de plátano. Algunos supermercados en Tailandia comenzaron a envolver frutas y verduras. Ya ves como un manojito de cilantro, un manojito de espárragos, como le ponen como una liga o plástico. Sí, sí. Bueno, ahora con las hojas de plátano lo están usando para amarrarlo. Así que dicen, pues que lo tiren, no es orgánico. Así que la medida busca reducir los residuos de lo que hablábamos, más que todo. Ok, fanfarria, por favor, otra noticia positiva.
2: Que no los usen para la maldad de esas hojas de plátano.
1: Qué tontería, ¿no? ¿Hasta ahora hacen eso?
3: Sí, maestro, hasta ahora, pero si no quieren, ya no, como ya no lo hicieron antes, el doggy dice que ya lo dejen así.
1: Güey, nada más estoy diciendo, bro.
3: O sea, este güey dice los... ¡Ahora sí! ¡Ahora ya no! ¡Ya no quiero! ¡Me voy con el delfín! ¡Ti-ti-ti-ti-ti!
2: Oye, son hojas de plátano, no cáscara de plátano, ¿verdad, Choco?
0: No, hojas.
2: Ok.
0: De las hojas, de no de las cacobas, en las cáscaras.
2: Ah, pues yo pregunto nada más para saber. Porque si no, ya he tirado un chorro.
0: Ya haciendo puntos para la casa de los babosos, ¿no?
3: Garbanzo, tú ya llevas un chorro de crédito.
2: Choco.
0: Pido, deja de hablar así.
5: Pues, bueno, ¿es en la radiodifusora o qué?
0: Así es, señora, esa es una radiodifusora.
6: Si es estación de radio, ¿por qué usted echa grosería?
2: Es cierto.
0: Eso no está bien. ¿Tienen otra noticia positiva? A ver, ¿hacemos hoy el programa con más noticias positivas?
2: Me gusta, Choco, porque le estamos poniendo sabor.
0: Y una de ellas, les voy a decir, ¿saben cuál es? Vamos a presentar a dos de los que estarán en la casa de los babosos. A dos, el día de hoy, público, llámenos. ¿Quién les gustaría que esté en la casa de los babosos y por qué? ¿No?
2: Marquen ya, marquen.
3: 1-888-874-2656. ¿A quién te gustaría escuchar en la casa de los estúpidos?
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0: hace ratito hablamos de noticias buenas que están sucediendo, pero lamentablemente tenemos que informar, esto no es nada también de lo que hablábamos, de esas noticias que son amarillistas y todo, pero sí es para informarlos y estar alerta. Tenemos a Angélica Salas, ella es la directora ejecutiva de Cheerland, y tenemos algunas preguntas para ella porque está bien informada sobre las redadas de migración de ICE, que estos últimos meses han aumentado, especialmente el mes de julio, pues en su máximo, ¿no? Y sabemos cómo lo hacen, de la manera que lo hacen, a quién se lo hacen, o sea, ni tiene sentido, es simplemente vienen elecciones, Donald Trump está ahí, pues no le importa la separación de familias, gente muriendo en lugares donde están detenidos, es todo un desastre. Pues buenas tardes, Angélica Salas, gracias por estar con nosotros. ¿Cómo estás?
1: Estoy bien y muchas gracias por darme la oportunidad de estar aquí con ustedes. Un placer.
0: Muy bien. Bueno, lamentablemente de esto tenemos que hablar el día de hoy. Hay una gran cifra de detenidos se puede decir detenidos por ICE. ¿Cuál es la cifra de nada más del mes pasado de julio?
1: Bueno, en julio hubo más de 46,000 personas que fueron detenidas por parte de ICE y también la patrulla fronteriza. Eso es una cifra más alta que el mes pasado en junio, de 43,000. Ahorita ya tenemos casi 70,000 personas dentro de los centros de detención. La cifra es una cifra histórica. Nunca antes habíamos tenido una cifra tan alta. Llegamos hasta más de 71,000 el año pasado, en un mes, digamos, en se cuenta por día cuánta gente está detenida por día. Y sí, es muy alarmante lo que está ocurriendo. Es lo alarmante nomás incrementa de cuando empezó este presidente a lanzar esta gran campaña en contra de los inmigrantes, y en contra de sus familias y de gente trabajadora, que lo único que está haciendo aquí es contribuyendo a este país y avanzando sus comunidades y tratando de darle comer a sus familias.
0: Sí, y digo, más allá de cuál sea el presidente, cuál sea el partido, hay peleas tontas entre republicanos, demócratas, y luego salen los demócratas, dicen una cosa, salen los republicanos, dicen otras. Oigan, olvídense de eso, vayamos a nuestra comunidad, a los departamentos, a las casas donde viven, a las personas, no nos importa de qué partido sea quién, porque hay peleas, ¿no? Es que aquel deportó más, es que este deportó menos, es que el otro. O sea, para mí es una plática realmente tonta cuando tenemos en mayo 34,000, más de 34,000 arrestados por ICE. En junio, 43,000 arrestados por ICE. Y como ahorita dices, va a más de 46,000. La pregunta es, ¿cuál es, qué hay detrás de esto, Angélica?
1: Bueno, primeramente que han decidido arrestar a la gente de una manera diferente. Si ustedes saben muy bien, Chirla y muchas otras organizaciones, hemos sometido quejas legales en contra de la ilegalidad de cómo están deteniendo a la gente, el racismo, mucho de eso ya se ha evidenciado en la corte, y que definitivamente la manera que están conduciendo estas acciones es ilegal. Ahora lo que están haciendo es yendo a través de todas sus bases de datos de personas que, digamos, tienen una petición de asilo pendiente, o a lo mejor no la ganaron y ahorita están apelándola. Tienen una lista de esas personas, utilizan una persona, digamos, en esa lista, se van a buscarlos y de ahí agarran a toda la gente que encuentran, digamos, en ese lugar de trabajo.
0: O sea, ilegal todo esto. O sea, primero, no tienes por qué hacer eso, y segundo, y estando ahí, pues si vas a agarrar a esa persona, agarra a esa persona, parejo, ¿no?
1: Exacto. Entonces se van a un lugar de construcción, empiezan de una manera ilegal, pidiéndole a toda la gente que si tienen papeles o no. Cuando la gente contesta que no, pues los arrestan. Yo por eso le digo a la gente, por favor, no digan nada, porque cuando nosotros ya somos alertados por la familia y podemos ir a los centros de detención, en muchos instantes estamos ganando los casos a nivel federal a través de lo que se llama habeas corpus, peticiones a nivel federal, donde estamos forzando a los jueces de inmigración y a los centros a dejar a la gente libre, porque en muchos instantes su detención es ilegal. Por eso le digo a nuestra gente, no les digan a las personas, a estos agentes, que si tienen papeles o no, nomás si van a ser arrestados, van a ser arrestados, no corran.
0: A ver, Angélica, yo tengo un conflicto con esto, y aquí tenemos abogados de migración y escuchan otros lados, y creo, perdón que te lo diga así, pero creo que para ustedes es muy fácil decir nada más no digan nada. Pero yo veo el momento donde sucede, y esa tensión, y no es tan fácil decir como, pues no voy a decir nada, pero bueno, eso es lo ideal, ¿verdad?
1: Estás totalmente correcta. Y aquí es una disciplina y una fuerza, fuerza de entendiendo lo que yo...
0: Perdón, nada más para terminar lo que estaba diciendo es, ahora... Para dejarles bien claro, una vez que ustedes no digan si tienen o no tienen papeles, lo que quería yo aclarar es que eso les va a ayudar, ¿verdad? ¿En qué forma les ayuda?
1: Les ayuda porque ahora la gente en la Corte Federal tiene que decir, bueno, ¿y por qué lo arrestaste? ¿Qué fue la evidencia que tienes para arrestarlo? Y si la persona dijo, pues sí, yo no tengo papeles, entonces lo que va a decir a la gente, pues él mismo o ella misma me dijo que no tenía papeles. Entonces, muchas veces ni siquiera eran a esa persona a la que iban a buscar. Cuando estamos luchando con los casos en la corte, entonces le decimos a la gente o al que lo... ¿Cómo decidiste que a esta persona la ibas a arrestar? Porque se parecía como que no tenía papeles, o porque estaba ahí trabajando con un montón de trabajadores en un Home Depot, lo que fuera. Yo lo único que les digo es, no les estoy diciendo que en muchos casos de todas maneras los van a arrestar, si dicen o no dicen. Ustedes tienen que pensar, todo lo que yo diga se va a ir en contra de mí.
0: O sea, eso es buenísimo. Sí. O sea, mientras no diga nada, eso se va a usar en corte, y es cuando ustedes dices, tú has liberado, o ustedes, Chirla, han ayudado a más o menos cuántas personas a salir de esto.
1: Mire, no me encantaría decir que eran más de 100, ¿verdad? Pero casi 100 personas que han salido de esta manera. Entonces, muchas de las personas, y eso son muchas organizaciones, están haciendo lo mismo que nosotros a través de toda la nación, es retando dentro de la Corte Federal a la Corte de Inmigración y empujándolos que nos den evidencia del por qué detuvieron a estas personas. En muchas ocasiones los están deteniendo de una manera ilegal, así que ahora va porque están ahora, ¿qué otra cosa están haciendo? ¿Por qué los números también subieron en estos meses? Porque como nosotros hemos estado retándolos en las cortes y estamos ganando los casos de las personas, ahora tienen esta lista, por ejemplo, si entraste con una visa y nunca te fuiste, si tú vas a viajar, ahora están comparando las listas de todas las personas que entraron con visa y están, en inglés les dicen visa overstay. Entonces lo que están haciendo es mirando la lista de toda la gente que va a volar en un avión ese día y lo comparan. Y entonces ahora lo que también estamos mirando es que están deteniendo a la gente en los aeropuertos. Así que aquí una alerta a toda la gente. Si usted entró en visa y no se fue cuando era debido y ahora está aquí indocumentado, aunque entró con visa, y usted está viajando, es muy posible que lo van a detener en los aeropuertos. Número dos.
0: Quieren compensar lo que ustedes están haciendo, lo quieren compensar.
1: Exacto.
0: ¿No?
1: Entonces lo que hacen es que nosotros les ganamos de un lado, entonces ellos utilizan otra manera para tratar de seguir incrementando sus esfuerzos y sus cifras. Ahora cuando van a una corte dicen, no, pues esta persona entró en visa y nunca se fue. Es mucho más difícil luchar en contra de ese caso. Sin embargo, si esa persona que tenía visa se casó con un ciudadano americano o una ciudadana americana y tiene una petición pendiente, todavía hay oportunidad de pelear ese caso. Y lo que hemos visto a través de todo el país es de que también están forzando a la gente al no darles agua, al no darles comida, ¿verdad?, digna o con suficientes calorías, al no darles ayuda médica, a trastornarlos dentro de los centros de detención, castigándolos cuando ellos piden sus derechos. De esa manera, forzar a la gente que se olvide de luchar por su liberación y que firme la salida voluntaria. Y que de esa manera sea deportado. Y hay mucha gente que dice, yo prefiero firmar esta salida voluntaria, aunque tengo hijos ciudadanos, aunque tengo a una esposo o esposa ciudadana, prefiero salir de este infierno que quedarme aquí.

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0: para los que le van cambiando, estoy hablando con Angélica Salas, directora ejecutiva de Chirla. Está hablando de cómo están sucediendo los arrestos y cómo ya van más de 46,000 en este julio nada más. Y estoy viendo aquí, dime si estoy bien, Angélica. Dice que al menos 50 personas ya han muerto bajo la custodia de ICE desde enero del 2025.
1: Sí, y desafortunadamente les puedo decir que nosotros hemos estado que acompañar a familias cuando sus parientes han muerto, sus hijos, sus esposos, sus papás. Hemos tenido que trabajar y pues acompañar a la familia a pagar por los costos de esos funerales. A mí me toca ver el desastre que este sistema está dejando en todas estas familias. Esto es inaceptable, es horroroso y es ilegal, inmoral, todo lo peor. Y nosotros como mexicanos, salvadoreños, hondureños,
2: guatemaltecos,
1: no podemos dejar que esto siga pasando, porque esto está bien enfocado en nosotros.
2: También los de ICE, perdón, Angélica, de los de ICE son paisas también. El otro día yo subí en la cuenta de X, sí. La cuenta de X son como paisas que se meten a una taquería a comer, y un señor de los que traen ahí dice, hey, estos güeyes son de ICE, y ellos, no, nosotros no. Y luego dice la señora, venga a la cámara, ahí hay otros en el carro de ICE. Y luego van y los sacan de ahí, órale, fuera de aquí.
3: A volar.
2: Entonces, sí, son mismos muchos paisas que les pagan bien.
1: No, pues lo que está pasando, y aquí, ¿verdad?, digamos, todos estos agentes, muchos de estos jóvenes son hijos de inmigrantes, muchas personas que son parte de esto, son los trabajos que, por ejemplo, existen en muchos lugares donde la gente está buscando trabajo, y este trabajo le paga triple lo que le está pagando en una escuela o lo que fuera, para ser maestro. Entonces es ahí donde tenemos, ¿verdad?, una gran equivocación en nuestras prioridades, donde estamos pagándole a un agente de ICE $100,000 y a un maestro ni siquiera le pagamos 40.
4: Y la gente que no tiene documentos, Choco, que está ilegalmente aquí, pagan millones y millones de impuestos, ahora sí que están pagándole a quien se los está llevando.
1: Exacto, y aquí también tenemos que, miren, les voy a decir, aquí ahorita para hacer este enforzamiento de la ley ya se han dedicado $240,000,000,000 para los centros de detención, que realmente son prisiones inmigratorias, es lo que son prisiones, aquí para contratar más agentes de inmigración, muchos de ellos ni siquiera entrenados, para pagar por todos esos vuelos. Nosotros también estamos trabajando en México, en Chirla, México, que estamos en la Ciudad de México y en Tapachula, porque pues no nos podemos olvidar de nuestra gente que ahora es deportada.
2: También nos ayudan allá. Nosotros conocemos migras que trabajan en la frontera, y estos vatos lo que hacen es no dejar pasar a la gente. Y ellos, para mí, ese es un jale que, pues, como sea, ¿verdad?, hay que cuidar las fronteras, ¿verdad? Pero ya los de ICE de aquí, esos vatos sí son macabros. No, esos güeyes sí no perdonan. No, agarran un señor viejito ahí secando un carro en el car wash, un señor que ni si va a poner resistencia. Llegan y lo tlaquean como si fuera fútbol americano, güey. Un señor que ni qué les va a hacer.
1: No, esto, y les voy a decir, sea lo que sea, sean de nuestra raza o no, lo ilegal es lo ilegal, y ellos también tienen que cumplir la ley. No pueden ellos fallar la ley que supuestamente ellos están enforzando, y eso es lo que nosotros seguimos luchando. Estamos documentando todo lo que están haciendo con nuestra gente, porque si a lo mejor hoy no hay justicia, mañana sí, y toda esta gente que trabajó bajo ICE, que falló la ley, que maltrató a la gente, que mató a nuestros seres queridos, van a tener que rendir cuentas en el futuro.
2: Ellos van a acabar como los nazis ahí todos en una corte, güey.
1: Honestamente, porque ellos piensan que porque Donald Trump es el presidente, entonces todo se vale, que pueden hacer de nuestras vidas y matar a nuestros seres queridos, maltratarlos. Mucha de la gente me dice a mí, nos tratan peor que si fuéramos animales en los centros de detención.
0: Oye, perdón, Angélica, como sabes, aquí el tiempo se nos va rápido. Nada más un dato, y ahorita nos dices dónde la gente puede encontrar más información de Chirla. La pregunta es, ¿dónde ha sido la mayoría de arrestos? ¿En qué estado?
1: Bueno, en Texas y en California por la cifra tan alta de inmigrantes. Entonces, por eso se han enfocado mucho en estos dos estados, en el enforzamiento de la ley, porque es donde vive la mayoría de la gente mexicana, el inmigrante, donde nos reclutaron para venir a trabajar los campos, las fábricas, y ahora pues otra vez, ¿verdad?, con sus redadas queriendo sacar a la misma gente que los jalaron a estos estados para trabajar. Pero de ahí es parejo, casi todo estado se está haciendo las redadas. En ciertos estados hay más protección que en otros. Aquí en el estado de California, por ejemplo, nosotros podemos dar servicios legales gratuitos, apelar sus casos sin tener que pagar. Gente paga a sus abogados privados, pero sí hay un gran número de organizaciones trabajando para representar de una manera gratuita a nuestra gente. No, eso no existe en muchos otros estados.
0: ¿Dónde se comunican con Shirla Angélica?
1: Sí. Bueno, nosotros, cualquier familiar puede llamar a este número. 1-888-624-4752. Lo voy a repetir. 1-888-624-4752. También pueden ir a nuestra página de web www.shirla.org. Y pueden llamar aquí. Si ustedes son de otro estado, nosotros lo que haríamos es conectarnos con la organización más cercana a ustedes. Si ustedes tienen un familiar aquí en California, son, digamos, esas familiares que he tenido, nosotros podemos ayudarlos. Siquiera podemos buscar a sus parientes, como los mueven de centro de detención a otro centro de detención. Nos llaman de todos los estados buscando a su gente aquí en California, y nosotros vamos a hacer todo lo posible. Si los mudaron para acá, este estado, pues siquiera que la familia sepa dónde está ubicado en este sistema carcelario de inmigración.
0: El número 888-624-4752, 888-624-4752. Te agradezco mucho, Angélica Salas, y seguiremos platicando. Gracias por la información.
1: No, a ustedes por darme esta oportunidad de comunicar sobre este importante tema.

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1: El día de hoy te tengo un programa de, como son todos, dignos de escucharse de principio a fin. Te doy la bienvenida por el placer de vivir. Eres dramático. ¡Aquí esperanzas! Bien, eres dramática. ¿Quién te dijo que yo soy dramática? A mí me la traes en este momento aquí frente a mí para decir, no, mi reina, no hay necesidad de que te traiga nadie. Gracias, ya contestaste, gracias. Digo, ya con el drama que cada quien carga, como para andarle agregando leña al fuego, porque estás de acuerdo que todos traemos nuestros propios dramas en nuestra mente, en nuestra vida, todos traemos nuestros problemitas. Tus hijos, cuando llegan de la escuela, traen sus dramas, y luego tú le agregas otro. Tu esposo, inocente, sacrosanto marido, hombre de Dios, que Dios te lo dio para terminarlo de criar, ya trae sus dramas. Y luego para que llegues y salgas con tanta cosa. Digo, no, estoy de acuerdo que hay que tratar los problemas, pero una cosa es que en qué momento, dónde, cuándo y sobre todo, ¿cómo lo voy a tratar el problema? Si hay un problema que tuviste o que tienen en familia y viene llegando, es el peor momento. Deja que se afloje, deja que respire un rato, que se tome un café, y si es el que tomo yo, mejor. Ahorita te digo cuál es. Y además de drama, de la gente dramática, de lo que vamos a hablar el día de hoy, la nota de Joel.
2: Ay, doctor, fíjense, cuidadito, y esto es atención para todos, porque probablemente no se dan cuenta si tu teléfono celular podría estar clonado. Y ahorita me ha estado pasando, me han estado llegando uno que otro tipo de mensajes y me puse a investigar entre la transmisión y todo, pero hay que tener muchísimo cuidado, hay que cambiar contraseñas, hay que restablecer, hay que echarle un ojo, porque a veces entre el acelera que traemos en nuestro día a día, hacemos para un lado, y ya cuando llegan este tipo de consecuencias que te empiezan a escribir personas de, oye, me llegó un WhatsApp tuyo, cambiaste de número, y yo, no, entonces les voy a decir qué es lo que podría estar ocasionando que te pudieran estar clonando, y con algunos botoncitos tan fáciles de actualizar y de acomodar bien tu teléfono,
1: o sea, celular. La verificación en dos pasos.
2: Sí, pero también pueden entrar por ahí, solamente es es como resetear y volverlo a poner.
1: Ander, pásaselo,
2: ahorita les digo más.
1: En este momento que me lo
2: quédense aquí por el
1: ahorita
2: placer.
1: Ahorita me lo pones eso. Estoy más hoy en el placer de vivir internacional, pero déjame compartirte una reflexión bien breve. ¿La quieres? ¿La quieres, Juan?
2: ¡Claro!
1: Si te quedas, te la doy. No te vayas, porque muchas oportunidades llegan disfrazadas de responsabilidades. Te lo digo al ratito, después de esta pausa.
2: Ya le puse la
1: No. Usted haga la de emoción, se llama punto
2: qué
1: de venta.
2: ¡Bárbaro!
1: Quédate con nosotros, no te vayas. Esto es el placer de vivir internacional.

0: Gracias por estar escuchando o viendo Por el Placer de Vivir. Te recuerdo que el programa se transmite a través de VIX, a través de mi canal de YouTube, canal de R. César Lozano, a través de Facebook, a través de tantas plataformas digitales, y lo hacemos con tanto cariño. ¿Te gusta el café? 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Quiero compartirte esta reflexión que estoy seguro que alguien tenía que escucharla. Muchas oportunidades, y a veces las mejores oportunidades llegan disfrazadas de una gran responsabilidad. Ay, ¿por qué tengo que hacer esto? Y resulta que es una oportunidad, porque exige esfuerzo, compromiso y mucho trabajo antes de la recompensa. Por eso algunas personas rechazan esas oportunidades sin darse cuenta de lo que representaban en su vida. Las cosas requieren sacrificio, porque las mejores oportunidades suelen pedir algo a cambio. Y recuerda que crecer casi siempre implica asumir más responsabilidad. Por eso te dejo esta frase: las oportunidades importantes rara vez vienen envueltas en comodidad. ¡Sas! ¡Qué fuerte! ¡Qué fuerte! ¡Qué fuerte estuvo eso! Vamos con la nota de Joel.
1: Doctor, díganos. Vamos a platicar acerca de esto que, bueno, es una recomendación para todas las personas que estamos pegados en el teléfono celular y que a veces sientes, oye, está un poquito más caliente, se está trabando un poquito más. Si tu celular se calienta demasiado. Oye,
0: a mí me pasó eso hace como...
1: A mí me estaba pasando, tío.
0: 8 meses que se calentaba muy rápido por... El celular.
1: Doctor, sí, bueno, la batería dura mucho menos o se vuelve extremadamente lento tu teléfono celular. Tiene probablemente alguna razón aparente, puede haber algún programa que esté funcionando en segundo plano. Y otra alerta importante que dicen los expertos en ciberseguridad es que puedes tener algunas aplicaciones que te están haciendo que entren usuarios y que puedan estar extrayendo algún tipo de información. Ojo, no cualquier tipo de aplicaciones. Ahí a lo mejor aplicaciones que ya no estás utilizando, que ya caducaron, que es momento de eliminarlas. También hay que poner atención si tú pierdes constantemente la señal de tu teléfono celular, aunque estés en un lugar donde normalmente tienes muy buena cobertura, puede ser alguna señal de alarma. Por ejemplo, si Google, tu banco o tus redes sociales te enviaron notificaciones de acceso de dispositivos que no conoces, no los ignores. Eso también es bien importante porque probablemente nos llegan alertas. Una señal que a mí me pasó y que se los comparto es, me empezaron a llegar muchísimas solicitudes de amistad en redes sociales, muchas, y gente con rostros extraños, con nombres raros. Entonces, ahorita platicando con un experto en ciberseguridad, me está diciendo, cambia tus contraseñas de redes ahorita, porque por ahí pudieron haber entrado y es por eso que te están hackeando, que todavía no lo han logrado.
0: O sea, en Facebook te llegan solicitudes de amistad.
1: A las personas que nos están escuchando en el Facebook personal, que normalmente yo no lo uso, pero me empezaron a llegar notificaciones de fulana de tal te agregó, nombres raros te agregó. Tengo una semana que me están llegando muchas solicitudes y dije, pues, ¿qué hice? ¿Qué pasó?
0: ¿Qué enseñé?
1: ¿Qué enseñé? ¿Qué quieren saber de mí? No las acepto, obviamente, pero por ahí pueden entrar las personas que te quieren hackear, así que cambien sus contraseñas de redes sociales.
0: ¿Te acuerdas que Jazz Contra nos dijo que lo ideal sería cambiarla?
1: Con ella inmediatamente. Es con la que hablaste.
0: Jazz Contra, búsquela en redes sociales, sí, sí, amiga, sí, de un servidor, y es experta en ciberseguridad. Y también nuestra amiga de
1: Rebeca aquí, Garza.
0: Rebeca Garza Güerón, experta en ciberseguridad. Escríbanle y díganle que la escucharon aquí en el programa, que la recomendamos nosotros. Me dice que cambie la contraseña cada mes.
1: ¡Qué bueno!
0: ¡Ay, no, se me olvida!
1: Es muy desgastante, pero
0: la acabo de cambiar, ya la volví a cambiar.
1: Yo tenía un año de no cambiar.
0: ¡No, para que den con mi contraseña!
1: No, no, la que acabo de poner yo ahorita.
0: No, hombre. No. Gato asterisco, gato, gato, claro, gato asterisco, tal.
1: Claro, y ponle cosas de interrogación, así. Números grandes.
0: Pues no, número grande. No, número grande, letra, sino, grande, letra pequeña. Grande, sí, claro. Se hacía grandota.
1: Se hacía chiquita.
0: El chorrito. Vamos a una pausa. Sí. Ahorita volvemos. Eres dramático. Mande. O aparentas que no eres. De mí no van a estar hablando. Ahorita venimos.
2: A mí sí me gusta.
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¿Cómo detectas a la gente que le encanta hacer drama? Pues tú le cuentas cualquier cosa, como por ejemplo, oye, ¿qué calor hizo ayer? No, hombre, ¿leíste lo que pasó en Uganda? Pues no, se murieron dos gorilas por el calor. ¿Cuándo había pasado esto? A mí esto del cambio climático me tiene muy sorprendido. Y yo le digo a mi familia, por favor, por lo que más quieran, no tomen agua, tomen suero. Ha sido más drama. Estoy de acuerdo, hay formas de platicar. Oye, fíjate que se me ponchó la llanta. ¿Cuándo se te ponchó la llanta? Por favor, Jesucristo, te suplico, me des fuerza para aguantar esto. ¿Dónde estás? En la vulcanizadora, la están cambiando. Dios mío, se pudo haber salido esa llanta. No, fue la de atrás. Ay, Dios mío, se pudo haber... Ya, inventándole, a ver qué. Qué difícil es estar trabajando con alguien dramático. Yo sí, hay que poner duro el abdomen cuando tengas a alguien que se está quejando mucho contigo. La persona dramática necesita ser el centro de atención, de las miradas, de las conversaciones. Si no recibe la atención, suele escalar el conflicto. Una persona dramática

0: contrario a lo que es la auténtica, que no necesita exagerar. La auténtica habla y describe hechos. La dramática le agrega de su cosecha. Ahorita te doy más tips sobre ello, ¿sí? Porque tengo en la línea desde Uruguay a mi amigo Fernando. Fernando, te saludo con gusto. Amamos Uruguay.
1: ¿Cómo están? ¿Cómo están por ahí? Bueno, muchísimas gracias por recibirme.
0: Está tan macho. Oye, pues, ¿qué le dijiste?
2: No, perdón.
0: ¿Qué le pusiste? Regaña.
3: Está tan machín, tiene.
0: Hoy nomás esto. Regaña a Joel, por favor. No, por esos sonidos que pone. Oye, casado, soltero, viudo, divorciado, ¿qué eres? ¿Casado o soltero?
1: Soy casado hace 2 meses.
0: Apenas el bebé casado. ¿Qué edad tiene Fernando, el uruguayo?
1: Yo tengo 46.
0: 46, no, mi rey, la experiencia. Ponme la música, está bien. La experiencia, esa mujer es afortunada, Fernando, porque, fíjate, ya con experiencia, el muñeco ya está usado, ¿sí?
1: Sí, bueno, pero los dos muñecos estaban usados, no te preocupes.
0: La muñeca también. Los dos muñecos estaban usados, o sea...
1: ¿Para qué vamos a hacer un drama?
0: Oye, ¿no eres celoso de que de repente le salgas con la novedad de que es que yo vi una foto tuya cuando andabas con... ¿No le haces drama? Dime la verdad.
1: No le hago drama. Quizás en un principio, capaz que sí. Ella tiene buena relación con su expareja y incluso mi hija va a la casa de su ex-suegra. Y en un principio yo... ¿Ya? Hacía el intento del drama, pero ahora me acostumbré.
0: Oye, qué maduro eres, Fernando. ¿No es fácil eso de que tu hija vaya a la casa de la ex-suegra?
1: No, pero lo he trabajado mucho en mí, ¿viste?
0: En ti.
1: Yo era bastante dramático.
0: A ver, dime cómo era el Fernando de hace varios años. Dime un ejemplo, ¿cómo hacías drama? Nos interesa.
1: Un ejemplo, y si no me gustaba algo que estaba en desacuerdo con lo que yo pensaba, hacía drama, me peleaba con la gente, me discutía en mi trabajo, me discutía con mi pareja, y en un momento me di cuenta que no era necesario hacer todo eso, no llegaba a ningún lado.
0: Sí. O sea, a veces nos damos cuenta tarde, ¿eh? Cuando ya destruimos relaciones, ¿estás de acuerdo?
1: Sí, estoy de acuerdo. Pero yo por suerte me di cuenta antes, incluso fue ese darme cuenta que me ayudó a salir de otra relación con la madre de mis hijos más grandes, que bueno, era todo un drama hasta que yo me di cuenta de que no podía ser así, sí. Y logré salir.
0: Oye, fíjate, de eso quería tratar, ya lo viviste, pero casarte con una persona que al principio... Te vende la idea de que todo es muy bonito, crees que siempre va a ser así y de repente el matrimonio se convierte en un infierno.
1: Y sí, claro. Claro, porque aparte la persona estamos cambiando constantemente.
0: Todos.
1: Cuando uno está en una relación al principio es una cosa y siempre después de un tiempo va a ser otra, y yo creo que hay que ir adaptándose al paso del tiempo y de cómo va cambiando cada persona.
0: Fíjate que me llegó una reflexión de lo que estás hablando, Fernando. Me llegó una reflexión que las buenas relaciones y las relaciones duraderas son aquellos en los que ambos somos capaces de estarnos adaptando a los cambios naturales que todos vamos teniendo. Pero hay de cambios a cambios, Fernando, porque si de repente la señora o el marido te sale con una bola de cambios de que ahora es agresivo y antes no lo era, de que ahora es una persona con rasgos narcisistas que ocultó por mucho tiempo, oye, pues ahí es a según, me adapto a según, ¿estás de acuerdo?
1: No, claro, sí, adaptarse siempre en el bien, ¿no? En el bien de la persona.
0: Sí.
1: En un cambio así, lo mejor es irse.
0: ¿Y eso hiciste? ¿Huiste?
1: Huí. No, yo la verdad realmente huí.
0: Ahora eres felizmente casado a tus 46 años, 2 meses de casado.
1: Soy felizmente casado, a 2 meses de casado, con una hijita de 4 años, o sea que estoy muy feliz.
0: ¿Y ella también tiene sus hijos?
1: No, ella no tenía hijos.
0: Muy bien. Felicidades por esta nueva relación que tienes, Fernando, que sea para siempre.
1: Muchas gracias.
0: Oye, gracias por estarnos escuchando. ¿A través de qué plataforma nos escuchas? ¿Nos ves en YouTube o estás en Spotify? ¿En qué?
1: En Spotify.
0: Oye, Fernando, te mando un abrazo. Voy a ir a Uruguay a finales de año. Sí. Ojalá y te pueda saludar porque allá es verano. Es verano en Uruguay, allá en Piriápolis. Piriápolis y en la ¿cómo se llama la playa? Punta del Este.
1: Punta del Este, yo vivo en otro lugar que es playa también, que se llama La Paloma. Y bueno, así que te recibiremos por acá, con gusto.
0: Me dará mucho gusto saludarte, Fer. Te mando un abrazo y gracias por escuchar el programa. Gracias.
1: Otro para ustedes y toda la audiencia. Un abrazo grande.
0: Abrazote. Arriba Uruguay. Vamos a una breve pausa. No te vayas. 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

0: ¿Cómo puedes identificar una persona que es dramática? Ay, perdón, no, no vaya a ser que seas tú el dramático, ¿verdad? Porque a lo mejor eres tú la dramática y no lo quieres aceptar. Aparentas que no eres dramática y cállate. Mira, la gente dramática utiliza palabras absolutistas como todo, nada, tú siempre, tú nunca. ¿Te suena eso? O sea, tiende a victimizarse o a exagerar las situaciones como si fueran catástrofes y ella es la pobre víctima de la película de su vida. Aunque pueda enojarse o entristecerse por cosas que verdaderamente valen la pena, no, ella por cualquier cosa, él por cualquier cosa se entristece. Una persona dramática, sus estados de ánimo cambian rápidamente y puede parecer hasta cierto grado teatral. Yo me acuerdo de una amiga que conocí, es que me estoy acordando de personas que...
1: Es que me imaginé gente, doctor.
0: Por eso, y yo lo dije, mira, sin ponernos de acuerdo, Joel, ya me aventabas el jugo que te estás tomando. Pero es que son teatrales.
1: Claro.
0: Yo... ¿Cuándo? Pero siente, creen que está la cámara frente.
1: Oiga,
0: a ellos.
1: Oiga, pero hasta la cámara.
0: Tengo encendido esa
1: cámara. Claro, doctor.
0: Bueno, ahí va. Yo, en ningún momento hice un comentario sobre tu persona. Tú sabes que soy incapaz. Y luego voltean a la siguiente cámara. Porque toda la vida te he demostrado que soy amiga sincera.
1: Y luego a la otra cámara, doctor.
0: Y luego a la otra. Y por eso... tú podrías poner las manos en el fuego por mí y tiemblan así, mira. Y les tiembla el dedo y les tiembla la maxilar inferior así. Bájenle un poquito al drama.
2: César, espérate.
0: Oh, sí, espérate tú. Ya tengo la línea Alejandra desde Minnesota. Te
1: ella
0: saludo
1: no es dramática,
0: con
1: no, creo.
0: Alejandra no es no, dramática, qué esperanzas.
1: Sí, no.
0: Soltera de 35 años en edad de merecer. Alejandra, di la verdad, eres dramática.
2: Querido doctor César Lozano.
0: Querida Alejandra de Minnesota.
2: Yo sí soy dramática, doctor,
0: bendito
2: la verdad.
0: Sea
2: un
0: Dios.
2: Poquito dramática. ¿Para qué le miento? ¿Para qué
0: no,
2: le miento?
0: Sí.
2: Soy mujer, ni modo que no seamos un poquito dramáticas.
0: O estás haciendo absolutismos, pues no acabo de decir. O sea, ¿todas las mujeres son dramáticas?
2: Pues hay niveles, un poquito, hay algunas poquito, otras medio y otras mucho. Yo me considero medio, doctor.
0: O sea, medio dramática. Ponme un ejemplo de un drama que te acuerdes de reciente que hayas hecho por algo o por con alguien. Uno, dime uno.
2: Ay, pues es que a veces en la casa, por ejemplo, que se me olvida dónde dejo las cosas y ahí me pongo a arañar a mi hija y decirle, ¿dónde dejé eso? Es que yo lo dejé aquí. No, mami, no lo dejaste aquí. Y yo me aferro a que sí lo dejé aquí y a la última hora no lo había dejado ahí, doctor.
0: No, lo traías en la mano y ni cuenta te habías dado, ¿verdad?
2: Exactamente.
0: ¿Dónde están las llaves?
2: Drama,
0: yo traía las llaves en la... ¿Dónde están? Las llaves, tú las agarraste. Y nada, las traías en las manos.
2: A veces hacemos drama por eso. Entonces, pues sí, doctor. Sí,
0: oye,
2: soy drama.
0: Una pregunta matona, ¿no será que por eso sigues soltera? Dime la verdad.
2: Doctor, yo creo que sí, ¿verdad? A lo mejor dicen, no, esta dieta es muy dramática, mejor ni le muevo.
0: Imagínate en la primera cita, aquel bien romántico.
2: Ah, no, en la primera cita nunca se hace un
0: no.
2: Drama, doctor,
0: no somos ahí sale la Alejandra.
1: ¿Cómo habla?
0: Oye, mira, con esa música, ¿cómo habla Alejandra en la primera cita? A ver, hola Alejandra, ¿cómo estás? Qué gusto conocerte.
2: Hola, qué gusto, muy bien, ¿y tú cómo estás?
0: Muy bien.
2: Un gusto, o sea, bien bonito, con una delicadeza y
0: nos
2: una
0: sigamos actuando, Alejandra, sigamos actuando. Oye, qué bonita tu niña, vi en la foto que sales con una niña bien bonita, ¿es tu hija?
2: Sí, es mi hija, es bien portada, es un amor de
0: sí.
2: Niña, la verdad.
0: Oye, ¿y tú nunca te enojas, verdad?
2: Ay, no, ¿cómo crees? Luego me arrugo.
0: ¿Verdad? Es que te ves tan angelical.
2: Sí, así soy angelical.
0: Ya cuando pasan unos meses.
2: Unos meses.
0: ¿Por qué tardaste tanto?
2: Que trae adentro.
0: Sí, claro.
3: ¿Cómo me dijiste?
0: ¿Cómo me dijiste?
2: ¿Cómo? Esto no lo... Correcto, doctor.
0: Así. Bueno, pues es que correcto, yo creo que todos correcto. En la primera cita, pues como que actuamos. ¿Estás de acuerdo?
2: Sí, claro. En la primera cita, pues que todo es amor y color de rosa y todo. Ya poco a poco vas conociendo a la persona.
0: A la mera hora ya estás dándote cuenta de que pata cojea, ¿no? Si es fácil.
2: Exactamente.
0: Pero vamos a bajarle un poquito al drama. Mira, cada mañana te voy a dar una estrategia que yo uso. Cada mañana programo mi día. Yo programo mi día para que si las cosas no salen como yo lo espero, si alguien no reacciona como yo quería, yo ya lo programé de que iba a tener paciencia, prudencia y entendimiento. Son tres palabras que me ayudan a evitar el drama. Paciencia, prudencia y entendimiento. Y así que cuando pasa algo que de repente te saca de quicio, aunque no lo creas, tu subconsciente te lo recuerda. Hey, Alejandra, dijiste que ibas a ser prudente, no digas todo lo que sabes ni todo lo que sientes. ¿Te sirve la estrategia que te acabo de recomendar, Ale?
2: Sí, doctor, así lo voy a tomar en cuenta y así lo voy a empezar a hacer, doctor, para bajarle la
0: gracias.
2: Drama.
0: Ale, ¿ya leíste mi nuevo libro, Más Hábitos, Menos Dramas?
2: Claro, doctor, aquí lo tengo precisamente, muy, muy bueno, doctor, muy bueno, muy recomendado para todos los que nos están escuchando.
3: A ver, ¿de qué trata el capítulo 2?
0: No le digas, no, déjala.
3: Que no diga.
0: Yo la defiendo, no hagas drama con Alejandra.
2: Voy en el 1.
0: Ya voy en el 1, aprender a, dile, dile que es aprender a desaprender el 1, díselo.
2: Exactamente, es correcto. Aprender a soltar y todo eso.
0: Hoy lo que te pone Joel, estás oyendo lo que te puso.
2: Ay, Joel, tanto que te quiero.
3: Yo te quiero más, yo te quiero más.
4: Tiene segundo nombre, ¿eh?
0: Alejandra, que sí tiene segundo
2: nombre.
0: Alejandra
2: Elizabeth, tengo dos nombres.
0: Ay, Dios,
3: mi reina, soltera.
0: Mi reina. Hola, soltera, 35 años de edad, va a la pista número 3 desde Minnesota. Minnesota. De muy buen ver, Alejandra de Minnesota.
2: ¿Cómo me dijiste esto?
0: Te queremos, Ale.
2: Igualmente, doctor. Un abrazo a todos, equipo. Gracias.
0: Te queremos. Vamos a una pausa. No sé qué es ese ruido tan feo que haces. Una pausa. Ahorita volvemos. Esto es El Placer de Vivir. Nos encanta compartir contigo este espacio. Ahorita volvemos.

0: nombre es Yasmín Gobea, desde Norte Carolina, pero mexicana. Escucho todos los días el programa del Placer de Vivir. Me encanta. He tomado excelentes consejos. Saludos al doctor César Lozano y a todo su equipo. Gracias.
1: Hola, soy Tati, desde Houston. Un gran abrazo y lluvia de bendiciones para el doctor César Lozano, que para nosotros es un pescador de almas que resucita. Gracias, doctor, le amamos.
2: Juan Medina, desde la ciudad de New Braunfels, Texas. Saludos al doctor César Lozano y a toda su compañía allí.
3: Gracias a ti, Yasmín, que me escuchas en North Carolina. Que nos escuchas todos los días allá en North Carolina. Gracias, en Norte Carolina. Carolina del Norte para la raza, hombre. En Houston, Taddy, te mando un abrazo también a ti hasta Houston, Texas. Y en New Braunfels está Juan Medina. También te mando un abrazo, amigo. Vamos con el abogado de migración, el abogado que tiene las mejores recomendaciones, Armando Olmedo. Oye, si me cambio de dirección aquí en los Estados Unidos, ¿en serio tengo que notificarlo al gobierno que me cambié de dirección por alguna razón? ¿Tengo que hacer alguna notificación de algún lado del cambio de dirección? Vamos a ver qué es lo que dice nuestro abogado de migración.
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5: Gracias, doctor. Y les mando un saludo a todos ustedes, amigos de Por el Placer de Vivir. Yo soy Armando Olmedo. Y hoy vamos a hablar sobre un criterio, un requisito que es muy importante dentro del sistema migratorio estadounidense. Y ese es el de la obligación legal que existe para notificar al gobierno de cualquier cambio de dirección. Y esto aplica a toda persona que sea residente o esté con visa, incluso a personas que estén aquí de manera indocumentada. Es una obligación que está regulada por el Servicio de Inmigración y en algunos casos por el Executive Office of Immigration Review. O sea, es el oficina responsable de los tribunales de inmigración. La ley requiere que todo extranjero en Estados Unidos, incluyendo residentes, notifiquen al gobierno dentro de los 10 días posteriores a una mudanza. Esto se hace mediante el formulario AR-11, que se puede completar en línea o por correo, preferiblemente en línea. Y es una obligación que existe aun si la persona no tiene un caso activo. Es un requisito independiente bajo la ley de inmigración. Por otro lado, si la persona está en un proceso frente a un tribunal de inmigración, la obligación es distinta y mucho más estricta. Recuerden esto. La ley requiere que el tribunal sea informado del cambio de dirección a través del formulario EOIR-33 a los 5 días de mudanza. El no hacerlo puede tener consecuencias graves, ya que si el tribunal envía notificaciones a una dirección vieja y la persona no recibe esa notificación y no se presenta a un tribunal en la fecha indicada, pues le pueden emitir una orden de deportación en ausencia y ahí se le acaba el proceso, el debido proceso a la persona frente a un tribunal. Desde el punto de vista de cumplimiento, el no reportar el cambio, recuerden que puede también acarrear multas, incluso consecuencias penales menores, aunque esto en teoría rara vez se aplica. También puede tener un impacto negativo en un futuro beneficio migratorio si es que la persona está buscando un periodo de permanencia en los Estados Unidos. Por lo tanto, esta es una obligación fundamental que le protege el debido proceso al inmigrante. No deje de cumplir. Si tiene más preguntas, por favor comuníquese con abogado de migración. Yo soy Armando Olmedo. Hasta la próxima.
3: Interesantísimos tips. Gracias, Armando Olmedo. Esto fue Por el Placer de Vivir, transmitiéndose de costa a costa en los Estados Unidos. A nombre de todos los que hacen posible este programa, te decimos gracias. Que mi Dios bendiga cada paso, cada decisión que tomes. Recuerda, el problema no es lo que te pasa. El problema es cómo reaccionas a lo que te pasa. ¡Ánimo! Hasta la próxima.
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3: Buenos días, iniciamos con las informaciones. Autoridades del condado de Los Ángeles reforzaron las recomendaciones de prevención por el riesgo de incendios debido a las altas temperaturas y las condiciones secas. Piden evitar actividades que puedan generar chispas y reportar cualquier columna de humo de inmediato. A nivel nacional, autoridades federales investigan nuevos intentos de ataques cibernéticos contra el sistema de agua potable en varios estados. Especialistas trabajan para reforzar la seguridad de la infraestructura y evitar interrupciones en el servicio. El gobierno de México anunció nuevas acciones para agilizar los trámites de pasaporte en varias ciudades del país. La medida busca reducir los tiempos de espera y ampliar la disponibilidad de citas durante las próximas semanas. Para Al Aire con el Terrible les informó Mónica Alexandra.

0: trabajo, quiero decirle a cada uno de ustedes que estamos vivos.
1: Solo por hoy.
0: Solo por hoy, chamacos y abusados, lo que tengan en las orejas.
2: Ah, caray.
3: ¿Por qué?
0: Sí, no les vaya a pasar lo que este compita.
2: ¿Qué?
0: Este, que oía voces en la noche y oía ruidos.
3: Traía los audífonos.
0: No, no eran los audífonos.
4: Un fantasma le secreteaba.
0: No, no, tampoco.
2: Su compa.
0: Lo que pasa que el vato se daba cuenta. Oía ruidos en la noche.
3: Era el Pepe Grillo.
0: El vato oía ruidos en la noche. Mira, este, y no era un vato, era una mujer. Ella escuchaba ruidos en la noche y pues se puso a preocuparse porque estaba ahí. Fue con un brujo, le habló a don Ricardo Carrera. Ah, no, no se crean. Fíjate que durante la madrugada, Elena Marishkova despertaba en el hotel de Tailandia al escuchar sonidos extraños en su oído. Y las molestias continuaron durante horas, por lo que decidió acudir a un hospital. ¿Y ahí qué creen que se dieron cuenta los doctores?
2: Tenía una cucaracha.
3: Un insecto adentro.
0: Casi, sí. Bueno, sí le atinaron los dos, pero no era una cucaracha. Se dieron cuenta que tenían una hormiga viva que estaba adentro de su oído. El insecto fue extraído y la paciente recibió tratamiento. Pese a lo ocurrido, Elena tomó la experiencia con humor, aseguró no haber desarrollado fobias y hasta decidió nombrar a la hormiga. Le puso la cerilla.
4: La cerilla.
2: Ahí no se ahogó.
4: Yo le hubiera dicho a la conchuda. Andaba viviendo ahí sin pagar renta ni nada, ni chambeando.
0: Oye, pues hay que tener cuidado también en qué hotel se mete para que se te mete una hormiga en el oído.
2: Sí.
4: Simón.
0: Bueno, pues vámonos a otra información, chamacos. Un estudio dice que los hombres pasan alrededor de 7 horas al año escondiéndose en el baño nada más para paz y salud mental.
2: Ah, caray, ¿cómo
3: está
2: eso?
3: Le da paz en el baño.
0: No, es que relaja, que básicamente
4: te molesta ahí, güey.
2: Bueno, depende, porque aquí en el baño de aquí, cuando estaban los trabajadores de Caltrans, no duraron ni medio segundo en el baño.
4: No, pero te refieres a tu casa, pues ya cuando llegas, Simón.
3: En el bañorte.
0: No, pues, eso de andarte escondiendo en el baño del trabajo, eso no se vale. fíjate que este estudio dice que los hombres pasan ese tiempo en el baño 7 horas al año, meditando en su vida, tratando de resolver problemas o solamente quieren un descanso de sus jefes o sus esposas. Oh. La idea no tiene que ver con la higiene y más con la salud mental y la paz y la privacidad que nadie les va a quitar cuando estén ahí sentados en el trono meditando. Pues no han visto esa estatua muy famosa que está en Grecia, creo, del hombre que está sentado pensando.
2: Oh, es el pensador.
4: Del hombre pensador.
0: No es una piedra, es una taza del baño.
2: Ah, caray.
0: Ay, no es cierto. ¿A poco no, chamacos?
4: Sí parece, y pero lo raro es que traiga como un plato en la mano.
2: Y una lagrimita en el ojo, ¿eh? Es estreñido.
0: Nosotros regresamos con más al aire con el Terrible.

0: Estamos de regreso al aire con el Terry, listo para hacer la confesión. Tenemos a Lucía en la línea telefónica. Bienvenida, Lucía, ¿cómo estamos?
1: Buenos días, Terry, buenos días a todos. Pues aquí, más o menos.
0: Más o menos. ¿Estás dispuesta a hacer una confesión a tu esposo? Bueno, no es tu esposo, porque como leí, viven juntos nada más.
1: Vivimos juntos.
0: Pero, ¿qué le quiere decir?
1: Mira, yo a él lo había mirado ya así con dudas y me hacía muchas preguntas acerca del bebé que tenemos. Va a cumplir 2 años mi bebé. Y anduve viendo que anduvo investigando lugares para hacer ADN o si compró una prueba de ADN por ahí en alguna farmacia, no sé en dónde las vendan realmente. Pero según yo miré en el ordenador, en la computadora, que él estuvo como visitando lugares que hacían pruebas de ADN.
0: Oh, pues a lo mejor él quiere saber si él es hijo de su papá.
2: Ándale.
1: Él tiene dudas por mi niño, porque pues sí, mi niño no se parece a él, la verdad, porque pues no es de él. Y pues ya, para que no gaste tanto dinero, pues mejor le voy a confesar que pues no es de él y que se ahorre esa feria.
0: ¿Y de quién es el bebé? Me lo platica regresando aquí al aire con el Terrible. Volvemos con la prueba de, no, la confesión, la prueba de ADN. El show del

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1: Estamos de regreso al aire con el Terry, con Lucía, que va a hacerle una confesión a su marido. Su marido ha estado investigando cómo hacer pruebas de ADN y parece que en una farmacia ya compró el kit. Ya ves que puedes ir a la CVS, sí, a la Walgreens, ahí venden el kit. Ya después tú lo mandas a un laboratorio, ¿no? Uh-huh. Entonces, ella dice, oye, para que no gastes en esa madre, pues te voy a confesar que el bebé no es tuyo. Ahora, te pregunté fuera del aire que de quién era el bebé. ¿De quién es el bebé?
2: La verdad, Terry, no sé. Yo me fui un día de fiesta con mis amigas y tomamos mucho, conocimos ahí unos muchachos, me gustó uno y me fui así una noche de copas, una noche loca. Bueno, a mi esposo ya lo conocía, pero no había pasado nada. La siguiente semana me fui con él y pues también me acosté con él a la siguiente semana, entonces...
3: Se lo enjaretaste al pobre.
1: Ok, entonces resulta que ni siquiera estabas tan tomada que ni siquiera sabes con quién te fuiste.
2: No, la verdad no sé, yo ya no supe nada.
1: ¿Tienen idea?
2: No, porque ni nos pedimos teléfono ni nada, o sea, no, ¿para qué? No pensé yo que fuera a salir embarazada, y pues de mi marido no es, porque obvio el niño, según me dicen mis amigas, porque mis amigas saben, el niño se parece pues con el batillo que me acosté.
1: Pero no saben quién es ni dónde lo... O sea, nada.
2: Es que... mira, mi niño está bien blanquito, ojo de color, porque... Yo sé porque pues mi esposo no está así y pues con el que me metieron gabachillo que vinieron aquí de vacaciones y pues ya sabes, se dio y ya.
1: Quería una latina y la agarró. Bueno, sí. Pues vamos a marcarle a tu marido. ¿Están casados o viven juntos?
2: Solo vivimos juntos.
1: Ah, pero le dices marido, o sea que sí tienes un aprecio por él.
2: Pues sí, porque él se ha portado bien conmigo y con el niño y pues ya le tomé cariño.
1: Ah, bueno, pues se me hace buena onda que le confieses la verdad, porque las mentiras siempre se descubren. Adelante, vamos a marcarle a tu marido, se llama Carlos.

0: Sí, bueno.
1: Hola, Cuchi, ¿cómo estás?
0: Hola, bien, ¿y tú?
1: Aquí llamándote.
0: Dime.
1: Es que, ¿sabes? Sorry que te moleste esta, pero... porque estás trabajando, pero es que traigo algo en la cabeza que no me deja en paz.
0: ¿Qué pasó? A ver, dime, cuéntame, ¿qué tienes?
1: He mirado que has estado curioseando con pruebas de ADN y me has estado haciendo muchas preguntas sobre nuestro bebé.
0: Sí.
1: Bueno, sí. Y he mirado que ordenaste un kit de ADN o algo así.
0: Sí, también lo ordené.
1: Bueno, te voy a hacer una confesión.

0: A ver, dime.
1: Mira, yo te quiero mucho. Yo, tú te has ganado mi cariño, mi amor y todo eso. El niño no es tuyo.
0: ¿Cómo?
1: No,
0: ¿cómo
1: que no es mío? El niño no es tuyo y pues tú tenías tus dudas y mejor te las aclaro y te ahorras ese dinero.
0: Sí, pero espérame, no. ¿Cómo que no es mío?
1: No, pues no.
0: Todo
1: no,
0: ese tiempo me estuviste mintiendo, entonces ¿de quién chingas es?
1: No sé, porque mira, una vez, una
0: entonces,
1: semana antes de estar...
0: estuviste acostando con otros cabrones que no sabes ni
1: no,
0: quién es.
1: No, escúchame. Cuando una semana antes de que tú y yo pasara lo que pasó, yo me fui con mis amigas de paseo. ¿Te acuerdas que tú me llamaste y te dije que no porque me iba a ir con mis amigas de noche a pasear? Entonces fuimos a un bar, tomamos mucho, andaban unos gabachos allí y pues se dio.
0: Sí, entonces viste dar las nalgas con otros cabros y yo ya chingo, ¿no? Entonces me estoy haciendo cargo de un niño, que el niño no tiene la culpa, pero me lo eché
1: niño,
0: a mí diciendo que es mío y no es mío al final
1: niño,
0: de cuentas. ¿Qué mamá son esas?
1: Sí, escúchame, o sea, el niño te quiere
0: no,
1: mucho. O sea,
0: pero me mentiste todo este maldito tiempo, y yo aquí como pendejo, ¿no? Me viste la cara de pendejo.
1: Bueno, el niño te quiere.
0: Mira, ¿sabes
1: tú
0: qué?
1: Lo
0: mejor
1: quieres.
0: Lo vamos a dejar así. Mira, el niño no tiene la culpa y pues lo que él ocupe voy a estar. Pero he estado con él, ni modo. A ver qué puedo hacer y voy a estar ahí para él.
1: Pero.
0: Tú ya.
1: Bueno, pues
0: tú
1: entonces,
0: y yo ya estuvo.
1: Igual.
0: No, ya
1: okay,
0: estuvo.
1: Si te quieres quedar conmigo, te quedas. Si te quieres ir, te quedas. Pero si me voy, tú no vas a ver al niño porque al final, pues es mío. Mira, si te estoy diciendo eso, no es que te quiero quitar al niño. Es que tú te has portado bien conmigo. Desde el momento que yo estuve contigo, yo ya no he estado con ningún otro hombre. Con
0: pero
1: ninguno.
0: Me mentiste,
1: okay.
0: Esa es la mentira
1: sí,
0: que hiciste.
1: Pero
0: me
1: te
0: mentiste.
1: Estoy diciendo la verdad ahorita porque no te quiero perder. Pero es que yo te quiero, no te quiero perder. Mira, yo no he tenido nada que ver con nadie. Desde el momento que yo estuve contigo y que me enteré y todo eso, yo ya no he estado con nadie. Yo te he sido fiel, yo te quiero. Yo he hecho todo en la casa. Yo te ayudo, trabajo. Ya sabes que tengo mi part-time. Todo para estar contigo. Yo te he sido fiel, yo te quiero mucho. Aprecio a tu familia. Te estoy diciendo la verdad porque ya me angustiaba verte que estabas investigando y todo eso. Y pues sí, no quería mentirte. Y sí, a lo mejor fallé en no decirte al principio, pero yo no te quiero perder ni y no te quiero quitar al niño porque el niño también te quiere mucho y no quiero que te vayas, no quiero que nos dejes, o sea, no es que no me importe, pero no sé qué hacer. Pues te estoy diciendo la verdad porque te quiero, si no me hubiera quedado callada.
0: Bueno, entonces ¿qué vamos a hacer entonces?
1: No sé, ¿tú qué quieres hacer? Yo no te quiero perder. Yo no te quiero quitar al niño, pero yo quiero que sigamos siendo una familia. O sea, yo me he portado bien desde mira, te lo juro, desde el momento en que yo y tú y yo hicimos eso, yo no he estado con ningún otro hombre. A lo mejor antes sí, pero tú y yo antes solamente hablábamos y salíamos y no pasaba nada, recuerda. Y después de que pasó, yo ya no he estado con nadie más, te he sido fiel nada más a ti.
0: Pues sí, pero es que todo este tiempo me mentiste y ese niño no es mío, entonces me tengo que
1: pero
0: encargar de él.
1: Es tuyo, el niño es tuyo. ¿A quién le llama el niño papá?
0: Pues a mí, pero pues...
1: Mira, el niño dices tú que no es tuyo, pero no lo quieres perder, entonces ¿qué es lo que quieres? No entiendo tú, ya toma una decisión, o te quedas con nosotros, o si nos dejas no lo ves, porque como dices no es tuyo, no lo ves. Así que decide ahora qué vas a hacer, ¿te quedas o te vas?
0: Es que está difícil, me voy a quedar, no tengo de otra.
1: ¿Y por qué te vas a quedar? ¿Porque nos quieres o por obligación?
0: Porque los quiero a los dos, son mi familia.
1: Gracias por eso, porque si yo no te quiero perder. Entonces al ratito te llamo para hablar o cuando llegues a la casa hablamos más sobre eso.
0: Ok, está bien.
1: Nos vemos.
0: Ok.
1: Bye.
2: Pues se lo ganó el niño, pero
3: sí,
2: es que mira,
3: oye.
2: Ella tiene razón.
3: No, sí.
2: Desde que está con él, no ha estado con nadie más. Ella respeta y admira que él pues los quiere, los respeta, los protege, ve por ellos. Entonces ella piensa que pues puede hacer una familia con él. No pasó, dicen lo que no es en tu año, no es en tu daño. No pasó después. Ella se embarazó antes y después. Me imagino que cuando estabas con él no sabías que estabas embarazada, ¿verdad?
1: No sabía todavía.
3: Sí, no estoy bien. Pero oye, cuídalo porque es un gran hombre, ¿eh? Digo, el corazón que demostró ahorita, mis respetos, mi compa, ¿eh?
2: No, cualquiera hubiera hecho lo mismo.
3: No, yo no. ¿Para qué digo la verdad?
2: Pero porque no lo engañó, literalmente.
3: No, no.
2: Bueno, le mintió, le escondió. Me imagino que ya cuando vio que el niño estaba bonito y todo, se dijo, este no es de mi vato.
3: Sí, no.
2: O sea, ahí se dio cuenta ella, ¿no?
3: Uno que parece mono tolteca, y este viene acá.
2: Artesanía de Oaxaca. Y el niño bien güerito, güey, con cara de Donald Trump. Pero es admirable lo que hizo, hay que respetarlo.
3: Sí.
2: Y por eso ya me imagino que lo va a querer más, ¿no?
1: Pues sí, claro.
2: Ahora, el vato va a ocupar terapia, tiene que buscar ayuda profesional, porque para que no, ese pensamiento no le esté persiguiendo y traumando toda la vida.
3: Sí.
1: Pues si es necesario, buscamos ayuda también los dos, porque también yo necesito, porque pues aunque me quité un peso de encima, sigo sintiendo pues la culpa.
3: Nomás ojalá el Vale no se lo confiese a su familia, porque va a valer queso.
2: El
3: Dile
2: vato,
3: que mantenga todo como está.
2: ¿El niño qué apellido tiene?
1: El de él.
2: Ah, pues ya su hijo. Entonces, sí, como ya haga lo que haga, ya es responsable del niño hasta que tenga 18 años.
3: Sí.
2: Bien, gracias por compartir tu historia con nosotros. Esta fue La Confesión al Aire con El Terrible. 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
1: Estamos de regreso al aire con el Terry. Listo para platicar con la Jenny Fiera lo que está pasando en el mundo de las tendencias. Nata Kong, nuestro querido Nata Kong, siempre nos da contenido. Y ahora, pues, ¿qué es lo que nos espera? Y además, ¿qué le robaron a Netflix, Chico Morales?
2: ¿Qué le robaron?
1: Bueno, todos los detalles los tiene Jenny. No digo nada más porque luego me regaña.
2: Y sí, no, es que dan la noticia, pues, tú. Ya,
1: sí,
3: adelante.
1: Adelante, Jenny Fiera.
3: Bueno, vamos con Nata Kong o Natanael Cano. ¿Qué creen?
2: ¿Qué pasó?
3: Ya aclaró una duda que muchos traían metidas en sus entrañas.
1: Se les metió hasta adentro.
3: Se les metió hasta adentro esta duda por si tenían el pendiente. Algunos no, a lo mejor. Pero resulta que pues va a haber un nuevo disco. Sacó un nuevo disco que se llama Volumen 1. Porque según él apenas va empezando y es por eso así el nombre, según. Asegura que todavía no hemos visto su mejor versión. Yo pensé que ya lo había visto todo, pero parece que no. Dijo que se vienen proyectos más grandes y además que se vienen los corridos fuertes. Así que yo ya lo sentía fuerte.
2: Oye, Jenny, yo nomás me pregunto una cosa. ¿Qué le ha hecho a la humanidad para castigarnos tan feo, para tratar de destruir nuestras vidas, este vale, con su música?
1: No, pues hay gente que le gusta a Chico Morales.
2: ¿Cómo vas a creer? ¿Sí?
3: Pues no sé, dijo que se vienen otra vez los corridos fuertes, que los corridos fuertes están de regreso, así que bueno, si pensaban que ya había llegado a su punto más alto, no, todavía le queda un puntito más.
1: Pues los podrá vender en Spotify y por subirlos a plataformas, pero ya no va a poder cantarlos en ningún lugar, o sea, él tiene
3: ¿verdad? Lo van a estar multando ahí a cada rato.
1: Sí, y lo que pasa es que la gente cuando vaya a ver los eventos va a querer oír el corrido que está sonando fuerte, ¿no?
2: Aparte de que canta bien, fue bien dedo el vato, ya ves que le puso dedo a los policías.
3: ¿Creen? Bueno, pues sí, ¿verdad? Pero ¿ustedes creen que Natanael Cano todavía tiene algo que dar en su carrera o ya fue?
2: A mí, su retiro.
1: Al chico, ay, qué malo eres. A mí me gusta la canción que canta del Buki. La de si te hago tanto mal. Es más, ahorita me la pone,
2: no,
1: chico.
2: No.
1: Por favor, sí, por ahorita vamos a poner. Porque está, a mí me gustó. Como es con bueno, un estilito diferente. Gustó, pero bueno, ¿qué más tiene? Fiera, bien, le deseamos lo mejor a Nata con su nuevo material de corridos.
3: Esperemos que pues no causen más. Pues cosas, más daños, ¿no? O sea, que estén fuertes, pero en el límite.
1: Exactamente.
3: Pero bueno, vámonos, cada quien escucha lo que quiere. Vámonos ahora con una película que, bueno, esto parece sacado de una película, pero no es sacado de Netflix. Y no, no es una película, es un robo. Porque resulta que en Hollywood, chicos, en la plataforma la están demandando por 105 millones de dólares después de que se robaran de ahí de sus oficinas un disco duro que tenía, que no estaba así, ya ves que te sí ponen cifras para que no los puedan ver, están cifrados, pues. Pues resulta
1: están
3: que
1: encriptados,
3: este disco,
1: con
3: encriptados,
1: un código,
3: cifrados,
1: sí.
3: O así, pues estaba sin cifrar este contenido y que tenía una película inédita de Nicolas Cage. O sea, prácticamente están y tomen.
1: ¿Qué?
3: Supuestamente está ambientada en la Segunda Guerra Mundial, o sea que tienen
1: ¿cómo
3: ahí
1: se llama
3: una
1: la película?
3: Película. Se llama Fortuit.
1: Fortuit, ok. Entonces, esta película, se robaron el disco duro, no lo encuentran,
3: ¿sí?
1: Y ya está toda grabada y no
3: ¿sí?
1: puede. Pero me
3: ahí
1: imagino
3: está.
1: Que alguien debe tener copias. Esa madre, alguien
3: tiene. No hay copias.
1: Pues qué güeyes.
2: Sí, pues
3: ¿pero
2: sí.
3: Que sí? Exactamente. Esta película, según está ambientada en la Segunda Guerra Mundial, y los productores pues aseguran que el robo puso en riesgo este estreno y el valor comercial de la cinta porque pues lo pueden filtrar si les da la gana. Mientras que Netflix estaba rechazando que fuera responsable y dice que es su culpa por no tener las medidas de seguridad habituales, o sea, que por qué no lo pusieron con ese todo lo que le ponen para que no sea fácil de abrir.
1: Bueno, a los hackers se puede meter, güey, a donde quieras, Jennifer. O sea,
3: pero digo yo, ¿quién tiene ahí en el cajón una película que vale dinero? Si no, mira, o ¿dónde estaba esa película?
1: Mira, güey, o sea, primero que nada, tenía que haber un respaldo. Alguien tiene que tener un disco duro con todo el material. Alguien tiene que tenerlo. Si no lo tienen, es porque, pues, eran una bola de incompetentes.
3: Por eso Netflix se andaba lavando las manos diciendo que, pues, ¿por qué no lo tenían con todas las medidas de seguridad habituales de todas las películas?
1: Y con un perro respaldo. Mira, esa
2: la
1: película,
2: se la robaron.
1: Si era con Nicolas Cage y ambientada en la Segunda Guerra Mundial, iba a ser un peliculón, güey.
2: Sí, pues, garantía Nicolas Cage.
1: Sí, pues bueno, a ver si podemos verla, porque últimamente, güey, mis respetos para Netflix, que últimamente anda sacando cosas bien chidas, ¿eh?
2: Sí.
1: Y ahorita Nicolas Cage tiene la de Spider-Noir, no sé si la has mirado.
2: No.
1: Está en Prime.
3: No la he
1: visto. Un Spider-Man para adultos. Y él es Spider-Man.
2: Hijos.
1: Sí, güey, pero es una cosa diferente, como ambientada en los 1930 en Nueva York, cuando traficaban con whisky y todo ese rollo. Se llama Spider-Noir.
3: En la época así de Al Capone.
1: Ajá. Sí, que ese tipo de mafiosos y todo. Spider-Noir se llama la onda. Y está chida. Y él es el hombre araña, pero es un hombre araña diferente, güey.
3: Pues bueno, chicos, ¿ustedes alguna vez han escuchado este audio que dice: quisiera irme a vivir al monte, donde no
1: Chico
3: me moleste
1: Morales,
3: nadie?
1: Acá a rato.
2: No es la que canta Vicente Fernández.
1: Esa es la ley del monte.
3: No, pues es otra.
2: Es otra.
3: Pues alguien que ya diga: ya estoy harta de vivir aquí, me quiero ir lejos de todo. Esta es su oportunidad, porque les puede interesar, porque hay una isla allá en Grecia que es un refugio que está buscando voluntarios para cuidar michitos, o sea, gatitos rescatados, y a cambio te ofrecen alojamiento, desayuno y servicios básicos mientras los voluntarios trabajan ahí unas 5 horitas al día,
1: o sea,
3: 5 días a la semana cuidando michitos.
1: Vas a vivir gratis cuidando gatos, Chico Morales.
2: ¿Y van a pagar o no?
1: Desayuno, comida y cena, güey, gratis.
3: En una isla de Grecia.
1: Vas a tener una vista paradisiaca.
2: ¿Va a haber morras?
1: Pues me imagino.
2: No, pues si no, solo que voy a hacer yo, mendigos gatos, al gato va a ser
3: dándole besitos a los
2: No, hombre, al rato Thundercats van a salir ahí.
3: Ay, no, yo supongo que pues es una isla, no es una isla desierta, chico, hay más personas.
1: Van a haber personas y van a haber otras chicas amantes de los gatos.
2: Akir.
1: Bueno, me imagino que ya tienen como 1,000,000 de aplicaciones, ¿no? Pues está muy padre.
3: Pues sí, nada más es alimentar, pues limpiar, medicar a los gatitos, apapacharlos. Y pues es una estancia mínima de 1 mes.
2: Que se lleven a unos 4 o 5 chinos y japoneses ahí.
1: Exactamente.
3: No, ¿qué?
2: Un asadero.
1: También sabes dónde están.
3: Puro arroz.
1: También sabes dónde están solicitando vatos para que se vayan a vivir y que los ayudan con feria, güey. A Noruega, ahí de donde jalan, güey.
2: Sí.
1: Porque no hay vatos, güey, y necesitan reproducir la especie.
2: También en Holanda.
1: No sé si están agarrando carita de tolteca así como nosotros, pero de que están solicitando gente que para que vaya, porque no hay.
3: Se supone que es para mejor.
1: Hay muchas escandinavas, muchas noruegas y muy poquititos noruegos. Entonces, hazte cuenta que hay como 7 para 1.
2: Sí, pero van a ir a Italia.
1: No. Pero son celosas, allá no comparten vatos.
2: No. ¿Tú crees que van a querer un mexa? Imagínate.
1: Bueno,
2: chaparro, gordo y feo.
3: Sean así de celosas como la que manejó el carro haciendo tipo Rápido y Furioso y le cerró el paso. ¿Así? ¿Tan así?
1: Ya la andan buscando para salir en la otra. Exactamente, muchas gracias, Jenny Viera.
3: Bueno, ya saben, si gustan seguirme en mi Instagram, me pueden encontrar como Jenny Fiera 94 y más al ratito con más chismes.

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2: Vaya, no encuentro fallas en su lógica.
3: Buenos días, iniciamos con las informaciones. Autoridades del condado de Los Ángeles reforzaron las recomendaciones de prevención por el riesgo de incendios debido a las altas temperaturas y las condiciones secas. Piden evitar actividades que puedan generar chispas y reportar cualquier columna de humo de inmediato. A nivel nacional, autoridades federales investigan nuevos intentos de ataques cibernéticos contra el sistema de agua potable en varios estados. Especialistas trabajan para reforzar la seguridad de la infraestructura y evitar interrupciones en el servicio. El gobierno de México anunció nuevas acciones para agilizar los trámites de pasaporte en varias ciudades del país. La medida busca reducir los tiempos de espera y ampliar la disponibilidad de citas durante las próximas semanas. Para Al Aire con el Terrible les informó Mónica Alexandra.

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1: ¿Cómo andamos? ¡Súper bien!
2: Al millón y pasadito, doctor Z. Acá me miré el video que me mandó del balonazo. Que le... No, pues si fue bien a propósito eso.
1: Espero que ahí la... O sea, es que mira, son las cosas que de repente uno debe de venir a decir, ¿no? Dice, ¿sabes qué? ¿Dónde está el comunicado de la liga? ¿Dónde está? Porque así como puedo venir y criticar a Katitzel por su trabajo, no por cuestiones de género, y reconocer cuando lo hace bien y decirlo cuando más mal, y tiene derecho a equivocarse, lo he dicho, pero el balonazo que le dieron fue artero, fue todo, y no veo que la Liga MX nos diga, oye, se abrió una carpeta de investigación y nada, y ahí hay que meterle porque si no, se va a volver a repetir y luego salimos con nuestras velas rotitas. ¿Sí o no?
2: ¡Sí! Sí.
1: Pero bueno, ahí está. Si no tiene usted el contexto, en el partido de la semana pasada, Katitzel García pitó el Querétaro en contra de los Tigres, y bueno, llega un jugador de Gallos, Almeida Barbosa, que por cierto, pues no es tan bueno, y levanta la pelota y que le pegue en la cara a Katitzel García cerca del círculo central, para mí con premeditación, alevosía y ventaja. ¿Sí o no?
2: No, pues sí, se ve el video bien clarito, ¿no? O sea, cualquiera, hasta un ciego lo ve.
1: Pero pues bueno, la liga ve de repente cosas que... Aquí estamos para hablar con la verdad, ¿sí o no? Vámonos, señores, arrancó la League Cup edición del año 2026. 3 victorias para los equipos de la Liga MLS, 2 directos para la Liga MX, un empate el 1-1 de los Tigres en contra del Russell Lake, pero luego en los penales lo ganaron los Tigres, les van a dar 2 puntos nada más, no son de 3, recordemos el tema de las reglas, muy bien tirados hasta la muerte súbita y fallaron sobre la recta final el conjunto del Russell Lake, el primero de varios partidos, que 3 partidos que van a tener en esta ronda, ¿sí o no?
2: Sí, sí. Me late esa regla del desempate por penales y con solo 2 puntos por no hacer los suficientes méritos, eso está bien eso, ¿eh?
1: O sea, sí, la MLS se va perfeccionando, ¿no? Oye, Columbus Crew, que anda de lo mejor en el torneo, terminó clavándole 3-1 al equipo de los zorrinegros del Atlas, que ellos no anotaron, ¿eh? Fue un autogol de Sadowski el que le ayudó a la escuadra de los zorrinegros del Atlas, que por cierto, luego de esta derrota, estará para enfrentar el viernes al equipo del Charlotte, y luego estará el próximo martes en contra de Cincinnati. Cincinnati que ayer comenzó perdiendo 1-0 de Adrián Alcaraz de Pachuca al minuto 7 y terminaron goleando 3-1 a los Tuzos. Evander, Pavel Buche, Kenjin Boa. ¿Qué pasa con el equipo de Benjamín Mora? Que pues lleva 3 derrotas ya al frente del conjunto de los Tuzos del Pachuca. Todo dice que es asimilar cómo vienen las cosas, pero aquí no hay tiempo de asimilación. Hay que entregar resultados, ¿sí o no, Benjamín Mora? Escuchemos.
3: Cincinnati es un equipo que sabe jugar, tiene buen pie y que tiene trabajando mucho tiempo juntos.
1: ¿Tú tienes buen pie, chico?
3: Sin embargo, tomamos los riesgos, fuimos valientes y tomamos ventaja. Después fuimos vulnerados por algunos descuidos y creo que se siguió intentando.
1: Sí, pero de intentar no se gana y hay que ganar. 1:21, el partido suspendido por el tema de la lluvia. Te dije ayer que iba a haber mal clima allá en Charlotte, ¿sí o no?
2: Sí.
1: Oye, un centro desde este costado va pasado, la pelota la recentran, la saca el zaguero, le pega al arquero Navas, le rebota, fue el único gol para el equipo de Charlotte. Y luego vino Goodwin y luego vino Esmalde, clavaron 3 al conjunto de Pumas de Universidad. Allá en Charlotte, derrota durísima para el equipo del UNAM. El que sacó la cara por la Liga MX es el equipo de Juárez. Primero Guillermo Castillo, el minuto 24, en un centro desde la pradera izquierda y adentro. Hoy qué buena jugada de Tomás Changalay. Él arrastra la pelota por la banda opuesta, pum, pum, pum. Lo desarma Denzel García, pero no se genera el intento. Mete cuerpo, laminazo, fogonazo, gol en el 1-1. Oscar Estupiñán, el 38. Y si vio nada más la primera mitad de Juárez, fue lo que tenía que ver, ¿eh? Porque todo lo

0: Además, malísimo, malísimo el partido. ¿Sí o no, Chico Morales?
1: Sí.
0: Sí, mi Terry, la neta es la historia. Si no vieron la segunda parte, así fue. Oye, y el conjunto de los Tigres, ya lo hemos dicho, uno por uno, sí, lo ganan en penales. Y los Potros de Hierro del Atlante, con un golazo de Johan Julio al minuto 40, están regresando con Toño los Potros al máximo circuito. ¿Sí o no?
1: ¡Sí!
0: Oye, muy bien por Miguel Herrera. Me gusta la actitud que tiene, ganas, bravo, metedor. Así está regresando el conjunto del Atlante. Estos fueron los 6 primeros partidos del día de ayer, pero hoy tenemos otros 6 partidos pautados. Y en un minuto, Emir Rangel pone el detalle.
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3: Este miércoles comienza la actividad a partir de las 18:30 horas del centro, con los duelos Inter de Miami ante Atlético de San Luis y Monterrey en el Gigante de Acero choca contra Orlando City. Por primera vez en la historia de la Leagues Cup, se jugará fuera del territorio estadounidense. Una hora más tarde, Nashville, el mejor equipo de la MLS al momento, choca contra la Fiera de León. Mientras tanto, en el Texas Hill Mansfield Stadium, FC Dallas encara el compromiso ante Querétaro. A las 9 de la noche, hora del centro, en el Nemesio 10, los Diablos Rojos de Toluca reciben al equipo de Seattle Sounders. Y a las 21:30 horas del centro, 22:30 este, 19:30 Pacífico, en el BMO Field, Los Ángeles Football Club, con figuras como Song Hyung-min, Hugo Lloris y Denise Buanga, se miden ante las Chivas de Guadalajara de los mundialistas Hormiga González, Piojo Alvarado, Luis Romo, Brian Gutiérrez y Raúl Rangel. Informó.
4: Igual nos pusieron el viaje en el medio. No iba a ser todo. Nosotros el jueves ya tenemos que viajar, mañana, pasó mañana, después jugar. Pero
0: palabras bueno, del está, Tony Mohamed, ¿recuerdas que el torneo pasado de este torneo de la Lisco, como chilló Mohamed, eso? Para este torneo le pusieron 2 partidos en casa, mi Terry. Y luego solamente va a jugar uno en calidad de visitante.
5: Y anda llorando ahorita que por el viaje, qué bárbaro.
0: Oye, pues, pero acuérdate también que el que no chilla, dice el refrán, no, bueno. No es que sean mentirosos los técnicos argentinos. No es que sean mitómanos. Lo de Gago, que dijo que nunca se vive de Chivas y se fue a Boca, fue pura circunstancia. Chacho Coudet estaba dirigiendo en España y le preguntaban, oye, ¿te han comunicado que te quieren de River? Juró hasta por sus hijos. Yo lo escuché y luego quiso recomponer. Dijo, juro por mis hijos. Y ahorita anda bien mal en River. Dicen que ya le llamaron al técnico de la Chivas Rayadas del Guadalajara. Hay una pequeña situación en su discurso. Escuchen con atención lo que dice Gabriel Milito. ¿Se va a ir a River y va a dejar tirado a la Chivas, sí o no?
6: No tengo nada para decir porque, bueno, ya algo me conocen y tengo un compromiso muy grande con Chivas y estoy enfocado solamente en Chivas. Mi compromiso es con este club, intentar llevarlo junto a los jugadores y a los dirigentes a poder conseguir algún título.
0: A ver, ya dijo algún título, ¿puede ganar este título, pedorro, y dejar a la Chivas, sí o no?
5: Sí, sí, pero va a estar muy cañón. Yo creo que, honestamente, difícil, sí, como vienen jugando las Chivas, creo que hoy el LAFC les va a pasar por encima.
0: Los Ángeles,
5: por eso yo creo que hoy les pasa por encima, ¿no?
0: Sí. Y luego aplican la de nadie me quieren, todos me odian, sí o no, pero ahí está.
5: Bueno, pero a Milito, después de medio, si siguen las Chivas 3 partidos así, va a ver que la misma gente va a decir que lo corran.
0: Oye, que y el tema de México-Estados Unidos, ya dejaron solo Infantino, ya todos, la cúpula se resquebrajó. Regresamos con más deporte.
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0: 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Además, Martín, hoy a ver con qué se retrata, porque también volvieron a ganar los Chicago Cubs a los Dodgers y un mexicano en el montículo con Javiercito Asada en contra de Tarik Skubal, el refuerzo que llegó a los Dodgers. Así de perro pasando en los, el equipo de los Chicago Cubs, ¿sí o no?
5: Sí.
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4: Volvemos en minutos al aire con el Terrible, con la nota macabrona. Estaba a punto de casarse con un asesino. ¿Qué fue lo que pasó en esta historia? Bueno, te lo platico en 7 minutos. Está súper macabrón el asunto, ¿eh?
1: Ah, caray, ponte las

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5: Érase una vez en Escocia el hombre que escondió el cadáver durante años y pensó que nadie se iba a dar cuenta de sus macuarradas. Así está chido el título.
6: Sí, macuarradas.
5: Macuarradas, sí, fíjate. Hay crímenes que parecen desaparecer con el paso del tiempo. Uh-huh. Hasta que una nueva pista vuelve a abrir una historia que alguien intentó enterrar para siempre. Y esta vez, gracias al amor.
6: ¿Al amor?
5: Fíjate, sí, te voy a contar la historia de cómo comenzó todo. Había una vez un vato que manejaba bicicleta, sobreviviente de cáncer, tenía 63 años de edad y le estaba dando la vuelta a Escocia para celebrar ese acontecimiento y recaudar fondos para seguir curando el cáncer.
6: Ok.
5: Y un día, cuando pasó por un pueblito, ya nadie lo encontró.
6: ¿Por qué?
5: Bueno, sucedió que, pues una noche de copas, una noche loca,
6: Cálmate,
5: que andaba
6: Panchita.
5: Un vato. estaba un vato que se llamaba Sandy McKellar. Con su carnal Robert, estaban pisteando y dándose, pues empinando el codo a todo lo que daba, escuchando canciones de Chalino Sánchez
6: sí,
5: y pidiéndola de tragos de amargo licor. No, no puede ser así en Escocia.
6: No, en Escocia no.
5: Bueno.
7: No.
6: Hablan escocés allá.
5: Bueno, en fin, andaban escuchando rolas, metiéndose de todo, eran metodistas, pisteando, y bueno, pues querían ir a continuar la fiesta y se salieron bien pedros de donde andaban. y manejaron por una carretera oscura, de repente pierden el control.

0: control y ¡plank! Le dan a algo, güey. Hey. Era el ciclista, güey.
1: El que se salvó de cáncer.
0: El que se salvó de cáncer. Ay, que andaba manejando de noche, Tony Parsons, ¿verdad? Uh-huh. Que no lo encontraban por ningún lado. Pues estos compas
1: lo encontraron.
0: Atropellaron al ciclista y pues se paniquearon, ¿verdad? Uh-huh. ¿Tú qué crees que hicieron?
1: Pues rápido al hospital a alivianarlo al vato.
0: Lo subieron a su camioneta y se lo llevaron a su granja.
1: ¿Y ahí para qué?
0: Pues para enterrarlo, güey.
1: Hijo.
0: Lo mataron. Total. Pasaron tiempo buscando al tipo, lo vieron así como una cámara de seguridad de una gasolinera que sí pasó por ahí. Uh-huh. Y sabían que estaba vivo en ese momento, pero pues lo buscaron una semana, dos y tres, y nadie sabía dónde estaba ese compa. Hasta que ya dejaron de buscarlo y pues como que olvidaron el caso, Sorbito.
1: Uh-huh. Abrieron una carpeta y la cerraron.
0: Sí, es como lo hacen en muchos lugares.
1: Sí.
0: Total. Pensaron que pues ya los hermanos McKellar pensaron que ahí iba a quedar la cosa, pero no contaban con algo, güey.
1: ¿Qué?
0: Había una enfermera que se sentía sola y se metió una aplicación para buscar vatos. La enfermera pues se contactó con el...
2: Aseguro que era enfermera.
0: ¿Mandé?
2: Aseguro que era enfermera.
1: Es que las enfermeras son chismosas.
0: Trabajaba en un centro de salud.
2: No, pero era de las que trabajaba con los muertos.
0: Ah, bueno.
1: Ah, era una...
0: Era una morguera, entonces.
1: Morguera.
2: Ajá.
0: Se le llama morguera.
1: De la morgue.
0: De la morgue.
2: Una patóloga. Sí.
0: Era una... no hacía nada con los patos, así con los muertos.
1: No, patólogo es...
2: Ya, síguele, ya.
1: ¿Para qué le explico?
2: ¿Verdad?
1: Sí, no.
0: Bueno, la morra se sentía sola, nadie la pelaba por su trabajo, decían que era muy rara. Pues imagínate todo el tiempo conviviendo con muertos. Total, manda una solicitud y pues ahí en su solicitud está todo su perfil y la madre. Entonces, resulta que conoce al vato y empiezan a tener una relación. Y se llevaban muy bien, iban a escalar, a cazar, a hacer cosas en el campo, a ver los paisajes de Escocia.
1: La hierba se movía.
0: Bueno, en dos meses ya se quería casar con él. Chile y me lo embarro, no le gustaba de todo, o sea, que con el compa, ¿no? Ya le avisó a sus papás, oye, mija, pero ahora, ¿de dónde sacas que te vas a casar tan rápido? Pues lo conoces, ya llevó el vato a la casa, conocieron sus papás y todo, y aprobaron
2: todos los amigos.
0: Aprobaron el matrimonio. Uh-huh. ¿Y qué pasó después? Que antes de casarse el vato se le dijo, ven, vamos al cerro porque te quiero decir algo. Y allí a la vista de una laguna bien perrona le dice el vato. Y la morra pensaba, no, pues este vato me va a decir que era casado,
1: que no era
0: tiene
1: de
0: un hijo, o que a la granja no es suya, usted esperaba algo así, ¿no?
1: Sí.
0: Y el vato le dice, no, pues ¿qué me quieres confesar? No, pues que desviví un compa.
1: Jesús.
0: ¿Qué? Desviví un compa, güey. ¿Cómo? Sí, una noche andaba pedo con mi carnal y atropellamos un vato y lo dejamos, lo enterramos ahí. ¿En dónde? Pues ahí por la granja. Y total, güey, la cosa se puso, ¿cómo se llama?
2: Color de hormiga.
0: Color de hormiga, pero la morra, pues, no sabía qué hacer. Uh-huh. Y luego, pues, ya después le dio cargo de conciencia, ya sabía que habían desvivido a alguien, sí. Pero por el mismo... Pero ella, de tan enamorada que estaba, decía, no, pero fue un accidente. Pero de todas maneras, no quiero que me hagan cómplices de esta mamá. Yo voy a hablarle a la policía. Ya le habló a la policía y le digo, fíjate que mi novio me dijo esto y esto y esto y esto, que el vato andaba en bicicleta, que lo atropelló y que lo fueron a enterrar por ahí. Y que lo fueron a enterrar por ahí, ¿no? Entonces ya la policía empezó a hablar con ella. Pues dice, aléjate de él, ya no tengas contacto, pero vamos a usarle para seguir investigando, ¿no? Pero la morra decidió no. Siguió con él, no sé si porque quería seguir investigando o por qué.
1: No, pues pero le siguió gustaba con el desmadre.
0: Y de ser una morra, renunció a su jale. Y pisteaba el lunes y el martes también.
1: Y el miércoles.
0: Y el, también otro. O sea, andaba.
2: De domingo a lunes.
0: De domingo a lunes. Y no solamente alcohol, drogas y de todo se metía la morra, güey.
1: Eso.
0: Entonces ya después el vato, como ya la policía estaba investigando y lo andaban interrogando, ¿qué crees que le dijo el vato a la morra?
1: ¿Qué?
0: Ayúdame a desenterrar. Lo queremos mover, güey. Y como era patóloga, como dice la Jenny Viera, digo, esta va a saber cómo sí, borrar pues la sí. evidencia, ¿no? Entonces, Ya después le confesó lo que hizo, que le echaron ¿cómo se llama la madre?
1: Sosa cáustica.
0: Sosa cáustica para deshacer el cuerpo y todo antes de echarlo ahí, todo el rollo. Ay, total, wey. Ya cuando andaban desesperados, el carnal de su novio le dijo, el otro que iba con él, sí. ¿Sabes qué? Te voy a decir algo, no confíes en ese güey, todavía estaba vivo cuando lo atropellamos.
1: Lo enterraron vivo al vale.
0: Entonces ya no era un accidente, ya fue un homicidio. Entonces ahí fue la morra donde le dio más cargo de conciencia. Y ya después, como para querer salirse de la bronca y ayudar a la policía a encontrarlo, le dijo, bueno, pues te voy a ayudar a desenterrarlo, pero dime dónde está, vamos a ver, ¿no? Entonces ya cuando fueron, la morra iba tomándose un Red Bull y para dejarle una pista a la policía dejó la lata ahí.
1: Mira, traicionera señora esta.
0: Pues sí, pero de que los frieguen a ellos, a ella también. En fin, pero seguía traicionándolo y seguía con él. Y seguía hablando con la policía y seguía hablando con él. Ya con el tiempo, pues la policía estuvo pues buscando el vato alrededor de donde ella dejó la lata. Uh-huh. Pues no lo encontraron luego, pero después de escarbar como por una semana y media, ya dieron con el cuerpo y los restos del vato de la bicicleta. Y total, arrestaron a los vatos, fueron a juicio, la morra testificó y ahí estaba testificando en contra de su exvato. Y pues los metieron al bote y ella pues ya quedó en libertad y ya después se metió a rehabilitar y se convirtió en una muchacha limpia. Pero bueno, ¿qué hubiera pasado si el vato nunca le hubiera confesado a ella que había desvivido al vato de la bicicleta?
1: No, pues también
2: ahí seguiría todavía enterrado.
0: Y libre.
1: Pero al saber la morra y no haya declarado, también es culpable también ya, ¿no?
0: Se hace cómplice. Sí, claro. Si ella no hubiera dicho nada, se hubiera hecho cómplice.
1: Pues estuvo bien que dijera, ¿eh?
0: Sí, pero la pregunta es el vato. Si ya esa madre quedó enterrada, no digo que no hubieran hecho nada bueno.
1: Esa madre, el vato.
0: El ciclista. Pues ya estaba enterrado. El caso ya estaba muerto. Ya cerraron la carpeta, como dices tú. ¿Para qué le dijo?
1: Sí, pues es que...
2: Pues a lo mejor el cargo de conciencia ya no aguantaba y sentía que le tenía que decir a alguien más.
1: Sí.
0: Y se quiso abrir con ella.
1: Y sí, lo abrieron. Sí. Está en el bote ahorita, imagínate.
0: Entonces ya, pues ya desenterraron al compa, entregaron los restos a sus familiares, le hicieron un homenaje bonito. Pues era un sobreviviente de cáncer que estaba dándole la vuelta a Escocia en bicicleta. También se puso en riesgo. ¿Para qué manejar a esas horas de la noche en una carretera oscura?
1: Pero pues es que él andaba recaudando fondos, pues.
0: Sí, descansas una noche y a la luz del día y luego al otro día para que no arriesgues tu vida.
1: O sea que el culpable es el de la bici por andar de no, ciclista en la noche.
2: No, como que es culpable, pues, pero sí. Se puso en riesgo.
0: En fin.
1: Ya le tocaba.
0: Ahí está. Aquí termina esta nota macabrona. Por amor, descubrieron su crimen. En minutos al aire con el terrible. Van a eliminar el impuesto a la venta de artículos escolares.
1: Ah, qué bien.
0: Para que los padres de familia se alivianen un ahorrito.
1: Sí.

0: Estamos de regreso al aire con el Terry el Millón y pasadito. Está aquí con nosotros el compa Esmuchi con su noticia guarra. Vámonos con la noticia guarra, Esmuchi. A ver, tu noticia guarra.
1: Oye, pues déjame decirte que hoy
0: se prende el micrófono, Esmuchi.
2: Es aquel, mira, mijo.
3: Nuevo. Hoy es el Día Nacional de los Chonis de Mujeres, o si gustas ir a la tienda de mujeres, que no sé cómo se llama, la Pinks o cómo se llame, Victoria, lo que sea, te van a regalar un calzón de menos de $14.99, si gustan, ¿eh?
4: Y bueno, también. ¿Es en serio, es mucho porque voy para allá o me estás...?
3: Es la verdad, yo lo miré en las redes sociales, lo que mira en las redes sociales es verdad.
0: Pero solo uno.
3: Solo uno, solo uno, ¿eh?
0: O sea, que yo... si quieres ir a por esa pieza íntima de que van a regalarte en Victoria's Secret... Ahorita ya hay gente durmiendo afuera, ¿eh? Sí. O sea, yo conozco la raza.
2: Pero fíjate, yo jamás le voy a regalar un brasero a uno a una mujer. Porque lo que se da no se quita, güey.
0: No. Ahí está.
4: Ay, chico, buenos días. Empezamos fuerte.
0: Ahí está la noticia guarra del Esmuchi. Segmento nuevo al aire con el Trip. Sí, hay que tener una noticia guarra. De repente que se venga con sus notas guarras. Bien, vámonos ahora con Neikari Albarrán con lo bueno y lo malo. Neikari, bienvenida, ¿cómo estamos?
4: Buenos días, muchachos. Bien, ahora con esa noticia, pues después de aquí voy para allá a ver si me da chance
0: a
4: de
0: ver si encuentras, güey.
4: A ver si encuentro, si me da chance de llegarme a la fila. Muchachos, bueno, en ese miércoles tenemos como siempre noticias buenas y noticias malas. Vámonos primero con la mala porque, ojo, ya después que nos habían confirmado recientemente, pues ayer, las muertes por ciclosporiasis, la cuestión de que todavía ya son 45 estados que están en alerta, se sumaron 5 más, o sea, casi que a nivel nacional estamos pues luchando y batallando con esta bacteria, ¿no? Con ese parásito. Ahora nos están diciendo que una popular cadena de restaurantes en los Estados Unidos, que a muchos les gusta, está en observación por brote de salmonela. Hazme tú el bendito favor. ¿Cuándo va? Yo creo que la solución es no ir a comer afuera, me perdonan los que tienen negocios, pues igual, pero qué miedo. No,
0: igual te puedes dar salmonela comprando el producto y cocinándolo en la casa. O sea,
4: bueno,
0: ¿y qué es lo que van a retirar?
4: Bueno, estamos hablando de la cadena Chipotle y van a retirar nada más y nada menos, sí, chico, nada más y nada menos que los jalapeños están bajo investigación. Ya las autoridades obviamente los retiraron por precaución en varias de sus cadenas a nivel nacional, todo esto porque estaría mezclado, según las personas que ya fueron investigando e interrogando y que también tienen salmonela, pues nada más y nada menos que todos los ingredientes y todo lo que estaban comiendo tenían jalapeño. Entonces, bueno, está ahora bajo observación. Obviamente sabemos lo que pasó con Taco Bell. ¿Te acuerdas lo que sucedió luego de decir que toda la ensaladita que ponían ahí, toda la lechuga, bueno, todo lo que trajo? Ahora Chipotle como que también va a estar en el ojo del
0: huracán. Bueno, pero lo de Taco Bell ya después dije, ay, no, perdónenos, no era esa lechuga, ¿no? Y ahí
4: no,
0: después de que causaron el daño,
2: desprestigio, ya, ¿no?
0: Desprestigio. Sí. Ahora van a salir con lo mismo con Chipotle, que ojalá que no, ¿eh? Entonces, si tú compras un chile jalapeño en la tienda, ese está bien.
4: Pues es lo que están investigando, porque eso es lo que yo decía, y además de quién, porque la mayoría viene de México, ¿no? Entonces, ¿qué se va a hacer? Lo cierto es que están en las investigaciones, si son los jalapeños de ciertas tiendas, pero lo cierto es que los de Chipotle en específico están en investigación y están relacionados con esto, con este brote de salmonela, así que bueno, ojito con eso, no vayan. Bueno, mejor no digo nada porque después dicen, no, es que ayer me dijeron en la radio que no fuera y tal.
0: No decimos. Ustedes pueden ir y comer todo lo que quieran en donde ustedes quieran. O sea, son noticias que están saliendo. Ahora, bien raro, güey. O sea, que es ciclosporiasis y luego salmonela y que no comas esto y que están hackeando las plantas de agua. ¿No serán ataques de externos,
4: ¿verdad?,
0: lo que está pasando, güey? Que nos quieren envenenar con la comida, no lo sabemos, ¿no? Es una teoría conspirativa, se me hace demasiado, ¿eh?
2: Sí,
0: porque la ciclosporiasis ya está causando muertes.
2: Sí.
0: Y no, decían que no, que esa madre no era nomás una diarrea explosiva, pero que no te iba a mandar a ver a San Pedro, y ya está muriendo la gente de eso. ¿Y te acuerdas que tu paisano de Venezuela, Nicari, había dicho que iba a haber una enfermedad que se iba a hacer masiva como pandemia?
2: Después del mundial.
4: Ay, Dios mío, sí, el niño que estaba diciendo eso. Ay, qué miedo, ya me hiciste acordar de eso. Pero bueno, que Dios nos agarre confesados y a ver qué pasa más adelante. Ojalá que todo sea controlado. Para eso tenemos los organismos pertinentes para que nos cuiden ahí y nos digan.
2: Sí.
4: Ay, sí.
2: Ya ves el doctor Fauci, ¿verdad?
0: Ándale,
2: nos cuidan, ¿sabes?
0: No, le van a poner cargos criminales, ¿eh?
2: Sí.
0: Sí, están viendo si hoy en el Congreso lo hacen responsable por todo lo que pasó, ¿no?
4: En el COVID. Pero bueno, vámonos con la noticia buena. Nos venimos hasta el medio este, específicamente en Chicago, en todo el estado de Illinois. porque van a eliminar el impuesto a los útiles escolares, que también incluyen ropa, calzado, por la temporada de regreso a clases. Todo esto para alivianar el bolsillo de los papás. Va a ser durante 10 días del 7, o sea, va a comenzar este viernes hasta el 16, y esto va obviamente en todas las tiendas que venden artículos escolares como cuadernos, libretas, zapatos, leggings, uniformes, ya saben, las tiendas como Target, el Walmart. Va a tener esta, digamos, esta sección del impuesto estatal, ¿eh? Solo el impuesto estatal.
0: Esto lo hacen... es el impuesto estatal, entonces todo el estado, uh-huh, o solamente la ciudad de Chicago.
4: Todo el estado.
0: Uh-huh. Bueno, pues muy bien, muy bien. Uh-huh. A ver cuándo lo hacen. Bueno, ya firmó algo para los impuestos de casa, dijiste, ¿no? Algo así.
4: De casa no tengo esa información, pero esto ya se hizo ayer. Firmaba una ley a las 10, bueno, eso fue ayer en la mañana, para lo de las aseguranzas.
0: Exactamente,
4: exacto.
0: Las aseguranzas. Sí. Bien por el gobernador J.B. Sí. Pritzker, uh-huh, que quiere ser presidente, pero no está haciendo tanto ruido. Ya la contendiente, no, ya está cantado, la contendiente para el 2028,
4: uh-huh,
0: en la que está en número uno, mira, bien, es Kamala Harris.
2: ¿Otra vez?
0: Sí.
4: ¿Todavía otra
0: sí,
4: vez?
0: Ella es, ajá, la número uno ahorita en las encuestas, pero el partido, uh-huh, no la quiere. Se endeudó con más de $1,000 millones, ¿dónde quedaron la gente? Quedaron en números negativos y ya dijeron, uh-huh, que no. Y la que quieren lanzar es Alexandra Ocasio-Cortez, congresista de Nueva York.
2: Ándale.
0: Del Bronx. Uh-huh. Entonces, okay, posiblemente va a ser otra mujer contra J.D. Vance o contra Marco Rubio, cualquiera de los dos. Pero yo creo que va a ser Marco Rubio, porque ahorita J.D. Vance y el presidente Trump como que se andan separando.
4: Tan bravitos, todo tan por bravito, lo de la guerra, ¿no?
0: Exactamente, pero a bueno, ahí está. Te invito a un burrito con chipotle, Nica, y rato te lo mando.
4: No, mándame otra cosa, un bol sin jalapeño mejor. Bueno, muchachos, ahí me siguen en Instagram, @NeicariAlbarran. Buenos días, feliz miércoles.
0: Gracias, Neicari.
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0: Ahí estamos oyendo a Tarzan Boy. Regresamos en minutos al aire con el Terry. La generación Z, mm, es inútil. ¿Tú qué, sí, piensas, Esmuchi? La generación Z sí es inútil.
3: Sí, la verdad sí.
0: ¿Por qué?
3: No sirven para nada.
0: Ni lo bueno,
3: la basura.
0: Vamos a decirte por qué están diciendo que es inútil y vamos a tomar tus llamadas al 866-794-5099.

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19: Estamos de regreso al aire con el Terry al millón y pasadito. Bueno, vamos a ponerles un audio que me llamó poderosamente la atención, Jennifer, y también a leerles un artículo que salió en Forbes, ¿verdad? De que los jóvenes de ahora, pues no están capacitados para la vida laboral o para enfrentar problemas.
20: A la vida, pues.
19: Y queremos saber el por qué y qué tú piensas de eso. De repente, o eres una persona joven que nos escucha, o tus hijos están jóvenes y están pasando por la misma situación. Este conductor es el Negro Araiza, muy famoso él en un programa, en varios programas de México, como sí. Hoy, Miembros al Aire, etcétera. Y dijo esto en su programa, y no sé si ustedes se identifican con eso o pueden darle la razón. ¿Estás ahí, Jennifer?
21: Sí.
19: Escucha lo que dijo.
22: Se ahueva todo. O sea, todos no saben hacer nada. Yo tuve que ir por él o para un policía. Yo tengo que. ¿Cómo que hiciste? O sea, cosas que nosotros salíamos antes de cualquier atoradero.
23: Lo resolvías como podías.
22: Ahora no lo saben resolver.
23: No será culpa nuestra también que
22: también. Claro. Por eso. Pero somos todo va como papás, junto con pegados.
19: ¿Estás de acuerdo que los jóvenes de ahora te hablan hasta porque se les puncha una llanta, porque no saben qué hacer cuando los para un policía? Y bueno, abro llamadas a ver si quieres opinar respecto. ¿Cómo te sientes? 866-794-5099. La generación Z, sobre todo, los chavos que tienen como entre 20 y 25 años de edad, 866-794-5099. ¿Estás de acuerdo que esta generación es inútil? Por ejemplo, en el foro dijeron que la generación Z llega a las entrevistas con los padres cuando les hacen las entrevistas de trabajo.
0: Llevan a su papá.
19: Llevan a su papá. También dijeron que cuando son los primeros días de trabajo llegan tarde, no se presentan, y que los padres cuando los despiden hablan para suplicar que le regresen el trabajo, que porque no sabían qué hacer. Cosas así que, obviamente, yo me acuerdo que a mí a los 15 y 6 años se me punchaba una llanta, o a la llanta de mi jefe, yo la cambiaba, me ponía a mí a cambiar la llanta.
0: Sí, claro.
19: A resolver cosas de la casa, cosas así. Jennifiera sabe destapar una tubería. Uh-huh. Ella ha hecho trabajos de plomería, electricidad y carpintería en la casa. Sí. Y ella es generación, no sé si eres Z o millennial.
1: Soy millennial.
19: Es millennial. Entonces, ¿tú qué opinas, de chico, de esto?
0: No, pues, yo creo que mayormente tenemos nosotros como padres la culpa. Te voy a decir por qué. Uh-huh. Porque nosotros decimos, es que yo no quiero que mi hijo sufra lo que yo sufrí. Nosotros sí sufrimos realmente y batallamos a la vida. Yo te comentaba fuera de la que yo a los 14 años, yo ya andaba en San Francisco, California, sin permiso, andaba ya. Y veo a mis sobrinos, veo gente de niños de 14 años, y todavía les da miedo ir a la tienda, los desgraciados chiquillos. Entonces, uno mismo los hace, no inútiles, pero sí no tan preparados para la vida. Uno los hace.
19: ¿Tú qué opinas? Que la generación Z, como dice Negro Araiza y como dice la revista Forbes, no están preparados, no saben cómo enfrentar la vida. ¿Jennifiera?
1: Ah, bueno, yo pensé que le preguntabas a la gente.
0: Yo también.
1: Pues mira, la verdad, yo pienso que esto es una parte de que no los dejan hacer las cosas. Es como, ya lo hiciste mal, yo lo voy a hacer. No, o sea, aunque lo hagas mal, hazlo, pero poco a poco irle dando independencia, porque ellos mismos los están haciendo dependientes y luego se quejan de la generación. Pues así que chiste, o sea, todas las generaciones anteriores se van a estar quejando de las que vienen y de las que vienen, pero ¿quiénes los están formando?
19: Bueno, pero yo mis entrevistas de trabajo nunca me llevaba mi mamá. Voy a la línea telefónica.
1: Por eso mismo.
19: 866-794-5099. ¿Tú qué opinas? ¿Estás de acuerdo que las generaciones de hoy, la generación especialmente la que se llama Z, como de los 20 a los 25 años, son inútiles? Bienvenida, Leti, ¿cuál es tu opinión? La generación Z es inútil, dicen la revista Forbes y también el Negro Araiza ahí de Miembros al Aire. ¿Tú qué opinas?
20: Bueno, pues yo digo que, no sé, a lo mejor esa es la palabra, pero no lo quiero decir yo así, son niños que no agarran la onda, o no sé, porque me dice a mí que yo soy de las antigüitas y eso, me dice, okay, cuando yo busque trabajo, ¿qué voy a hacer? Es que yo no sabo, dice.
0: No sabo, voy.
20: ¿Cómo voy a preguntar? Le digo, es que tienes que preguntar, oye, ¿tienes trabajo? Y llega y pregunta, no, es que yo no sabo.
19: ¿Y cuántos años tiene? ¿Y cuántos años tiene?
20: 17, acaba de cumplir hoy, es su cumpleaños.
19: Oh, felicidades a tu chavo. Oye, dile a tu chavo que cómprale libros en español y que se ponga a leer, y pues él debe de saber que tiene que cómo llenar una aplicación de trabajo y todo. Eso se lo supuestamente les enseñan en la high school.
0: Sí.
19: En la high school les dicen cómo llenar una aplicación de trabajo y cómo pues prepararse para la vida. Incluso hasta hacen elecciones presidenciales para ver quién es el presidente, el secretario de los estudiantes y todo, para prepararlos para la vida, pero ahorita están saliendo todos así. ¿Quién sabe quién está fallando aquí? Gracias, Leticia, por tu comentario. Vámonos con el Regio. Regio, bienvenido. ¿Cuál es tu comentario, Regio?
21: Buenos días, mi Terry. Mira, como tú sabes, y para los que no saben, me dedico a Roadside Assistance, asistencia de carretera, y me toca en muchas ocasiones llegar y le digo, ahí, abren el cofre, por favor. Y se quedan paralizados y me dicen,
1: no sé
21: cómo abrir el cofre. Y en veces, cuando me toca, que también hay que sacar la refa de la cajuela, le digo, hey, saca la refa. Y me dicen, ¿dónde está? Y les digo, ahí la guantera, la glove box. Y me dicen, ¿en serio? No, a estos chamacos les falta mucho, todavía no pelan un chango a nalgada.
0: ¿Cómo en la guantera? ¿Y si te la crees?
1: Yo conozco uno así.
21: No, sí me la creen y me dicen, ¿en serio? Y les digo, no, sí, bro, en serio, por ahí búscala. Mira, en vez de se quedan paralizados hasta...
19: Oye, Regio, tengo una confesión. Una vez yo tenía que cambiarle el aceite. Pues que, güey, no, a la camioneta, a la Kia que tengo, tiene una Kia, Kia Sorento, porque ya marcaba el hoyo, chicho, me hice el vato de la cajuela. Y yo no podía, güey, porque no... Pues,
1: no sabes dónde.
19: Siempre la...
1: No la cajuela, el cofre.
19: El cofre, güey, no. El cofre.
0: ¿Qué pasó? No sabo, voy, era el...
19: No, no le dije no sabo. Y ya después busqué, pero yo solito lo encontré. Yo solito lo encontré.
1: Lo que es no tocarlo.
19: Ahí está, Regio, muchas gracias por tu comentario. Échale ganas y un saludo para todos los que arriesgan su vida ayudando a las personas que se quedan en las carreteras. Gracias, Regio, vámonos con José. Adelante, José, ¿cuál es tu comentario?
2: El comentario que quería hacer, honestamente, echamos la culpa a muchos los chamacos, pero ¿sabes qué? El aprendizaje tiene mucho que ver, porque hoy en día ves tal vez el 30-40% de los hijos mayores de 25 años siguen viviendo con los papás, siguen viviendo con las mamás, porque la mamá no deja que el niño se abra espacio en su vida. La mamá todo el tiempo quiere estar atrás de él.
19: Es que la mamá está grande y quiere que por compañía, pues, se siente sola.
1: Ándale tú.
2: No, pues, guau. Wow.
0: Nos decimos de uno y ya llegó otro, Jenny.
19: ¿Verdad? La última, y nos vamos, esa de volada. ¿Cuál es su comentario?
3: Pues sí tienen razón, ¿no? Porque pues yo soy milenio y antes uno resolvía las cosas solo. Ahora tienen la generación Z tienen que usar el ChatGPT para ver, para que les ayuden.
19: Pero bueno, para concluir este, nos estamos pasando un poquito, pero hay que concluir el segmento. Con nosotros como padres de familia tenemos que prepararlos. Ya si tu hijo tiene 10, 11, 12 años de edad, ya llévalo a lavar tu carro, llévatelo a cortar, a recoger la basura del jardín de tus vecinos, que le den 5 o 10 dólares, digo, nomás por hacerle el paro. Si quiere yo se los doy, págueselo usted, para que sepa lo que es ganarse la vida. Sí. No le compres ni un cacahuate si no se lo gana. Y empieza a hacer eso. Recuerda, todo el que su hijo consiente va engordando una serpiente. Empieza por nosotros. Y si la generación Z está así, de inútil, yo creo que es responsable de los padres que los criaron.
0: Cierto.
19: ¿Me equivoco?
0: No, no te equivocas. No. Tienes razón.
19: Muchas gracias. Tantán se acabó, corta.

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3: Este miércoles los Rayados de Monterrey a las 18:30 centro, en la tierra de la fantasía, 20:30 del este, 5:30 pacífico, estarán visitando el Orlando City. El pastor Matías Almeida conoce la MLS porque dirigió los Terremotos de San José.
4: Sé la calidad de esta liga. La zona que nos tocó es competitiva y bueno, estaremos a la altura. Creo que tenemos plantel, tenemos excelentes jugadores como tienen ellos.
3: 3 de octubre de este 2026 en Glendale, Arizona, la selección mexicana se calibrará con su similar de los Estados Unidos. Primer clásico de la CONCACAF para Rafa Márquez al frente del Tri. Con una ovación que duró más de 6 minutos, coros, mantas y el dolor de su partida, miles de fanáticos del AC Milan y en general del fútbol despidieron al eterno capitano rossoneri Franco Baresi, quien falleció el pasado 31 de julio. Miles de fanáticos se apostaron a las afueras de la Basílica de San Ambrosio para darle su último adiós.
5: El silencio de nuestros corazones.
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1: Estamos de regreso al aire con el Terry, listo para platicar con el Dr. J con toda la información que quiere saber. Lo que está pasando en Estados Unidos, México y el mundo.
2: Sí, señor.
1: Con objetividad, con datos, con lógica, de manera razonada, como él solamente sabe hacerlo. Manera razonada se destaca entre comillas. El Dr. J, bienvenido, doctor, ¿cómo andamos?
3: Al millón y pasadito, mi querido Terry, con el gusto de saludarte en esta mañana, con bastante información. Desde la frontera sur del Valle de Texas, en vivo también acá, a través de la frecuencia de la 107.5, te saludamos en esta mañanita. Y bueno, volvamos con la información, oiga, lo que pasó con César Gastelum, este influencer, que vaya nota, estaba en un en vivo, repartiendo...
1: Arrégleme, por favor, un poquito su micrófono, doctor J, tenemos el problema de enlace.
3: ¿Ahí está mejor?
1: Perfecto, sí. Así agárrelo siempre. Gastelum, bueno, estaba haciendo un en vivo, ¿y luego qué pasó?
3: Oye, estaba haciendo un en vivo, César Gastelum, y bueno, pues estaba frente a un restaurante de comida rápida, y de repente, pues era el de los pollos, güey, el del Capitán Sanders. Entonces estaba ahí grabando en vivo y toda la cosa, traía su mochilita de esa de repartidor como de comida en las motos. En una de esas se acercan dos sujetos a bordo de otra motocicleta, se acercan a él y a sus dos acompañantes y le dispararon directamente así a quemarropa, a quitarle la vida. Servicios de emergencia atendieron el lugar donde paramédicos confirmaron el deceso del creador de contenido. Y bueno, pues donde lamentablemente confirmaron que esta persona habría fallecido.
1: Pregunta.
3: Después de lo ocurrido, ahí te va.
1: Ajá.
3: Después de lo ocurrido, ha estado saliendo en diferentes plataformas donde, bueno, pues se menciona, hay quien dice que sus mismos amigos lo habrían puesto, ¿no? O sea, lo habrían preparado todo para que lo desvivieran a este personaje de César Gastelum, y que bueno, pues mire, el problema, Terry, y lo platicaba yo hace rato, muchos de los influencers de allá de Sinaloa lamentablemente se vinculan con el crimen organizado porque es muy fácil que ellos puedan lavarles dinero. Ese es el problema con muchos de estos influencers. Acuérdate el Gordo Perucci, el pirata de Culiacán, mijo, ¿cómo decía aquel? Pirata de Culiacán.
1: Es no, pero se lo puse por andar hablando del mencho.
2: Los Toys.
1: El no sé qué Toys.
3: El Marquitos Toys, güey, o sea.
1: Pero pregunta, ¿qué tipo de contenido hacía Gastelum?
3: Él hacía, pues, de lo que hacen muchos, güey, videos de experiencias, de blogs platicando diversos temas. Realizando algunos retos con sus amigos, grababa videos de tipo el juego este de Grand Theft Auto, el del Xbox,
1: PlayStation, como GTA. Entonces, ¿el crimen organizado les ayuda a subir sus números?
3: Muchos de ellos les pagan para que puedan tener más seguidores, más likes. Mira, es bien fácil, Terry. Tú métete a un Instagram de un influencer que ves tú que su contenido realmente es burdo. Te metes a su Insta y si tiene 1,5 millones de seguidores, ok, es válido. O sea, apriétale donde diga el 1,5 millones de seguidores y ahí te vas a dar cuenta. Si lo tiene limitado, uno, obviamente va patrocinado. Y dos, apriétale a los cinco seguidores de él. Y te vas a dar cuenta que tiene nada más 2 o 3 seguidores extras, esas personas. Entonces te das cuenta que son granjas de bots, ¿sí? Entonces ellos pagan a través del crimen organizado, les da una lana, y pues obviamente pues ellos son dependientes del crimen organizado, güey. Entonces, si les piden un favor o de repente ya no les quieren ellos colaborar en alguna situación o tirarle a alguien, güey, por ejemplo, muchos también le tiran a alguien o queman a alguien, bueno, pues eso es lo que les viene por quitar la vida.
1: Horriblemente. Pues fue horrible, ¿no? Porque sí, sí vi el video, de hecho ni siquiera lo quise publicar porque me van a tumbar la cuenta. Pero está, o sea, es básicamente lo otro está, bueno que ni cuenta se dio.
2: No, este vato Estaba de espaldas.
3: No, estaba volteado, güey, estaba volteado. La imagen es muy dantesca, pero te voy a decir algo, Terry, qué bueno que no lo subiste. Mira, acá en la frontera sur, una persona se subió a un puente y andaba que se quería desvivir, y todo mundo, radios de aquí del valle, algunos que se creen gay influencers, y tú sabes que hasta en algún momento ahí lo guiaste, güey.
1: Y no me pagó.
3: Ya sé.
1: Bueno, me agarró de asesor un año y no me pagó el güey. Y luego,
3: no,
1: ¿qué más?
3: Sí. Oye, pues resulta que todas las redes y esos subieron eso, güey. A ver, ¿cómo te pones a subir eso cuando de verdad no es ético, Terry? No es ético. No puedes poner eso, o sea, por muchas cuestiones, pero principalmente porque si tú subes un video de esos, tú mismo estás dando promoción para que otra gente diga, ah, yo también quiero hacer lo mismo. Entonces, hay que tener profesionalismo, seriedad, que ser ético.
1: Oye, hablando de esto de influencia, Chico Morales está contando que su hija vio un video. Cuéntame el video.
2: Sí, vi un video de un influencer también, doctor J, que solo se estaba cortando con un cuchillo, pero a la vez se cortaba, se reía el vato.
3: De Pérez Hilton.
2: Sí, se
1: Pérez
2: reía.
1: Hilton. Sí, como sí, no, quedaba, Hilton, era como Chamonix, pero en gringo. Sí.
3: Sí, sí, el Pérez Hilton, güey. Le dio un ataque de ansiedad y en un en vivo, empezó a intentarse a arrancarse las venenosas, güey, las venenosas.
1: Oye, entonces, las redes sociales están enfermando.
2: Pero que
1: a la
2: se
1: gente,
2: reía, wey. Oiga, doctor J, que como que gozaba el vato, ¿verdad?
3: ¿Sabes cuál es el tema? Que muchos, por ejemplo, si mantuvieron, por ejemplo, un número de seguidores, güey, y luego se les bajan, entonces hacen cualquier estupidez con tal de subir.
1: Él era muy popular porque daba chismes de la farándula americana y tenía muchos seguidores.
3: No, tenía incluso su página, se llamaba PerezHilton.com. O sea, subía pues un contenido un poco irónico, pero era una persona que tenía buenas noticias de vez en cuando. Pero volvemos a lo mismo, cuando ya bajan sus niveles, y hay quien de plano le vale madre y sube todo lo que le da su regalada gana, inventando hasta en algunos casos operativos de ICE. No digo que no haya, sí hay, y tampoco podemos esconderlo. Pero también hay que subir información real y oportuna, no nada más estar alarmando a la
1: otros
3: gente.
1: Otros que se creen los héroes del pueblo, ¿no? Sí. Pero bueno, sí. En fin, brevemente.
3: Nomás le falta decir, ¡mi gente!
1: Ahí está, un saludo para mi compa Carlitos Eduardo Espina. Bueno, muchas gracias, doctor J, por toda la información.
3: Se nos quedó una, pero esa te la cuento más adelante. Te mando un abrazo, mi querido Terry. 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

0: Americana. Buen día, buen día, buen día, buen día, buen día. Con la fe de Dios en el trabajo, quiero decirle a cada uno de ustedes que estamos vivos.
1: Solo por hoy.
0: ¿Cómo anda, muchachos? Buen día, compadre Pop, ¿cómo le va?
2: Aquí muy bien, gracias a Dios. Impresionado con la letra de esta canción, no le había puesto atención.
0: Ah, ¿de qué? ¿De que eres el genio en la botella?
2: Sí, pero no lo puedo decir al aire, pero está muy rara. Pónganle atención ustedes después.
0: Mi papá era al revés, se tomaba la botella y le salía el genio.
3: Pero del mal humor, dice.
0: Chico Morales, ¿cómo te va, Chico Morales?
4: Bien.
0: El rey de los ungüentos caseros. Ahora, ¿qué ungüento nos vas a platicar, Chico
2: Huele
0: Morales?
2: Huele mucho a vengué ahorita.
4: Ah, pero es que le revolví tantita árnica para que amarre bien y no te duelen las rodillas. Cuando te agachas y te hacen cric, cric, pues con este vengué y esta árnica no te pasa nada. Así es que ya lo puedo ordenar a un 803.
2: No, mancha, ando mormado de lo fuerte que está eso.
0: No manches, cuando el Chico Morales entra, luego ya está, ya llegó el chico, toda la oficina empieza a leer a medicina, güey.
4: Hay que cuidarse.
2: Hasta llorar los ojos.
4: Hay que cuidarse.
0: Ah, qué barbaridad. Bueno, cuídense las rodillas, por favor.
4: Sí.
0: Coman mucho, omega 3, para que no se les acabe lo que les hace que las rodillas les rechinen.
4: Sí, gelatina con chía.
2: Colágeno.
3: El colágeno.
0: ¿El colágeno?
3: Un tuétano al día.
0: Un tuétano.
4: Un caldo de res.
0: Bueno, vámonos hasta China.
3: Tan lejos.
0: En una montaña lejana. Esto es el revoltijo informativo, pero hoy les voy a traer un cuento moraleja.
3: Ok.
0: Caso de la vida real. Fíjate que en una montaña lejana donde el wifi no llegaba, pero la paz sí, vivía el maestro Japosai. Era un sabio famoso porque siempre respondía con frases profundas, aunque nadie le entendía bien lo que quería decir. Y un día llegó su discípulo favorito, el pequeño Saltamontes, que se llamaba así porque preguntaba mucho y entendía poco. Y le dijo: "Maestro Japosai", dijo el Saltamontes jadeando, "¿por qué la vida es tan injusta? Yo trabajo duro, melito, no le hago mal a nadie, y mi primo, que es bien flojo y bien huevón y presumido, acaba de comprarse un Tesla". Y Japosai cerró los ojos, respiró profundo y le dijo: "Ay, hijo, qué mal estás. Qué mal estás. Cuando el bambú crece, no pregunta por qué el pino es más alto". Saltamontes parpadeó: "Maestro, eso no responde nada". Japosai suspiró y le dijo: "Ay, hijo, estás bien pen. Pensándolo bien,
3: pen tonto.
0: Te voy a decirlo de una manera más fácil para ver si puedes entender. Si te la pasas viendo el jardín del vecino, nunca vas a regar el tuyo". Saltamontes se quedó pensando y dijo: "¿Entonces no debo comprarme Tesla?". Y le contesta Japosai: "Compararte está bien. Lo que no está bien es amargarte". En eso pasó una rana saltando bien feliz. Y Saltamontes preguntó: "Maestro, ¿y esa lana por qué está tan contenta? ¿Se compró un Tesla?". Y Japosai sonriendo le dijo: "Porque la rana no quiere ser águila. El águila no quiere croar". Y Saltamontes meditó. 5 segundos se quedó pensando y volvió a preguntar: "¿Y si quiero ser águila, pero nací rana?". Japosai lo miró fijo y dijo: "Entonces empieza por brincar más alto, pero deja de quejarte del estanque". Historia real.
2: ¿Ya es todo?
4: Pues me quedé igual que el samurái, o ¿cómo se llama?
2: Saltamontes.
4: De Saltamontes.
2: Yo también.
4: ¿Qué fue como?
2: No manches.
4: ¿Fue de superación o historia?
2: ¿Fue de enredo o qué?
4: Fue de enredo.
0: Bueno, pues es que esto se trata de que la gente nunca está contenta. Y bueno, no le entendieron cuando el Japosai le dijo que cómo iba a tener un jardín bonito por andar viendo el del vecino si nunca regaba el suyo.
4: Pues yo siempre veo.
0: Dijo muchas frases sabias. Dijo que la rana estaba feliz siendo rana y que no quería ser águila.
4: Pero yo soy feliz viendo el jardín del vecino.
5: Era la rana,
4: pero... Yo soy feliz viendo el jardín del vecino. Ahí se asolea la vecina.
2: Ah, pues con razón, chico.
4: Por eso.
3: Pero riegue el suyo, porque si no se le va a secar.
4: Sí. Ah, sí.
2: Más.
0: Bueno, exactamente. Esta moraleja se trata de que tienes que vivir feliz, tienes que estar contento con lo que tienes. O sea, yo sí le entendí.
3: O sea, que no andes envidiando lo de los demás.
0: Exactamente. Por eso el Saltamontes llegó bien agüitado porque su primo el huevón se compró un Tesla y él no podía. Y por eso le dijo el maestro Japosai, pues, que no tenía que andarse fijando en el jardín del vecino si no quería regar el suyo.
2: Pero ¿por qué no le dice directamente O sea, la frase.
3: Deja de andar valiendo chorizo y ponte a jalar.
2: No seas envidioso, amigo. Resume. Póngase a chambear, si no, no va a tener feria para comprar nada.
4: Sé feliz con lo que tienes, no con lo que otros tengan.
3: A mí no me
4: den
3: moralejas al punto.
0: Pero el maestro Japosay era sabio y así hablaba. Jesús hablaba con parábolas.
4: Sí, pero.
0: Y la gente.
3: Pero por eso tuvieron que hacer algo para explicarlas. Porque, o sea, está bien. O sea, unos pueden entender una cosa y otros otra.
2: Sí, bueno, ¿de dónde es el, maestro Japosay?
4: Chino.
0: No sé si que eso pasó en China.
2: Es oye, chino. El vato, una vez llegaron con el vato, ¿no? Y le dice, ya que todos están.
0: ¿Con el maestro Japosay?
2: Ey, y le dice, maestro Japosay, tengo una duda. A ver, pregúntame, le dice. ¿Por qué todos los chinos nos palecemos? Y le dice, pues mira, yo no soy el maestro Chaposay. Le dice.
0: Bueno, vámonos a otra información. Y bueno, esta información está que no la van a poder creer. Y es que fíjate que se acaba de reportar que muchos niños, entre los 6 y los 9 años de edad, cuando les dan un libro no saben cómo leerlo y quieren hacerle scroll como si fuera teléfono.
2: No,
0: esto
2: es
0: real,
2: manches.
0: No es
3: no.
0: Sí, es real, no es choro.
3: Pues esos niños estaban ¿en dónde? ¿En una cueva con una tablet nomás o qué?
4: ¿No los ponían a colorear de chiquitos o qué?
2: Sí, güey.
0: Sí,
2: o sea, sí, pues te creo, pero no lo puedo creer que pase, pues.
0: Sí, sí me crees, pero no puedes creer. No, pero esto se debe a que los papás pues no los han introducido a los libros y desde chiquitos les dan la tableta o el teléfono. Entonces, wow. ¿Qué es lo que se recomienda para tú que vas a tener un bebé en estos momentos, o ya tienes uno chiquito? Pues en vez de darle tableta, empiecen a dar libritos didácticos que vayan viendo, que vayan cambiando el ojo y que no se pierda el hábito de leer, por favor, señores, por favor.
2: Por favor.
0: Exactamente, esto lo dijo la Organización de la Academia y la Lengua de los Estados Unidos. Bueno, pues después de estos datos que les van a ayudar mucho en la vida, nosotros regresamos al aire con el terrible...
4: El show del terrible. Ándale, Japosay.
5: Yo he contado una moraleja.
4: A ver.
5: Un chivo pegó un leparo y en el aire se detuvo.
4: ¿Y qué?
5: Hay chivos que tienen madre, pero este ni madre tuvo.
4: Esa canción que la cantaba Antonio Aguilar.

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1: Volvemos en minutos al aire con el Terrible, con la Jenny Fiera y su trending. Luis Miguel, dicen que le anda rugiendo la tripa. Y eso, bueno, pues no sabemos ahora qué fue lo que hizo Luis Miguel. Porque dicen que le ruge las tripas y que hasta casi, oye, vámonos también a contarle sobre Sabrina Sabro, que esa muchacha que ya saben que tiene mucha personalidad.
2: Sí, cómo no.
1: Dijo unas cosas que la tienen en la polémica y la gente no las quiere creer. Y un perrito está conquistando al mundo porque fue a pedir trabajo.
2: ¿A cómo?
1: Bueno, todo.
2: ¿El perro Bermúdez o qué?
1: Bueno, no, es un perro guaguao.

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17: ¿Por qué mucha gente está diciendo que hasta aquí se escuchan los rugidos de las tripas de Luis Miguel? Bueno, Jenny Fiera nos va a contar, pero lo vamos a dejar al último. Vámonos con más trending. Vámonos.
18: No sabía yo.
17: Vámonos con más trending. Van más cosas que están pasando en las redes sociales. Adelante, Jenny Fiera.
18: Bueno, lo primero es lo último y lo último será lo primero.
19: Así es.
18: Vamos con Sabrina Sabrook. ¿Algo así?
17: Sabrina Sabrook.
18: Ay, esa mujer. La verdad nunca me ha caído bien, pero pues para quien no lo ubique, creo que salía en la hora pico en un programa de esos moviendo. Pues
19: fue lo único
18: saben.
19: Que tenía.
18: Exacto.
19: Porque talento.
18: Lo que sabía hacer. Lo único que sabía hacer, y pues bueno, volvió a hacer polémica y aparecer porque ya ni en el mundo la ubicábamos últimamente. Pero como sus comentarios, pues crearon una ola de. Se puede decir de reacciones en las redes sociales.
19: De indignación.
18: Luego de indignación. Porque dijo que no le interesaba volver a ver a su hija de 15 años y que su única responsabilidad era cumplir con la pensión que le ordenó el juez. Incluso que si ella hace como que no la conoce o no es su mamá, mejor para ella. Así.
17: O sea, Sabrina Sabrook paga la pensión de la hija.
18: Sí, porque no la tiene ella.
17: La tiene el papá. Wow, güey, qué bonita familia, güey.
18: ¿Y el verdad? ¿Para qué tienes hijos si vas a pensar así tan horrible? Digo.
17: Pero pues, sí. Pues el papá, que hacían video, hacían el papá y la Sabrina hacían videos no por.
19: ¿Sí?
17: Sí, lo subían a las redes. Y luego se separaron y, ay, Dios mío, ojalá que no afecten a la niña, güey.
18: No. Pues ya tiene 15 años.
17: Pues yo sé, pero ojalá
18: espero que ni la ubique en el mundo. Y simplemente, pues igual, que siga cubriendo su pensión, como dice ella, ¿no?
17: Es exactamente, bueno, pues al fin, bueno, en fin, cada quien que iba a lo que al final de cuentas, uno se va a formar enfrente de Dios y allá va a rendir cuentas.
18: Exacto.
17: ¿Tú cuánto debes, chico?
19: No, hombre, yo mi karma ya lo pagué desde hace mucho. Ya me sale debiendo mi Dios.
18: quién sabe, no te voy a mandar un pilón.
19: Ay, mamá, no, pero todo sobre mí, nada contra mi hija.
18: Ah, bueno, está bien, bueno. Ya ves, tú sí tienes amor por tu hija. Sí, pero en fin, ni modo, ahí en las redes sociales pues sí se le comenzaron a pues echar encima como diciendo que qué mala persona, que cómo se atreve a decirle eso, que ya se hubiera mejor quedado callada, total, que siga con su pensión, pero pues que a lo mejor esto podría llegarle a la niña y afectarle. Pero yo creo que a lo mejor la niña ya también, yo creo que ya ni la ha de topar. Así que yo espero que siga adelante esa niña y pues no voltee para atrás.
17: Exactamente.
18: En fin. Ahora vámonos con un empleado que es el empleado del mes, pero con cuatro patas.
19: ¡Ah, caray!
18: Que, ajá, un perrito se volvió viral porque allá en un hotel, creo que en China, uh-huh. Un perrito de esos como, ¿cómo se llama? ¿Huskies?
17: Un husky siberiano. Husky.
18: Ajá, pues anda de botones.
19: ¿Cómo?
18: O sea, son de los que ayudan con las maletas a los huéspedes cuando van llegando. Trabaja en un hotel. Entonces se ve
17: lo que hacen como... para no pagar un empleado más, ponen sí, un perro, güey.
19: Sí, pero hay que echarles a los peta.
18: A los peta.
17: Explotan un perro para no pagar un salario, güey. O sea, así está en China la cosa, ¿eh? O sea, los que dicen que está maravilloso China.
18: Bueno, no sé, pero el caso es que se volvió viral porque obviamente pues muchos huéspedes se les hace pues bonito el perrito, de ay, mira qué bonito perrito, me va a ayudar con las maletas. Y pues en uno de los videos ahí se ve muy emocionado en trabajando, subiendo unos escalones y que la maleta sale volando. Pues se le cayó, pues que puedes esperar, ¿no? Pues es un sí. perrito. Y aún así, pues las redes sociales se llenaron ahí como de corazoncitos, de aplausos y comentarios positivos por el perringui. Pero pues otros sí estaban diciendo como que, ah, mira, pobrecito perrito, ahí lo traen.
19: ¿Qué opinará Pedrito Sola de eso?
17: No, pues no prueba el comentario. No, dice.
18: No puede ni ver los perringuis.
19: No, te digo.
18: No se ve. Pero, ¿ustedes qué creen? ¿Creen que este hotel vaya a recibir huéspedes solo por ir a ver al perrito o realmente...?
17: Bueno, pues hizo muy viral.
19: Es una atracción.
17: Es una atracción del perro que sube la maleta, pero pues no está cool que pongan a trabajar un perro subiendo maletas. Se puede lastimar el hocico.
19: Sí.
17: Sí. O sea, eso es...
18: A lo mejor le dan maletitas pequeñas.
17: Y ¿no? supuesto, insisto, pudiera ser tomado por una persona que necesite el trabajo, que reciba un salario.
19: Sí.
18: Porque... Ay, pues, ¿qué tanto puede llevar el perro, creo yo, no? O sea, yo creo que más lo tienen ahí como para...
19: Atracción.
17: Oye, ¿y de perdida le dan propina? O sea, ¿le dan un billetito ahí que se lo va a quedar?
19: Ya va incluido en el bill.
17: ¿Ya va incluido?
19: Ya.
18: De perdida ahí unas tres purinitas de esas de...
19: Tres purinitas.
18: Sí, ¿cómo se llaman esos que les dan?
19: Chau,
18: esos...
19: chau.
17: Los premios. Le dan premios.
18: Ah, sí, premios. Pues unos tres premios o algo, ¿no? Así como los de Luis Miguel. Ahora sí ya podemos decir la de Luis Miguel.
17: Sí. Dalo, a Luis Miguel le están chillando las tripas. ¿Pero por qué? Adelante.
18: Ay, porque dicen que le chillan las tripas. Trabajo es trabajo.
17: Pues, ¿no? Primero anda anunciando aseguranzas.
19: Sí.
17: Ya anda vendiendo seguros. ¿Ahora qué anda vendiendo?
18: Bueno, pues mira, acaba de despertar nostalgia en un montón de personas porque después de 35 años, pues volvió a ser la imagen de Coca-Cola, la misma marca con la que protagonizó un comercial hace ahí como los 90s por ahí más o menos. Uh-huh. O sea, no es la primera vez que hace esto, pues, o sea.
17: Te pongo un ejemplo. A Chico Morales el año pasado lo operaron de corazón porque se andaba muriendo.
19: Sí.
17: Uh-huh. Porque tenía alto colesterol por los malos hábitos alimenticios que tenía.
19: Todo. Claro, imagínate
17: que sale del hospital.
18: Estábamos hablando de Luis Miguel salimos a quemar a Chico.
17: No, también.
19: Es que nos parecemos.
17: Lo hemos platicado, ¿no? Aquí en el programa, no estoy quemando nada.
19: Sirvo de ejemplo.
17: Imagínate que sale él y lo primero que hace es anunciar carnitas.
19: No, y ya quisiera.
18: Bueno, pero pues es que esto a lo mejor ya estaba pagado y cobrado. O sea, no, ¿cómo te explico, pues?
17: Luis Miguel acaban de operarlo del corazón, supuestamente.
19: Y
17: anunciando refrescos azucarados. Pues,
19: pregúntale a Ronaldo. A ver
18: esto
19: qué hace
18: fue
19: con
18: para
19: la Coca.
18: Celebrar 100 años de Coca-Cola. Mira, 100 años en México. Entonces, como esa campaña en aquel momento, pues fue como muy icónica para esa generación de los 90s, pues muchos lo vieron así con la botella en la mano y pues dijeron, ay, mira.
19: Pues fíjate, de hecho, el oso que sacan cada diciembre del oso blanco, se murió de diabetes ya.
17: No es cierto.
18: Ay, chico,
17: mira, el mejor comercial hubiera sido cualquier persona, imagínate yo, mordiendo un taco de carne asada bien sabroso con su salsita.
19: Ándale.
17: Bien rico.
19: Que te
17: y luego
19: hacer la grasita por la mano.
17: Exactamente. Bien. Dos mordiditas y luego. Pero el taco no sabe mejor sin un traguito y una Coca-Cola así con, bien así
19: bien
17: como tobillo
19: muerta,
17: de albañil.
19: Bien muerta.
17: Ese sí. Es un comercial de Coca-Cola.
19: Ya se me tocó.
18: Ya nos dio hambre a medio mundo aquí.
19: Sí, ya.
18: Eso no es de Dios.
17: Ay, Dios mío. Muchas gracias, Jenny Fiera.
18: Bueno, ya saben, si gusta seguirme en mi Instagram, me pueden encontrar como JennyFiera94 y al ratito con más chismes.
17: ¿Quién canta, Chico Morales? ¿Y cómo se llama la rola?
19: Se llama El Disgusto con Ramón Ayala. Échale, mi compa.
17: Bien enojado, mi compa Ramón. ¡Dele!
19: También tiene diabetes.
17: Yo sé que...

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2: Vaya, no encuentro fallas en su lógica.

0: Esto se llama Revoltijo Informativo y estamos listos con la información. Jennifiera nos dice que algo que te gusta, que te encanta, ya no lo vas a poder tener o comer, o ver, o comprar, no lo sabemos. Adelante, Jennifiera, tiene todo el dato.
1: Pues sí, tengo todo el dato, así como te gusta. Vamos a empezar con la información, porque sí, si tienes esto que te encanta, como dices tú, que es el chile, pues aguas, porque aquí en Estados Unidos las autoridades ya emitieron un retiro para los chiles jalapeños, serranos y Anaheim, y muchos chiles, ¿no? Como que sí es mucho chile, ¿no? Ya no nomás es uno, y pues ya es de tener cuidado, porque obviamente todos tenemos estos chiles en nuestra cocina, y sobre todo distribuidos por Lipman, se llama Lipman Family Farms, después de un posible contaminación con salmonella. Entonces, aguas, tienes uno de estos productos, sobre todo en lugares como California, Arizona, Nevada y Texas, entre otros estados del oeste y el sur del país, pues que vayas y lo regreses a la tienda o lo deseches.
0: Entonces,
2: son acabamientos de mundo.
0: Todo. ¿Me repites la marca del chile?
1: Claro. Lipman, o sea, Lipman y Family Farms.
0: Ok, Lipman y Family Farms, ok. Entonces, en los estados que dijiste, Arizona,
1: California, Arizona, Nevada, Texas. Pero pues ya te sabes tú la nota, échale más.
0: Oye, no, Jennifer, yo te estoy preguntando para que la gente se prevenga. Sí. O sea,
1: somos chileros, pero nosotros, otra vez se los repetí.
0: Y tú te enojas, si yo no te entiendo, no lo capté a la primera, pues vale la pena
1: repetir.
0: Vale repetirlo. Si vale repetir para que la gente sepa dónde, ¿no?
2: Yo paré oreja rápidamente porque sí, como somos bien chileros, ¿vale? No comemos nada si no tenemos chile, entonces está canijo, y California pues son los estados afectados.
0: Ahora, sí. ¿Por qué las cosas enlatadas tienen salmonela y si las compras naturales no? Esa es la pregunta.
1: A ver, ¿dónde dice aquí que enlatado?
0: Pero es que no, los chiles cuando los compras en la tienda no son de Foster Farms, de Lipman y esa madre, son chiles jalapeños.
1: Sí. No, hay algunos que vienen de esas empresas, ¿no te acuerdas? La lechuga venía de una empresa que estaban mencionando.
0: Pero venía embolsada, ¿cómo? No la sí, comprabas.
2: Son como los distribuidores, lo que dice Jenny. Ajá, no necesariamente tiene que ser lata. Ajá. El distribuidor.
0: Entonces, si tú quieres comprar el chile jalapeño para echarle a un caldo de pollo natural, no hay bronca, no hay salmonela.
2: Hay que fijarse en la etiquetita siempre cuando están, así como dicen bruto, están la
0: no me
2: la
0: digas compañía. Bruto. ¿O tú también?
2: Ahí. No, ahí dice, en el tag dice.
0: ¿Pero por qué me dices bruto? Chile,
2: no, así se llama.
1: Te digo, viene, pues.
2: Que viene de uno en uno, pues, suelto. Ya déjame.
1: No dejas de decir.
2: Le cierro el micrófono,
1: Jenny. Sí, ya.
2: Buenas.
0: Adelante, Chico Morales.
2: Bueno, nos vamos porque una noche de terror. Ucrania vuelve a ser golpeada. Ucrania, sí. Uh-huh. Volvió a sufrir una noche de ataques masivos por parte de Rusia. Autoridades ucranianas reportan que los ataques con misiles y drones dejaron al menos 17 personas muertas y más de 40 heridos en Kiev, y otras zonas. Los bomberos también provocaron rápidamente fueran a hacer los apagamientos de los incendios que provocaron a las infraestructuras. El gobierno de Vladimir y Zelensky pidieron nuevamente a sus aliados sistemas de defensa aérea, así es que Zelensky anda pidiendo ayuda al mundo para que le ayuden ahora así a contener a Rusia. Parece que ahora sí se puso perra la cosa.
0: O sea, aventaron drones a la capital, cabrón. Sí. Esa madre no se calma. Sí. Bueno, vámonos con más información. Esto está cañón porque cada vez más estadounidenses están cortando el contacto con sus papás.
2: ¿Cómo?
0: Uh-huh. Según una
1: encuesta. Salud.
0: Bueno, pues fíjate que la encuesta que hizo YouGov desde 2025 al 2026 junio, el 38% de los adultos están distanciados al menos de uno de sus familiares. El psicólogo Richard Blake señala 5 razones principales por las cuales ya se separaron de sus papás, ya no les hablan, los eliminaron, los bloquearon del WhatsApp y todo el rollo. ¿Cuál crees que es la número uno?
2: Pues no sé, tengo idea. Dinos.
0: ¿Tú cuál crees que es, Jennifer? La razón número uno.
1: No, eso sí la nota, dinos.
0: Pues las diferencias políticas y de valores. Estudios muestran que tener creencias distintas, especialmente políticas o de ideología de género, predice con fuerza el distanciamiento. Y a veces cuando los muchachos van a la universidad y están educados de una manera diferente, empiezan a creer cosas que sus papás no creían y pues no se ponen de acuerdo en lo que piensan y se separan de ellos. Influencia de las redes sociales, razón número dos, videos virales de corté a mis padres tóxicos y ahora soy feliz, normalizan el distanciamiento y generan imitación. Estos videos están en las redes sociales y los están imitando. La cultura de la terapia, muchos justifican el corte para proteger su salud mental, como dijo la Jennifiera, aunque la evidencia indica que las relaciones familiares son uno de los mayores protectores contra la enfermedad mental, pues también se ve mala onda que se separen de las personas que le dieron la vida. Fallos en la comunicación, el uso de palabras como tóxico, narcisista o gaslighting dificulta el diálogo y el compromiso entre hijos y papás. Influencias externas, parejas nuevas y filosofías de crianza, ideologías políticas pueden empujar el distanciamiento de familia, de la familia y de los chamacos, cuando pasan este tipo de cosas. Ahora, ¿ustedes creen que vale la pena separarse de los papás nomás porque creen diferente?
2: Bueno, si van a estar peleando y discutiendo, yo creo que sí, lo más sano es cortarle, no le hace que sean tus papás.
0: En los últimos años, por cosa de la política, ya familias, no solamente con papás, hermanos se pelean con hermanas, papás no. Con hijos, se divorcian, güey. Porque unos creen una cosa y otros creen otra, ¿no?
2: O sea, el caso más pesado, el papá que desvivió a su hija porque creía en otras ondas de
0: política. De política, sí. Pero ¿en dónde quedó el honrarás a tu padre y a tu madre?
2: No, en la Biblia nomás. Escrito.
0: Exactamente. Pues hasta aquí mi reporte, Joaquín, qué mala onda. Esto fue Revoltijo Informativo. Disfrútenlo con un chile jalapeño. ¡Por una mujer bonita!
3: Casada, tú.
0: Casada.

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1: Regresamos con la nota macabrona. Y también, si tienes a tu niño contigo, prepáralo porque viene el squishy.
2: Ya
1: viene el squishy. Le vamos a regalar en esta hora. Prepáralo, le vamos a hacer una pregunta. Depende del año donde va, La tiene que contestar. Regresamos con esto y la nota macabrona al aire con el Terrible.

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1: Esta es la nota macabrona y se titula El hombre que murió dos veces. Imagínate despertar y descubrir que ya estás muerto.
2: Ay, güey, ¿cómo?
1: No es una película, no es una historia inventada.
3: Y ves a San Pedro.
1: No, fíjate, esto pasó en Indianápolis, Indiana. Saludos a todos los amigos de La Pantera. Le pasó a un compa cuya vida terminó de la manera más aterradora, porque primero lo declararon muerto y después descubrieron que seguía vivo. Todo comenzó una madrugada, una llamada 911 alertó sobre un hombre inconsciente en una casa. Cuando llegaron los paramédicos, encontraron su cuerpo inmóvil, sin respirar, y al lado un frasco lleno de pastillitas y otras pastillitas tiradas en el suelo. El compa sin responder, con la piel fría, después de varios minutos intentaron reanimarlo y concluyeron que ya estaba platicando y rindiendo cuentas allá al creador.
2: Ay, güey.
1: Firmaron el reporte, lo cubrieron con una sábana y esperaron a que llegara el forense. Imagínate ese silencio, la familia llorando, los vecinos mirando desde lejos y un cuerpo tendido en el piso. Pero entonces, uno de los empleados de la funeraria notó algo raro. Muy leve, pero raro. Tan leve que cualquiera lo habría pasado por alto, muchachos.
2: ¿Qué pasó?
1: Pero no lo quisieron pasar por alto porque el vato estaba chaparrito.
2: Falsas payato.
1: No, el pecho se le estaba moviendo. El pecho se le estaba moviendo.
2: Pero estaba muerto, ¿cómo?
1: Primero pensaron que era un reflejo, porque cuando te mueres, sí, se te mueven las tripas y algunos órganos se contraen y parece que te estás moviendo, pero no te mueves, ¿no? Y después volvió a verlo y el vato estaba respirando. Ah, cállense, ya no es reflejo eso. Llamaron de inmediato a los paramédicos otra vez. La escena cambió en segundos. El hombre, que oficialmente ya estaba desvivido y muerto, comenzó a mostrar signos vitales. Lo subieron de emergencia a la ambulancia y lo llevaron al hospital. La noticia recorrió todo el mundo. El hombre que volvió de entre los muertos. Muchos hablaron de un milagro, de una resurrección, otros de un error médico. Pero, ¿creen que ahí terminó la historia, chamacos?
2: Pues sí, mira, buena vista, ¿no?
1: Lo peor estaba por venir, porque aunque seguía vivo, su cerebro había pasado demasiado tiempo sin suficiente oxígeno. Los médicos hicieron todo lo posible, lo conectaron a las máquinas, medicamentos, cirugías. La familia pasó días enteros junto a la cama esperando un milagro, pero el milagro nunca llegó. Días después, se murió de a de veras. Había escapado de la muerte una vez, solo para regresar a ella poco tiempo después. Y el caso provocó una enorme investigación. ¿Cómo era posible que una persona fuera declarada muerta cuando todavía estaba respirando?
2: Pues sí.
1: Bueno, los especialistas explicaron que existen situaciones extremadamente raras donde el pulso y la respiración son tan débiles que pueden ser casi imperceptibles, incluso cuando hay un fenómeno conocido como el síndrome de Lázaro. Por ese que le dijeron: Lázaro, levántate y anda.
2: Donde Lázaro estaba muerto.
1: Por eso se llama síndrome de Lázaro. Donde el corazón puede volver a latir de manera espontánea minutos después de que se suspenden las maniobras de resucitación.

0: Y es tan extraño que solo se han documentado muy pocos casos en todo el mundo a lo largo de la historia, y desde entonces muchos hospitales cambiaron algunos protocolos. Ahora, en ciertas circunstancias, esperan varios minutos más antes de confirmar que finalmente, oficialmente, ya te moriste. Por eso nadie quiere tener una experiencia así. Imagínate, güey, que te pase eso y que despiertes ya cuando estás adentro del cajón.
1: No, hombre, catalepsia se llama, ¿cómo se llama eso?
0: Sí.
1: O catafixia, ¿cómo está?
0: No, catafixia son las de Chabelo.
1: Ah.
0: Se llama catalepsia, y eso creo que dice la leyenda urbana que le pasó a un famoso actor mexicano, Joaquín Pardavé, sí, de quien hicieron la botarga del doctor Simi. Que al vato lo enterraron vivo. ¿Y cómo se dieron cuenta? Porque creo que lo querían cambiar de...
1: No, creo que traían unos papeles en su saco muy importantes que tenía que quitárselos.
0: Ajá, y ya cuando abrieron el cajón se dieron cuenta que estaba todo rasguñado,
1: sangrado,
0: y que estaba arañada la madre de la tabla. No, hombre, no, qué feo, güey. No, yo cuando me pase a mi existencia voy a poner mi testamento, que nomás se aseguren bien.
2: Que se aseguren. Que te dejen tres días ahí, dice.
0: Sí, asegúrense bien.
1: No,
0: porque...
1: pues con una autopsia nada más, y ya te sacan el triperillo y ya estuvo, mínimo que vivas.
2: ¿Y qué tal si despiertas en medio de la autopsia?
0: Ay, no, ha pasado.
1: Sí.
0: Ha pasado. Uh-huh. Sí, ha pasado. Pasó en España con un compa que se llama Gonzalo, güey.
1: No, pues entonces.
0: Que despertó cuando lo habían abierto la panza, güey.
1: Sí.
0: Sí, en enero de 2018, en Asturias, Villaboya, España. Tenía 29 años y fue encontrado inconsciente en su celda de la cárcel, después de que también tragó pastillas. Uh-huh. Y ya lo dieron por muerto, y cuando le andaban abriendo la panza, ¡prum!, que empieza a gritar.
2: Cerró.
0: Ya. Y también en Cali, Colombia, Nicolás Serna, de 45 años, fue declarado muerto tras sufrir un paro cardiorrespiratorio. Y también se lo llevaron a la morgue, y pues ahí en la morgue empezó a llorar cuando le andaban cortando la panza también.
1: Oye, pero ahorita como está la ciencia tan avanzada, ¿a poco todavía les pasa esos detalles?
0: Pues yo no entiendo cómo. Es que eso que dices tú de la catalepsia, pues sí, hace que...
2: Es muy raro que suceda, entonces no todos están esperando como que suceda.
1: Pero los aparatos te da como para el pulso.
0: Exactamente.
1: Debería de haber algo más... como más nítido.
0: Debería Elon Musk inventar algo, ¿no? Para que ya digan, este tipo sí está muerto.
1: No andaba de parranda.
0: Esta fue la nota macabrona, cuando te mueres dos veces. Al aire con El Terrible. Si tienes a tu niño contigo, es momento de que se gane su squishy. 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

0: porque ahí tenemos a una llamada que se quiere ganar el fútbol.
1: Órale.
0: Ahora vamos a regalar el fútbol.
1: ¿Qué es eso?
0: El fútbol de Nido.
1: Ah, órale.
0: Vamos a ir telefónica. Hola, ¿con quién ando por aquí?
2: Con María Ocampo.
0: Hola, María, ¿cómo estás?
2: Pues aquí escuchando siempre el show del Terry.
0: Eso es, Toño. Ok, la regla es, tienes que estar con tu niño o con tu niña para ganar. ¿Están por ahí?
2: Pues aquí están, todavía no se van a la escuela.
0: A ver, pásamelo o pásamela.
2: A ver, ¿qué hablan, Susana?
3: Hola.
0: Hola, Susana, ¿cómo estás?
3: Bien.
0: ¿Cuántos años tienes, Susana?
3: 8.
0: 8, ok. Te voy a hacer una pregunta de ¿en qué grado vas? ¿En el 4th grade o en el 3rd grade? 3rd
3: grade. Va a pasar al tercero.
0: ¿Va a pasar al tercero? Entonces, sí. Le voy a hacer una pregunta bien facilito. Ok, dime, ¿cuántos son 3 times 3?
1: ¡Ah, hoy nomás!
3: ¿9?
0: ¡Eso es correcto! ¡Te llevas tu Nido Fútbol! ¿Estás happy?
3: Sí.
0: ¿Sí? ¿Estás happy? Me dice, sí.
1: Sí.
0: ¿Lo querías o no lo querías?
3: Sí, lo quería.
0: Ajá. ¿Y a cómo le haces para irlo a buscar?
3: Mira, tú dime.
0: ¿Le decías a tu mamá que te llevara a buscarlos?
3: Oh, a la Walmart siempre, pero no, nunca he tenido suerte.
0: Ok, pues ya tienen uno, felicidades, escuchando al aire con el Terrible.
3: Sí, gracias.
0: Gracias, que Dios las bendiga, gracias por escuchar al aire con el Terrible.
3: Sí, gracias.
0: Ya viene el doctor Z, ¿cómo le fue a los equipos mexicanos en la Liscopia además? ¿Agredieron al árbitro mexicana, sí o no? Todos los detalles después de la rolita al aire con el Terrible.

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3: Buenos días, ¿cómo andamos? ¿Dónde vienes? ¿Dónde vienes?
4: Al millón y pasadito, doctor Z, listos para toda la información deportiva. México es el papá de la MLS, o sea, el fútbol americano. Es una pregunta, es una pregunta. Y usted tendrá la respuesta.
3: 3 victorias de los equipos de la MLS, 2 de la MX, entre ellos FC Juárez y la escuadra de los Potros de Guía del Atlante, y un empate que ganaron en penales los Tigres.
4: Los que menos te imaginabas, sí. El Atlante y Juárez.
3: Completamente cierto, el equipo de Juárez derrotó a Minnesota 2-1 allí en Minnesota, mientras que los Potros de Hierro 1-0 al Vancouver, que la última vez no participó en este certamen, está de vuelta. El Columbus, que no anda bien en el torneo, le encajó 3 al Atlas, mientras que Pachuca comenzó ganando minuto 7 y terminó perdiendo 3-1 con el Cincinnati. El equipo de los Pumas de la UNAM, 1:26 de retraso en Charlotte, tormenta eléctrica, pero finalmente comenzó el partido, le clavaron 3, le dieron hasta para llevar. Y bueno, pues ahí está la jornada, que me parece que es favorable al equipo, a los equipos de la MLS. Yes or no.
4: Yes. Yes.
3: Pero vamos a las reacciones, ¿no? Lo que dijo el técnico Lauren Curtis, el del Columbus Crew.
5: Estamos muy contentos porque es un equipazo que acabamos de enfrentar. Y tener la victoria, y sobre todo como hemos sufrido el segundo tiempo, nos da mucha joy, ¿sabes? Fondo de la palabra.
3: Ahí está, ¿no? Este Curtis me encantaba para la selección de los Estados Unidos. Yo creo que tiene todo para hacer, pero se decantaron por Pochettino y será el técnico de la selección de las Barras y las Estrellas hasta el 2030. Próximo día 3 de octubre en Glendale, Arizona, México, Estados Unidos. Este, si no me equivoco, es el partido que le debe de pagar todos los años la selección mexicana a la selección de USA. Dicen. No me creas, mi estimado Terry, que con eso le pagan el aval, o sea, que los deje la federación.
4: Pero también se va a ser aburrido, porque aparte de ese partido, viene la Nations League y viene la Conca Champions, entonces, está jugando México, Estados Unidos a cada rato.
3: No pasa absolutamente nada, la gente se traga todo lo que le den en la... ¿Sí o no?
4: Sí.
3: Que no, que ya no voy a poder llegar a México. La camiseta verde del Tri de la última copa, la más vendida de la historia, por encima de la camiseta negra que era histórica, ¿sí o no, mi estimado?
4: Y eso que al final del mundial estuvo buscando la camiseta negra por todos lados y no había.
6: Ya está $20, vale.
4: Sí, la vi en la Dick's Sporting Goods.
6: Sí, ya.
4: No está 20, está 35, güey.
6: Ya está bien bajito.
4: Oye, doctor Z, antes de ir a otras instancias, vi el video que usted me mandó sobre el balonazo del jugador de Querétaro al árbitro mexicano, Katzisel García. O sea, sí fue con premeditación, alevosía y ventaja. Y qué bueno que no la lastimó, porque le pudo haber pegado en la cara,
3: La pelota en la media cancha sale así hacia adelante y llega Paulo Víctor y le pega a paz y retrata. Esta es carpeta de investigación. Esta tendría que haber sido ya sancionada por la Liga MX, pero pues bueno, la Liga MX está ocupada en otros menesteres. ¿Sí o no? ¿Qué nos importa la MLS, MX y cosas? Cuando el día de ayer el equipo de los Cachorros de Chicago derrotaron a los Dodgers, que están buscando su victoria número 70 de la campaña. El mexicano Javier Assad mantuvo un gran duelo de picheo en contra de Tarik Skubal. Sí, el refuerzo que llegó hace 2 días apenas. El tijuanense lanzó 5 entradas 2/3, permitió 4 hits, incluido un cuadrangular y una anotación. Así es que buen trabajo y bueno, le gana la partida a Tarik Skubal el día de ayer para el equipo de los Chicago Bears, que andan perros. ¿Sí o no?
4: Sí.
3: Hablemos de los juegos centroamericanos y del Caribe, que también dan de comer, o ya no dan de comer, mi estimado Chico Morales.
6: Sí, cómo no.
3: Claro que dan de comer. Oye, regresó Osmar Olvera, el clavadista mexicano. Ya ves que para el clavado siempre hemos sido buenos, ¿sí o no?
4: Sí, sí. Pues Chico hemos Morales. Sido buenos, pero ¿qué ganamos en las Olimpiadas pasadas? Nada.
3: Bueno, pues nada, pero se ha ganado con Joaquín Capilla, con Carlos Girón, con los hermanos Mena.
6: Así, plata.
3: Aparte, siempre me sale bien, mira, el invertido desde el buró es bueno, el holandés, clasificado C. ¿Sí o no? Bueno, sí. Llega Osmar Olvera, llega con 3 medallas de oro en Juegos Centroamericanos y se acerca una fanática y le dice, ¿y si sí? Y él le contesta, no, aquí sí. O sea, que diciendo, los godines no ganan. Pero yo sí gano, ¿sí o no?
6: Sí.
3: ¿Les cabe una chiquita de la WNBA?
6: Sí.
3: Porque hay que también hablar del básquetbol femenil, ¿sí o no?
4: Uy, es una novela eso, pero no sé qué nota nos traiga usted, porque es una novela la liga de básquetbol de mujeres, ¿no?
3: A ver.
4: Traen una onda por una jugadora que dijo que pues no es justo que jueguen trans en la liga. Y una coach de un equipo que creo que es de Seattle ofendió a unas niñas que tenían un cartelón, la suspendió la liga, la multaron, un montón de cosas, porque siguen y están atacando a esta jugadora que se manifestó al respecto, ¿no?
3: Es que lo que es, ¿no? Los nenes con los nenes y las nenas con las nenas, ¿no? Me parece.
4: Pero la liga no respalda eso.
3: Bueno, la liga me parece que se ha tardado mucho porque apenas van a echar a andar el VAR, porque Clayton Clark, ¿cómo me la golpean al egresado del estatal de Iowa?
4: No la quieren,
3: ¿sí o no?
4: No la quieren. No. Es más, ni la entrenadora la quiere, la quiere.
3: Sí. Bueno, oye, Cleveland va a regresar a la WNBA, va a tener equipo de expansión del básquetbol femenil, y ese es un tema importantísimo.
4: Igual que la liga de expansión de la Liga Mexicana de Fútbol.
3: Oye, no, la Liga de Expansión. Fíjate que estaba leyendo un artículo muy interesante acerca cómo la Premier League apoya a todo lo que es de la, todo lo que sea de Premier League para abajo. Están sacando un montón de lana y están apoyando decididamente a todos los que son la segunda, la tercera y todas estas divisiones. Me quedé pasmado cuando van a sacar de cartera y van a apoyar con 1,500 millones de libras esterlinas a la división de ascenso. Es como se debe de apoyar a tu liga de desarrollo, ¿sí o no?
6: Sí.
3: ¿Cuánto es? ¿Sí? 1,500 millones de libras esterlinas. ¿Con cuánto apoya la Liga MX? No les da ni ascenso, caray. Que se pongan las pilas, Miquel.
4: Puro chile y del que tiene salmolena.
3: Ay, qué cosa tan terrible. ¿Se nos queda algo en el tintero? Sí, hablabas acerca de este tema, de que si es hombre, que si es mujer y bla, bla, bla. Pues ya también en el Tour de France las ciclistas están diciendo, a ver. Vamos a investigar con los nenes, con las nenas. Pero inclusive ahora que están algunas pruebas, les están revisando hasta el brasier, tú. Porque el brasier puede ayudarles o no cortando el aire. Ya ves que la ciencia y la tecnología no tiene palabras.
6: Sí.
3: Y por algo están pidiendo que hagan unas revisiones. Porque la aerodinámica tiene mucho que ver, mi Terry, en el tema del deporte también. ¿Sí o no?
6: Sí.
3: Oye, las Chivas Rayadas del Guadalajara, pregunto yo, ¿se van a quedar sin técnico? River Plate anda muy mal. Ya ves que ellos se trajeron a Chacho Coudet. Chacho Coudet juró hasta por sus hijos que no lo habían contactado cuando ya hasta Teixe estaba dando la nota y dijo, por mis hijos lo juro, y luego se desdijo. Bueno, le preguntaron ayer al técnico de la Chivas, ya ves que está enojado con nosotros, que dice que la prensa somos unos mitoteros y demás. Bueno, le dijeron, oiga, usted se va a ir y va a dejar tirada la Chivas, ¿sí o no? Y dijo,
0: no tengo nada para decir porque...
3: Sí, sí tiene.
0: Bueno, ya algo me conocen y tengo un compromiso muy grande con Chivas y estoy enfocado solamente en Chivas. Mi compromiso es con este club, intentar llevarlo junto a los jugadores y a los dirigentes a poder conseguir algún título.
3: ¿Algún título? O decir, si gana el título de la Leagues Cup, ¿podría dejar tirado a las Chivas? ¿Sí o no?
4: Sí. Pues ahorita no están ni en los primeros 10 de la Liga MX están ahí ahorita. Y no creo que le ganen al LAFC, que van a jugar contra el LAFC hoy.
3: Yo tengo confianza en las Chivas, que hoy van a dar un golpe de autoridad ahí en el BMO Field. ¿O tú estás con Los Ángeles, mi Terry?
4: Vámonos con los LAFC. O sea, la gente sabe que le va a la América. Pero bueno, esos fueron los deportes.
3: Traídos, presentados a ustedes por cortesía, amistad, generosidad de los amigos viajeros y fe. Los mensajeros de fe están para ayudar a aquellas personas que no han podido traer a papi y mamá en los Estados Unidos porque les han negado la visa, porque están castigados por whatever circunstancia. Ahora hay que ponerse las pilas y hay que hacerlo legal y correctamente posible. Claro que se puede. Las embajadas están abiertas, siguen otorgando visas. Ay, te tengo una de Veré. Oye, mensajeros, necesito que le eches una mano a Veré, porque Veré no me lo están dejando entrar con Cruz Azul. Se la voy a platicar cuando regresemos con más deportes. 323-794-2733. 1-800 mensajeros de fe.
2: 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En Los Ángeles. Número uno en Los Ángeles. Chicago y San Francisco.
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4: Ahí están los saludos. Vamos a saludar a toda la gente que nos está escuchando. Piden saludos, Chico Morales desde Denver, Colorado. Ahí está la familia Chávez García, ajá, que van a llevar a sus niños y que a su último día de juego antes de entrar a la escuela la semana que sigue.
6: Órale.
4: ¿A dónde los llevarán a jugar tan temprano tú?
6: Pues, ¿cómo que a dónde?
3: Temprano. Desde temprano. Sí, hace un montón de calor.
6: Empieza el deporte de temprano.
3: Claro.
6: También los que andan tempranitos, como el tanquecito que anda ahí en la jardinería, dice que les mandé un saludo para él y para Juanito, que lo trae un lado con la lengua de fuera ya.
4: El tanquecito, sí es cierto que lo usaban como doble del mandril, así para su seguridad.
6: Sí.
4: ¿Sí?
6: Sí, sí.
4: Saludos al mandril que nos está escuchando allá en Baja California.
6: Órale.

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2: Estamos de regreso al aire con el Terry al millón y pasadito, listos para platicar con nuestra amiga Leti Valencia de la Liga Defensora. Está aquí con nosotros. Bienvenida, Leti, ¿cómo estamos?
3: Hola, Terry, buenos días. Muy bien, aquí contenta de estar contigo y poder ayudar al público. ¿Cómo estás?
2: Bien, muy bien, pero tengo una duda que quiero que me resuelvas. ¿La quesadilla lleva queso o no lleva queso?
4: ¿Qué pregunto? La gente está bien preocupada.
2: Sí.
4: Adelante con tu respuesta.
2: ¿Cuál es la respuesta, Leti?
3: ¿Sí lleva? Yo creo que las quesadillas tienen que llevar queso.
2: ¿Por qué?
4: No, fíjate que no, Leti.
3: Porque si no lleva queso, pues es como un taco, ¿no?
4: No. Fíjate que en México es la legata, dicen que no, la quesadilla, con que se doble, esa es quesadilla, ya dicen allá.
2: Porque sí,
5: se decía.
2: Se dice, oh, wow. Se dice tortilla doblada en náhuatl, creo que se dice quesadilla, sí. O un derivado de eso, ¿no? Pero bueno, seguiremos investigando y les traeremos la verdad aquí en este programa, se los prometo. Vámonos a la línea telefónica con, no quiero dar su nombre, le vamos a poner, ¿cómo le ponemos? Marinela. Hola, Marinela, ¿cómo estás?
6: Hola, Terry. Bueno, yo estoy preocupada.
2: ¿Qué pasó? Te está escuchando Leti Valencia.
6: Leti, muchas gracias a todos ustedes. Yo tengo visa para entrar a los Estados Unidos, pero yo tuve un hijo que nació aquí, en Estados Unidos. Entonces, cuando vamos a México o así, que entro y salgo, lo mando con mi familia, porque él es ciudadano, por cualquier cosa. Pero esta vez lo detuvieron ahí en la línea. Y los agentes quieren que vaya los papás del niño, pues la única responsable por el niño soy yo. Y yo la verdad no sé qué hacer, porque yo tengo visa. Y como el niño nació aquí y todo eso, entonces...
5: Pero
6: no sé,
5: ¿no?
6: ¿No?
5: Y él se quedó.
6: Sí, no, yo ya crucé. Ajá, y la verdad me da miedo regresar, porque no sé qué. Es que no sé, la verdad estoy muy desesperada, no sé qué hacer.
4: Oye, pues lo que tienes que hacer rápido es una maleta, porque te van a dar hasta para llevar.
2: Leti, adelante, ¿qué puede hacer?
4: Tu maleta.
3: Bueno, es un poco imposible saber qué es lo que vaya a pasar, porque la patrulla fronteriza tiene mucha discreción de detener o hacer preguntas, hacer una investigación a cualquier persona, especialmente a personas con visas de turista, porque ahorita ya se han puesto más estrictos, hacen una investigación más profunda, pueden revisarte el teléfono, pueden revisarte las maletas, porque lo que se quieren asegurar es que primero no hayas cometido fraude al obtener la visa de turista, y también que no estés violando las condiciones o los términos de la visa de turista, que no tienes los planes de quedarte a vivir acá o que no estás trabajando. Sí pueden llegarse a dar cuenta de que tal vez usaste la visa de turista para entrar, tener un hijo aquí y tu hijo ya es ciudadano, y sí corres el riesgo de que te puedan revocar la visa, pero obviamente no vamos a saber exactamente qué va a pasar, al menos que lo intentes. Tal vez la otra opción sería poder buscar la residencia permanente. Si logras entrar a los Estados Unidos y tu hijo es ciudadano mayor de 21 años, posiblemente califiques para el ajuste de estatus.
2: Ok, pero sí tienes que ir por tu hijo, obviamente, o sea, no le estés dando, o sea, no estés retrasando ese proceso, porque no puede estar tanto tiempo ahí. ¿Y con quién venía cuando lo detuvieron?
6: Venía con mis familiares.
2: Ah, ok, y pues bueno, lo más seguro es que le van a preguntar que por qué tiene visa de turista y que por qué el niño nació aquí, ¿no? Entonces, obviamente, prepárate para dar una respuesta lógica. Y pues, a lo mejor si pones a San Pedro, a San Antonio de cabeza, no te la quita, ¿no? Pero se ve muy complicado tu asunto. Te deseamos lo mejor, Marinela. Vámonos ahora también con una buena noticia para toda la gente que vive en qué circuito, porque acaban de dar una muy buena noticia para los inmigrantes. Adelante, Leti.
3: Sí, una decisión del noveno circuito de la Corte de Apelaciones dijo que las personas que son detenidas por ICE tienen que tener un derecho a la fianza a pesar de la entrada ilegal. Había sacado el presidente Trump una orden diciendo que cualquier persona que es detenida por ICE tiene que estar bajo detención mandatoria, independientemente de si entró con visa o si entraron ilegal, y típicamente no tenían un derecho a la audiencia, y esto causaba que muchas personas estuvieran en detención por tiempos prolongados. Pero ahora el noveno circuito, que cubre los estados de Alaska, Arizona, California, Hawái, Montana, Nevada, Oregón y Washington, está diciendo que si tienes una entrada ilegal federal, eso ya no es suficiente para negarte una audiencia para fianza. Si estás detenido en uno de esos estados, puedes usar esta decisión para mandar una moción para pedir fianza para que puedas quedarte en libertad mientras peleas tu caso de defensa contra la deportación.
2: A partir de hoy.
3: Sí.
2: Bueno, consejito para toda la gente, ojalá que no les vaya a suceder esto en caso de que estén en esta situación. Si tienen un encuentro con los agentes de la patrulla fronteriza y son detenidos, no vayan a firmar su salida voluntaria de ninguna manera, aunque les digan lo que les digan, les prometan, los amenacen, los amedrenten, ustedes no firmen su salida voluntaria. Díganle, les firmo todo lo que quieran con...
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1: La MLS llevó el Skills Challenge del All-Star Game al derrotar 3-2 a la Liga MX en todas las pruebas. Thomas Müller ganó el reto de disparos, mientras que Maxime Crépeau se llevó el de tiro a portería y Tim Rean el de pases. Los representantes del fútbol mexicano se llevaron el reto de relevos y Javier Ruiz de Necaxa ganó el reto a tiros de travesaño. Otra ciclista mexicana apunta a hacer historia en el Tour de France y es que este martes el equipo Intermarché Lotto Ladies anunció a Romina Hinojosa como parte del equipo con el que disputarán el Tour de France femenino que arranca este próximo 1 de agosto. La mexicana será una de las claves para el equipo en el terreno de alta montaña. Malas noticias para la selección mexicana sub-20 que disputa el premundial de CONCACAF. Y es que este martes anunciaron que Santiago Sandoval sufrió una fractura en uno de sus dedos de la mano derecha, por lo que requerirá ser intervenido, causando baja de la concentración. El jugador de Chivas ha sido pieza clave en el equipo con 2 anotaciones. Ya hay más noticias sobre el accidente de Kyle Shanahan, coach de San Francisco 49ers, pues aclaró que el accidente fue su culpa al distraerse cuando su celular cayó e intentó recogerlo, impactándose de frente con un carro que iba por otro carril. El accidente le causó la fractura de 3 costillas de la nariz y la mano izquierda, además de una conmoción cerebral y molestias en el ojo. Soy Andrea Martínez y ya estás bien informado.
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2: Porque muchas veces la mejor manera de poder conseguir un estatus migratorio es afuera del Tribunal de Inmigración.
3: Right. And that's what collateral relief is.
2: Y eso es lo que significa un alivio colateral.
3: It is an application for legal status that is processed by USCIS, not the immigration court.
2: Es un proceso o una aplicación que tú presentas con la Oficina de Inmigración, con USCIS y no con el Tribunal de Inmigración.
3: But when you're in immigration court, you sometimes you need collateral relief to be approved so that you can get legal status.
2: Pero muchas veces cuando tú te encuentras en el Tribunal de Inmigración, tú necesitas tener un alivio colateral aprobado
3: Outside of, you need collateral relief to get approved for you to get legal status.
2: Tú necesitas tener un alivio colateral aprobado para que poder conseguir un estatus legal.
3: So here are a few things to know.
2: Así que estas son algunas cosas que necesitan saber.
3: Right, the first thing is that immigration judges cannot grant collateral relief.
2: Es que lo primero que deben de saber es que un juez de inmigración no puede otorgar un alivio colateral.
3: And this is what kind of creates the problem.
2: Y esto es más o menos lo que crea el problema.
3: Right. USCIS and the immigration courts, they're separate agencies.
2: La Oficina de Inmigración, USCIS, y el Tribunal de Inmigración son dos agencias separadas.
3: And usually the immigration court must have something that the immigration court can process.
2: Usualmente tú necesitas tener algún tipo de aplicación presentada en el Tribunal de Inmigración para que se procese.
3: But if you have a U visa,
2: pero si tú tienes un caso de visa U,
3: or a T visa,
2: o un caso de visa T,
3: or VAWA,
2: o VAWA,
3: or special immigrant juvenile status,
2: o la visa especial juvenil,
3: these are collateral relief applications.
2: Estas son aplicaciones de alivio colateral.
3: And they're all decided by USCIS.
2: Y todas estas las procesa la Oficina de Inmigración, USCIS.
3: And they're all different.
2: Todas ellas son diferentes.
3: And they have different ways for you to get legal status.
2: Y todas tienen maneras diferentes en cómo tú vas a conseguir el estatus legal.
3: For example.
2: Por ejemplo.
3: The U visas and the T visas.
2: Por ejemplo, la visa U y la visa T.
3: They're completely processed by USCIS.
2: Ellas son completamente procesadas por la Oficina de Inmigración, por USCIS.
3: Only USCIS can give you permanent resident status through these applications.
2: Solamente USCIS son los encargados de poderte dar a ti un estatus legal permanente.
3: And USCIS can approve your U or your T visa and give you legal status even if you have a deportation order and you're in the United States.
2: Y solamente USCIS puede darte a ti una tarjeta verde o la residencia permanente, inclusive si tú te encuentras en un proceso de deportación.
3: But SIG and VAWA, they're different.
2: Pero la visa juvenil y el VAWA son diferentes.
3: Right, USCIS also processes these cases.
2: USCIS igualmente procesa estos mismos casos.
3: But if USCIS approves the VAWA or the SIG,
2: pero si USCIS aprueba el VAWA o la visa juvenil,
3: it only gives you a pathway to apply for legal status.
2: Ellos solamente te dan un camino por el que tú puedes aplicar para obtener un estatus legal.
3: The immigration judge still has authority to grant you status.
2: Y solamente un juez de inmigración puede otorgarte ese estatus.
3: And that's based off the discretion.
2: Y eso es basado en la discreción.
3: So the judge has to like you.
2: Entonces tú tienes que gustarle al juez.
3: All right, well, here's another thing to know.
2: Esto es otra cosa que deben de saber.
3: That these immigration judges are being told by the current administration to not wait for USCIS to process the cases.
2: Los jueces de inmigración tienen dicho por el nuevo gobierno de que no le den tiempo a las personas para que USCIS procese estos casos colaterales.
3: And so the judges are told to not wait more than 6 months for somebody's U visa or their VAWA or anything collateral.
2: Entonces a estos jueces se les ha dicho que no pueden esperar más de 6 meses por un caso como de
3: collateral,
2: visa, con un caso colateral, puede ser visa U, visa T, VAWA, etc.
3: So I can get it. I've gotten a judge to wait about 1 year.
2: Yo he tenido jueces donde pueden hacer la espera hasta un año.
3: But these collateral reliefs, they need to be close to being approved.
2: Pero estos alivios colaterales deben de estar cercanos a ser aprobados.
3: Yeah, so let me give you an example.
2: Déjenme darles un ejemplo.
3: So right now, special immigrant juvenile status.
2: Ahora mismo, la visa especial juvenil.
3: They have a priority date of January 2023.
2: Ellos tienen los días prioritarios ahora mismo de
3: January 2023.
2: De enero 2023.
3: Right, that means that people that filed their U visas in January 2023 can now apply for status.
2: Eso quiere decir que las personas que presentaron visa U.
3: That filed their SIG applications.
2: Ellos presentaron la aplicación de visa juvenil.
3: January 2023.
2: En enero del 2023.
3: They can now apply for legal status.
2: Y que ahora mismo ellos pueden aplicar por un estatus legal.
3: Right, so if you applied for SIG in January 2025.
2: Es decir, que si tú aplicas por la visa juvenil ahora mismo en enero del 2020, bueno, el año pasado, el 2025,
3: the judges are not going to wait.
2: Los jueces no te van a dar tiempo para esperar.
3: Right, because they can't wait more than 6 months.
2: Porque ellos realmente no te pueden dar el tiempo de espera más allá de 6 meses.
3: So this often brings a different type of strategy into court.
2: Entonces, este tipo de casos traen nuevas estrategias al Tribunal de Inmigración.
3: You might need to file a form of relief that the immigration court can process.
2: Quizás tú necesites presentar una forma de alivio en el Tribunal de Inmigración para que el Tribunal de Inmigración pueda procesarlo.
3: This may be a late filed asylum application.
2: Quizás te toque presentar una aplicación tarde de asilo.
3: Or cancellation of removal.
2: O cancelación de la deportación.
3: That will give the immigration court something to work with.
2: Porque de esta manera tú le estarás dando al Tribunal de Inmigración algo para que ellos puedan procesar.
3: And your case in court will continue on.
2: Y así, de esta manera, tu proceso puede continuar en el Tribunal de Inmigración.
3: And that'll give you time for the collateral relief to be approved.
2: Y eso te dará tiempo para que tu alivio colateral pueda ser aprobado en ese medio tiempo.
3: But some collateral relief is going to take a very, very long time.
2: Pero algunos alivios colaterales pueden tomar mucho, mucho tiempo.
3: And I'm talking the U visas.
2: Estoy hablando acerca de los casos de visa U.
3: Right now, there are 250,000 U visas being processed.
2: Ahora mismo hay más de 250,000 casos procesándose.
3: And by law, our government can only give out 10,000 U visas a year.
2: Y por ley, nuestro gobierno solamente puede aprobar 10,000 visas al año.
3: Perdón. Well, that means only out of 250,000.
2: Eso quiere decir que 250,000 visas.
3: Only 10,000 are approved per year.
2: Solamente 10,000 son aprobadas por año.
3: That's 25 years.
2: Entonces, el tiempo de espera más o menos van a ser 25 años.
3: So if you file a U visa now, it may take 25 years for you to be processed.
2: Entonces, si tú presentas, para que tengan un ejemplo, si ustedes presentan un caso de visa U hoy en día, más o menos el tiempo de espera va a ser unos 25 años.
3: Right. Well, we don't know what the future is going to hold.
2: Pero nunca nadie sabe qué es lo que el futuro puede esperar.
3: Our Congress can increase the U visa limits.
2: En nuestro Congreso puede aprobar el límite de visa U.
3: Right, but that's wishful thinking.
2: Es solamente un pensamiento.
3: And so the immigration judges, they're not going to wait 25 years.
2: Pero un juez de inmigración no va a esperar 25 años.
3: So sometimes you may need to make a call on your own case.
2: Y muchas veces tú tienes que hacer como que un llamado en tu propio caso.
3: The judges are telling people with collateral relief, voluntarily leave the United States and wait outside the United States for your application to be processed.
2: Porque ahora mismo los jueces les están diciendo a las personas que cuando tienen un alivio colateral, ellos pueden salir de Estados Unidos y esperar a que este alivio colateral sea aprobado mientras que te encuentras fuera de los Estados Unidos.
3: Well, for many people, that is just not really an option.
2: Para algunas personas, esto no es ni siquiera una opción.
3: Okay, well, so for the U visa, you could get a removal order.
2: Aunque tengas un proceso de visa U, tú puedes obtener una orden de deportación.
3: And you could try to stay in the United States.
2: Y tú puedes intentar quedarte aquí en los Estados Unidos.
3: But you would have to hope that the government approves your U visa.
2: Pero vas a quedarte aquí con la esperanza de que te aprueben esa visa U.
3: It could take years for that to happen.
2: Y puede tomar años a que eso pase.
3: But if it does happen, you get a green card.
2: Pero si eso llega a pasar, entonces tú vas a obtener la tarjeta verde.
3: Right, even if you have a deportation order.
2: Inclusive si tú ya tienes una orden de deportación.
3: Right, but that's specific to the U visas.
2: Pero eso es solamente específicamente con los casos de visa U.
3: And the T visas.
2: Y las visas T.
3: Right, the VAWAs and SIGs, they're very different.
2: Los casos de VAWA y de la visa juvenil son muy diferentes.
3: And that's the third thing to know here.
2: Esa es la tercera cosa que deben de saber aquí.
3: Being approved for a VAWA or a SIG, it does not automatically mean you're going to get a green card.
2: Ser aprobado por un caso de VAWA o de una visa juvenil, eso no significa que vas a tener asegurado un estatus legal.
3: Right. Those applications, VAWA and SIJ, they're similar to family-based applications.
2: Estas aplicaciones de VAWA y de la visa juvenil son más que todo muy parecidas a las aplicaciones de petición familiar.
3: Right. They give you the opportunity to apply for permanent residency.
2: Ellos te dan la oportunidad de que tú puedas aplicar por un estatus legal.
3: Right. But if you're in immigration court,
2: pero si tú te encuentras en el tribunal de inmigración,
3: only the immigration judge has the ability to give you permanent residency status.
2: Solamente el juez de inmigración va a tener la autoridad de poder otorgarte o no un estatus legal.
3: Right, so if you only have SIJ or only have VAWA,
2: y tú si solamente tienes la visa juvenil o el VAWA,
3: and you don't get more time in immigration court,
2: y no obtienes más tiempo en el tribunal de inmigración,
3: and you get a removal order,
2: y tú obtienes una orden de deportación,
3: you cannot just expect that the government's going to give you a green card.
2: Tú no puedes esperar a que el gobierno simplemente te vaya a dar a ti la tarjeta verde.
3: So it's very different than the use in the T visas.
2: Y es muy diferente con la visa T.
3: All right. We got a caller. Let's go on to the question.
2: Tenemos una pregunta.
0: Buenas tardes. Adelante con su pregunta. Oh, me colgaron. Si tienen preguntas inmigratorias, pueden marcar al número en cabina 317-239-1071, 317-239-1071.
2: Okay, vamos a continuar con la conversación que teníamos antes de la llamada.
3: All right, so we were talking about the differences between the U's and the T's and VAWAs and the SIJs.
2: Estábamos hablando acerca de la diferencia de la visa U, de la visa T, del VAWA y de la visa juvenil.
3: For VAWA and SIJs,
2: para los casos de VAWA y de la visa juvenil,
3: the judge still has discretion on whether to give you a permanent residency status.
2: Los jueces todavía tienen la discreción si ellos te dan o no el estatus.
3: Right, so you really can't lose your case and get a removal order.
2: Tú realmente puedes perder tu caso y recibir una orden de deportación.
3: And expect that the court will reopen your case years into the future because you've been approved for SIJ.
2: Entonces, esperando de que el juez en el futuro reabra tu caso porque a ti se te ha aprobado la visa juvenil.
3: So you need to deal with that case right now.
2: Así que tú tienes que lidiar con ese caso ahora mismo.
3: Right, now we have another call.
2: Ahora sí tenemos otra llamada.
0: Buenas tardes, adelante con su pregunta.
4: Oh, sí, tengo un amigo que es de Nicaragua. Uh-huh. A él le dieron un número A, pero él lleva 3 años aquí y nunca, desde que le dieron el número A, nunca había aplicado para nada. Y me pregunta, oye, ¿tú conoces a alguien? Digo, no, pues yo llevo mi casa con el señor Pablo. Le digo, a lo mejor le voy a preguntar por ti y te digo. Me dice que él lleva 3 años aquí, pero nunca supo nada de que él podía aplicar para algo. Le dieron un papeleo con el número A, una letra A. Una forma por migración, creo.
0: ¿Cuándo le dieron eso? ¿Cuándo él entró o ahorita apenas?
4: No, él cuando él entró, ya tiene como 3 años.
0: Okay, vamos a hacerle la pregunta al abogado. Muchas gracias por su pregunta.
5: This client has a friend from Nicaragua who, and when he entered the U.S., he was given an A number, and he has remained in the U.S. for 3 years. I don't think that they have investigated these documents or this A number. He is asking, what possibilities does his friend have?
3: This is a very, very interesting question.
2: Esta es una pregunta muy, muy, muy interesante.
3: All right, so in COVID was in 2020, March 2020.
2: El COVID se presentó en marzo del 2020.
3: And it created a global problem.
2: Y creó un problema global.
3: And it created kind of a mass immigration process from Central and South America to the United States.
2: Y al mismo tiempo también creó una inmigración masiva
3: from Central America,
2: desde Centroamérica hasta los Estados Unidos.
3: Right, and so there, millions of people entered the United States after COVID.
2: Millones de personas entraron aquí a los Estados Unidos después del COVID.
3: And our government has a very, the law is a very straightforward process.
2: Y la ley es bastante específica con respecto al proceso.
3: If you come to the southern border,
2: si tú llegas a la frontera,
3: and you don't have authority, a lawful authority to enter the United States,
2: y tú no tienes la autoridad legal para poder entrar aquí a los Estados Unidos,
3: you're required to be detained at the border.
2: A ti se te requiere estar detenido en la frontera.
3: Right? And if you claim a fear of returning to your home country,
2: ahora bien, si tú exclamas que tienes miedo de regresar a tu propio país,
3: you go through a process to determine if you're eligible to request asylum.
2: Tú vas a atravesar un proceso para determinar si tú calificas para un asilo.
3: And that process is supposed to happen while you are detained.
2: Y todo este proceso requiere de que pase mientras que tú estás detenido.
3: Right. Now, during this time, Joe Biden was president.
2: Ahora bien, durante este periodo, el presidente Biden era, bueno, era presidente, valga la redundancia.
3: And he did not want to keep people detained.
2: Y él no quería mantener a las personas detenidas.
3: For a variety of reasons.
2: Por muchísimas razones.
3: One, that there were not enough facilities.
2: La primera es que no tenían suficiente capacidad para tener a estas personas.
3: Two, COVID was a problem.
2: Segundo, el COVID también era un problema.
3: And three, he had humanitarian factors. He didn't want to lock up families.
2: Y el tercer punto era humanitario. Él no quería separar familias.
3: So the government was processing your friend's case for deportation when he entered in 2023.
2: Así que los oficiales estaban procesando esto de manera amable hasta el 2023.
3: And that's what happens if you're eligible to file. You come to the border and you're eligible to file asylum.
2: Así que eso es lo que pasa cuando tú llegas a la frontera. Tú eres elegible para solicitar asilo.
3: You get put in deportation proceedings.
2: Te ponen en un proceso de deportación.
3: And an immigration judge will hear your asylum case.
2: Y un juez de inmigración puede escuchar tu caso de asilo.
3: So that was supposed to happen to your friend.
2: Así que eso fue lo que se suponía tenía que pasarle a tu amigo.
3: He came in 2023.
2: Él vino en el 2023.
3: He claimed the fear of returning to his country.
2: Él exclamó que tenía miedo de volver a su país.
3: But the government didn't want to keep him detained.
2: Pero el gobierno no lo quiso mantener al detenido.
3: So they released him into the United States.
2: Así que lo liberaron dentro de los Estados Unidos.
3: And it created some confusion in the law.
2: Y eso creó cierta confusión en la ley.
3: They were supposed to start deportation proceedings against him.
2: Porque se supone que el gobierno debió haber comenzado un proceso de deportación en contra de él.
3: But because of paperwork error, it just didn't happen.
2: Pero por distintos procesos de papeles, eso no pasó.
3: There are a lot of people in your friend's situation.
2: Hay muchas personas en la misma situación de tu amigo.
3: And a lot of them filed an asylum application with USCIS.
2: Y muchas de estas personas solicitaron asilo con la Oficina de Inmigración, con USCIS.
3: And not the immigration court.
2: No con el Tribunal de Inmigración.
3: It's different.
2: Eso es diferente.
3: Right. But then along comes President Trump.
2: Pero entonces llegó la presidencia de Trump.
3: And he wanted to reduce the asylum cases.
2: Y él quiso reducir la cantidad de casos de asilo.
3: So he looked at all of these people who filed asylum with USCIS.
2: Así que él fue y revisó todas las personas que han presentado casos de asilo con USCIS.
3: He targeted the people that really came after 2020.
2: Y él se dio cuenta de todas las personas que entraron después del 2020.
3: The people that came through the southern border.
2: Las personas que llegaron a la frontera.
3: And he's taking as many of those cases as he can, and he's putting them back into deportation process.
2: Entonces él está tomando la mayoría de todas estas personas que entraron en ese momento y lo están poniendo de vuelta al proceso de deportación que debieron haber comenzado desde el principio.
3: Right, but these people, they still get a chance to try their asylum application.
2: Ahora bien, estas personas todavía tienen la oportunidad de intentar su caso de asilo.
3: But now it's with the immigration court.
2: Pero ahora será con un juez de inmigración y no con un oficial de inmigración.
3: The process happens much faster.
2: Los procesos pasan mucho más rápido.
3: It's more expensive.
2: Es más costoso.
3: It's generally harder.
2: Por lo general es más difícil.
3: And it's the one attempt.
2: Es simplemente el intento.
3: If the judge denies your case, you get a deportation order.
2: Si el juez te niega el caso, vas a recibir una orden de deportación.
3: Right? Compared to USCIS.
2: Comparado con USCIS.
3: USCIS, they can't deny asylum cases.
2: La Oficina de Inmigración no puede negar tu caso de asilo.
3: They can approve asylum.
2: Ellos te pueden aprobar tu asilo.
3: But if they can't approve asylum, they send you to immigration court.
2: Pero si ellos no pueden aprobarte tu caso de asilo, ellos te van a remitir a un tribunal de inmigración.
3: Right? Where you get a second chance at asylum.
2: Donde vas a tener una segunda oportunidad para
3: right.
2: el asilo.
3: So for your friend.
2: Así que para tu amigo.
3: Right? I can't give him specific advice.
2: No le puedo dar un consejo en específico.
3: But this is generally what would happen.
2: Pero esto es por lo general lo que podría pasar.
3: If he files an asylum application,
2: si él presenta una aplicación de asilo,
3: he'll get noticed by the government.
2: Él va a recibir notificaciones del gobierno.
3: They'll know that they should have placed him in deportation in 2023.
2: Y ellos se van a dar cuenta que debieron haberlo puesto en un proceso de deportación en el 2023.
3: And they'll transfer his asylum case to immigration court.
2: Y van a transferir el caso desde la oficina de USCIS a un tribunal de inmigración.
3: There's no saying how fast that would happen.
2: No podemos determinar qué tan rápido vaya a suceder eso.
3: And he would get work authorization through that process.
2: Y él va a poder obtener el permiso de trabajo durante todo ese proceso.
3: But he's basically kind of guaranteeing that he's going to be put in deportation.
2: Pero prácticamente a él se le está garantizando que él va a estar en un proceso de deportación.
3: If he does nothing,
2: si él no hace nada,
3: the government isn't doing anything to him.
2: El gobierno tampoco estará haciendo nada para él.
3: They didn't file the deportation documents.
2: Porque no presentaron los procesos de deportación, los documentos de deportación para él.
3: So let's say that he gets married to a U.S. citizen in 5 years.
2: Pero vamos a suponer de que él se case con una persona ciudadana americana en 5 años.
3: It opens up a pathway to legal status.
2: Eso va a abrir para él una oportunidad de conseguir un estatus legal.
3: Right? How he entered the United States is relevant.
2: La manera como él entró aquí a los Estados Unidos es bastante relevante.
3: He may have to get status through a family member, he may have to leave the United States.
2: Porque si él quiere conseguir un estatus legal a través de un familiar, él va a tener que salir de los Estados Unidos.
3: That can cause his own complications.
2: Y eso puede causar ciertas complicaciones.
3: Right, but he has a pathway.
2: Pero él tiene un camino.
3: So in my opinion, more time in the United States is better for your immigration options.
2: Así que en mi opinión, mientras más tiempo tengas aquí en los Estados Unidos, es más oportunidad para que puedas obtener un estatus.
3: If you're going to file asylum, file within your first year.
2: Si tú vas a solicitar asilo, por favor, hazlo antes de cumplir el año de haber llegado aquí.
3: Right, but that's a very good question.
2: Pero eso es una muy buena pregunta.
3: All right, so unfortunately we're running out of time today.
2: Desafortunadamente nos estamos quedando sin tiempo el día de hoy.
3: Right, but we'll be back next week.
2: Pero estaremos de vuelta la próxima semana.
3: Next week we're going to talk about preparing for your master hearing.
2: La próxima semana vamos a estar hablando acerca de prepararse para sus audiencias máster o preliminar.
3: So call in with your questions.
2: Así que por favor llámenos con sus preguntas.
3: All right, thanks friends. See you next week.
2: Y muchas gracias amigos. Nos vemos la próxima semana.
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1: La MLS llevó el Skills Challenge del All-Star Game al derrotar 3-2 a la Liga MX en todas las pruebas. Thomas Müller ganó el reto de disparos, mientras que Maxime Crépeau se llevó el de tiro a portería y Tim Rean el de pases. Los representantes del fútbol mexicano se llevaron el reto de relevos y Javier Ruiz de Necaxa ganó el reto a tiros de travesaño. Otra ciclista mexicana apunta a hacer historia en el Tour de France, y es que este martes el equipo Intermarché Lotto Ladies anunció a Romina Hinojosa como parte del equipo con el que disputarán el Tour de France femenino que arranca este próximo 1 de agosto. La mexicana será una de las claves para el equipo en el terreno de alta montaña. Malas noticias para la selección mexicana sub-20 que disputa el premundial de CONCACAF. Y es que este martes anunciaron que Santiago Sandoval sufrió una fractura en uno de sus dedos de la mano derecha, por lo que requerirá ser intervenido, causando baja de la concentración. El jugador de Chivas ha sido pieza clave en el equipo con 2 anotaciones. Ya hay más noticias sobre el accidente de Kyle Shanahan, coach de San Francisco 49ers, pues aclaró que el accidente fue su culpa al distraerse cuando su celular cayó e intentó recogerlo, impactándose de frente con un carro que iba por otro carril. El accidente le causó la fractura de 3 costillas de la nariz y la mano izquierda, además de una conmoción cerebral y molestias en el ojo. Soy Andrea Martínez y ya estás bien informado.

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0: más. Tú eres lo más importante que Dios creó. Entonces, ¿por qué razón a veces no crees en ti si Dios tomó el tiempo para crearte en el vientre de tu hermosa madre? Y no todavía dudas de que viniste a triunfar. No dudes, porque Dios creó un campeón, no mediocre.
1: ¡Oh, Casimiro!
2: Se agüitó.
0: ¿Y yo por qué me están tirando, perro? O sea, no pueden ver a alguien más bello que usted porque luego le tiran. Hablen ahorita del chile que está enfermo.
1: Y sí, ¿eh?
0: ¡Oh, sí, paisanos!
2: ¿Lo traes enfermo, Pilín?
0: No, ¿qué pasó, oiga? Nunca. Está siempre saludable y dispuesto a todas las guerras que puede enfrentar. Trincheras, huecos, cuevas.
1: ¿Qué está pasando con la lechuga y el chile?
0: Oigan, si hay alguien de la agricultura que me pueda mandar, por favor, información de su número telefónico para que nos diga qué está pasando. O me pueden llamar, ¿a qué número, señorita?
1: Señorita.
0: Señorita.
1: Sí, güey.
2: Ay, perdón. Señorita. No tenía prendido el micrófono.
0: Regáñala, pájaro.
2: 855-570-5673.
0: Sí, porque necesitamos a alguien experto en la agricultura. ¿Qué está pasando con la lechuga y con el chile, no? ¿No más? Porque ahora el chile salió que anda bien delicadito.
1: Y sí, en más de 6 estados con gente enferma por la lechuga y por el chile.
0: Que ya no pica el chile.
1: También.
0: El taco ya está el triste. Ay, no marchen. Escuchen nada más lo que está pasando en la noticia.
3: Uno de los ingredientes más populares de la cocina mexicana mantienen alerta a las autoridades sanitarias de Estados Unidos en medio del aumento de casos de salmonela y otras enfermedades transmitidas por alimentos. En esta ocasión, se trata de los chiles jalapeños, que fueron retirados de manera preventiva de algunos restaurantes de la cadena Chipotle Mexican Grill. El motivo, las autoridades identificaron este ingrediente como el posible punto en común entre los 110 casos detectados en Minnesota, una investigación que ya se ha extendido a otros estados.
4: La salmonella es una bacteria que prácticamente entra en nuestro cuerpo y hay diferentes tipos. Puede crear una diarrea, puede haber sangrado justamente en la diarrea y otros malestares estomacales, llevando a la deshidratación, y hay ciertas maneras de que se puede llegar a meter a nuestra sangre y crear una infección generalizada.
3: Pues hasta el momento no existe evidencia de que el producto bajo investigación provenga de México, ni las autoridades han emitido restricciones a las importaciones de chile jalapeño.
1: Qué raro.
0: Oye, ¿qué tan cierto es que dicen que supuestamente, no sé si esa es una teoría de conspiración,
1: a ver, dale,
0: que dicen que supuestamente nos están enfermando a través de los alimentos?
1: Sí.
0: ¿Eso es cierto?
1: Bueno, dicen que...
0: ¿O es teoría de conspiración solamente, carnal?
1: Es teoría de conspiración.
0: Dicen ¿sí? Que nos van no, a no es cierto.
1: No, nos van a enfermar con la comida para que mucha gente muera y así cuando nos retiremos, ellos se quedan con ese dinero. Pero es teoría.
0: Yo le insulté, pero es lo que está pasando, viejonzo. Mira, no se dan cuenta que ahorita mucha gente está muriendo que antes no se moría.
1: ¡Wow! ¡Muy cierto!
0: ¡Don Poncho! ¡Don Poncho, no seas payaso,
1: está
0: por
1: muy
0: favor!
1: Sospechoso, muy sospechoso, honestamente.
0: Pero, carnal, hay que tener cuidado. Pues, yo, por ejemplo, ¿saben qué? Hay una ensalada que me encanta, que cuando voy a un restaurante, es una ensalada que se llama wedge, algo así, wedge salad.
2: Oh, yeah, wedge, que es como la mitad de una, de la lechuga.
0: De la lechuga, entonces yo pregunté, paisanos, cocineros, ilústreme, por favor.
1: Ajá.
0: ¿Cómo es que se aseguran que la lechuga está bien lavada en medio de las hojas de lechuga? ¿Cómo saben? Si esa es la mitad de la lechuga, te la sirven con ranch,
2: sí,
0: algo así.
2: Y bacon, ajá, ¿no?
0: Ajá, correcto, hija. Entonces, ¿cómo sabes que está bien lavada?
2: Porque creo que la cortan y luego la tienen que echar a lavar, ¿no?
0: Ah, y luego la pegan con pera loca.
2: No, menso,
1: ahí
2: pues
1: es
2: le echan
1: donde comienza
2: agua.
1: La salmonela, porque no la lavan bien.
0: Por eso, pero entonces, ¿cómo te aseguras de que vas a un restaurante y te aseguras que esa no lechuga, sabes, que está a la mitad la cortada, porque ese es el tipo, sí, de ensalada?
1: No sabes.
0: ¿Cómo sabes?
1: Y no sabes si el cuchillo que usaron ya está infectado por otro vegetal o carne.
0: O cuando comes ensalada, por ejemplo, ¿cómo sabes que la lechuga sí la limpiaron bien, que los jitomates?
1: No, por eso asegúrate tú limpiarla bien, lávala con vinagre.
0: Hijo, cuando vas a un restaurante, ¿cómo llevas mi vinagre a un lado? Tú también.
1: No, por eso no, por eso.
0: Casi
1: no.
0: Igual que tu jefa que siempre lleva la botella de tapatío a Disneyland.
1: En tu casa lávala con vinagre.
0: Tu jefa lleva tortillas a comer sushi, tu jefa. Ay, señora, por favor.
2: Corea barbecue, un chile toreado se lleva.
0: Sí.
2: Oye,
0: sí,
2: pero por eso a veces hay unas lechugas que te dicen triple wash, que la lavan tres veces.
0: Oh, así, hija.
2: ¿No has visto? Cuando compras en los sobrecitos.
1: Aquí está, mandó un mensaje un paisano que trabaja en la pizca.
0: Ahí está, Sammy trabaja en la pizca, loco. Llámale, Sammy.
1: No, este se llama Arturo. Arturo dice, lo que pasa es donde crece la lechuga, a la par hay animales. Y cuando se llega la agua de esos animales, que viene infectada con el orine y la otra cosa, causa que la lechuga y lo que siembren salga con salmonela.
0: Con lo que riegan, pues, el agua que usan.
1: Oh, la misma agua.
2: Sí, porque a mí una vez el Sammy también me dijo de que, hey, cuando comas como cilantro y eso, me hizo aguas, dice, lava todo lo que compres porque la neta no sabes ni qué viene ahí.
0: No marches, sí. Carnal. Y entonces, ¿cómo lavo, por ejemplo, una naranja?
1: Con vinagre, la cáscara.
2: Sí, y bicarbonato.
1: Sí.
0: Pero la cáscara no me como la de fuera.
1: No, pero cuando la pelas, ¿qué haces? ¿No te lava los dedos?
2: No.
0: Es que escuchó como que muy invitándome a otra cosa, Pabuchón. Como que cuando la pelas, ¿qué haces?
1: No, lávala con vinagre.
2: Bésala.
1: Ya. Ah, no juego con ustedes, ya me voy. Oh. Ya.
0: No, ya se enojó.
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0: Hay un camarada que nos mandó una broma, paisanos. Una idea bien perrona de la broma. Que tiene un amigo allá en México que se dedica a hacer carne y eventos especiales para comida como bodas. Entonces,
2: ¿hace vamos carne?
0: A hacer... Sí, o sea, que...
1: Birria.
0: Sí, o sea, hace pues guisados con la carne, ¿no? Entonces le vamos a hacer una broma después de esto aquí en el Choplin. Te prometo que te vas a divertir porque la idea está perrona.
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1: Tenemos un camarada paisano que tiene una voz de locutor, el mijón, que mandó mensaje por Instagram, arroba el Choplin, que quiere hacer una broma.
2: A ver, ¿ya quieres decir la voz?
1: ¡Identifícate!
3: Hola, Piolín, buenos días, aquí te habla.
1: Al DJ hasta se le cayeron los chones cuando escuchó tu voz, carnal. Como yo se le hizo.
2: El que no tiene chones es él, que se quiere meter a bañar, pero quiere hacer la broma primero.
1: Te está esperando que salgas de la radio para que se ahorren agua los dos. ¿A quién le vamos a hacer broma, viejón? ¡Identifícate!
3: Le vamos a hacer una broma a un guerrero de hasta la Piedad, Michoacán. Se llama José Luis Zambrano, que es una persona que por ahí con los morros le ayudaba yo a vender y es bien carrilla. Pero vamos, ahora me toca desquitarme a mí de todo lo que me acerca.
1: Ah, pero no,
2: ¿qué ánimo? ¿Pero qué te hacía?
1: Ay, ¿qué te hacía? No, se te va a tocar.
3: No, es que yo le ayudaba a vender birria, a traer las tortillas, las hojas, todo, y me daba de comer, pero le digo una hora que me daba con lo que les se tiraba cuando picaba la carne, de ahí juntaba y me daba de comer.
2: Ah,
3: y le
2: dije, cabrón, qué rico.
1: Ay, ¿cuando te picaba? ¿Te daba de comer?
3: Cuando picaba la carne.
1: Oh, perdón.
3: Y me daba de un taco
2: de lo que se entonces, caía.
3: Quiero hacerle la broma.
1: Sí.
3: Ahora quiero hacerle una bromita para que se le quite por carrilla.
1: O sea, que este vato le quitaba la comida al gato.
3: Nomás te voy a decir una cosa. Ten cuidado porque se le salen las madres a lo tonto, ¿eh? Así de que, por de ahorita les aviso.
1: Órale, sale, vale, paisano. Entonces,
3: onda, señor.
1: ¿Qué le decimos al viejón Eddie Riero allá en Michoacán? Mande sus ideas por Instagram, arroba el Choplin. ¿Qué le decimos al papuchón? Para que se la coma toda, paisanos. Manden ideas, viejones, entonces.
2: Pero ¿cuál es la idea de él?
3: La idea, pues, yo pienso, no sé, tú eres el de la carrilla, tú eres el que le vas a decir que si esta, no sé, si la carne, ¿de qué es? ¿O de qué vende? Que tiene de, pues, tú vas a discutirte ahí lo que tú quieras, a recibir lo que te va a decir, porque es bien macreado, ¿eh? Este lo seguro.
1: Que le voy a contratar entonces, pero, para que me venga.
3: Es buena onda el carajo.
1: Es buena onda, soltera, loco.
3: Yo voy para el visito.
4: En tanga.
1: Hey. Que una que es soltera, loco, que lo quiero contratar al viejón. ¿Qué tipo de carne tiene el vato? Si es maciza huanga.
2: ¡Épale!
1: ¿Qué?
2: Hablando de maciza, ¿estás jugando billar, Pioli?
1: ¿Por qué, gran?
2: Porque miro en el video tus manos en los bolsos.
1: ¡No, hombre!
4: Está jugando las canicas, güey.
1: Bueno, DJ, métalo tú en la mano.
2: No, gracias.
1: Después de que en el show, Pioli Manzanos, en el canal de YouTube, pueden ver cómo está jugando carambola el DJ.

0: lo que tienen que hacer, y si no saben, se los digo ahorita, viejones. Se manden su número telefónico por Instagram, arroba el Choplin.
1: Mejor que lo diga Cacha, porque cobra por palabra.
0: No, esta desgraciada quiere cobrar, piolizotelo, como si trabajara y no trabaja ni madre.
1: ¡Oh, Cacha!
2: No. ¿Quién yo?
0: Me da tanto veneno. No, que no. Nomás está bien de huevón aquí, nomás.
2: Perdón, me estaba maquillando, ¿qué?
0: Wow. Ya ve, está ocupada. Por eso no trabaja, porque está ocupada maquillándose la chamaca.
1: Como estamos saliendo en la tele, se está maquillando.
0: Es que es lo más bonito que tenemos a mí.
2: Se pasa, chela.
0: Oye, entonces recuerden, paisanos, este camarada mandó un mensaje por Instagram, arroba el Choplin, que quiere hacer una broma para su compadre que se encuentra en Michoacán y vende birria. ¿Cuál es la presentación, viejón? Ahí va. Yeah.

0: Esta voz es Marta Michoacán, paisanos, un camarada que es birriero, el viejón, le quiere hacer una broma a su amigo que radica acá en Estados Unidos.
1: Ya se antojó, ¿eh?
0: Y una birria, carnal, así que salga su juguito bien perro, babuchón del taco.
1: Ah, qué rico.
0: Mira cuántos tienes recién hechas a manos, no, hombre, parece que estoy en el rancho, viejones.
1: Ay, huele, papel.
2: Nomás porque tienes cara de güey.
0: Ya habló la chiva del rancho.
2: Oh, DJ no ha dicho nada.
0: Papuchón, no te vayas a reír, viejón, cuando yo vaya a contratar a tu amigo, ¿qué, papuchón?
3: No, no, aquí está Piolín. Ya sabes, ¿vas a venir para el juego de Glendale aquí? ¿Tienes o no me hablas?
0: Sí, no, sí, yo te hablo cuando vaya para Phoenix, Arizona.
3: Te traes a toda la bola, Cachanilla, todos, a los traen que los espero en mi casa.
1: Ya dijiste,
0: No, ya tienes estaca.
3: Es una buena birria, unas cajitas lo que me dicen.
1: Ah, qué rico.
0: Ay, papuchón.
3: No, en serio, no es cotorreo, ya me conoce el Piolín, que soy derecho, no andamos como vos.
0: Sí, no, totalmente de acuerdo con él.
1: No, con esa voz tienes que ser derecho.
0: Ay. Ándale, pues, márcale tú, DJ, te estás enamorando del paisano.
4: Bueno.
0: Bueno, ¿se encuentra José Luis?
4: Ah, usted es la que quiere que la viera para el evento.
0: Sí, por favor.
4: ¿Para cuándo?
0: ¿Qué te digo de mi Nacho?
4: ¿Eh?
0: ¿Qué te digo de mi Nacho?
4: Porque me dijo que me iban a llamar por teléfono.
0: Sí.
4: Que querían una vira para un evento, uno que está acá en Phoenix, Arizona.
0: Sí, ¿y qué tipo de carne usas, papi?
4: ¿Para cuándo la quería la birria? ¿Quería birria?
0: Sí, birria, pero me dijo que tú haces la birria tan rica que estoy dispuesta a chuparte los dedos.
4: Sí, ahí está más o menos.
0: Me voy a casar con un muchacho de Saguayo, Michoacán.
4: Sí, yo soy.
0: Ah, ¿tú eres de Saguayo?
4: ¿Yo soy de California?
0: ¿Contigo me voy a casar, baby?
4: ¿De California? ¿Eh?
0: ¿Contigo me voy a casar, baby?
4: Sí, ahí cuando usted guste me dice... Unos 8 o 10 días antes, el día que queda la birria.
0: Me encanta tu acento europeo.
4: Ya le digo, usted me dice unos 10, 15 días antes y ya... ¿Va a venir para acá? ¿Ya está aquí o apenas va a venir?
0: Aquí vivo, mi amor.
4: ¿Aquí está en La Piedad?
0: Sí, aquí está en La Piedad, Michoacán. Por cierto, andamos comprando, a ver si compramos el Morelia, el equipo Morelia de fútbol, mi amor. Sí.
4: Sí, cuando quiera aquí llegue, que aquí estoy por la calle Belisario Domínguez y 16 de septiembre. Y ya platicamos en persona, personalmente, lo que guste y estamos a sus órdenes.
0: A mí me gusta hablar personalmente en persona porque en persona como que uno se vuelve más personal. ¿Verdad?
4: No, pues cuando guste me dicen, no, hace unos 8 o 10 días antes y ya Dios el hago.
0: ¿Cuándo fue la última vez que te dieron masaje, baby?
4: ¿Dónde?
0: ¿Cuándo fue la última vez que te dieron masaje?
4: Pues yo aquí la quería para un evento.
0: Sí, pero ¿cuándo fue la última vez que a ti te dieron masaje, mi amor?
4: No lo digo muy bien, hable un poquito más recio, porque usted es medio sordo.
0: ¿Y cuándo fue la última vez que te dieron masaje, sordo?
4: Ah. Pues ya que quiera me dice, ya yo le hago todas las zonas, pero ya que quiera me dice.
0: Ay, pues me gustaría darte un masaje, mi amor. Yo uso manteca de puerco para que así no se pelee con tu piel.
4: Está bien. Entonces me avisa ya cuando la quiera, ya que si quiere la birria,
0: Y también hago lengua terapia.
4: Ah, sí. ¿Dónde las hace?
0: Aquí en La Piedad, mi amor. Tenemos aquí en el mercadito donde la señora vende quesadillas de queso.
4: Ah... Ándale, pues ahí estamos en contacto, pues ahí me dice cuando la quiera.
0: ¿No te gustaría que te diera una lengua terapia?
4: Ándale, pues está bien, deje de despachar. Me avisa,
0: Pero por,
4: bien,
0: mi amor, dice. ¿Por qué me quieres dejar, mi amor? Baby.
4: No, estoy despachando, es que tengo gente.
0: Baby, come back, pero ¿por qué me quieres dejar, mi amor? O sea, ¿tú alguna vez
4: para atrás,
0: has dejado la birria caliente o te la comes?
4: Como sea, pero ahorita deja el pecho, ahorita te lo para atrás.
0: José Luis, es una broma que te está haciendo tu amigo Nacho. Soy el Piolín de la radio.
4: ¿Qué pasó?
0: Soy el Piolín de la radio, José Luis.
1: ¿Te ibas a convencer,
0: Soy el Piolín de la radio, te la comiste, es una broma que te está haciendo Nacho, tu amigo.
4: Ah, yo me voy a hacer esa voz, hombre.
3: Oye, güey. Oye, güey, deja que te pase la lengua por la
2: ¡Ah, caray! ¡Espérate!
3: Yo no te conocía que... Hasta le dije a Piolín, ten cuidado.
4: Unas señoras aquí tragando, güey.
3: Yo no soy el locutor.
5: ¡En el show de Piolín!
0: mándame tu número telefónico por mensaje directo en Instagram, arroba el show de Piolín.
5: Ay, cómo me divierto con la broma de Piolín, de veras. Ay, ay, ay, hasta siento que se me va a venir el niño que tengo aquí en el estómago.
6: ¡Chistes!
0: Ve, manden su chiste por Instagram, arroba el show de Piolín, paisanos.
1: El niño.
0: Y también, mijones, si quieren broma, ya saben, manden su número telefónico ahorita de volada, ¿eh? No lo dejen para mañana porque después se los olvida como a mí.
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0: ¡Vamos con los chistes! Paisanos, chistes, manden su chiste grabado con su voz por Instagram, arroba Choplin. Si quieren mandar un chiste, mándenmelo grabado con su voz por Instagram, arroba el Choplin. Hale un chiste, por ejemplo, ¿cuál es la tarjeta de crédito de los pastores de la iglesia?
1: ¿Cuál es la tarjeta de crédito de los pastores?
0: Predicar.
2: ¡Ay, qué bonito!
0: ¡Ay, qué bonito me salió! Manda tu chiste por Instagram, arroba Choplin, paisanos. ¡Ah, qué bonito!
1: Mándalo ya,
0: ¡Ya mándalo ahorita, O llamen a qué número, viejona.
2: 855-570-5673.

0: chiste, paisano. Un saludo a toda la gente que está manejando y divirtiéndose con el show de Piolín. Manda tu chiste grabado con tu voz por Instagram, arroba Chublín. Piolín, ¿cuál es la tarjeta de crédito de las mujeres que están a dieta?
1: ¿Cuál es la tarjeta de crédito con las mujeres?
0: No sé cuál es la tarjeta de crédito de las mujeres que están a dieta.
1: ¿Cuál es?
0: ¿No saben cuál es?
1: No.
0: ¿No saben cuál es la tarjeta de crédito de las mujeres que están a dieta?
1: No, ¿cuál es?
0: La Inflacart. Écheme alcohol.
1: Ay, casi miró.
2: Inflacart.
0: A ver, yo tengo uno, Pielizotelo. Dígame, chela.
1: ¿Hablando de gorda?
0: Te la pongo.
1: Yo sé.
0: ¿Cuál es la tarjeta de crédito de los hombres dormilones panzones?
2: La tarjeta de los gordos dormilones panzones.
1: ¿Cuál es?
0: La Roncart. Yo tengo otra, Pelicotelo. ¿Cuál es la tarjeta de crédito de los que trabajan así de bomberos? Y...
2: ¿De bomberos?
0: La tarjeta de crédito de los bomberos, ¿cuál es?
1: ¿Cuál es?
2: ¿Cuál?
0: La Chamuscard.
1: Chamuscard.
0: Yo tengo otra tarjeta.
1: Ah, te lo vino, por fin vino.
0: Es que me dieron chance. ¿Cuál es la tarjeta de crédito de los dragones?
1: ¿Cuál es la tarjeta de crédito de los dragones?
0: La Masticard.
1: Masticard.
0: Mande su chiste por Instagram, arroba Choblin.
1: Ya le mandaron uno aquí.
0: Échale, viejo.
1: Un niño.
0: A ver, un niño.
3: Pepito Muñoz, aquí al Alburquerque. No, pues resulta que llega Piolín ahí del trabajo y se sienta ahí en el sillón. Uh-huh. Y llega el niño y le dice, oye, papá, una pregunta, dice, ¿cómo se hace el delicioso? No, yo no sé, dijo, ya pregúntale a tu mamá. Y fui y le pregunté a su mamá, oye, mamá, pues le pregunté a mi papá que cómo se hace el delicioso, dijo que no sabe. No, y sí tiene razón, dice, él no sabe.
0: Se pasaron de lanza. Mandaron otro chiste por Instagram, arroba el Choplin.
4: ¿Sabes quién mató al tigre Toño?
0: A ver, otra vez, repítelo, viejón.
1: ¿Quién mató al tigre?
0: Súbele más al volumen de tu teléfono, por favor, DJ, no seas bruto.
1: Oilo.
0: Gracias.
1: Ahora que hay video aquí.
0: Hay también clases de locución ella los sábados.
1: Achú.
0: Ahí por la Van Buren.
4: ¿Sabes quién mató al tigre Toño?
0: No sé, ¿quién mató al tigre Toño?
4: Un asesino serial.
0: Este Francisco. Muy bueno, Francisco.
1: Tony the Tiger.
0: Vamos, señores, con la mejor comediante que ha dado Mexicali.
2: Uy, no vino, ¿no? Pero la estoy reemplazando yo.
0: Dale, pues, chica.
2: ¿Ustedes saben por qué a Piolín Sotelo le apodan la almorrana?
0: Porque soy el amor de tu vida.
2: No, güey, ¿por qué te apodan la almorrana?
0: Ah, me imagino que porque me la quieres tocar. Que la quiere comer.
2: Te voy a hacer el examen, a ver, ven.
0: Hazte para allá, no me estés agarrando la noche. Mira, hazte para allá, no, espérate, hija. No, está bien malo las manos bien frías. Ay,
2: ¿no sabes, DJ, por qué le pongan la almorrana, Piolín?
1: No, ¿por qué?
2: Porque está enano.
1: Lo mataron. Vamos, enano.
0: Este también Dios no me puede dar todos los talentos, no machen tampoco ustedes.
1: Oilo.
2: ¿Cuál talento te dio Dios?
0: Correcto, lo ando buscando. Ahí está, chiste.
1: Chiste.
2: DJ, no te ves, güey.
1: Este es una vez de que va a Piolín ahí donde venden
0: cosas. O sea, así vino.
1: Esta era una vez de que va a Piolín ahí en la tienda donde venden cosas para perros y gatos, ¿verdad? Y llega Piolín y le dice, ay, disculpe, ¿tiene un collar antipulgas? Y le dice el señor, claro, pero ¿qué tiene? ¿Gato o perro? Y dice Piolín, no, tengo pulgas.
2: Ya, pulgas. Ay, Piolín Sotelo.
0: Ay, ¿qué me pasó ayer cuando me fui de la radio?
1: ¿Qué le pasó, Chela? Cuente.
0: Quiero llorar. ¿Qué le pasó, Chela? Ay, pues fíjate que le di un beso al semáforo de la esquina de aquí de la radio.
1: ¿Cómo le dio un beso al semáforo de la esquina de la radio?
0: Pues así, besando, así.
1: ¿Al palo?
0: Al semáforo.
2: ¿Por qué?
1: Ah.
0: Para que se pusiera rojo.
2: No, pues.
0: Wow. Siga mandando, señores, sus chistes por Instagram, arroba Chupelín. Oye, una pregunta. ¿En qué problema estás metido porque tú eres religioso, porque te ayuda ir a la iglesia? Porque Yair, que es un gran cantante mexicano, él confesó que tiene problemas desde que su mamá se metió a la religión.
2: Sí.

0: y señores, ya estamos en vivo, familia hermosa.
1: En YouTube.
0: El canal de YouTube del Chavo de Pelín, paisano. Sí, la pregunta del día es... La pregunta es... ¿Una religión une familias o termina separando a las familias?
1: Termina separando.
2: Depende.
0: ¿Depende de qué?
2: De que todos sigan la misma religión, te va a unir. Pero si cada quien practica la suya, pues te va a separar.
0: Correcto. Pero regularmente en las familias, en todas las familias, nadie sigue la misma religión. Nadie.
1: Bueno.
0: Nadie. Yo no conozco una familia completita que, por ejemplo, el papá, la mamá. Les digo esto porque Yair, el cantante, él dice que era una familia muy feliz y que la religión provocó la separación de su familia. Escuchen nada más a Yair, el cantante mexicano, que está en un reality show en México.
3: Pero en mi casa, de cuenta que le pagaron la luz. Y era todo alegría, era todo fiesta, era todo bien cañón. Invitados de familia, a la gente le encantaba estar ahí. Mis papás eran súper anfitriones. Y ya de cuenta que de un día a otro le apagaron la luz a la casa. Era todo amor, amor, amor, amor.
4: Ay,
3: amor.
4: Qué...
3: Nunca vi discusiones entre mis papás. Era todo mi amor para acá, mi amor para allá, mi amor para acá, mi amor para allá.
4: No es cierto, o sea, lo supieron maquillar muy bien por fuera.
3: No, estaban perfectos ellos. Lo que pasa es que mi mamá se hizo de otra religión y quería obligar a mi papá a que fuera de esa religión, y si no, no podía estar con él. Y ahí empezaron las discusiones. Y mi mamá, pues, dio su vida por la religión. No había otra cosa, no hacía otra cosa, no pensaba otra cosa. Quería que mis hermanas y yo fuéramos testigos de Jehová. Mi papá, todo, o sea, lo llevó a un extremo.
1: ¡Wow!
0: Oye, entonces la mamá quería que fueran testigos de Jehová todos, y por esa razón dice que se apagaron las fiestas.
1: Se divorciaron.
0: Porque regularmente, pues, no se celebran, ¿verdad?, cumpleaños, a veces no celebran Navidad.
1: Ni toman café.
0: Religión. Ándale, no toman café tampoco.
2: No transfusión de sangre.
1: Ven, el problema de la religión.
0: Ella debería de meterse a religión, carnal, porque aquí te tragas todo el café de la radio.
2: Que si no le da dolor de cabeza, dice.
1: Yo pienso que ese es el mero problema de la religión.
0: Pero la pregunta para ti es, para abrir debate, familia hermosa, porque aquí tenemos un equipo que está desunido con este tema tan importante. ¿La religión viene a unir familias o a separar familias? ¿Cómo fue que provocó problemas en tu familia al meterte tú, ya sea a la iglesia católica, de sí. lleno? Porque en la iglesia católica también ya están haciendo estudios de Biblia, sí. están haciendo reencuentros sí. matrimoniales.
1: Mi mamá se enojó, cuando yo comencé a ir a la iglesia cristiana cuando tenía 16 años.
0: Ajá.
1: Se enojó, me dice, nosotros nacimos católicos y católicos vamos a morir. Y yo le dije, ¿se le metió el diablo o qué? Ve, ya comenzó con esas babosadas. Me corrió.
0: ¿Te corrió tu jefa?
1: Me corrió, sí.
0: Qué bárbaro, y yo tuve que pagar los platos rotos. Yo tuve que recogerte.
1: Le dije, yo solo quiero entender por qué unas religiones creen en esto y otras creen... ¡No se meta con otras religiones!
0: Ok, ¿qué fue lo más difícil que tuviste que pasar con tu familia, con tu esposo o esposa, con tus hijos, cuando tú decidiste cambiarte de religión? También, porque mucha gente se cambia de religión.
1: Sí, muchísima gente.
0: No, empiezan en cristianos, se vuelven católicos. Cuando eres católico te vuelves mormón, testigo sí. de Jehová.
1: Sí. Musulmanes, judíos.
0: Sí, o sea, ¿qué eran los problemas que te metiste? Tú ibas a decir, hija, ¿qué problemas tú tenías, Cacha?
2: Ah, caray, yo, cuando levanté la mano.
1: ¿De qué religión eres, Cacha?
2: No, yo soy de todo.
0: Ella cree en el árbol
2: yo
0: bendito.
2: Yo no le hago feo a nadie.
0: Ay, por favor.
2: Es mejor ser así, güey, ser abierta a las diferentes cosas que hay en el mundo.
1: Pero es universal.
2: Exacto.
0: No, pero tú, hija.
2: Creo en Dios, obviamente.
0: Pero, ¿cómo entonces vas a creer un árbol que te da energía?
2: Porque, ¿quién hizo el árbol?
0: Dios.
2: Exacto.
1: Eso me confunde de muchos paisanos. Ajá. Dicen, no, pues yo le pido a la Santa Muerte, yo le pido
0: háblale a la persona que nos mandó un mensaje por TikTok.
1: Si no nos ha mandado su número.
0: Que tuvo problemas porque sí. se metió en la religión de Santa Muerte.
1: Sí, pero creo en Dios, dicen. O crees en Dios o crees en la Santa Muerte. O crees en Dios o crees en la Virgen de Guadalupe. No entiendo eso.
0: Entonces, ¿tú crees que la religión fortalece las familias o depende de cómo practiquen? Porque hay gente que le llaman fanatismo.
2: Hay mucha gente fanática, la verdad.
0: A ver, ¿qué es fanática para ti una persona que entra a la religión?
2: Les contaré una historia, pero mi hermana me regaña, güey.
1: No, dale. Hija,
2: regresando les cuento mejor.
1: Oh, ya.
0: Hija,
1: no,
0: te defendí de otras personas peores.
1: Dale.
2: Ahorita no, ya, vámonos.
0: Ok, después de esto, señores, nos va a decir ella qué pasó con su hermana. ¡Ah, sí, cierto!
2: ¿Te acuerdas? No te sabes el chisme, hijo.
0: Ok, después de hacer el show, Lee, van a escuchar y quiero escucharte a ti también. ¿De qué manera provocó separación en tu familia, en tu pareja, porque tú decidiste seguir ya sea una cierta religión? mándalo grabado con tu voz por Instagram, arroba el Choblín. ¿Cuáles fueron, por favor, los problemas que tuviste que soportar porque la gente no aguanta?
5: ¡No le cambies a tu radio! ¡Que los queremos así de mal hechos!
0: ¿Has tenido que elegir entre tu religión y tu familia?
1: ¿O te separaste de tu pareja por la religión?
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0: ¿Qué cambio?
1: ¡Chicos!
0: Este, una cirugía.
1: ¡Sotelo!
0: Dice, en Texas son... Estamos en vivo. Y luego en Dallas estamos en la grande 107.5. En Lubbock, Texas, estamos en la suavecita.
1: ¡Sotelo!
0: Entonces dice, saludos de... Hay problemas. Oigan, estamos hablando, familia hermosa, sobre este tema tan importante de que a Yair, quien es el cantante mexicano, un chamaco muy buena onda, el chamaco, el camarada dice que su mamá se metió a la religión de Testigo de Jehová y desde ahí pues empezaron a pues privar fiestas, edad que no hay fiestas, no hay celebración de ese tipo. Entonces dice él que pues vino a separar la familia en vez de unirla, que después de que su mami entró, ¿verdad?, a ser testigo de Jehová. Entonces la pregunta para ustedes, papuchones, que me están escuchando es, ¿qué pesa más, la fe o la tradición familiares? ¿Qué pesa más, la fe o las tradiciones familiares? En tu casa,
2: bueno, DJ, ya le cambiaste.
0: En tu casa, DJ, no hay familia.
2: En mi casa no hay religión.
0: No, no tienes familia tampoco.
2: Y por eso nos llevamos muy bien.
0: Ay, por favor, la otra vez los gritos que estaban dando ahí.
2: Era mi esposa. Estaba celebrando el grito.
1: La peña le cayó mal, dijo.
0: Entonces, ¿ustedes creen que la religión ha traído problemas en tu caso? Porque tu esposa no está de acuerdo que vayas a la iglesia. Que te la pases en la iglesia ayudando. Porque hay gente que se mete de lleno en la iglesia y ayuda mucho. Entonces, vamos a escuchar lo que nos mandaron a través del Instagram, @choplin, para que... Pero antes, el chisme de la hermana de la Cacha.
2: Ah, es cierto.
1: Sí, ya me regañó mi hermana, güey.
2: ¿Qué? ¿Qué? Escucha que quiere escuchar la historia de qué pasó con la hermana de la
1: Cacha. Todo fue culpa de Piolín Sotelo.
2: Ah, ¿por qué?
0: Caray.
1: Han de cuenta que mi hermana empezó a salir con un güey que era súper cristiano, güey. Así súper. Y mi hermana le contó a Piolín y le dijo, no, sí, tú sigue yendo y que no sé qué. Y luego me di cuenta que yo me molesté con mi hermano un día porque no sé qué pasó, que la morra se puso bien rara de la nada y dijo, no, es que estoy yendo al estudio de Biblia y estoy yendo los domingos a la iglesia y dejó de ir al gimnasio y dejó de hacer un chorro de cosas y se la pasaba con este güey. Yo le dije, Carla, eso no es normal, tú tienes que seguir tu vida normal y cuando tengas tiempo pues vas a lo de lo estudio y luego vas a la iglesia y todo eso. Y la morra se enojó conmigo y me dejó hablar por un montón de tiempo, hasta que un día, no sé por qué le llamé y me dijo, güey, es que no sabes todo lo que viví con este güey, pero yo estaba como súper cegada porque me decía que yo tenía...

0: favor.
1: No. Su corazón muy bonito y me dio mucho gusto que ella pues estaba aprendiendo mucho la palabra de Dios.
0: Pero tú
1: y
0: la llevaste. Bueno.
1: No, yo no la llevé.
0: Entonces, ¿por qué es tu culpa?
2: Porque Felín le dijo, oh, sí, mija, sigue yendo. Y sí, este güey se escucha como una buena persona. Y que no, yo estaba ahí en la mesa cuando le dijo Felín.
1: No, espérate, manzana podridas hay en toda la familia, mija, discúlpame. Y no es culpa de la fe, ¿ok? ¿Dónde mandaste los audios, carnal?
0: Ah, pues te los mandé por AirDrop.
3: Piolín, feliz tarde. Piolín, las religiones indiscutiblemente dividen. ¿Por qué? Porque las religiones no son de Dios. Dios no es evangélico, Dios no es católico, Dios no es mormón, Dios no es testigo de Jehová, etcétera, etcétera, etcétera. Por eso no debemos tener religión, debemos tener relación con el mismísimo Dios.
1: Eso.
3: Y una vez que eso suceda, tú comienzas a respetar la tendencia de cada quien, tú comienzas a respetar la inclinación por una o por otra razón de tu amigo, tu vecino, tu familiar.
0: Buen punto, ¿eh?
1: Sí, por ejemplo, hay personas que se enojan cuando tienes una buena relación con Dios y es una persona que va a salir y le dice, porque no hay cerveza en las fiestas que hacen.
0: Sí.
1: Por ejemplo, cuando yo me casé, y discúlpeme que se lo diga muy fuerte a las mujeres que estaban esperando que yo me casara con ustedes.
0: Sáquenlo.
1: No tuvimos cerveza, ni nada, ni pisto, ni nada, viejo.
0: Qué aburrido.
1: Y no marches.
2: ¿Y cómo celebraban?
1: Había unos tíos que estaban enojados. No marches, qué fiesta tan aburrida.
0: Ahí te mandé un audio de una señora que explica todos los problemas que causó su mamá.
4: Bueno, pues yo les comento que mi familia nacimos, crecimos en la religión católica. Fuimos bautizados, la comunión, la confirmación, todo. Hace alrededor de 15 años, mi mamá tocaron a la puerta y mi mamá abrió la puerta y eran los testigos de Jehová. Empezaron con el venir que a darle estudio de Biblia y luego ella empezó a acudir a sus reuniones. El chiste es que ahora ya es bautizada por los testigos de Jehová. Y la verdad que al principio fue muchísimos pleitos entre mi mamá, mi hermano y yo, porque ella, no, todo lo que ella miraba, todo estaba mal, todo le parecía mal, todo estaba mal, todo lo que hacíamos era mal, todo es en contra de Dios, al punto que yo le dije, ¿sabes qué? Nosotros respetamos tu decisión de que eres de una religión diferente, pero también respeta la nuestra decisión. Ahora en día yo no soy católica, nací, crecí católica, no asisto a una iglesia.
1: ¡Wow! No asiste a una iglesia, ella.
0: Ahí sigue. Más que me entró una llamada.
1: ¡Ay! ¿Para qué contestas llamadas cuando estás trabajando?
4: A nacer atea. Le digo, pues es mejor que digan que es atea, que digan que es de una religión.
1: No, mija.
4: Y va y se dé golpes de pecho en una iglesia. Y después digan, ¡ay, mira, pinche vieja! Y siendo testigo de Jehová, y cuando le digo eso le cae mal y todo, pero se ríe. Ya es algo como que siento que aunque sean de la religión que sean, no cambia la gente, a veces sigue siendo lo mismo.
1: No, es que la religión no te cambia, tú eres la relación que tienes que tener con Dios, mi reina. Dice,
0: no, la religión sí te cambia.
1: Guerrera dice, Guerrera Oriquita dice, Facebook, mi esposo es cristiano y yo soy católica y estamos por cumplir 29 años de casados.
0: Wow.
1: A mí me encanta la música, él me respeta y yo escucho también su música cristiana.
0: Ahí está en alguna
1: Dios,
0: ahí.
1: ¿Qué?
0: Ahí está bien alguna, por eso.
1: ¿De qué estás hablando tú también, puerco?
0: Que se llevan muy bien los católicos y cristianos.
2: Pero es que ese es el truco, yo creo que tienes que respetar a tu pareja, ¿no?
1: Sí, o sea, tienes que respetar, pero al mismo tiempo, mi reina, o sea, no tiene que haber división.
0: Pero es lo que causa la religión, la división.
1: No,
0: ¿por qué?
1: No,
0: déjame te explico.
1: No.
0: La religión causa la división porque dices, no, yo que soy cristiano sé la verdad y a mí me va a llevar Dios.
2: Sí.
0: Y el católico dice, no, yo soy el que me va a llevar Dios. El judío igual. Causa la división. Por ejemplo, las escuelas de religión, no va un niño cristiano a una escuela católica, no va un niño católico a una escuela judía.
1: Pero se respetan.
0: Pero ahí está la división.
1: ¿Se respetan?
0: No, se respeta, pero ahí está la división. En vez de todos creer en un dios o en muchos dioses, están con sus teorías de quién se los va a llevar
1: Dios.
0: ¿Cuáles
1: muchos dioses? Si nomás hay un dios, no vengas a confundir también tú.
0: Bueno, enséñame pruebas que solo hay un dios. Tampoco vas a poder.
1: Ah, no, tú.
5: Estaba escuchando ahorita lo que están comentando y...
1: Sí, ¿cuál es tu opinión?

0: Bueno, yo creo que ninguna religión viene para destruir si es de Dios. Dios no dice que viene para destruir. Dice la Biblia que el diablo viene para robar, matar y destruir. Eso no creo que la religión. La única cosa es que lo que escuchaba de DJ, que eso pasa mucho, es de que si eres cristiano o eres seguidor de Cristo, eso, ¿cómo puedes seguir viviendo de la misma manera como siempre has vivido antes de conocer a Dios?
1: Muy bien, Babuchón, pero sí trae problemas ahorita entre las familias, ¿no? Dice, por ejemplo, George en TikTok, el Choplin, dice, George and FM, las religiones no tienen nada que ver, solo la enseñanza que se les da en cada religión.
2: Correcto. La enseñanza que les dan a los cristianos, que ustedes son los elegidos de Dios, a los judíos, ustedes son los elegidos de Dios, y no se llevan por
1: la
2: eso.
1: La palabra de Dios dice, nadie podrá venir al cielo si no es a través de mi hijo Jesucristo, aceptarlo como su salvador.
2: Los judíos no creen en eso.
1: Entonces.
2: Ni los musulmanes.
1: La religión que tú estás profesando, ¿te ha traído problemas con tu esposa, tu esposo, con tus hijos? Mándalo grabado con tu voz por Instagram, arroba hecho de Piolín. Dice MG1, mi tío se ofende y habla mal a las espaldas, pero cuando a ella se le dice algo, ella dice, la sangre de Dios me cubre.
2: ¿Ves?
1: Y absorbe eso.
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1: ¿Cuál es tu opinión? ¿Tu religión que tú estás profesando, que estás practicando, te ha traído problemas con tu familia, con tu esposo, tu esposa? ¿Cuáles son los problemas? Mándalo grabado con tu voz por Instagram, arroba el Choplin.

0: profesas una fe, ya sea cristianismo, catolicismo, testigo de Jehová. Hey,
1: ya.
0: Señores, señores, tenemos un tema muy importante. Tu fe que tú profesas en la iglesia, ¿te ha traído problemas con tu esposa, tu esposo, con tus hijos? Porque tú, ya sea que hiciste la decisión de irte del catolicismo al cristianismo, o del cristianismo al catolicismo, o te convertiste en mormón, o decidiste seguir a los testigos de Jehová. ¿De qué manera te ha provocado problemas en tu pareja o con tu familia?
2: Siendo papuchón, samuelsalinas.com.
0: Dígame, señor.
2: Aquí Rojón, hablando sobre el tema ese de la religión.
0: Ajá.
2: Yo era católico, bueno, soy todavía, eso creo.
0: ¿Ah? Ah, vaya.
2: Pero cuando me junté con la pareja, ellos eran cristianos, papuchón.
0: Sí.
2: Y me obligaban a huevo a ir a su iglesia. A cada rato me estaban obligando a ir. Si en la católica me daba sueño, que es una hora, papuchón, ahí con ellos eran dos. Así es de que, pues ya sabrás. Empecé a vivir con ellos, también ahí con ellos, con los cristianos. Y no pisteaban, no escuchaban música, nada, así como dice el Yair. Todos ahí amargados viendo ahí videos de la religión. Hacían una fiesta o algo y sin pisto ni nada, porque el alcohol es el diablo, según ellos. Pero pues vas a la iglesia con ellos, papuchón, y ves el pastor medio acholadón, así como esos cholos retirados, con su lagrimita todavía en el ojo y tatuajes en las manos. Todos los pastores cristianos fueron pandilleros, es lo que yo pienso. Ya nada más se hacen cristianos y ya, se les borraron todos los pecados. Y pues no, era una cosa fea. Veías como los señores y las señoras corrían entre los pasillos, papuchón, corriendo, llorando y brincando. Y decía, ¿qué onda con esta gente? Si allá en la católica corría un niño y el padre mismo te regañaba desde allá, desde donde estaba dando el sermón, y acá la gente vieja haciendo sus panchos. No, mejor así, papuchón, aléjense de esas gentes. Si tu pareja es de otra religión, fuga, porque ahí se apaga tu luz, no te dejan pistear, no te dejan hacer nada. Yo pienso que eso tiene mucho que ver. Saludos, papuchón, de salinas.com.
0: Muchas gracias, papuchón. Ahí está en la suavecita 107.1 en Salinas. Pero ¿saben una cosa? Es que ese es el problema, paisanos, de que, por ejemplo, él, ¿verdad? Su esposa era cristiana, él es católico, y cada quien decide la relación que quiere tener con Dios. Dice Andrea, la palabra de Dios transforma al borracho, al cholo y a la prostituta.
1: Ahí está, Casimiro tiene que escuchar eso.
0: Sí, cierto, o sea, por esa razón hay muchas personas que son pastores,
1: sí,
0: que tenían tatuajes, que andan en las pandillas, que cayeron en la cárcel y cambiaron su vida porque aceptaron a Jesucristo como Salvador.
3: Porque mi hermana, la cristiana, se casó un viernes 24 de julio,
0: sí,
3: y en una, pues sí, una ceremonia cristiana y todo, y sí, bien aburrida. Ah, pero el siguiente día hizo par en su casa y de cristiana no tenía nada.
4: La fiesta.
0: Bonito tampoco, porque criticó la chismosa. Ok, escúchalo.
4: Yo no
0: que
4: dije nada, Pelín.
0: No, tú no digas, tú no. Ah.
5: Buenos días, chavos, buenos días.
1: Hola, gordo.
5: Mira la cachanilla que no se apriete, que cuente qué rollo.
1: Ah, ya contó.
5: Mira, viejo, hablar de religión es como hablar de política, nunca vas a salir de acuerdo.
4: Eso sí.
5: Yo evito hablar de eso porque hemos salido casi, casi de pleito. Según los muy religiosos, vamos a decirles fanáticos, porque lo que es fanatismo, te pelean, a fuerzas quieren que tú aceptes lo que ellos dicen, aunque tú les demuestres las escrituras con otras cosas. Hay mucho fanatismo y el fanatismo cae en la ignorancia.
4: Eso sí.
0: Bueno, lo que pasa es que mucha gente también eso no está de acuerdo, ¿no? Que por ejemplo a veces le dicen a la esposa, oye, te la pasas todos los días en la iglesia,
1: sí,
0: ya te olvidaste de atender a tus hijos, ya te olvidaste de atender a tu esposo. Correcto. O a veces el esposo también, ¿no?
1: Sí.
0: Se va a la iglesia todos los días, pero es dependiendo de la relación que tú tengas, porque hay muchas personas que sí se dedican a ayudar a la iglesia y que es muy bonito ayudar a la iglesia.
1: Mi mamá era fanática también de la iglesia católica.
0: Ajá.
1: Y llenaba la casa de veladoras y le pedía milagros y eso, y un día dejó las veladoras prendidas y quemó todo el apartamento.
4: Uy.
1: Le dije, ¿por qué no le ayudó las veladoras a apagar el fuego. Y desde entonces dejó de creer en tantas veladoras, que le ponía una veladora al Santo Niño de esto, al San Simón, a San Bartolo, a un montón de santos que no sabía ni quiénes son.
0: San Diego,
1: San Francisco, San Miguel.
2: Para mí, la religión que no sea católica es puro negocio. ¿Por qué los padres
0: no tienen mansión? Estamos hablando, y ese es el problema que a veces no escuchamos.
4: Ese no es el tema.
0: No estamos hablando de que si una religión es buena o es mala.
1: Sí.
0: Estamos hablando que si tu fe que tú profesas te está trayendo problemas con tu esposa, tu esposo, o tus hijos, o tu familia, tu mamá o tu papá. De eso estamos hablando. No de que si la religión X es buena o es mala. No estamos hablando de eso. Pongan atención, no me hagan enojar.
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0: segmento es tuyo. Tú eres la estrella de este show. Tú eres la estrella. Le damos oportunidad a la gente que tiene, por ejemplo, negocios. ¿Cómo que venden tacos? Son compositores, cantantes, que nunca le dan una oportunidad de poder expresar y enseñar su talento. Aquí te las damos.
1: ¿Ah?
0: Las oportunidades.
1: Ah, ok.
0: Sí.
1: Como
0: sí.
1: Amar el
2: yo
1: chef.
2: Quería la otra cosa.
0: Ay, tú también. Sí. Tú a todo mundo le quieres dar todo.
2: Pues
0: también
2: sí, por eso. Hay que amarnos.
0: Por eso se burlan de ti.
1: La Biblia le dice: ama a tu prójimo.
0: Exacto. Y luego por eso te dejan como escoba ahí en la calle. No va a recargar la pared.
2: DJ.
0: Entonces, lo que tienes que hacer es mandarme un video de 30 segundos diciéndome: Pierín, quiero participar en A qué venimos a triunfar. Yo soy payaso, comediante, hasta locutor, y le damos oportunidad que se anuncien aquí en el show para que los contraten las estaciones de radio donde llegamos. Entonces, mándame un video.
2: ¿Sí, porque van a contratar aquí?
0: ¿Ah, sí, van a contratar aquí en la radio?
2: Pues sí.
0: ¿Neta? ¿Te van a correr?
2: Si nos corren, sí.
0: Ay, no empieza. Echándolas alto, luego, cacha, no marches.
1: Hay que hablar cosas positivas.
2: Sí. Dile.
1: El sí. Chef, ¿dónde es el chef?
0: Aquí Omar, el chef de sushi.
1: Wow, de sushilote.
0: ¿Sabes lo que es? Oye, aquel. Y él puede hacer comidas a domicilio en el área del Valle de San Fernando. Es originario de Honduras.
1: ¡Honduras!
0: ¡De la H! ¡De la H! ¡Arriba la H!
1: Así dicen.
0: Honduras.
2: H tiene... en Houston, ¿no? Así le dicen a Houston la H.
1: También.
0: Sí, también, también la H, sí, ¿cierto, hija? Oh, por fin, ya hoy dijiste algo inteligente, ya vete.
2: Gracias.
0: Tiene más de 27 años de experiencia. 27 wow. Años de experiencia. Carnal, ¿por qué naciste en Honduras?
1: Vaya.
0: Omar.
3: Mande.
0: Oye, acércate, le vas al teléfono y escúchame por el teléfono, no por la radio, viejo, ¿eh? Porque me está escuchando,
3: no,
0: en la radio.
3: Te estoy escuchando por el teléfono.
0: Está bien, chero.
1: Ahí está.
0: Entonces, carnal, ¿cómo es, Pauchón, que viniste de Honduras para acá, para Estados Unidos? ¿Por qué razón te viniste a Estados Unidos? Primero que nada, te cuento la historia. Y luego me dices cómo lograste ser un chef de Honduras de sushi.
3: Mira, yo llegué a México a los 17 años. Estuve en Michoacán.
0: Ah.
3: 3 años.
0: No mames.
3: Amo a México porque me dio la oportunidad de pasar por México. Y llegué a Estados Unidos. Después... antes del terremoto del 94, por allá llegué muy joven.
0: Sí.
3: Empecé en el sushi cuando empezó la guerra de Irak en el 91. Yeah. Muy jovencito.
0: Pero ¿cómo comenzaste? O sea, porque regularmente, Pabuchón, un hondureño, un colombiano, un venezolano, un mexicano, un salvadoreño, pues uno está pensando que uno va a hacer tacos, ¿no?
1: O baleadas.
0: Sí.
3: No, ¿sabes qué? Le estoy muy agradecido a un muchacho que tiene un restaurante en la ciudad de Oxnard, se llama Get My Sushi, y el dueño se llama Alberto Vázquez. Ese muchacho me dio la oportunidad de traerme de Honduras con una novia que él tenía hasta aquí, Estados Unidos. Me dio la oportunidad de vivir en su casa, me dio la oportunidad de conseguirme trabajo de lavaplato, después de busboy, hasta llegar la oportunidad de aprender sushi, a lo que me encanta y amo.
1: Siempre los mexicanos nos dan las oportunidades.
0: ¿A ti quién te las dio?
1: ¿Tú?
0: ¿Qué pasó? No, ¿qué
1: pasó? La oportunidad.
0: Después se malinterpreta, no marches. Van a decir, ¿por qué razón Piolín le dio trabajo al DJ?
1: Ya se sabe.
3: No, y sabes que era muy difícil que le dieran la oportunidad a un hispano en aquella época de trabajar,
0: sí,
3: en sushi.
0: Sí.
3: Hoy trabajo en un restaurante que se llama Diabla Sushi en el Valle de San Fernando, pero mi intención es poder agarrar una lonchera. Ando buscando inversionistas que me den la oportunidad. Antes tuve un restaurante en la ciudad de William, pero me fue muy mal con alguien, y al cual le deseo mucha suerte. No le deseo mal. Y no, quiero empezar, no, de eso, nuevo.
0: Pero no por eso odies a tu cuñado.
3: No. Ay, me encantaría un día poder ir a tu show, enseñarte lo que hago y mirar la forma de...
0: Estoy casado, no marches, no vas a crecer.
3: ¡Hombre, de sushi!
0: Oh,
3: ¡de comida!
1: Entonces no.
3: Para que vean que...
0: Pues quédate en tu casa.
3: La comida que... Sí, y un día, si haces algún show para ayudar a alguien, me encantaría poder aportar algo para ayudar a alguien de detenido de migración o algo que sirva de
1: qué buena gente de
0: qué bueno, Bauchón. Pues me da mucho gusto, viejón, que tengas ese corazón, carnal, agradecido con las personas que te han echado la mano. Por favor, da tu número telefónico para que te contraten. Él hace sushi, para que lo contraten en fiesta, paisanos. Por favor, llámale al 213-297-6684 en el Valle de San Fernando.
1: ¿Solo en el Valle de San Fernando? ¿O puede ir hasta Long Beach,
3: California,
1: Riverside?
3: Todo California.
0: ¿Por qué, DJ, quiere que vaya a Canton, donde vives?
1: No, es que voy a hacer una fiesta en Riverside.
0: ¿Oh, va a hacer una fiesta en Riverside?
3: Sí. En todas partes, en todo California.
1: Ahí está.
0: Muy bien, ¿y qué vas a celebrar en Riverside si tú no tienes papá?
1: Eso mismo, que no ha aparecido mi papá.
0: Entonces, llámenle al 213-297-6684, 213-297-6684. Ordénele sushi, paisanos, es un hermano de Honduras. Entre más nos ayudemos, todos nos vamos a ver mejor. Y nos va a ir mejor a todos.
1: Ay, Sammy, ¿okay? Si tú luces bien, yo luzco mejor.
0: Cállate, muñeca Anabel. ¡Ya le están llamando! ¡Ya le están llamando! ¿Ya te están hablando, Pauchón?
3: Sí.
1: Ahí está.
0: Ahí está, ya le están hablando.
1: ¿Qué hay que ayudarle a cumplir su sueño, que quiere comprar una lonchera.
0: Ok, muy bien. Entonces, necesita inversionistas, carnal. ¿Cuánto dinero necesitas para lograr una lonchera?
1: ¿No 50 mil?
3: La verdad que las loncheras andan por como por ahí, como unos 50 mil.
0: Ok, mejor llame al 2-97-6-6-8-4. No, sí, papá, a ver si alguien vende una lonchera, paisano, por favor. Y le ponemos ahí el rótulo de Chopilín, carnal.
1: Ah, patrocinado por...
3: lonchera, sí. ¿Estaría chido?
0: Sí, carnal.
1: Pues, te damos una feria cada mes.
3: Yo pienso que sería algo chido. Me encanta esa.
0: Órale. A ver, paisano, si alguien ya no necesita una lonchera que la quiera donar, se lo vamos a agradecer. Es, recuerden, reducción de impuestos.
1: ¿La donación? Sí, sí.
0: 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Llámale directamente, carnal. Si te llaman directamente a ti o me mandan un mensaje por Instagram, @Choplin, entonces nos comunicamos, carnal, para que así le pongamos el rótulo de Choplin para que escuchen ahí.
1: Ya mandó un mensaje un señor de Las Vegas que vende loncheras.
0: ¿De neta?
1: Sí. Dice, yo vendo loncheras aquí en Las Vegas.
0: Dile que nos las done mejor. Me va a quedar mejor.
1: Me va a ir mejor en la vida.
0: Sí. Entonces, carnal, mándame tu video también, por favor, por Instagram, @Choplin, viejón, ¿ok?
3: Sí, yo te lo mando.
0: Ok, papá, ahora te pregunto, ¿a qué venimos de Honduras, a este país?
3: ¡A triunfar!
0: ¡Eso!
1: ¡Arriba los catrachos!
0: ¡Arriba los hermanos catrachos! ¡La H!
3: ¡Dios me los bendiga!
0: ¡Que Dios te bendiga, viejón! Y gracias por escuchar el Choplin, viejón. ¡Te queremos! Y no te conozco.

0: vas a lograr tus sueños, tú échale ganas, confía en Dios y confía en ti, vas a lograr lo que tú quieras en la vida, siempre y cuando sea para bien de tu persona y tu familia, ¿ok, paisanos?
1: ¿Qué te falta a ti para lograr?
0: ¿Qué me falta a mí para lograr, carnal? Sí. Ay, ¿sabes qué? Que tú te conviertas, carnal, en cristiano.
1: Buen chiste.
0: Hoy nomás, este vato. ¿Qué te falta para lograr, Cacha?
2: Una casa a comprar.
0: Un marido que tenga dinero para que le saque de trabajar y está enfadada de escucharlo.
2: Ahí tiene buen punto, Chela.
0: Claro, lo tengo un punto en la partida porque es un lunar de pelos que tengo, comadre. ¿Qué te falta a ti por lograr, DJ?
1: A ser millonario.
0: Ser millonario. Sí. ¿Crees que el dinero te trae la felicidad?
1: Sí.
0: ¿Crees que lo que tú necesitas no va para ser feliz?
1: Sí.
0: ¿El dinero?
1: Sí, honestamente.
0: ¿De dónde sacas esa mentira?
1: No es mentira.
0: Claro que es mentira.
1: ¡Jóelo! Ok, si quiero viajar a cualquier parte del mundo, ¿qué necesito?
2: Dinero.
1: Ahí está.
0: Un avión.
1: Ya no juego con usted, don Poncho.
0: No, pero es en serio, de veras, muchas personas dicen que son infelices porque no tienen dinero, que quieren tener mucho dinero, y cuando tienen mucho dinero se vuelven locos y se echan a perder su vida.
1: Eso les pasa a los que ganan la lotería, dicen.
0: Y hasta se quitan la vida, carnal.
1: Sí.
0: No marches, tristemente eso hace, mejor busquen ayuda.
1: El amigo de mi hermano, que era un señor millonario, se quitó la vida porque la mujer le quitó todo el dinero.
2: No
0: me digas eso, carnal. No, no hagan eso, paisano. Cuando alguien esté pasando por una situación como esa, por favor busquen ayuda, paisanos, ¿ok?
1: No se casen.
0: No, oye, no se casen. Hay personas que dicen la felicidad, ¿sabes qué? Ver a sus hijos con buena salud.
1: Sí.
0: Es una felicidad enorme. A sus nietos.
1: Eso me trae mucha felicidad también. Ver a mi hijo que está triunfando más que yo.
0: No, hombre.
1: ¿Por qué se ríe, don
0: Poncho? Por diosero y afuera, está triunfando más que tú.
1: No, mi sueño era de ir a vivir al colegio, estudiar en el colegio y hacer muchas cosas en el colegio, y no pude porque no tenía papeles, y él sí lo está logrando.
0: Pero nunca es tarde para lograrlo. Mira lo que está haciendo Chicharito en el Atlético Dallas.
1: ¿Qué está haciendo?
0: A los 38 años continúa logrando su sueño. ¿Por qué tú vas a pensar que a tus 90 años puedes dejar de ir al...
2: Esa edad tienes tú, Pelín.
1: Y el Chucky Lozano se va para Galaxy también.
0: El Chucky Lozano se va para Galaxy.
1: Sí.
0: Fíjate más. Cuando pensaban que él ya había terminado con su carrera de futbolista.
1: No, al Chucky le falta mucho.
0: No, Chucky es un jugadorazo, carnal, no marches. ¿En San Diego qué? Goleó el vato en San Diego. Fue un goleador en San Diego y ahora... Si hay posibilidad de que se venga para el Galaxy de Los Ángeles, sería un golazo, ¿eh? Se viene el Galaxy de Los Ángeles, el compa. Sí, la neta que sí, viejo.
1: A mí me gustaría verlo en LAFC, en Los Ángeles FC.
0: Ah, ¿y por qué?
1: ¿Que
0: ahí tienes acciones?
1: Ah, sí. Soy como el dueño del tequila.
0: Ay, papel.
1: Hay un dueño del tequila que acaba de comprar a parte del LAFC, ¿eh? El dueño de José Cuervo.
0: No me digas eso, dice, carnal.
1: 1.2 billones.
0: Billones de dólares para estar siendo parte del dueño.
1: Yeah.
0: No, pues mejor sigo trabajando.
1: Mejor.
0: Sí, pero la neta, pues ya estamos hablando de que qué cosas son importantes para ti que te lleva a la felicidad. No, a la felicidad.
1: Sí.
0: Muchas personas dicen que el dinero, otros dicen que su matrimonio, otros dicen que sus hijos.
2: ¿No has dicho?
0: No, pues mi familia y ustedes. Ustedes, todos los que me escuchan, la neta me llenan de felicidad.
1: Y tratar de ser el delicioso también, ¿no?
0: Ah, qué rico es eso también, carnal. Lástima que casi no se da diario.
1: Pobre Pioli.
0: Oigan, vamos a hacer una broma. Si quieren una broma, manden su número telefónico por Instagram, @elshowdepiolin, paisanos. Y hay un camarada que quiere hacer una broma a un paisano de México que se dedica a hacer birria.
1: Ah, qué rica la birria.
0: ¿La birria de chivo, hija, o de vaca?
2: No sé, no es de birria y barbacoa, ¿no?
1: Eso siempre te he querido preguntar. ¿Crees que es mejor la birria en México o aquí?
0: Ay, carnal, no, es que en México, carnal, las tortillitas recién hechas a mano, la salsita de molcajete.
2: Y aparte la mugre de las uñas es diferente, güey, de allá.
0: No, y el smog de los autobuses que pasan enfrente.
1: Y el caso, ¿no? Es de cobre.
0: Y luego el caso, carnal, no marches. El perro que está ahí lamiéndole el caso.
1: Que está ese pipí en el caso.
0: ¡Vamos a la broma después de esto!
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0: voz del locutor viejón que mandó mensaje por Instagram, arroba el Choplin, que quiere hacer una broma.
1: A ver, ¿ya quieres escuchar la voz?
0: ¡Identifécate!
2: Hola, Piolín, buenos días, aquí te habla.
0: Al DJ hasta se le cayeron los chones cuando escuchó tu voz, carnal. Como yo se le hizo.
1: El que no tiene chones es él, que se quiere meter a bañar, pero quiere hacer la broma primero.
0: Me está esperando que salgas de la radio para que se ahorren agua los dos. ¿A quién le vamos a hacer broma, viejón? ¡Identifécate!
2: Le vamos a hacer una broma a un guerrero hasta la Piedad, Michoacán. Se llama José Luis Zambrano, que es una persona que por ahí con unos morros le daba yo a vender y es bien carrilla. Pero vamos, ahora me toca desquitarme a mí de todo lo que me acerca.
0: Ah, perro.
1: ¿Pero qué te hacía?
0: Ay, ¿qué te hacía? No, se te va a tocar.
2: No, es que yo le ayudaba a vender birria, a traer las tortillas, las sodas, todo, y me daba de comer, pero le digo una hora que me daba con lo que les se tiraba cuando picaba la carne, de ahí juntaba y me daba el de comer.
1: Ah,
2: y
1: dije, qué rico.
0: Ay, ¿cuando te picaba? ¿Te daba de comer?
2: Cuando picaba la carne.
0: Oh, perdón. Tira,
2: y te daba de un taco.
1: De lo que se
2: entonces,
1: caía.
2: Quiero hacerle la broma.
0: Sí.
2: Ahora quiero hacerle una bromita para que se le quite por carrilla.
0: O sea, que este vato le quitaba la comida al gato.
2: Nomás te voy a decir una cosa. Ten cuidado porque se le salen las madres a lo tonto, ¿eh? Así de que, por de ahorita les aviso.
0: Órale, sale, vale, paisano. Entonces,
2: onda, señor.
0: ¿Qué le decimos al viejón, el birriero allá en Michoacán? Manden sus ideas por Instagram, arroba el Choplin. ¿Qué le decimos al papuchón? Para que se la coma toda, paisanos. Manden ideas, viejones, entonces.
1: ¿Pero cuál es la idea de él?
2: La idea, pues, yo pienso, no sé, tú eres el de la carrilla, tú eres el que le vas a decir que si es, no sé, es de la carne, de qué es o de qué vende, que tiene de, pues tú vas a discutirte ahí lo que tú quieras, a recibir lo que te va a decir, porque es bien malcriado, te lo seguro.
0: Que lo voy a contratar entonces,
2: pero,
0: para que me venga.
2: Es buena onda el carajo.
0: A una
2: buena
0: onda, soltera, loco.
2: Yo voy para el visito.
3: En tanga.
0: Que una despedida soltera, loco, que lo quiero contratar al viejón. ¿Qué tipo de carne tiene el vato? Si es maciza huanga.
1: ¡Épale!
0: ¿Qué?
1: Hablando de maciza, ¿estás jugando billar, Piolín?
0: ¿Por qué, carnal?
1: Porque miro el video de tus manos en los bolsos.
0: ¡No, hombre!
3: Está jugando a las canicas, güey.
0: Bueno, DJ, métalo tú en la mano.
1: ¡No, gracias!
0: Después de que en el show, Piolín Paisanos, en el canal de YouTube, pueden ver cómo está jugando carambola el DJ.

0: saben lo que tienen que hacer. Y si no saben, se los digo ahorita, viejones. Se manden su número telefónico por Instagram, arroba el Choplin.
1: Mejor que lo diga Cacha, porque cobra por palabra.
0: No, esta desgraciada quiere cobrar, Pio Lizotelo, como si trabajara y no trabaja ni madre.
1: ¡Oh, Cacha!
0: Ay, no. Me da tanto veneno. Hola. Que nomás está bien de huevón aquí, nomás.

0: Está, ya ve, está ocupada. Por eso no trabaja, porque está ocupada maquillándose la chamaca.
1: Como estamos saliendo en la tele, se está maquillando.
0: Es que es lo más bonito que tenemos a mí. Oiga, entonces recuerden, paisanos, este camarada mandó un mensaje por Instagram, arroba el Choplin, que quiere hacer una broma para su compadre que se encuentra en Michoacán y vende birria. ¡Por la presentación, viejón! ¡Ay, mamá!
2: Y ahora

0: Michoacán, paisanos, un camarada que es birriero, el viejón, le quiere hacer una broma a su amigo que radica acá en Estados Unidos.
1: Ya se antojó,
0: Y una birria, carnal, así que salga su juguito bien perro, babuchón del taco.
1: Ah, qué.
0: Y con tortillas recién hechas a manos, no, hombre, parece que estoy en el rancho, viejones.
1: Ay, huele, papel.
2: Nomás porque tienes cara de güey.
0: Ya habló la chiva del rancho.
2: Oh, DJ no ha dicho nada.
0: Papuchón, no te vayas a reír, viejón, cuando yo vaya a contratar a tu amigo, ¿qué, papuchón?
3: No, no, aquí está Filín. Ya sabes, vas a venir para el juego de Glendale aquí, ¿tienes o no me hablas?
0: Sí, no, sí, yo te hablo cuando vaya para Phoenix, Arizona.
3: Te traes a toda la bola, Cachanilla, todos, a los tranquilos, espero en mi casa.
1: Ya dijiste,
0: No, ya tienes estaca.
3: Es una buena birria, unas casitas, lo que quieran, me dicen.
1: Ah, qué rico.
0: Ay, papuchón.
3: No, en serio, no es cotorreo, ya me conoce el Piolín, que soy derecho, no hablamos como dos.
0: Sí, no, totalmente de acuerdo con él.
1: No, con esa voz tienes que ser derecho.
0: Ay. Ándale, pues, márcale tú, DJ, te estás enamorando del paisano.
4: Bueno.
0: Bueno, ¿se encuentra José Luis?
4: Ah, usted es la que quiere que la viera para el evento.
0: Sí, por favor.
4: ¿Para cuándo?
0: ¿Qué te digo de mi Nacho?
4: ¿Eh?
0: ¿Qué te digo de mi Nacho?
4: Porque me dijo que me iban a llamar por teléfono.
0: Sí.
4: Que querían una birra para un evento, uno que está acá en Phoenix, Arizona.
0: Sí, ¿y qué tipo de carne usas, papi?
4: ¿Para cuándo la quería la birria? ¿Quería birria?
0: Sí, birria, pero me dijo que tú haces la birra tan rica que estoy dispuesta a chuparte los dedos.
4: Sí, ahí está más o menos.
0: Me voy a casar con un muchacho de Saguayo, Michoacán.
4: Sí, yo soy.
0: Ah, ¿tú eres de Saguayo?
4: Yo estoy de California.
0: ¿Contigo me voy a casar, baby?
4: ¿De California? ¿Eh?
0: ¿Contigo me voy a casar, baby?
4: Sí, ahí cuando usted guste me dice unos 8 o 10 días antes, el día que queda la birria.
0: Me encanta tu acento europeo.
4: Ya le digo, usted me avisa unos 10, 15 días antes y ya. ¿Va a venir para acá? ¿Ya está aquí o apenas va a venir?
0: Aquí vivo, mi amor.
4: Aquí vive la... ¿Aquí está en La Piedad?
0: Sí, aquí está en La Piedad, Michoacán. Por cierto, andamos comprando, a ver si compramos el Morelia, el equipo Morelia de fútbol, mi amor. Sí.
4: Sí, cuando quiera aquí llegue, que aquí estoy por la calle Belisario Domínguez y 16 de septiembre. Y ya platicamos en persona, personalmente, lo que guste y estamos a sus órdenes.
0: A mí me gusta hablar personalmente en persona porque en persona como que uno se vuelve más personal. ¿Verdad?
4: No, pues cuando guste me dice, no, hace unos 8 o 10 días antes y ya yo se la hago.
0: ¿Cuándo fue la última vez que te dieron masaje, baby?
4: ¿Mande?
0: ¿Cuándo fue la última vez que te dieron masaje?
4: Pues yo aquí la quería para un evento.
0: Sí, pero ¿cuándo fue la última vez que a ti te dieron masaje, mi amor?
4: No lo oigo muy bien, hable un poquito más recio, porque usted es medio sordo.
0: ¿Y cuándo fue la última vez que te dieron masaje, sordo?
4: Ah. Pues el día que quiera me dice, ya yo le hago todas las zonas, el día que quiera me dice.
0: Ay, pues me gustaría darte masaje, mi amor. Yo uso manteca de puerco para que así no se pelee con tu piel.
4: Está bien. Ah, entonces ahí me avisa ya cuando la quiera, ya que si quiere la birria,
0: Y también hago lengua terapia.
4: Ah, sí. ¿Dónde las hace?
0: Aquí en La Piedad, mi amor. Tenemos aquí en el mercadito. Donde la señora vende quesadillas de queso.
4: Ah, ándale, pues ahí estamos en contacto, pues ahí me dice cuando la quiera.
0: ¿No te gustaría que te diera una lengua terapia?
4: Ándale, pues está bien, deja de despachar. Ahí me avisa,
0: Pero
4: está bien.
0: Mi amor, ¿por qué me quieres dejar, mi amor? Baby.
4: No, estoy despachando, es que tengo gente.
0: Baby, come back, pero ¿por qué me quieres dejar, mi amor? O sea, ¿tú alguna vez has dejado la birria caliente o te la comes?
4: Como sea, pero te deja el pecho, te hacía lo para atrás.
0: José Luis, es una broma que te está haciendo tu amigo Nacho. Soy el Piolín de la radio.
4: ¿Qué pasó?
0: Soy el Piolín de la radio, José Luis.
1: Te vas a convencer, ¿eh?
0: Soy el Piolín de la radio, te la comiste. Es una broma que te está haciendo Nacho, tu amigo.
4: Ah, yo ya sé esa p*** voz, hombre.
3: Oye, el güey. Oye, el güey, deja que te pase la lengua por la...
2: Por la terapia, por la... ¡Ah, caray! ¡Espérate!
3: Por la ranura. Yo no te conocía que... Hasta le dije a Piolín, ten cuidado.
4: Unas señoras aquí tragando, güey.
3: Yo no soy el locutor.
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0: mándame tu número telefónico por mensaje directo en Instagram, arroba el show de Piolín. Y también tenemos el segmento que se llama Ayúdanos a Ayudar, porque venimos a triunfar, viejones. Aquí vamos a entrevistar, papuchona, una reescucha que
2: una señora ayudando, que busca que le renten el cuarto.
0: Y además, más adelante tenemos una mujer que ya la pueden ver en Instagram, arroba el show de Piolín. Anda buscando un hombre de 35 años. Ella está preciosa, véanla en Instagram, arroba el show de Piolín.

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11: Paisano, más adelante tenemos una mujer que anda buscando un hombre de 35, 40 años o 45 años. Pueden ver la foto en Instagram, arroba el show Piolín. Ah, yo pensé que era mi foto, la que pusieron, desgraciados.
12: No, la del marrano ya lo bajamos.
11: Hey, el barril del chavo no está.

0: se llama...
1: Ayúdanos a ayudar.
0: Ayúdanos a ayudar porque venimos a triunfar, paisanos. Y quiero mandar un saludo por unos camaradas que están en la lonchera, que están escuchando en San José, California.
1: ¡Saludos!
0: San José, California, dice. Un saludo para mis primos también en Las Vegas, Nevada, que se llaman Elvis y Freddy, que trabajan arreglando casas, techos y chirrock. Son de Nayarit, de parte de su primo Pepe.
1: ¡Saludos!
0: En San José, California, y sus primos están en Las Vegas, Nevada, paisanos, Para que vean, ahí me mandaron un mensaje por TikTok, el Choplin. Oigan, este segmento se trata de ayudar a nuestra gente con diferentes necesidades. Cierto. Por ejemplo, a una prima de la Cacha le pusimos pechos.
1: Sí, tres. Le falta uno en la frente.
0: Y a una señora también le ayudamos para que le parcharan la llanta.
1: Ah, sí,
0: y
1: me acuerdo.
0: Ahora una señora nos mandó un mensaje por Instagram, arroba el Choplin, que necesita rentar una recámara en la ciudad hermosa de Los Ángeles, una recámara porque necesita para pagar los biles.
1: ¿Ella anda buscando rentar una recámara?
2: Ella tiene una casa.
0: Ella tiene una casa y está rentando una recámara, carnal.
1: Ah, está bueno.
0: Ahora, mi pregunta es...
1: ¿Cuánto?
0: Cuando rentas una recámara, ¿necesita ponerle tu nombre al tarro de leche en el refrigerador para que no te lo roben?
1: Normalmente tiene su propia refi en la recámara.
0: No es cierto. No es cierto, no siempre.
1: Donde yo vivía, sí.
0: No, carnal, no, porque entonces vas a pagar más biles, carnal. Entonces, mi pregunta es, ¿con qué viene incluido ese cuarto? ¿Viene incluido con lavadora, secadora?
1: Desayuno.
2: ¿O la señora te hace de comer o qué?
0: Ándale también.
2: Te manda lonchi.
0: Ah, qué rico sería eso. Mi querida Pola, ¿te llamas Pola, mi amor?
3: Sí, me llamo Pola Acuña, Piolín.
0: Ah, ok, mamacita hermosa, ¿me estás saboreando?
3: No. ¿Qué pasó? No, mis respetos para usted.
0: Ay, chiquita hermosa. Piérdeme el respeto, mija.
3: Arriba, Guerrero, Piolín.
1: Cuando te acuerdas de tu mujer, ahí está, te puedes ir con ella.
0: Sí, claro, le rento un cuarto a la señora.
2: Ya, pues el mes que entra.
3: Ándale, venga, de aquí está disponible ya.
0: Ay, también. ¿Con quién viene incluido el cuarto, mamacita hermosa?
3: Con los biles, también el refri también se puede usar, la estufa, baño y cocina. Somos tres personas, Piolín. Mi marido tiene 68 años, yo tengo 66 y una muchacha. Pues tres recámaras, la casa que tengo somos tres adultos nada más.
1: ¿En qué ciudad?
3: Aquí en Los Ángeles, cerca de la estación del metro de aquí de la Florence.
1: Oye, del azul.
0: ¿Y no incluye suegra?
3: Sí.
0: ¿El cuarto?
3: No, eso no va incluido, Piolín.
0: Porque esas llegan solas sin invitación.
2: ¿Pero usted hace comer?
3: Sí. De comer, si gustan, cuando gusten, yo les invito algo de comer.
0: Ay, entonces...
1: ¿Y cuánto por
3: una
1: el
3: birria al estilo Guerrero, un mole, te lo lapan.
1: Qué rico.
0: Hay una carpa de birria, mi amor.
3: Sí, ¿verdad? Pues cuando gusten, yo se los llevo allá a la radio.
0: Oye, mami, el cuarto que estás rentando, antes de dar tu número telefónico, ¿incluye también, por ejemplo, baño, cepillo de dientes, pasta?
3: No, champú, no jabón, no pasta de dientes, nada. Todo tienen ellos, su jabón para lavar trastes, pues todo lo de su comida es nada más la renta y los biles incluidos.
0: Oye, mija, ¿pero pueden llevar, por ejemplo, banda a las 12 de la noche o no permiten ahí? Porque ya ve nuestra gente.
3: Claro que sí, aquí es una área, es chica el bloque, pero es bien tranquilo.
0: Ajá. ¿Y qué tan lejos está el parque, mi amor, para que cuando hagan ruido se vayan?
3: Ah, pues ahí está uno acá por la Firestone, está otro allá por la 62 y Central.
1: Ahí está.
0: Ok, entonces.
1: ¿Y cuánto quiere el mes?
3: Ah, mira, una persona $900, dos personas $1,000, con los biles incluidos.
0: ¿$900?
3: Nada más, una persona.
0: Ok. ¿Hombre o mujer, mi amor, quieres?
3: Ah, puede ser una pareja o puede ser dos hombres o dos mujeres.
0: ¿Y por la pareja?
2: Ahí está DJ Piolín, váyanse ahí.
1: Dos de Jalisco ahí.
0: ¿Y por por la pareja $900, mi amor, por la recámara está bien?
2: No, mil.
3: No, una persona, una. $1,000 por la pareja.
0: Ok, pero no me regañes.
3: No, ¿qué pasó, Piolín? Mi respeto, so, le dije.
1: Si tú lo quieres rentar, es solo $900. Uh-huh. Dos personas son mil.
0: Mira, mami, yo también, pero tienes que poner reglas, mi amor. Yo quiero que me digas las reglas de la renta del cuarto que vamos a dar ahorita, porque cuando yo rentaba cuarto ahí con Luis Macías, el biónico, mi amor, le apestaba lo que se tiene bien gacho los vatos. Y era un olor, mi reina, como si fuera, la neta, el basurero, mi amor, ahí del pueblo. Y no.
1: Y se tomaba tu leche él, ¿verdad?
0: Sí, se la tomaba todos los días.
2: ¿Del envase?
0: Lechita y a dormir.
1: Directo del envase.
0: Luis Macías y Diánico.
3: Sí, hay personas así, Piolín, porque desafortunadamente yo perdí un hijo y tenía las recámaras ocupadas con él. Uh-huh. Pero vino una pareja, pero neta que sí, me gratificaron mucho graffiti las paredes, tuve que pintar. Era un cochinero que tenían que no me dejaban entrar para nada. Y no, eso es un problema grande con unas personas. Ya sabe, con problemas de drogadicción, y yo no quiero personas, quiero personas honestas, serias, porque aquí pues no se permite eso.
0: Entonces, ayudemos a la señora para que rente su cuarto, paisano, recuerden, no se aceptan inquilinos que le hablen a Alexa como si fuera su mamá.
1: Pero haga contrato, señora.
0: Sí.
3: No, sí, yo doy contrato por 3 meses, y luego si veo que están bien las personas, seguimos con el contrato.
0: Ahí qué está. Bueno, mi amor. Entonces, ¿cuál es el número telefónico para que te hablen? Recuerden, si es una persona, paga $900 por el cuarto renta. Si son una pareja, pagan $1,000 por el cuarto renta. ¿Dónde tienen vista al mar?
3: No, pues así está retirado para San Pedro. Ay, Piolín. Si no lo tienen, es un centro de Los Ángeles, entre Canton y Hooper.
0: Ok, mi amor, entonces, ¿cuál es el número telefónico? Dímelo, por favor, viejona.
3: El área 323. 978-9139.
0: Si eres de los que dicen ahorita lavo los trastes y nunca los lavas, mejor ni hables. Por favor, ¿ok?
1: ¿Cuál es el número, dicen?
3: El área 323-978-9139.
0: Llámenle al 323-978-9139, paisanos, para que así tengan la oportunidad de poder aventarse unos frijoles de la olla que la señora prepara bien ricos.
1: Y la birria.
0: Y la birria.
3: La birria, frijoles, puercos, arroz, ya sabes.
0: No, espérese, señora, no nos hemos bañado, pero no nos diga puercos.
3: No, los frijoles, Piolín, los frijoles.
0: Llama al 323-978-9139. Está rentando un cuarto la señora hermosa en el 323-978-9139.
1: Está barato, comparado a otros lugares.
0: Sí, no marches, sí. Carnal.
1: 3,000
0: ahora. La señora bien amable, carnal, no marches.
1: Un sencillo vale como 3,000 ahora.
0: Ahorita, un cuarto, carnal, fíjate. Sí. Un cuarto ahorita en esa área de Los Ángeles, mínimo 1,500 bolas.
1: Más.
0: Mínimo o 2,000 bolas.
1: Sí, ahí está.
0: Entonces, mi amor, ya te están llamando. Ya te están llamando.
3: Piolín. Gracias, muy amable, Piolín. Y gracias por ayudar a toda la raza latina.
0: Aquí estamos para eso, mi amor. Si no, ¿para qué frego estamos aquí? ¿O qué, mi amor?
3: Sí, que Dios te bendiga y gracias, Piolín. Bendiciones.
0: Me saludas a tu esposo, mi amor, también, ¿ok?
3: Sí, gracias, Piolín.
0: Ok, contéstale a las personas de una vez, ¿no, mi amor? Para que sí rentemos el cuarto y ya podamos hacer fiesta el sábado.
3: Ah, sí, es que te había mandado mensajes y nunca me contestaste.
1: Oh, Piolín.
0: Es que sabía que eras tú.
3: Ah, para la otra me voy a identificar bien. Piolín soy yo, por la tuña.

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1: Si quieres conocer a la muchacha que quiere un marido que quiera hacerle un bebé porque el marido anterior no le quiso hacer un bebé, que porque fíjate nomás la mentalidad que tenía el vato.
2: Locura.
1: O sea que no la quiso embarazar a ella porque dice, como ella tiene un buen cuerpo y la pueden conocer ustedes en el Instagram arroba el Choplin, dijo que no la quiso embarazar, que porque la mujer que después de embarazo se le descompone el cuerpo, que queda gordita. ¿Qué mentalidad más tonta el vato?
3: Sí.
1: La neta.
2: Es que ella era como Miss Algo, ¿no? Miss México, algo así.
1: Miss Sonora.
2: Miss Sonora.
1: Miss Sonora, ella, carnal. Entonces, está muy bonita. Ustedes pueden verla ahorita en Story, en el Instagram, arroba el Choplin, para que puedan ver su fotografía de ella. Está muy preciosa la chamaca. Y la neta, qué mentalidad de tonto. ¿Cómo se llama la chamaca? Identifícate, papuchona. Elisa. Hola, Elisa. ¿Cómo estás, hermosa?
4: Hola. Hola, muy bien.
1: Oye, mi amor, qué cuerpazo. ¿No es gracias a la cirugía de un doctor?
4: No, no, no. Voy mucho al gimnasio.
1: ¡Natural! No, mancha. ¿Cuál gimnasio? Porque a lo mejor nos vemos ahí.
2: ¡Ay! ¿Te quieres poner como ella?
1: No. No, no, no, no. No, simplemente tomarme una foto con ella. Oye, mi amor, ¿entonces cada cuándo vas al gimnasio, mi reina?
4: Voy 4 veces a la semana.
2: ¡Wow!
1: 4 veces a la semana. Ok, mi amor. ¿Y por qué razón tu esposo, mi amor, o tu ex, no te quiso hacer un bebé?
4: Pues es que dijo que porque, pues yo fui Miss Universo, no Miss Universo, Miss Sonora. Ajá. Y pues me cuido mucho mi cuerpo, mi alimentación y todo. Entonces él piensa que si yo me embarazo me voy a engordar y me voy a poner fea y ya no voy a poder tener el cuerpo que tengo ahorita.
1: ¿Cacha, saliste embarazada?
3: Más bien tú, güey, tienes cuerpo de posparto.
2: O de 3 meses.
1: Y como perro parado después de parir, como 5 perritos, ¿eh? Entonces,
2: ¿qué clase de hombre busca?
1: Ay,
3: pues que le embarace, hijo, lo que quiere.
1: Así, alguien que le ponga Jorge al niño de volada, no, que la cigüeña no llegue tarde.
2: Alto, chaparro, gordo, flaco.
1: Mi amor, describe el hombre de tus sueños, hermosa.
4: Pues tiene que ser alto, respetuoso, un buen trabajo, alguien que quiera iniciar una familia. Yo creo que ya estoy lista para tener una familia. Entonces alguien que le guste tener hijos, porque yo quiero tener muchos hijos. Y pues nomás que me quiera mucho, que me respete.
1: Mi amor, tu pelo y tu cintura, mi reina, o sea, tu pelo está hasta, te llega casi hasta los codos, según a lo que veo en la foto de Instagram, arroba el Choplin Story. ¿Tu pelo es natural, mi amor, o te lo pintas?
4: No, es natural.
1: Ok, te ves muy preciosa, el color azul te ve muy bien, y esta minifalda negra, mi amor, que traes, hermosa, es de cuero muy bonita, de la minifalda. Sí. Esa, mi amor, ¿es tuya o te la prestó tu hermana?
4: No.
2: ¿Por qué quieres que te la preste a ti?
4: Te la presto.
1: No, es que regularmente entre hermanas se andan bajando hasta los maridos. Se andan prestando. Por ejemplo, Cacha, ¿tú no le prestas tus brasieres?
3: No,
4: no, no, no. No, eso pues no se hace.
1: Se prestan los... ¿Cómo no? O sea, yo conozco gente que se prestan hasta los vestidos y los pantalones.
2: Es
1: no me digan.
2: Tienes unos compas bien loquillos.
1: Entonces, hermosa, recuerden, tiene que tener de 35 o 45 años, ¿verdad?
4: Sí, así es.
3: Y que pueda tener hijos, ¿no? El vato.
4: Y que pueda tener hijos, porque yo quiero muchos hijos.
2: ¿Pero importa que él ya tenga hijos o quieres a alguien que no tenga hijos?
4: Pues yo creo que está como difícil no encontrar a alguien que no tenga hijos en esta etapa, ¿verdad? O sea, yo no me importaría que tenga hijos, pero yo quiero mis propios hijos.
1: ¡Ah, qué bonito piensas, hermosa! Fíjate que contestaste como si fueras una mujer que está pasando el certamen de belleza. Así contestó. Así contestó. Estás bien entrenada, mamacita hermosa, ¿eh?
4: Uf. Gracias.
2: Yo quiero saber por qué quiere tener tantos hijos.
1: ¿Qué tiene? ¿Qué te importa?
2: Para que conteste como mi sonora otra vez.
1: Ella quiere tener hijos porque tiene su cuerpo y quiere ser una mamá. Y va a ser una mamá muy bonita, mi amor, ¿eh? La neta.
4: Ay, muchas gracias. Gracias.
1: Okay, hombres, mi amor, tiene que ser de México, Guatemala, El Salvador, Honduras, Colombia, Venezuela, de Sur Corea.
4: ¿Sabes que la nacionalidad no es un problema? Puede hablar español e inglés, no importa, pero lo que sí quiero es alguien que quiera ser papá. y que quiero estar conmigo y tener muchos hijos.
2: Y que hable español, dice.
1: Entonces, ¿quieres embarazarte? ¿Quieres embarazarte ahorita mismo?
4: Mañana.
2: ¿Mañana? ¡Ay! ¡De volar un pimpón!
1: O sea, mi amor, ¿quieres de volar que te escriban en la cigüeña?
4: Pues es que ya tengo 35, Piolín, y ya estoy en la edad en la que ya quiero formar una familia.
1: Entonces, si quieren mojar la brocha, paisano, mañana, asegúrense de marcarnos.
3: Sí, ahorita ya.
1: Manden, por favor, su número telefónico por mensaje directo en Instagram, @elchopelín, para que conozcan a esta bella dama, que tiene 35 años, y su foto está en el Instagram, @elchopelín.
2: ¿Qué tan grande lo quiere?
3: De edad, ¿no?
2: Ah, sí, también.
4: No, más de 45 años.
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1: ¡Órale, papuchones! Si quieren conocer esta bella dama, en Los Hace y Pioneros Junta. 35 años, la chamaca.
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2: Aquí en el show.
1: En el aire, una vez que ella me diga, Piolín, dale mi número telefónico, entonces ya, ahí les doy el número telefónico, ¿ok? ¿Sale, vale?
2: ¡Vamos, vamos!
1: Paisanos, somos el show, Piolín, familia hermosa. 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

0: Listo, Juan, ya está Juan.
1: Ahí está Juan.
0: Juan okay. Camaney.
1: A ver, es cierto que son buenos, ¿eh? Porque la neta a veces hay vatos que no. Hale una pregunta interesante. ¿Pero? A la mujer que quieres conocer.
0: Hey, ya.
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1: ¡Vámonos! Este es el show de Piolín, paisanos. Prepárense porque tenemos una morra de 35 años que anda buscando un hombre que puede embarazarla mañana mismo. Mañana mismo, señores. Entonces agarran el día libre la construcción.
0: Y tienen que ver su foto de ella, ¿eh? En arroba el show de Piolín en Instagram, en las historias.
1: Así es, paisanos. Entonces la pueden conocer a ella con mucho gusto.
0: Está bien buenota, ¿eh?
1: Y también estamos en vivo en TikTok, en el Facebook, en la radio. ¿En dónde más estamos en vivo, DJ?
0: En YouTube, en TikTok. En X.
1: Y en X también estamos en el show de Piolín Paisanos en vivo. Para que puedan conocer a la morra. Está muy bonita. Tenemos a un hombre, papuchona. Platícame quién tenemos.
3: Sí, a Juan.
0: Juan Camaney.
1: Juanito, ¿dónde eres tú, Juanito?
4: Soy de Guanajuato.
1: ¡Arriba, Guanajuato! ¡Guanajuato! Mi querido Juanito.

0: pregúntalo otra vez, es que lo tenía en altavoz.
1: Ok. Ah. ¿Qué es lo que te atrajo de ella, Bauchón, que llamaste, de la joven 35 años que quiere conocer un hombre que la embarace mañana?
2: No, oh, pues mañana también está cabrón para embarazarla, pero...
0: No hables francés.
2: La tenemos, la tenemos que conocer primero, ella me tiene que conocer y pues... Y salemos a ver qué rollo, pero pues... ¿A qué radico yo en Ontario?
1: ¿Pero ya traes el cuchillo desamainado o todavía no?
2: ¿A huevo?
1: ¿Apestas?
2: Ya está bien afilado, ya está bien afilado el canijo.
1: Ok, sale, vale, campeón. Entonces te la voy a presentar a ella para que te haga preguntas. Mi querida Elia, ella fue Miss Sonora, tiene 35 años, se anda en busca de un hombre, no importa que sea de Nogales, no importa que sea de Wisconsin, de Florida, Tampa, Florida, paisanos,
3: de
1: Utah, de Houston, de McAllen,
3: Laredo. Que todo el mundo anda buscando en Google Miss Sonora.
1: De Las Vegas, está bien bonita la chamaca. Papuchón, ahí te presento a Elia. Elia hermosa, ¿qué pregunta le quieres hacer, mi amor, para saber si este es el hombre que puede ser el papá de tus hijos?
4: Hola, Juan, buenas tardes.
2: Hola, buenas
4: mi
2: tardes.
4: Mi pregunta es, nada más quería saber, ¿eres casado, soltero, tienes una situación, tienes hijos?
2: Ahorita estoy en trámite de divorcio.
1: Sí. ¿Por qué te estás divorciando, abuelito?
2: Ah, por borracho.
1: Oh, no. ¡Qué ojete es ella!
2: ¿Qué te crees? No, situaciones que ya pasaron y... No funcionó y, pues, ahí te siguió la vida.
1: ¿Pero por qué no tomaste Viagra si no te funcionó?
2: No, de que funciona, funciona. Pero la cosa, pues, se puso dura y
1: pues, ¡ah, pues mejor!
2: Tengo un morrito. Tengo un morrito de 8 años nomás.
1: ¿Y come mucho? Y
2: pues, ¿come mucho quién? ¿Yo o él? No, pues, todo bien. O sea... La he hecho, tenemos contacto y todo, pero pues no funcionó las cosas. Y
3: ya no. ¿Cuánto falta para el divorcio?
2: Familia.
1: Ok, Pauchón. ¿Cuánto falta para el divorcio?
2: Pues estamos en trámite, no sé cuánto durará esa madre, nunca me he divorciado.
1: Pregúntele a Cacha.
3: ¿Cuánto dura Cacha?
0: 3 años.
1: Hoy 3 años la Cacha.
2: No, esa madre... Es puro dinero que te chinga el gobierno y no está de locos.
1: No, le dije a la Cacha, mejor para que te divorciaba, Cacha, lo sigue manteniendo.
2: Sí, sí. Pues okay. No, bueno, voy a tener que mantener al otro cabrón también. Yo creo.
1: Pero no diga más palabras, pues, que no estás en la barra.
2: Ah, disculpa.
1: Ok, mi amor, entonces, ¿qué pregunta tienes para él, mi amor? ¿Otra pregunta?
4: Otra pregunta es, bueno, no es pregunta, es más bien... Me gustaría que te describieras para saber un poquito cómo te ves o cómo...
2: ¡Tú, mi amiga! Oh, mira, no sé si el Piolín tiene ahí mi Instagram.
1: ¡Ay! Sí, lo tengo como mis favoritos.
3: Lo primero que ves cada mañana es él.
2: El Facebook o el Instagram, dáselo, ahí no hay problema, pero lo que te va a gustar, te va a gustar. No te agüites. Muy alto, así como te gusta, y me gusta ir al gimnasio también. Gimnasio, me gusta salir, me gusta ir a comer, conocer lugares nuevos y también quiero tener una familia. Una familia más grande.
1: Si fueras una pizza, ¿qué ingrediente serías?
2: El jalapeño.
3: Cuidado, que traes salmonela ahorita.
2: Ah, qué Piolín. Otra pregunta, okay, a ver, dígame.
4: ¿Cuántos más hijos quieres tener?
2: Pues yo digo que, aparte del que tengo ahorita, llevo unos 3 más, mínimo.
3: Okay. 3 más.
0: Ay, güey.
2: Ya si sale el desempate, pues vámonos.
1: Y carnal, ¿tú que trabajas en la construcción, eres de lo que chupas a los viernes o chupas todos los días?
2: Bueno, te voy a mentir, sí chupo todos los días. Mis
3: tres. ¿También tomas?
2: Sí. me echo mis cervecitas y todo el rollo, pero pues también tranquilón y pues uno tiene responsabilidad.
3: Ahí
2: y
3: está.
2: Pues la construcción, pues ya ve que en la construcción todos somos, pues no borrachos, pero pues en esta calor pues nos tenemos que echar nuestras chelas.
1: Ok, porque esa pregunta la hizo Paola de San José, California. Entonces, mi amor, ¿alguna otra pregunta que tengas para él, mi reina, para saber si lo conocemos o si quieres conocer a otra persona? Hay varias personas que están esperando su oportunidad.
2: Yo brinco. Vámonos, recio.
1: Si se quieren conocer, yo le voy a pagar la cena a los dos.

0: Ah, pero tiene que ser en una taquería.
1: Para que nos alcance.
2: No tengo ¿dónde? Más preguntas, pero sí me gustaría conocer más.
1: ¡Ay, no! ¿Qué fue lo que no te gustó de este vato la construcción, mi reina? Si tiene buena lengua.
2: Que toma todos los días.
0: Sí, no me han dicho eso.
1: No, pero sincero el vato. ¿Sincero?
3: Es la verdad, yo soy sincero, ni modo de mentirte.
1: Si yo fuera mujer...
2: Sí, pero todavía estás en el proceso de divorcio.
1: ¿Qué tiene, mami?
3: Tú relájate, yo nervioso. Todo va a pasar.
0: Salud defectuoso.
1: Mi reina, lo que el vato me gustó a mí fue que es sincero el vato. Sincero.
3: Sí, nos vamos a la pizza. Nos vamos a comer una pizza, le ponemos jalapeño, lo que quieras y... Vámonos, recién.
4: Está chistoso, güey, el vato.
0: ¿Vale? Pero tiene que ser de Little Caesars.
3: Tiene que ser de Little Caesars. No, pues, si está interesado, le das mi número en Instagram. O si, a ver qué rollo.
1: Ok, entonces.
3: Y si no, pues, que se vaya con el que mienta, con el que dice que no pistea. Porque todos pistean. ¡Tonto!
1: ¡Escuchas el show de Piolín! ¡Que viva el amor!

0: nuestra gente, paisanos, con sus negocios. Si eres compositor o cantante, viejón,
1: o peluqueros,
0: te presentamos artistas que pueden cantar tus canciones, como los Tigres del Norte, Marco Antonio Solís,
1: Pepe Aguilar,
0: Intocable.
1: Ah, yeah.
0: ¿A quién más?
1: Los Ángeles Azules.
0: Maná.
1: Maná.
0: Ya le cumplimos sueños a mucha gente. ¿Quién más? Ah, mi compa Roberto Tapia.
1: Roberto Tapia, es cierto.
0: El viejón también se puso las pilas.
1: Ay, Miguel, es cierto que cantó.
0: Los de... los camaradas de Eslabón Armado.
1: También Eslabón
0: Armado. A mí me dijeron que están dispuestos a cumplir el sueño a alguien, paisano, para que escuchara sus canciones. Eslabón Armado. Son vatos chidos y coquetones que vinieron a triunfar. Órale. Entonces, vamos con Miguel. Miguel.
2: Miguel
0: dice: acaba de abrir un negocio hace 2 meses de car wash. ¡Ay, mi mamá!
2: No,
1: él Miguel no es el barbero.
2: Sí, el barbero.
0: ¿El barbero?
1: Sí.
0: Ah, DJ.
1: No, hombre. No. Barbero.
2: De que corta cabello.
0: Órale, corta cabello arriba y abajo.
2: Abajo, no sé, arriba sí.
0: Entonces, Miguel, identifícate, Miguel.
3: Hola, ¿qué tal? Buenas tardes, mi nombre es Miguel Hernández. Estamos aquí en San José, California.
0: ¡Ándale! Ya te voy a mandar a Paola para que le cortes el pelo.
3: Cortamos cabello arriba y abajo.
0: Eso, Pauchón. ¿Y de dónde eres originario, viejón?
3: Soy de Oaxaca, de Juárez. 100% oaxaqueño y orgullosamente oaxaqueño.
0: Eso, carnal. ¿Y cómo es que hiciste tu negocio de cortar pelo? ¿Cómo te gustó pelar la cabeza?
3: Ya tiene algunos años, tengo algunos años de experiencia y pues por casualidad, porque... me junté con mi esposa y es estilista y pues ahí nació el gusto por el mundo de la peluquería.
1: Wow,
0: gracias a tu esposa que es estilista, ¿te gustó cortar el pelo?
3: Así es, vimos una necesidad por ahí porque las chicas llegaban con su esposo y no había quienes cortar el cabello. Entonces, donde unos ven problemas, yo vi oportunidad y pues dije, pues de aquí soy, aprendo a cortar el cabello y pues ahí estamos dándole.
1: Míralo, qué trucha.
0: Oye, carnal, no marches, hacen un gran equipo tu esposa y tú, te felicito, viejón.
3: Muchísimas gracias.
0: Oye, Babuchón, entonces, ¿cuánto cuesta el corte de pelo, carnal, ahí contigo?
3: Mira, el corte de cabello está en $35 más barba. Si llevan mucha barba, les cobramos $10 de extra por la barba, si no, 35, 40.
0: Wow. Y por ejemplo, si el DJ se quiere hacer el Brazilian Wax.
3: No, ese ya es totalmente otro servicio. Ahí estamos hablando de otro costo porque es en privado.
0: Carnal, es un negocio muy bueno, fíjate, para toda la gente que está pensando en qué negocio debo de poner, cortar pelo es un negocio muy bueno, sí, donde sí nunca vas a faltar de tener un negocio si eres un buen barbero. En este caso, carnal, ¿qué es lo más difícil que tienes que superar para poder triunfar como barbero en San José, California?
3: El miedo porque, bueno, al menos yo tengo 2 años en el país y cuando llegas, pues obviamente eres un total desconocido y pues para que te den la oportunidad de que les cortes el cabello, pues está un poquito difícil y eso genera miedo. Y yo creo que la primera barrera a vencer es el miedo. Una vez que vences el miedo, de ahí todo lo demás es lo de menos.
1: Y sí.
0: ¿Y tienes un negocio, carnal, o ya lo haces en el garage?
3: No. Yo rento un espacio aquí en el 2180 en la Story Road. 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Ahí habemos varios peluqueros, pero su servidor es Miguel Hernández. Y si quieren algún servicio, pueden acudir al domicilio 2180 Story Road y preguntan por Miguel Hernández. Aparte que hago tatuajes también.
1: También.
0: Oye, carnal, perro. ¿Qué tal si viene, por ejemplo, la cacha con los piojos oriendres que tenga? O la,
2: Bueno, ya sabemos que te gustan las mujeres, güey, pero no manches.
0: Ay, no, estoy jugando, hombre, también.
1: Oye, mejor que si su número de teléfono.
0: ¿Para qué?
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0: ¿Otra vez tu número telefónico, mijón?
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0: Ok, pueden llamarle a 669-204-1610, paisanos, eres de Oaxaca, un paisano que viene a triunfar en San José, California, para que le pueda cortar el pelo.
1: Y también te puede tatuar tus cejas, Violín.
0: Oh, de veras.
1: Es tatuador.
0: Sí, porque cada rato se me despinta cuando me baño.
3: Sí, sí, claro.
0: Pues te felicito, ya te están llamando. Ya te están llamando, papuchón.
1: Qué perrón, ¿eh?
0: Híjole, qué chulada, viejón. ¿Qué se siente que te estén llamando, viejón?
3: ¿Qué se siente? Muy chingón, ¿eh?
0: Sí, la neta que sí.
1: ¿Algún descuento si van de parte del show de Violín?
0: Sí, carnal, por lo menos son los piojos oliendres gratis.
1: O una tlayuda.
3: Ahí cuando gusten, incluso ustedes, el corte corre por cuenta mía, ya saben el domicilio, y cuando gusten, ahí me pueden echar un mensajito, una llamada, un texto, lo que gusten.
0: Por eso, ¿verdad? Un descuento ahorita a la gente que está hablando.
3: Ah, un descuento ahorita, las primeras 10 personas que me llamen a mi número y que digan que escucharon me escucharon en el show de Piolín, les vamos a dejar el corte, únicamente el corte, en 20 varos.
1: ¡Wow! ¡Wow! Ya escucharon, $20.
0: ¡No
1: marches! ¿Las primeras 10?
0: ¡Hijo de su república!
3: Las primeras 10 personas que digan que escucharon me escucharon en el show de Piolín, les vamos a cobrar 20 varos.
1: ¡Qué perrón!
0: Orle, 669-204-1610 en San José, California. Por favor, asegúrate, DJ, de agarrarme un vuelo de avión porque voy hoy a cortar el pelo de San José.
3: A mí te gusta, mucho gusto.
0: ¿A qué venimos, Estados Unidos de Oaxaca?
3: Venimos a chambear.
1: ¡A triunfar!
0: ¡A triunfar!
3: ¡A triunfar! Perdón, sorry.
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0: paisano, qué chulada, gente tenemos,
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0: 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O no lo voy a reportar este camarada, solamente me movió un poquito la oreja.
1: Me pasó.
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1: A mí un troquero me dio para atrás.
0: Ay, qué rico, ¿dónde, mijo, para formarme?
1: En yo el también. Carro, chela.
0: Ya sabíamos, como sabadito, tus gustos, perro.
1: Y sentí los dolores hasta como los 5 o 6 días, ¿eh?
0: ¿Que el vato que era así, era saboreño?
1: No, mexicano.
0: ¡Ay, écheme alcohol! Yo también un día me caí de la tienda. Ajá. Y por pena me levanté como si nada, porque si no me hubieran grabado estos vatos, se va a hacer viral el video. No, pero por esa razón es importante llamar. 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
1: Muy cierto.
0: En el cementerio. Esteban, ¿qué hacer, babuchón, en esos casos?
2: 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Esto es importantísimo, Piolín, hacerlo lo más pronto posible el accidente, porque si dejamos pasar tiempo, después, ¿qué va a decir la aseguranza? No, eso se lo hizo Chelita cuando estaba jugando con Piolín, o estaban jugando al doctor. Entonces, no, Piolín, aquí lo importante es inmediatamente después del accidente hay que ir al hospital a revisarnos esas heridas, que nos digan qué es lo que necesitamos para nuestro tratamiento para poder recuperarnos 100%.
0: 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Uno, Pielinzotelo, cuando uno se cae también en un centro comercial, uno dice, ay, no pasó nada, aunque trae la rodilla viendo para otro lado a uno. Así son los latinos ustedes, ¿ah?
1: ¿Cómo?
0: Si ustedes no se quejan de nada, viejones.
1: Sí, tenemos que trabajar.
0: Sí, pero también necesitan que alguien les ayude, ¿no? Que andan al rato, andan como si la espalda toda chueca, como si fueran camellos. 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Si yo me caigo, por ejemplo, en un centro comercial, papuchón, ¿y tengo derecho a una compensación por parte del centro comercial? Porque se les olvidó, no sé, se les olvidó limpiar bien el piso, cayó aceite.
2: Definitivamente, Piolín. ¿Por qué? Porque ellos son los obligados a mantener esa área limpia y segura. Ahora, inmediatamente después del accidente, toma tus fotografías, porque esa es la evidencia. Así que recuérdalo, toma esa fotografía inmediatamente, porque si no, van a limpiar el área y se desapareció tu evidencia.
1: Buen punto ese, hay que tomar fotos y video.
0: Es importante tomar fotos y video, ¿verdad?
1: Muy buen punto.
0: Hoy todos graban cuando alguien baila mal, pero cuando chocan, nadie. Ni una foto toman.
1: Es cierto.
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2: Muy importante, en ese tipo de casos, Piolín, a todos nos da un poco de pena caernos, pero lo primero que hay que sacudirse es la pena, porque recordemos, esos accidentes son causados por una negligencia, como dijiste, en el centro comercial, así que no te dé pena.
0: En los trabajos también, ¿verdad, gordo, Esteban?
2: Así es, Chelita, también en los trabajos, también es aplicable.
0: Hagan caso, por favor, no estén ahí aguantando el dolor, echándose manteca de puerco todos los días.
1: Oh, Piolín, en la cara.
0: Aviento. Ya, los dos se callan o se salen del estudio.

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0: señores. Morita y el América. Sí, Morita y el América. Lo publicamos en las redes. La gente se enojó. ¿Por qué, maestro?
1: Oye, Brody, antes que todo, buenas tardes, Choco. ¿Cómo estás?
2: O sea, este niño está enfermo, ¿no? Buenas tardes a todos. Morita y el América, por mí que se vayan a no sé a dónde.
3: Yo estoy contigo.
2: Buenas tardes a todos.
3: Bueno, nada más el
0: maestro,
3: América.
0: Maestro, maestro, ¿no me van a contestar o qué?
1: Ah, sí, bueno, Morita y el América, los dos tienen 7 puntos, son superlíderes, ya. Eso es lo que querías decir.
0: Y pusimos eso y se enojó la gente. ¿Por qué, Garbanzo? Se los Pumas los volvieron a golear los del MLS.
3: Oye, eso no tiene nada que ver.
0: Ahora juegan las Chivas aquí en el estadio. Del LAFC. A ver, ¿para qué juegan ahí?
2: Estúpido, ahí les toca jugar.
3: No tiene nada de malo, pero oye, Erasno, no mezcles a Morita, no lo manches. Él tiene su carrera limpia, está en su nuevo BMW en Tijuana, güey. ¿Qué tiene que ver con el maldito América?
1: Oye,
3: no, lo quemes.
1: Yo sé que nos escuchan ahí en Tijuana, Choco.
3: Por favor.
1: A Morita y a toda su familia, disfrútenlo estos meses, ya que cumpla 18, ya que vean que no mete goles de chilena y que no es como Messi, se lo van a acabar.
3: No,
1: así es la raza, van a ver, no, así es la raza.
4: Oye, Mr. FIFA,
1: me mocho uno, van a ver.
4: No, soy yo o somos muchos que vemos
0: eres estos, uno más.
4: O somos o vemos estos partidos tan bien lentos. Muy lentos. O sea, cada ratito están silbando.
0: Eres tú.
4: Nah, para muchos creo que es muy lento esto. Este fútbol no es igual que el mundial.
0: ¿Cuál partido viste?
4: FIFA. El de Pumas.
0: ¿Cuál? ¿Contra quién? Estábamos trabajando, ¿a qué hora lo viste? No,
3: eres un falso.
2: A ver, bueno, vamos con las encuestas. Hace rato hablan de su fútbol, sí, y todo eso. Por el momento, bueno, vamos a... tenemos las encuestas. Vamos con la encuesta número uno. Erasno, por favor, please come on, let's do it.
4: En español, por favor.
3: Mamacita.
0: Encuesta chida número uno. ¿Eres dueño de casa o rentas? Diablito, ¿rentas? ¿Eres dueño de casa ya pagada? ¿O estás rentando?
4: Bendecido que tenemos nuestra propia casa.
0: ¿La estás pagando?
4: Estamos pagando.
0: ¿Estás pagando tu casa? Déjame, te tengo noticias. No es tuya todavía.
4: No lo sé, pero...
0: ¿Maestro?
1: Sí, Brody, ya... Ya está pagada.
4: ¿Vives en un condo?
1: Oye,
3: es...
0: A ti no te pregunto, Choco. ¿Garbanzo?
3: No, pues igual pagándola.
0: Muy bien, no están solos, muchachos. Aquí están los que rentamos, 47%. Están los dueños de casa que están pagando como ustedes, casonones, 36%. Y la Choco y acá el maestro... Entre otros, aquí, casa, dueños de casa ya pagada, 17%.
4: Qué triste.
0: Ahí está, esto es lo que es. 47% renta, Choco.
4: Triste.
2: Bueno, obviamente, cada quien ve su forma y la forma como se adaptan. Lo importante es que, pues, estén tranquilos. Y, obviamente, el que tengas pagado una casa o un carro o lo que sea, no te va a dar, no vas a hacer más ni menos, ¿no?
0: Choco, 36% dueño de casa que están pagando, que es mucha banda que nos oye, y 17% ya tienen la casa pagada, pues gracias a Dios por ellos, pero eso es lo que está pasando. En California se está yendo la gente, cada vez más impuestos. Nada más les doy una idea, si tú ganas, por decir, $100, te quitan 3, $30, que es el 3%, por decir. Te quitan 4%, que son $40 de los 100. De los 60 que te quedan, hay que pagar el carro, la luz, el agua, la basura, los que tienen casa ahí, que todo ese rollo. Y pagan de lo que les dan, de los $6 que les quedan, pagan eso, más lo que les queda. Vienen pagando, venimos pagando impuestos de si compramos algo. Y si tienes carro pagado, pagas placas cada año, ¿no? ¿O cada cuándo es?
3: Cada año. Otro, como así no supiera.
0: Pagas, pues estás pagando, güey, de todo. Entonces, pagas impuestos de las carreteras. Cuando ya pagas impuestos de los de la registración, estás pagando impuesto de impuesto de impuesto. Muchos corren otros lados y está chido. Se van a Texas, Arizona, Nevada, a Oregon, a Washington, donde también pagan impuestos en lugares menos que en otros. Así está, Choco.
3: En Montana casi nada, no pagan nada ahí.
2: Sí, bueno, pero también es como que, o sea, unas cosas por otras, ¿no? te digo, cada quien se acomoda, pero debe ser duro vivir en un lugar donde está súper feo y trabajas mucho y no vale la pena. ¿Lo sacrificas por estar junto de la familia? ¿O te vas, como dice Garbanzo, a Montana, Arizona, a otros lados, a Texas, y te pones a vivir lejos de la familia, pero tienes tu casa con un jardín, que para qué lo quieres?
3: Pues sí.
1: Además, el clima, ¿no?
3: De todas maneras, en el caso de la familia, si no te visitan, Choco, pues eso, ¿qué te preocupa?
1: Oye, sí debe estar medio duro vivir de plano en un lugar así donde esté bien barato y tu casa esté bien madreada, ¿no?
3: Sí.
1: Hijos de la...
2: Bueno, la encuesta dice que la mayoría renta. Encuesta número 2.
0: Regresando, tú dices que... ¿Qué pasó en la encuesta número 2? Oye, se critican a Katia Itzel, una árbitra mexicana, Choco, que la neta sí es muy malita para pitar, te digo. Yo viendo partidos, a ver si da pena ajena, güey.
3: No es cierto.
0: Despejan los porteros, le pega el balón. Agarramos, esto es en serio, güey.
3: Yo estoy hablando en serio.
0: Aquí la neta, güey, no se trata de quedar bien, güey. Es una árbitro malita, muy malita, güey. Entonces, el rollo es de que está bien o está mal que una árbitro mujer pite a los hombres. ¿Por qué no hay hombres pitándole a mujeres? ¿Por qué no que piten mujeres a mujeres y hombres a hombres? Vas a ver lo que contestaron. ¡Ya regresamos! ¿Quieren participar en Hembras contra Machos? ¡Llámenos! 1-888-874-26

0: estamos de regreso aquí en el show de Erasmo y la Chocolata. Ya estamos en miércoles. Saludos a todas las personas que están trabajando en el calorón, dirían por ahí, ¿no? Así que les mandamos un saludo. Gracias por su esfuerzo y su trabajo que hacen todos los días. Especialmente a mis 30 jardineros que tengo, digo.
1: ¿30 pues, jardineros? Pues, ¿qué? O sea, ¿qué? ¿A dónde? ¿Qué?
0: Pues digo, hay que ahí. Y me están diciendo que son muy poquitos, que no terminan.
1: ¡Oye,
0: bueno,
1: a mis
0: cuando
1: ex.
0: Cortan en un lado ya creció en otro y así andan ellas. Bueno, saludos a toda esa gente que se gana el pan de cada día honestamente y honradamente.
2: Choco, encuesta número 2. Si se critica a Katia Itzel, árbitra mexicana, tú ya sabes quién es, hoy te estamos hablando fuera del aire, por su capacidad para hacer su trabajo. Si en el fútbol femenil, Choco, solo hay árbitras mujeres, en el fútbol de hombres, ¿debería de haber árbitros solo hombres? 55% dicen que sí, solo hombres. 45% dicen que piten también mujeres. O sea, que está más o menos la mitad, 55-45. ¿Tú qué dices, Diablito?
3: Yo digo que deben de dejar el hombre con las mujeres y las mujeres con el hombre. I mean, para eso están los requisitos y hay que verlos bien, hay que estudiarlos y si pueden hacer el jale, pues bienvenidos. Y si no, pues hay que ser muy claros y...
2: Tu garbanzo.
1: Las mujeres tienen la capacidad para estar pitando los partidos importantes, ya se demostró en el Mundial, y para mí tiene que haber mujeres también que se abra ya esa brecha.
2: ¿Quién demostró en el Mundial?
1: Hay muchas, fueron por lo menos 3 árbitras.
2: ¿Pero mujeres? ¿Cómo lo demostraron?
1: Que ahí están y que hicieron buen trabajo.
2: Ah, que están ahí, sí.
1: Fueron buen trabajo. Ah, y el otro dato era...
2: Muchas empresas tienen a mujeres, afroamericanos, gente discapacitada, porque tienen que llenar espacios para la inclusión. Bien.
1: Bueno, pues ahí está la respuesta de alguien que ya saben cómo se maneja el doggy. Oye, Erasno.
2: Y sin miedo, ¿eh?
1: En la Liga Mexicana Femenil, porque eres Mr. FIFA, pero no lo demuestras, hay 8 árbitros hombres que han participado en torneos oficiales pitando para los equipos de mujeres. Tú hace rato...
2: Ahora búscame cómo se llaman los de este torneo.
1: Mira, tengo a Figo Rodolfo López.
2: No, de que están ahorita activos en este torneo.
1: Bueno, pero sí
2: han
1: hay.
2: Pitado.
1: Pero sí
2: han pitado,
1: hay.
2: Ya los borraron. Ahorita pitan puras mujeres. Y te voy a enseñar las finales, Garranzo.
1: A ver.
2: Nada más checa los partidos más importantes, ponen a mujeres. Mi pregunta es por qué ponen a es más, yo no sé si es mujer o hombre. Katia, lo único que sé es que no tiene la capacidad, güey. Ya, no sé si es hombre o mujer. Yo no soy el dog y a mí no me digas eso. Yo te digo desde que no está güey.
1: Claro que sí está. Tienen sus gafetes. Eso las capacita, güey.
2: ¿Sabes cómo la criticaron todos los árbitros diciendo cómo van a llevar a esa mujer si hay árbitros más capacitados que ella?
1: Mira.
2: Por eso se retiró el cantante, güey.
1: Hablas del partido Querétaro-Tigres, ¿no? Del 3-2. Es el que
2: ese
1: hablas.
2: Ese es uno de tantos.
1: Bueno, pero enfoquémonos en ese.
2: Ándale, ¿qué quieres?
1: No, háblame de cuántas decisiones estuvieron equivocadas en ese partido.
2: Es que tienes que ver el partido porque un árbitro tiene que tener un temple. Es que escucha, mírame, güey. El árbitro tiene que tener un temple para manejar el partido. No nomás es... No es eso, güey. Es manejar el partido. Mira, la morra se ve asustada. Si yo fuera su jefe, le diría, hija, pítale los femeniles, te están acabando. Y tienen razón, güey.
1: Para mí, Choco, hombres y mujeres árbitros tienen malos y buenos partidos, punto.
0: Exactamente, es lo que te iba a decir, aquí hay mucho machismo. Y el público está igual, veo que 55% votaron que deberían de pitar solamente mujeres para mujeres y hombres para hombres.
3: De seguro sabe, Mr. FIFA, que va a arbitrar un juego de las Águilas, por eso está nervioso.
2: Ah, ya pitado, güey. No, da pena, güey. Sí, güey. A mí me da... Güey, mira, güey, tú puedes ir y le dices a un árbitro, oye, y luego los... Ey, no le hables así, es una mujer. O no le hablan así, es...
1: No debería, no. No debería. No deberían, ¿por qué? Porque al final
2: ya
1: es un árbitro.
2: Con eso lo acabaste, Brody.
1: Es
2: ya
1: un árbitro.
2: Ya lo acabaste.
1: Al árbitro
2: ya.
1: Se habla con el árbitro.
2: Es árbitra. Es árbitra.
1: Es árbitro, punto.
2: No.
1: Bueno,
2: no.
1: Árbitro.
2: Oiga, nos está defendiendo alguien que no sabe.
1: El culpable es tú.
2: Tienen un abogado.
1: ¿Y tú qué te metes? Mr. FIFA es el
2: encargado. Termina, porque te voy a acabar. Termina.
1: Perfecto, ahí está. Mujer, árbitra, árbitro o hombre, como sea.
2: Está repitiendo lo mismo, no está diciendo nada nuevo. Ahí les va.
1: No dejes hablar, como siempre.
2: Lo que tenemos aquí es gente defendiendo algo que no saben qué defienden y por eso ganando partidos políticos, es el populismo, es quedo bien. Garbanzo, ¿tú crees que saliendo ahorita termina el show te van a venir con una caja de feria, te van a pagar tu renta o te van a poner en un altar en sus casas, Garbanzo?
1: Aquí se habla por la justicia.
2: Abre los ojos.
1: Aquí se habla por la justicia. Tenemos este micrófono
2: ojos,
1: y hay que ser responsables con lo que decimos.
2: Tienes 45 años.
1: ¿Por qué vas a estar justificando que los hombres solamente
2: tienes más de 45 años?
1: Tú siempre vienes con eso.
2: Él está delgada.
1: Te estás contagiando.
0: A ver, Garbanzo, cállate. ¿Qué, Doggy?
2: Garbanzo tiene más de 45 años, su piel es delgada y huele a ataúd. O sea, él es un viejo ya que está casi oliendo a panteón.
0: Wow. Oh my God, ¿y eso?
2: Eso es lo que dicen las mujeres. Les voy a hablar eso de hoy en mi segmento. Las vas a defender también, ¿eh?
1: Choco, yo contigo sí puedo hablar con ese
0: panteón. Bueno, a ver, la encuesta número 3 serás, ¿no?
2: Encuesta número 3. Esta semana se celebra la Semana Mundial de la Lactancia Materna, Choco. La pregunta es, ¿te incomoda ver cómo una mujer está lactando a su bebé enfrente de ti, donde se ve casi todo su pecho? Y ya me ha tocado estar ahí esperando, por ejemplo, en el doctor o algo, y llega una señora, o en el camión, o en el bus, y la señora saca su boobie, se saca el galón de leche, y se lo pone al niño ahí, y y a veces es incómodo. A veces no importa, ¿eh? Porque es, no sé, el morbo. La pregunta es, ¿te incomoda? ¿Está bien o no? ¿Qué rollo? Mira, Choco, las respuestas.
0: ¿Te incomoda ver a una mujer lactando a su bebé frente de ti? ¿Se ve casi todo el pecho? La primera opción es, no me incomoda. 78% dijeron que no les incomodan. 13% dijeron, si está bonita, está bien. O sea, si está bonita, no, sí. Man. Pero si...

0: normal, ¿no? Es parte de la... ¿Sí?
1: ¿Tú ya has amamantado?
0: ¿Tú quién crees?
1: No, es que hay mujeres que son madres nodrizas y prestan sus...
0: Nodriza es la que te voy a dar este...
2: Esa es madriza, Choco.
0: También.
2: Oye, pero sí, como por ejemplo si son implantes, Choco, si son falsas también salen.
0: Regresamos aquí en el show de la Chocolata. La siguiente semana viene la semana La Casa de los Babosos, ¿ok? El Doggy y Diablito ya están adentro. ¿Quién más va a ser parte de?
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2: Muy bien, señores, bienvenido al Men Cave. Bienvenidos al Men Cave, aquí donde se habla de cosas de hombres. Así que si son estos

0: mandiloncitos, que ustedes no son hombres, son híbridos, bienvenidos, si quieren empezar a agarrar hombría, y si ustedes creen que está muy fuerte para ustedes... Man, hay hombres que dicen que está muy fuerte. Ay, ay, ay. Vayan a conseguir un stripper. Bueno, el día de hoy, si todas las mujeres son buenas, ¿no? Esas ya bailan y tienen cuerpo más o menos. No sean mensos, si todas las viejas son buenas, que andan ahí buscando en el barrio, ahí tienes estrellas. No, brody, es un stripper. Además, trabajan. ¿Tienen buen cuerpo? ¿Todas las mujeres son buenas? ¿Qué tiene de malo? ¿O ya no? Digo, yo quiero pensar que sí piensan antes de hablar, ¿no? O nada más hablan para quedar bien como el garbanzo, que sí, que sí. O de verdad piensan. Bienvenidos al Men Cave, donde se habla como hombre, donde nadie dice, ya te enojaste porque oyen hablando uno firme. Digo, hay muchos hombres que dicen, ya te enojaste. Garbanzo, buenas tardes.
1: ¿Cómo está, maestro? Buenas tardes.
0: El día de hoy vamos a hablar de estas mujeres que dijeron que los hombres después de los 45 ya huelen, o después de los 40 huelen a ataúd, ¿no? Oh. Escuchemos.
2: Ya huelen diferente, los grandes ya huelen diferente, ya su piel huele diferente.
0: Ahorita les voy a decir quiénes son, porque están asustadas, están estas mujeres ya ofreciendo disculpas, unas son hasta tontas, no ofrecen, piden disculpas, oh, les digo. Y también cómo se ha vuelto un relajo sobre esto. Son mujeres hablando como si estuviera hablando el maestro Doggy, escuchen.
2: Ya huelen diferente, los grandes ya huelen diferente, ya su piel huele diferente.
3: A ver, ya su piel se siente diferente.
2: No, deja eso, te lo juro.
3: Ya es piel de viejito, así, suavecita, delgadita.
2: No, sí huelen diferente, ya tienen tics, ya la aletea. Ya no sabes si te está diciendo que sí, que si no.
3: Los viejitos huelen a baúl.
2: A baúl del recuerdo.
3: Es que ya se están pudriendo.
2: Güey, es que te lo juro.
3: Mira, ¿sí los ves?
2: Ya tienen un olor a sándalo, o sea, madera de sándalo. Ya su perfume es de... Güey, ¿neta? O sea...
3: Güey, yo acabo de ver a un exnovio mío, sí, 10 años más.
4: Olía a baúl.
3: No, yo sí te lo juro que la observé así de lejitos y la piel y dije, ay, okay,
4: delgada.
3: Ya la tienes, ya sabes, las arruguitas.
2: ¿Cuántos años tiene? Ya tienen padecimientos, o sea.
4: Ya tienen enfermedades crónicas degenerativas.
2: O sea, de que.
3: Pero no sé cuántos años tenía.
4: 45. No mames.
3: No, pero.
4: Ya huele.
3: Ya no tiene
4: ya huele a baúl, güey.
3: Oye, ya no tiene pelo, ya.
4: No mames.
2: Tiene.
0: Cuando le pregunta a la otra, ¿y cuántos tiene ese güey? Dice 45, y como que voltean así, ellas mismas dicen, güey, es la edad que tenemos, espérame. O sea, entonces, para mí se me hace muy divertida la plática, sinceramente, es muy divertida, y te voy a decir por qué es muy divertida, porque, pues, no sé, es, creo, está en nuestra idiosincrasia hablar de algo así, ¿no? El rollo es que esto es político y como algunas de ellas creo que son parte de la polaca, pues ya sacaron el rollo. Y unas mujeres de la política hablan de esto y lo otro. Recuerden, todos los temas que ustedes vean en la tele tienen que ver con política. Y lamentablemente todo se politiza. Pero vamos a hablar de y analizar palabra por palabra de estas mujeres, que se me hizo muy chistoso a mí, pero solamente los que no son hombres están ofendidos.

0: ¡Bravo, maestro!
1: Muy bien, pues...
0: ¡Bravo!
1: Sabemos que las personas, los humanos, hay una edad donde ya pues tenemos otro tipo de conversaciones por naturaleza. Ya hablamos de que enfermedades, de que medicinas, que esto y que el otro, por naturaleza, la mayoría. Y eso va para los hombres y las mujeres, pero a estas mujeres se les olvidó que son seres humanos, como que ellas son otra cosa. No me sorprende, porque obviamente muchos de ustedes hombres les han dicho que son como que la mejor creación, como que son fuera de este mundo, sin ellas no son nada. Entonces, ellas, muchas se han creído eso. Cuando yo les digo que eso no está bien hacerlo ni decirlo, ustedes no me han entendido las consecuencias de por qué. Se pueden sentar a hablar cosas de ti, y la mayoría de ellas están sentadas en un sofá seguramente que armó un hombre, ¿no? Están hablando en un micrófono, el que está detrás grabando es un hombre y el que edita sus podcasts es un hombre. Estoy 100% seguro. El rollo es de que ustedes las han levantado y han alzado este monstruo. Que seamos honestos. Hago paréntesis. Le mandé un video a Diablito, creo, donde, o a ustedes se los mandé, donde avientan en una isla como a 5 mujeres y 5 hombres a sobrevivir. Los hombres pescaban, andaban echando desmadre, cazando, matando, sobreviviendo, disfrutaban del agua del mar, buscaban el agua, y las mujeres llorando, una víbora, y los hombres cazaban esos animales para comer. Terminaron el proyecto porque una de ellas estaba muriendo, ya llevaban casi una semana sin comer. Y dijeron, córtale mi chavo, que ya está. Pero si somos iguales, si el sexo fuerte realmente, y los investigadores últimamente dicen que son la mujer, ¿qué pasó? Les siguen no solamente dando a tole con el dedo, sino que ustedes replican lo que escuchan. Y lo que escuchan, en teoría, se oye bien, pero en la práctica es diferente. Y hoy lo escuchamos con un compañero aquí en este programa de Erasmo y la Chocolata diciendo que ahí deben de estar. Yo digo que no olvidémonos y hay que ver los resultados. Tenemos a unas mujeres diciendo que los hombres después de cierta edad, volvemos al tema, huelen a ataúd, huelen feo, huelen a podrido. Y ahorita se los voy a poner para que no vean que no exagero. Y dicen que ya no sabes con su cara si te dicen sí o no, porque están así como temblando, ¿no? Si sí o no. Dice que ya tienen padecimientos y que vio un ex que era 10 años mayor que ella y que ya lo veía con arruguitas. Fíjense. Huelen a baúl. Así que si usted tiene más de 40 años, o 45 creo por ahí, usted ya es un baúl, ya huele a podrido.
2: ¿Cuántos años tiene usted, maestro?
1: Yo tengo 44.
2: Pues ya se le está remojando la madera.
1: ¿Sí? Bueno, ¿cuántos tienes tú?
2: Yo no voy a decir, nada más por...
1: No, ¿cuántos tienes?
2: Tengo 50.
1: Ah, ¿en serio?
2: ¿Es en serio?
1: Es que no tiene nada de malo.
2: No, yo sé, pero ¿por qué se ofende?
1: No, espérame. Sabemos nada que más, tienes 53, 54, por ahí.
2: 56.
1: ¿Ves lo que pasó?
2: Sí,
1: te
2: sí,
1: contagia,
2: sí.
1: Te picó.
2: Pero no, a usted.
1: No, espérame. No. Nunca quieres hablar de eso, quieres desviar el tema, espérame.
2: No.
1: A ver, ¿qué te pasó, Garbanzo, en el camino? ¿Por qué has perdido la hombría y has querido ya ser como mujer?
2: ¿Usted por qué siempre saca otras cosas que no tenían que ver?
1: Señores, más adelante les voy a poner otra vez todo el audio para que lo escuchen y ustedes entiendan que eso no lo podemos tomar en serio los hombres de verdad. Garbanzo vino bien enojado. ¡Ey, vio lo que andan diciendo! Vino así, como loca. El Diablito también. Muchachos, vénganse al corral acá. Vénganse, cabrón. Vamos a poner las botas, órale. Agarren la paja, échenla ahí. A los toros.
3: Oye,
1: ¿cómo que guantes? Quítese los guantes.
3: Oye,
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señores, estamos con esto de la Casa de los Babosos. El día de ayer dimos a conocer a los primeros participantes que estarán dentro de la Casa de los Babosos. Así que el día de hoy vamos a dar a conocer otros dos. ¿Quién serán ellos?

0: ser Doggy, vas al frente. Diablito, pasa al frente.
1: Uy.
0: Doggy, ¿cómo te sientes de ser parte de la casa de los babosos?
2: Muy bien, sabemos que es cotorreo, nos la vamos a pasar bien. Y sabes que soy muy competitivo, no sé cuáles sean los retos, pero efectivamente saldré ganador.
0: Diablito.
3: Me siento confiado en mí yo mismo. Como saben, este es el concurso de babosos, entonces yo sé cómo actuar. Saben ustedes que ha salido en telenovelas como The Bold and the Beautiful, entonces puedo ganar.
0: ¿Cómo se llama la telenovela donde saliste?
3: Bold and the Beautiful.
0: ¿Hace cuánto?
3: Hace 15 años.
2: No, ya se le olvidó.
3: 15 años. ¿Y qué se me olvidó, baboso?
2: Ya se te olvidó, baboso, cómo actuabas, Brody.
3: No, a ti se te olvida cómo actuar, baboso.
2: Bueno, por lo menos como hombre.
0: Doggy, por favor, olvídate de eso aquí.
1: El primer careo.
0: Tenemos el día de hoy dos nuevos integrantes de la casa de los babosos. ¿Quiénes serán? Aquí los tenemos enfrente de nosotros. Pasen todos, chicos, por favor.
3: Ojalá que sea Don Mac.
0: Don Mac, ¿cómo está? Buenas tardes.
4: Muy bien, buenas tardes. Señorita Chocolata, gracias por invitarme.
0: Quería decirles que a Don Mac lo tuvimos que convencer porque él dijo que qué fregados iba a estar haciendo aquí perdiendo el tiempo cuando él tenía, él se la pasa, pues, nada más ahí él cotorreando, ya tiene su pensión. Pero el ganador... ¿De qué se ríen?
2: Ya tiene su pensión.
4: ¿Y qué tiene?
0: Exacto, vive, él trabajó duro. Por muchos años.
4: No se les olvide que fue el creador de los puercos precocidos.
0: Él fue el creador de los puercos precocidos. Así que, Don Mac, usted es también uno de los que la gente pedía para la casa de los babosos. Aquí tenemos a El Ranchero Chido. ¿Cómo están?
5: Buenas tardes, ahí les traje una sábila. Les traje una sábila que les traje de Osnar, que tengo ahí en el... No son de la yarda mía, porque yo no tengo agua ahí en la yarda, pero ya le estoy robando un pedacito de yarda allá al del otro lado, porque no hay barda.
2: No.
0: Bueno, muy bien, Ranchero Chido, gracias. ¿Cómo se siente?
5: Pues estamos aquí con, como dicen, pues ahí pidiéndole a Dios que ojalá nos escojan esta vez para estar ahí en la casa de los babosos.
0: El premio que se va a ganar, el que gane la casa de los babosos, lo voy a mencionar en este momento, es un monto muy especial para el ganador, eso para que le echen ganas. El ganador va a ganar $10,000.
2: $10,000. Choco, yo quiero entrar a la casa de los babosos.
0: La gente dice que está harta de ti. Está harta del Doggy, pero ya entró. Harta del Diablito, ya entró.
2: Garbanzo, ¿no quieres entrar?
1: Yo lo dejo en manos de las personas que me elijan.
2: Eso es política, Choco. No puede ser proselitismo.
1: Yo dije que lo dejo en manos de esas
0: tenemos
1: personas.
0: Tenemos acá el Tuca Ferretti, Tucan.
6: Buenas tardes. Naturalmente quiero agradecer a todos que me han invitado. $10,000 me vendrían muy bien. Ya no estoy dirigiendo. Vi que Miguel Herrera está dirigiendo. Ayer ganó con el Atlante. Es una vergüenza que nadie me quiere elegir. No tengo ya para pagar el Ferrari. Bueno, ya lo pagué.
5: ¡No me interrumpas, cagajo! ¡No me interrumpas!
0: Bueno, tú que todavía no está, pero bueno. Tenemos también, acá tenemos a Huachusei. ¿Cómo está Huachusei?
7: Estoy un día más. Ayer vine por venir, me hubieran dicho que no me iban a escoger. Si me van a escoger, ahora, pues escójanme ahora y lo hacemos con mucho gusto. Estoy listo para todos los retos. Y qué bueno que ustedes sean como Infantino, que tengan de todos lados. Y alguien de Asia estaría muy bien para que me represente. Voten por mí todos los hindús y todos los de China.
1: Bangladesh.
7: Y parte de Rusia.
0: Ok, vamos ahora con el pelotero.
8: Oye, con todo respeto, Chocolata, yo creo que todos tenemos un trabajo. Y $10,000 me vendría muy bien, pero ¿por qué no nos dice quién va a ser los elegidos? Ya no tenemos que estar viniendo en el tráfico. Tenemos ahí, yo tenía que embarazar a una mujer que quiere tener pelotero en la Grande Liga. Que ya uno de ellos, que uno de los maestros que yo tengo, incluye maestro, el que pitcher el de los Dodgers. Que es nuevo, que es un buen pitcher. Así que, por favor, escógeme para la casa de los famosos, que yo ocupo $10,000. Si ve que no estoy yo ahí teniendo que tener intimidad con las mujeres.
0: Muy bien, bueno, aquí están los dos.
9: Seleno, Seleno ya.
0: Que se agregan Seleno, Barney, José José.
10: Gracias. Ay, estoy muy emocionado y muy nervioso.
11: Más nerviosos nosotros si no te escogen. Ya ves cómo te pones, vato, con eso de...
1: Eres muy violento, Barney.
11: ¿Por qué andas en moto, Barney?
1: Déjalo.
11: ¡Chale!
10: ¡Ay! ¿Por qué llego más rápido a todos lados?
1: No, man.
0: Bueno, los dos que entran hoy a la casa, uno de ellos eres tú. Seleno.
12: ¡Gracias! ¡Los amo! ¡Ay, me agarraron descuidado! Oye, me agarraron descuidado. ¿Cómo que yo estoy en la casa de los babosos?
1: Felicidades.
0: ¿Qué quiere decir, Seleno?
12: Oye, voy a estar acompañada del Doggy y del Diablito.
1: Así es.
12: Ay, Diablito, tú estás casado, ¿verdad? Me encantan así, así casados. Chaparritos, gorditos, que tengan pelusa en el ombligo. ¡Uy!
0: Muy bien, bueno, Seleno, vas a estar dentro de la casa de los babosos. Así que la próxima semana, listo para todos los retos. ¿Quién más entra a la casa de los babosos? El día de hoy es día para reconocer a gente como el Seleno. También tú entras, Garbanzo. Estás dentro de la casa de los babosos.
11: Garbanzo.
1: Otro para
11: el ganador del Seleno.
1: Ahora sí, mira. Tú y tú, mira, Mela.
0: ¿Qué gracias. Sientes, Garbanzo? ¿Estarás
1: emoción,
0: dentro?
1: Emoción, Choco. Yo sabía muy en el fondo que ya quería participar. Y voy a ganar, Doggy. Tú dijiste que yo voy a ganar. No, yo voy a ganar. Y se lo voy a demostrar a todo mi público, a toda la gente. Van a ver.
2: Sí, siempre te llevo la contra. Esos 10, siempre te llevo la contra hoy no. Ahí bien. Sí, ahí sí nos dieron. Ahora sí, donde nos va a doler es la casa de los babosos. Ahí sí, Garbanzo.
1: Ese es un juego de estrategia. Yo sé que lo que dices es tu estrategia y bueno.
2: No, tú no ocupas quien. Estrategias está para
1: bien,
2: ser baboso.
1: Está bien, tú también eres bien baboso.
2: Ahí sí, tú la traes.
1: Por algo estás aquí.
2: Mi papá es más fuerte que el tuyo.
1: Pero el mío es más guapo.
11: Y nomás hasta le gusta a su papá también, güey.
0: ¡Wow!
1: A mí sí me gusta a mi papá. Yo sí le voy a dar unos besotes a mi jefe.
11: No mames.
0: Bueno, regresamos. Esto es la casa de los babosos. El Garbanzo y Seleno, los nuevos integrantes de la casa. ¿Serán seis? ¿Mañana quién?

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0: tú lo vas a ver, chico.
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1: Señores, la próxima semana viene Casa de los Baboses. O sea, ¿qué? Los babosos. ¿Haces un animal baboso, Choco?
3: Bueno, nada más a ustedes.
2: No, a los caracoles, Choco.
3: Wow, well, I'm just saying, stop your little kid.
2: No, no, les
3: stop your little kid.
2: A bucket.
3: Bueno, ya déjense de estar con sus payasadas, sean serios, porque tenemos ya a Teresita. Teresita, ¿cómo estás? Buenas tardes.
4: Hola, Teresita. Choco, bien, ¿y tú? Hey. Ella me puede decir como quiera.
3: Oye, pero ¿por qué te llamas Teresita o eres Teresita?
4: No, Teresita, nomás que le puse una R de más por ahí.
2: Ya diablito.
3: Cómo es. Oye, pero es sí, una tras diablito. Otra, es una tras otra. Pero, y me da pena cuando tenemos los profesionales. Digo, ustedes como sea, pero los profesionales...
2: ¿Qué pasó?
4: Eres más... un cerdo.
1: Diablito, te mando en saludos.
4: Eres un cerdo.
3: Teresita, eres de Guanajuato, ¿verdad?
4: Chale. Sí, Choco, de León, Guanajuato.
3: De León, Guanajuato. Bueno, te vas a enfrentar el día de hoy a alguien que es de Guanajuato también. Él se llama Noé. Noé, ¿cómo estás? Buenas tardes.
5: Buenas tardes, mi Choco, Choco.
3: Hola, buenas
5: tardes. ¿Todo bien?
0: ¡Arriba los machos!
3: I don't get it. Like, ¿por qué gritas? ¿Por qué gritas?
4: Ya no que sé. Cuelgue ese de otro de Guanajuato, ya que cuelgue, ya. Cuélgale, cuélgale.
5: ¡Arriba, Pénjamo!
2: Ya vamos llegando a Pénjamo.
4: Con razón.
3: Bueno, el nombre lo dice, ¿no? Son de
4: Pénjamo. Sí, de ahí lo dice todo, ya, sí, son ya, ya,
3: de
4: pobrecito.
3: De Pénjamo.
2: ¿Y tú de dónde eres, Teresita? ¿De qué parte de Guanajuato?
1: De León, ya dijo, de León.
2: De León.
1: No escuché, presta atención,
2: no escuché de León, ni modo que León, puro cuero.
3: Lo único que tienes que hacer es nada más...
2: Puro cuero.
3: Prestar atención, lo único que tienes que hacer y estar viendo tu reloj, Apo, a ver quién te manda mensajes. Todo lo que tienes que estar haciendo.
2: Sí, pero no ando como tú contando dinero.
1: Tú la traes.
3: Cállate, estúpido. Carreta vacía.
6: Carreta vacía. Que es un payaso de circo barato. Ahí la única grande es la Choco, porque todos los demás son unos lambehuevos.
1: ¡Ande, perro!
3: Muy bien, vamos con la primera pregunta para Noé, ¿no? No,
7: no. Oye, Choco, primero van las damas.
3: ¡Por eso! O sea...
5: ¡Doggy!
7: Dime, brother.
4: ¡Ay, este Doggy!
5: Quiero mandar un saludo a mi esposa, que desde que te escucha... Ahora ya cambió mucho, ahora hasta me lleva los ojos locos ella misma por su voluntad.
3: Mira, o sea, lo lleva a los ojos locos.
7: ¿En dónde estás? ¿En Texas?
5: Sí, en Houston, Texas, el verano sabe, me tomé una foto con él.
1: Oh, ¿tú eres el que eres allá de Guatemala?
5: No, Pénjamo, Guanajuato, Potrerillos del Río.
1: Perdón, no, es que había un vato que llegó de Uruguay ahí a Houston, no era de Dallas.
2: Sí, no, te hace esos shows de comedia también este cuate.
1: Ok.
3: Oye, quiero aclararles algo, Teresita, para que no vayas a cometer el error tú. A él déjalo que haga esa estupidez. Jamás, por favor, bájale a la música. Necesito aclarar algo para todos los que me están escuchando y los que me están viendo. Les quiero decir algo ya, por favor, paremos con eso. Hoy es el día para concientizarlos sobre lo que se está diciendo desde hace miles de años. Teresita, ¿de dónde es, dijo?
1: Guanajuato.
3: ¿De dónde es, Noé?
1: Guanajuato.
5: De Potrerillos del Río Pénjamo, Guanajuato.
3: Ya paren de decir cuando viene alguien de un estado de donde son ellos, él es mi paisano. A ver, nacos, naquísimos, él es del estado de donde eres tú. Todos los que somos de México somos tus paisanos porque somos del país de México. O sea, si ven a alguien que es de Jalisco y el otro es de Guanajuato, dice, tú eres de Jalisco y de Guanajuato, no dice nada. Pero si es de Guanajuato, ¿cómo estás, paisano? O sea... La naquez a todo lo que da.
2: No, se tiene que decir estadiano. ¿Qué pasó, mi estadiano? Porque somos del mismo estado.
3: Por mí, di lo que quieras. Nada más no digan, por favor, paisano. Please, ¿ok? Thank you very much. I really appreciate it. Ok, let's go.
4: Tomen nota.
7: ¿Por qué no hacemos esto en inglés de una vez?
2: Sí, vámonos, okay, bilingües.
3: Let's do it. Erasno, you start.
5: No.
1: All right, ahí está. Ahí está. Say something. What do you do? Primero vas tú, Teresita. What do you do when somebody says, I have to tell you something, like a chisme.
2: Gossip.
1: Gossip. Es lo mismo,
4: gossip. Gossip. ¿Eh? Gossip. Gossip.
2: Gas up, el gas arriba.
4: Gas up, no gossip. Gas up.
2: Oh, es gas. Oh.
1: Eres bien estúpido, güey.
2: El garbanzo. Estaban corrigiendo el garbanzo.
8: Pon la musiquita y vamos a ponerlo marihuano.
1: Vamos a ponerlo marihuano. Vámonos.

0: vamos con la pregunta ahora sí en español. Erasno, primero para Teresita de Guanajuato.
1: Teresita, algo que haces cuando alguien dice, tengo que contarte un chisme.
2: Yo digo, ¿de veras? ¿De quién?
3: Ella dice,
4: ¿de veras de quién?
3: ¿De veras de quién, Choco?
4: Ahí está.
0: Muy bien, bueno, ahora con Noé.
1: Primo Noé, además ¿de veras de quién? ¿Qué haces, primo, cuando alguien te dice, tengo que contarte un chisme?
5: ¿Qué pasó? ¿Qué pasó? Dímelo, dímelo.
0: Muy bien, tiene que decir así, ¿eh? ¿Qué pasó? ¿Qué pasó?
5: No, no, no, no.
0: Dímelo.
5: No.
0: Cállate tú, señor imperactivo.
1: Señor imperactivo. ¿Qué es eso, güey?
3: No, cállate, güey. Sí, Choco, cambien de música para que soy así como un show bien. Ok. Ella dijo, a ver, ¿qué pasó? Cuéntame, y otro, dímelo, dímelo, no sé qué. Señores, en sexto lugar cada vez dan más respuestas. Llamar a otra persona para que escuchen. Buscar un lugar privado. Cuarto, guardar silencio. Tercero, preguntar qué pasó.
1: Es lo que dijo el primo. Aquí digo, dímelo, dímelo.
5: Esa es mía.
1: Dímelo, dímelo, dímelo.
0: ¿Qué pasó? Y dímelo, dímelo. No tienen.
4: No, pero el último dijo,
0: miren,
4: qué pasó.
0: Cambiamos a español para que entendieran, estúpidos, ya ni en español saben.
1: Choco, no, no, no.
0: Pero please, ese, please, please,
4: no,
0: please.
4: Al último dijo, ¿qué pasó?
0: Don't go there, please. Just stop.
4: Dale, Choco.
1: Ok. En la segunda, maestro, la A y la D.
3: No, en la 1 y la 2. En segundo lugar dice, acércate. Es acercar, acércate. Ok. Deja todo lo que estás haciendo. Señores, chafaldrana, la pregunta chafaldrana, todo. Aquí 0 puntos. Para los dos.
5: No.
4: ¿Qué opinar, Choco?
0: Sí, ¿qué ibas a decir, Noé?
5: No, pues esa era mía, ¿no?
0: Ok, pensé que ocupabas tiempo para ir al baño o algo. Ya ves que los señores ya a veces tienen problemas de retención. Ok, bueno, algo que la gente hace cuando cree que nadie la está viendo, Noé.
5: ¿Del baño?
0: Del baño, sí, o sea, nadie me está viendo de qué hago del baño aquí rápido, ¿no?
3: Chale, Choco.
0: O sea, la pregunta es clara.
3: Oye, Choco, te voy a decir algo con todo respeto. Él estaba todavía riéndose, cotorreando, y le caes con la pregunta. De repente el Brody, pues,
6: excusas,
3: a mí no me gusta.
6: Excusas.
4: No diste chance, claro, para que pensara, Choco.
0: Yo pensé que tú no te victimizabas, o sea, tú no te victimizas. Tú eres el superhombre de hierro, o sea, tú eres el super fuerte. Tus venas no corren sangre, corre aceite, pensó yo, o sea, del
4: WD-40.
0: Del sintético, o sea, ¿de qué hablas, Doggy?
3: No me estoy victimizando, digo que él, Choco, él, porque él se oye que pues es un hombre que no sabe leer mucho, yo creo.
4: Ah.
3: Él necesitaba tiempo.
4: No le ayudes tanto.
0: Qué bárbaro.
4: No,
0: a ver, pues, se lo voy a dar despacito. Oye, Noé, de Guanajuato, algo que la gente hace cuando cree que nadie la está viendo.
6: Ya contestó.
0: Mira, se acabó el tiempo. Ok, sí, Teresita, regó. Amiga Teresita, en 5 segundos, dime tú, ¿qué hace la gente cuando creen que nadie la está viendo?
6: Se pican la nariz.
0: Se pican la nariz. Ay, a ver.
4: Hasta que te vean, no le hace ya.
0: Yo cuando nadie me está viendo hago transacciones, ¿no? Y la gente naca, ay, déjeme pico la nariz.
3: Ah, chale. Bueno, Choco, dice bailar, está en primer lugar. Cuando nadie la está viendo, baila. B, cantar. C, dice sacarse un moco. Ella dijo picarse la nariz, no es lo mismo que sacarse un moco. ¿Estás de acuerdo, Choco?
6: Es lo mismo,
0: no se hagan mensos.
5: No,
1: no, no, si hubiera sido al revés, hubieras dicho, qué nacos, picarse la nariz, se pueden picar con un lápiz, lo que da.
6: No, pero ¿para qué te picas la nariz? ¿Para qué te vas a picar la nariz? No creo que tengas satisfacción estarte picando la nariz, claro que
4: no. No, sí, sí.
1: No,
4: ¿cómo no te has sacado un trapecista?
1: Tú no sabes.
6: Sí, o un billete, por favor.
4: Un billete.
1: Oye, Teresita, te voy a decir algo. Tú nomás, tú vete con el flow.
0: Bueno, tenemos ya, aquí tenemos sacarse un moco, que es picarse la nariz. Todos sabemos, ¿cómo le dices al niño? Papi, no te estés picando la nariz, ¿no? O sea, hablamos de no te estés sacando los mocos. ¿Sigue, Doggy?
3: Bueno, ya, Garbanzo, aumentales 75 puntos, Brody.
4: Ay, no va 75 de la nada, no.
3: Sí, sí. Bueno, en cuarto aparece hablar sola. Toco. En cuarto aparece hacer, o quinto, hacer caras frente al espejo. Y lo que dijo el Brody. ¿El Brody dijo qué?
1: No dijo nada.
3: No, dijo ir al baño.
1: La primera sí dijo eso.
3: Acá pero dice rascarse, Choco.
0: ¿Y qué tiene que ver con el baño?
3: Mucha gente cuando está haciendo el baño se rasca las nalgas.
1: Cuando la gente está en el baño se está rascando las nalgas. Cuando la gente está choco que va al baño se anda rascando las nalgas.
0: Está caído ese ranchero chido, nadie lo invitó aquí.
4: Choco se rasca.
1: Oye, Seleno, cuando vas tú, Seleno, al baño, ¿sí te rascas o no?
2: Ay, ya valió, sí, bien. Ay, se siente bien rico. Y más cuando tiene así como muchos granos en las nalgas.
0: Ay, no. Ay, no, please.
5: A la última se olvida, ¿qué fue al baño?
0: No, please, ya. Vamos ganando 75-0, vamos con la siguiente pregunta. Más,
4: 75-0.
0: Dice algo, primero tú para Noé.
1: Ahí está, primo Noé, aquí.
5: Le toca a ella primero.
1: Oh, sí, aquí, tú, güey, ni modo.
4: Y está diciendo que está dormido.
1: Ya sé, güey. Algo que siempre ordenar después, Teresita, 5 segundos.
6: Ok.
1: Ya dije.
4: Ya salió.
1: Ya pregunté.
6: No, ¿cuál fue la pregunta?
1: 1-0. Se acabó el tiempo.
4: ¡Venga!
1: ¡Vámonos!
6: No, no dejaron que preguntara otra vez.
1: Primo Noé, 5 segundos. ¿Qué?
0: A ver, ¿qué pasó?
3: Choco, no te distraigas. Acá estamos en un concurso.
4: Deja de estar firmando tus cosas.
0: A ver, ¿qué pasó?
1: Nada,
4: no contestó. Choco, le dijeron la pregunta.
1: Le pregunté, Choco. Le pregunté. Algo que siempre prometes ordenar después. O sea, como que ha dicho, rato lo arreglo, rato lo ordeno, ¿qué es? Y dijo, pero ya sé, porque la señora no ha de ordenar nada, ha de tener un cochinero.
4: ¡Fodonga! ¡Fodonga! ¡Fodonga!
0: ¿Y cuál es el problema?
3: Que ella no contestó y anda llorando.
6: No,
3: y ella se victimizó.
6: Estaban ahí echando. No es cierto, no sean montoneros.
0: A ver, ¿qué pasó?
3: Nada. Ay, no pasó nada.
4: Que perdió, Choco, nada más de lo
3: no
4: que pasó.
3: No pudo contestar.
4: Órale, venga, mi Noé, vámonos.
1: Vámonos, primo, ahí te va. Algo que siempre... ¿Qué?
0: A ver, ¿ustedes hicieron algo aquí?
4: Nada.
6: Hicieron trampa, Coco, hicieron trampa.
1: ¡Coco! ¡Coco! ¡Coco! ¡Te dijo Coco! ¡Coco! ¡Mamá Coco!
6: Sí,
1: Remember me.
4: Mamá Coco. ¿Por qué redefenderse a Lindo como en película?
1: Esa señora se está riendo de la mujer esta.
4: Mamá Coco.
1: Remember me.
0: No, ella no me dijo
4: ahí está
0: mamá
4: la
0: Coco.
4: Dijo mamá Coco, claro, Choco. No, está la repetición instantánea en el bar.
6: A ver, hazla.
1: Hazme una, garbanzo.
4: ¿Otra vez?
1: Hazla, dice.
4: Ok,
0: bueno,
4: ya,
0: a ver, ¿con qué conteste él?
1: Primo, algo que siempre prometes ordenar ya después. Dices, después lo ordeno.
5: ¿El tiradero en la casa?
1: El tiradero en la casa, maestro Doggy.
4: El tiradero en la casa. Chale.
0: Oye, vas a regresando que digamos la respuesta. No. Un tiradero en la casa, dice el hombre este. Un tiradero en la casa, ¿cómo ven?
1: Está bien, ¿no?
4: Pues...
0: Regresamos a estas Hembras contra Machos la semana que viene. El día lunes empiezan la casa de los babosos, donde ya hay favorito.
4: ¿Y la babosa?
1: Ya hay favorito.
0: ¿Y por qué contestas tú?
4: No, yo me solo estoy preguntando si...
0: ¿Contestas?
4: No, Choco. Yo nada más me contesto si... ¿Y la babosa?
0: ¿Sabes por qué contestas?
4: No, Choco.
0: ¿Sí sabes por qué contestas?
4: No.
1: Chale. Ese es el Messi de este concurso. Ese güey ya se lo va a llevar.
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1: Garbanzo. Dice Garbanzo que ya sea lunes. Hasta que lo reconocen a gusto.

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4: Bueno, nos vamos con el chocolatazo a Sinaloa y tenemos a Anthony. Anthony, buenas tardes.
5: Buenas tardes, Chocolata, ¿cómo está?
4: Bien, Anthony, ¿y tú?
5: Bien, bien, aquí llegando, descansando del trabajo.
4: Qué bueno, Anthony. Oye, tu novia Susana está en Sinaloa, ¿tú eres de Sinaloa?
5: De Guanajuato.
4: Oye, y le vamos a hacer el chocolatazo porque ustedes se acaban de pelear ayer, ¿no?
5: Como ayer tuvimos un disgusto en la mañana, en la noche, y hoy amaneció pues todavía disgustada y le dije, y yo me nació de etiquetarle una canción en su muro.
4: O sea, se pelearon ayer por la noche y hoy por la mañana le pusiste una canción bonita ahí en su muro del Facebook.
5: Le etiqueté una canción que habla de nosotros y...
4: Antes de que me digas qué canción le pusiste ahí en el Facebook, ¿por qué se pelearon anoche?
5: Se enojó porque estábamos en una plática y yo le dije que cambiemos de plática porque no me gustaba lo que estábamos platicando. Y entonces ella se enojó y ya colgamos y ya nos... Y entonces hoy en la mañana yo para contentarla le puse una canción de... Le etiqueté una canción en su Face.
4: Ok, ¿y cuál canción le pusiste en el Facebook para contentarla?
5: Era una de de Priscila y Gustavo Adolfo, que a dueto, que cantan... No me acuerdo cómo se llama la canción.
4: Erazno, ¿tú qué sabes de esto?
6: Empezar, ¿no será Gustavo Ángel, primo?
5: Gustavo Ángel.
6: Allí nos vamos entendiendo, ¿no será la de que se crucen nuestros brazos?
5: Esa mera, Erasmo.
4: Te lo digo, es un acaso, a ver, pon la canción.
6: Ahí va.

0: eso. Bueno, ¿y le pusiste esa canción y ella se enojó más o qué?
1: No, sí, le gustó, me comentó que estaba muy bonita, gracias, mi amor. Y...
0: Ah, o sea, que te escribió ahí que sí le gustó, ¿y tú qué le dijiste?
1: Y entonces yo le dije, a ver, ahora tú haz mi... Tú dedícame una que hable de amor, dedícamela, etiquétemela, pónmela en mi muro para que, como un detalle. Y no estaba para eso, y pues ahí fue donde yo dije, ¿por qué no quedará ponerme una canción? Pues dame un detalle. Y entonces, pues haciendo todo, tuvimos toda la mañana, y pues, y ahorita que llego a la casa, miré que ya me había etiquetado una.
0: Ah, o sea que ella ya se contentó, ya te puso una canción ella a ti.
2: Ya le etiquetó una ahí en el Facebook. ¿Cuál te puso, primo?
1: La de Marisela, llegaste tú.
0: Seguramente ahí la tienes, ¿no eras, no?
2: ¿Llegaste tú de Marisela?
1: Sí, esa mera.

0: ya, muchas gracias, ¿ok? Oye, y entonces si ya se arregló todo, ¿por qué el chocolatazo?
1: Pues sí, se arregló, pero ya no estoy seguro si hacerle el chocolatazo, porque me la dedicó, ya le comenté yo, y pues ahorita metí al Face y miré que ya me había puesto la canción.
0: ¿Viste la canción y te emocionaste? ¿Tú qué le escribiste ahí en el Face?
1: Pues que gracias, que mi amor, que la amo mucho, y que es el que la amo mucho, y que pues con ella, eso fue lo que le comenté.
0: Pero vamos a llamarle a ver qué pasa. Tú eres 13 años mayor que ella, ¿verdad?
1: Sí.
0: ¿Y tú, Anthony, mantienes a Susana?
1: Sí, exactamente, y ya tengo desde agosto del año pasado que nos conocimos por el Face, y ya en diciembre fui yo a mirarla allá a su tierra, y ya estuve 15 días con ella.
0: ¿Te quedaste con ella? ¿Durmiste con ella ahí en Sinaloa?
1: Sí.
0: ¿Con quién vive ella?
1: Sí, con sus papás.
0: ¿A sus papás no les importó que te durmieras con ella?
1: No, ellos me recibieron, gracias a Dios, me recibieron muy bien y pues
2: A ver, Brody, ¿esta Susana tiene hijos?
1: Tiene dos.
2: Tiene dos, con razón, bro. Ya te puso la canción, ya te perdonó, la mantienes. Además, los papás, ¿cómo no te van a recibir si están viendo a ver quién se la lleva con esos niños de ahí?
0: Doggy, por favor.
2: Es la verdad, Choco. Y no me digas que te vas a casar con ella.
1: Pues sí, tenemos planes de casarnos y yo quisiera saber si...
0: A ver, perdón, Anthony, ya entró ahí la llamada. Vamos a ver qué pasa con Susana, ¿ok?
3: Bueno.
0: Sí, bueno, con Susana, por favor.
3: Sí, yo soy.
0: Hola, Susana, ¿cómo estás? Mira, mi nombre es Carla, yo te llamo de una compañía de chocolates. Tenemos una promoción, Susana, donde nosotros le mandamos chocolates a alguna persona especial que tú tengas. No sé si tú, bueno, estás casada, tienes novio, algún chico que te guste, alguien especial. Nosotros le mandamos estos chocolates y es solo una promoción. No sé si tú tienes alguien especial.
3: No, ahorita no, gracias, ahorita no.
0: No hay nadie especial, Susana.
3: No, gracias.
4: ¿Colgó, Choco?
0: ¿Colgó? A ver, márcale de nuevo.
1: No, ya no va a contestar.
4: Trae suerte, primo, no quieres que le llamemos, ¿ah?
1: No, es que así es ella, no.
0: A ver, ya entró ahí la llamada, Anthony. Contéstale tú y dile que estamos haciendo esto para ver si ella no te está poniendo el cuerno.
4: ¿Qué le va a andar diciendo?
2: Le tiene miedo, es un mandilón este Brody.
0: A ver, ella ya contestó, ahí está la línea. Contéstale tú, Anthony.
1: Hola, mija.
3: Mija. De teléfono ha conocido, ya te bloqueé para bloquearlo.
1: Mi amor, perdóname, es una estación de radio que te... Ay, perdóname por la broma. Sí. Hey.
3: No, no me hagas eso, no me gusta eso a ti, la neta. No.
1: Mira, mi amor, yo sé que no te gusta, pero como no me querías etiquetar la canción, por eso...
3: Ya.
1: Yo te amo, chiquita, y por eso hice esa, es una estación de radio y le llaman a todas.
3: ¿Para qué tanto?
1: ¿Por qué dijiste que no tenías a nadie?
3: ¿Cómo? Pues sí, no entendimos, es que mira, amor, eso es una estación que con
1: un
3: número reconocido, tú sabes bien que
1: a mí me gusta. Pero te están preguntando si tienes a alguien, mi amor. Yo te amo y les dije que quería porque no me quisiste poner la canción ahí y pues ya cuando me hablaron, hice la llamada, pues ya era tarde, ya había mirado tu... Ya había mirado que me pusiste la canción, mi amor, está muy bonita, te amo mucho y gracias.
4: Nos metimos a tu Facebook y aquí la tenemos, la rola era.
5: Y gracias por hacerme tan feliz.
3: Ya, no quiero esto ya.
0: A ver, Anthony, ¿qué le quieres decir a Susana?
1: No, pues que la amo mucho y que tengo planes de casarme con ella y yo entiendo que ella ya no le gusta contestar llamadas privadas y... Y tú no te han puesto a esto, pues, pero yo la amo mucho, que no se preocupe, que mi amor está con ella y que pienso casarme con ella.
4: Sí, y no te enojes, Susana, ir aquí tenemos la otra parte de la rola.
5: Y Dios bendiga siempre nuestro amor.
4: Está bien chida, ¿verdad, Susana? Ya colgó.
0: ¿Para qué le andas poniendo la canción? A ver, márcale de nuevo.
1: No, así es ella,
2: Ya mejor así déjenle, porque luego al rato lo van a regañar al mandilón este.
1: Sí, así déjenlo, yo hablo con ella y...
0: Bueno, pues ahí está, cuídate mucho, Anthony.
1: Ándele, gracias por todo esto.
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1: ¡Uno!

0: mañana estamos de regreso. Tenemos un chico de Guanajuato. Ella también es de Guanajuato. Él se llama Noé y ella se llama Teresita.
1: La vida no vale nada.
2: ¡Échale, José Alfredo!
1: Bonito León,
2: Guanajuato.
0: Bueno, quiero mandarle un saludo a un chico que anda trabajando conmigo. Bueno, está trabajando ahí en un proyecto que tengo, es de Guanajuato. Dice que él es muy cerca ahí de donde Erasno. ¿Tú sabes un corrido de José Alfredo Jiménez? Dijo algo así, dijo, Erasno, vas a ver.
2: Ah, ¿de dónde?
0: Él dijo que era de La Piedad, por ahí.
2: Ah, del otro lado del puente, de La Piedad, Michoacán. Murió Garbanzo el Valiente.
3: Ey, güey.
2: Se lo vinieron a clavar. Ahí estaba. Ah, no,
3: ya no. ¿Es la que sale un perro negro? ¿Sí?
0: Muy bien, bueno, a ver, vamos con el marcador, Garbanzo, en este momento, en este hembras contra machos.
3: El marcador en este momento, los machos acumulan la cantidad de 0 puntos.
4: Las mujeres 75.
0: 75-0, así dilo y que se oigan fuerte. Oigan, para los que le van cambiando, la primera pregunta fue: ¿algo que haces cuando alguien dice te tengo que contar un chisme? Ninguno de los dos sumó. En la segunda pregunta fue: ¿algo que la gente hace cuando cree que nadie la está viendo? Ella dijo sacarse un moco.
3: Picarse la nariz.
0: Ella dijo sacarse un moco, ¿verdad? ¿Eso dijiste, Teresita?
5: 100%.
3: No, 100%.
5: Letra por letra, eso fue lo que dije, aunque no les guste.
3: Ni porque te dijo mamá.
0: Si ustedes tienen problemas ya de la mente, ese no es el problema de nosotros.
5: No es mío. Exactamente.
0: It's not our,
3: exactamente
0: our,
3: eso.
0: No, ya. No es nuestro problema, ¿ok?
5: No, wow. Montoneros.
6: Choco, te tengo el corrido, así como el corrido de. Te tengo tu corrido, ahí va.
3: A ver.
5: Remember me.
3: Mamá Coco.
5: Mamá Coco. Se vale sobar.
0: Mamá Coco.
3: Ella está pirateando el personaje, aquel es lo único que sabe hacer.
0: Mamá Coco. Quiero teta, mamá.
5: Aparte de tonto, es lo único que sabe hacer.
3: Ah, oh.
0: Quiero teta, mamá. Mamá, ¿cómo?
3: Adiós, diablito.
2: Bye, te acabaste, papi.
3: Ya no me gusta de que engorde el Erasmo, se ponga como puerco y ya estuvo.
2: Chale.
0: Muy bien, bueno, ahora y se quedó la pregunta al aire, algo que siempre prometes ordenar después. Ella dijo que, bueno, ella no contestó, creo, no supo qué contestar, según aquí. Y Noé dice que él dice que es recoger la casa, dijo, ¿no?
3: Así es.
6: ¿Cómo dijiste, primo?
7: No me recuerdo, pero creo que algo así, recoger el tiradero, no sé.
6: Recoger el tiradero, Choco.
5: Limpiar el chiquero, eso fue lo que dijo.
0: Yo creo que lo más seguro es que vive ahí en un chiquero. Bueno, a ver las respuestas, Doggy. Sí.
3: Choco, en primer lugar dice el closet, es el que voy a ordenar y ahí lo dejas.
7: Es lo mismo.
3: En segundo está la recámara, Choco. Lo cual, este tiene 45 puntos. En tercero está el escritorio, Choco, 42 puntos tiene. La tercera, la cuarta es el garage, 39 puntos. En quinto, fíjate, está la cocina. Y en sexto está el coche. Lo cual quiere decir que este brody dijo toda la casa, se suman 48 más 45, más 42, más 39, más 37, más 33. Le pegamos al jackpot.
6: ¡Eso, primo!
7: ¡Mandilones!
6: ¡Le pegamos al maldito jackpot!
3: Choco, ahora sí, aunque robes, te vas a ver muy mal. Hazlo, vengan. ¡Róbanos!
6: ¡Ándale! ¡Róbanos!
2: ¿Te quedaste tiesa, mami?
6: Quiero ver que robes y que te quedes con esa victoria de robar.
7: Hasta las palabras recogiste, me haces.
6: ¡Ándale! ¡Roba!
5: Pero ahí son muchas respuestas y nada más es una.
3: Silencio.
5: El Doggy, ¿qué pasó, Doggy? Yo tuve que ir bien, pero como que ya no.
3: Silencio. En este momento la Choco mira hacia el cielo se concentra pensando en los dioses. Sus ojos brillan con un color rojizo. Sale humo de sus orejas mientras piensa entre aceptar y no lo que ha sido el jackpot del día. 5, 4, 3, 2, 1.
0: Ok, he tomado una decisión. Lamentablemente no dijo lo que estaba ahí en recoger el cochinero.
6: No. 244 puntos, Choco, no nos lo robes así.
0: Garbanzo, cállate.
6: Es que tú, güey, también porque te aceptas siempre, güey.
5: No.
0: Gracias, Erasno. Bueno, es que tú eres hombre. ¿Y tú, Doggy?
3: No, excelente. A mí la respuesta que tú das, esa es la perfecta.
0: Garbanzo, ¿tú qué opinas?
6: No, chale, maldita transera que eres, Choco. Y ustedes, no es porque le dicen que
0: son hombres. La próxima semana no quieres estar con nosotras. Te veo así como muy perrucha. No.
6: Chale. Ese Garbanzo pelea. No, chale. Choco, el Garbanzo no tiene, güey, con él arroz. Y se le metió un señor y empezó a pelear. Le dije, déjalo, señor.
3: Es que de por sí viste que está bien larga la cola, güey. Y
6: luego no te gusta.
0: Bueno, a ver, el marcador, Garbanzo, 75-0. Bueno, vamos con la última pregunta. Les voy a dar una extra, ¿ok?
6: Ahí va.
3: Vamos adelante.
6: Ahí va, primero. Tú, Choco, primero al Noé.
0: A ver, Noé, algo que una mamá suele decir. 5, 4, 3, 2, 1. Se acabó.
7: ¿No contestó?
0: ¿No contestó?
6: Oye, pero le dices y luego sigues hablando.
3: Pero habló como...
7: No me da chance de nada.
0: ¿Perdón?
7: No me da chance de nada, pero sí decir, ¡cállate!
0: ¿Y por qué hablas como Porky?
3: Habló como el costeño de primero.
6: ¿Qué pasó, cuñado?
3: Y te vas peinado, cuñado.
0: A ver, dime la verdad. Chale. A ver, fuera del concurso, algo que una mamá suele decir. 5, 4.
7: Cállate tres, la boca. Dos.
0: Ok, no me voy a callar hasta que no des una respuesta. No,
3: es lo que hubiera dicho la mamá.
7: Es lo que quiere decir.
0: Ah, ok, bueno, es que como... Ya ves, uno... Ok, bueno, vamos con la pregunta para ella.
3: Pues ya, ¿para qué? Ya ganaron.
0: La pregunta es algo que una mamá suele decir, amiga, ¿qué es?
5: Ay, qué chulo, mijo.
6: Ay, güey, no la mamá del Garbanzo.
5: Vamos, saludos a mi todas las mamás madre. Decimos eso, todas, aunque esté pellito.
6: ¿Hasta la del Garbanzo?
3: Aunque esté pellito.
5: Hasta la del Garbanzo.
6: O sea, también la mamá de Chucho, el de la moto.
7: Cállate la boca.
0: Muy bien, bueno, vamos con...
7: Cállate la boca.
0: Cállate tú, abuso, deja de decirme eso.
7: Cállate la boca.
0: Ok, bueno, ya voy a jugar.
3: No, Choco, el Erasmo lo grabó y te lo está poniendo.
0: ¿Eres tú estúpido?
6: Yo soy estúpido.
7: No,
6: va.
5: Usted cállese.
0: Ay, Dios mío. Bueno, vamos con la respuesta de qué hay ahí.
3: Él dijo cállate la boca. Choco dice algo que una mamá suele decir. La A dice porque soy tu mamá. B, o sea, la 2. Te lo dije. Y lo sigue. Ya comiste, y luego apaga la luz, y luego llévate un suéter, y luego no soy tu sirvienta. Nunca estuvo la de...
7: ¡Cállate la boca!
3: Nunca estuvo. El marcador 75-0. No, excelente. Man. Ejemplo para los
5: seguimos
3: que quieran
5: ganando.
3: Robar.
6: 75-0, güey. Qué vergüenza. A mí no me da vergüenza, güey. Vergüenza sí. Robar, güey.
0: Ay, estoy...
5: Y no estamos robando solo. Ganamos bien.
4: De veras nunca has sentido ganas de trabajar.
0: Ok, bueno, es algo que les va a campanear a ustedes. Oye, Teresita, cuídate mucho, va a llegar tu paquete, tu camisa, va a llegar ahí tus stickers, tu gorra, no sé qué te vayan a mandar, así que felicidades, eres la ganadora, algo que no va a recibir Noé.
5: Aunque les duela, ganamos.
6: ¿Cómo va a dormir a gusto, señora, ahora usted?
5: Bien a gustito, bien así ya, como ya un bebé, un sueño profundo y relajante.
6: Vean, así como dijiste, ahorita es como un bebé para agarrarte así machín, para que digas, ¡ay, Erasno!
5: ¡Ay, Erasno! Vente para acá, chiquitito.
6: Chiquitito, no creas, es un mendigo animalón.
5: No, quítate la máscara.
6: Oh, el otro día me quité la máscara con una morra y me dijo, ay, ¿por qué traes máscara? Le dije, pues para cuando anden bien enamoradas, no me conozcan cuando ando sin máscara. El otro día dije, una morra chocó en silla de ruedas como pues, una semana duró, pobrecita, como que le agarré la ciática, no sé qué pedo. O le moví los órganos, algo.
0: Bueno, gracias. El saludo para quién, tú, Noé.
7: Saludo para la gente de Potrerillos del Río y de Santa Clara, de Michoacán, cerca de Puruándiro.
0: Ok, whatever. Teresa, ¿para quién el saludo?
8: Para toda la gente de León, Guanajuato.
6: Con razón dicen, la vida no vale nada porque roban todo ahí. La vida no vale nada. Señores, no se pierdan la semana que viene. Ellas contra ellos, la casa de los babosos. Ojalá y me metan también, ¿no?
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0: Muy bien, saludos a el perro de la Target, por allá en Texas, allá en Dallas. Grandes fans de Erasmo y la Chocolata, del maestro Doggy. Siempre agradecidos con esos fans que, pónganse a pensar, realmente no tendrían la necesidad y de verdad estamos muy agradecidos. Bien, para los que le acaban de cambiar, los que están en el podcast, seguimos con esta plática, y los que nos siguen acá en vivo en la radio, estábamos hablando de unas mujeres que se hicieron virales porque mencionaron en una charla de mujeres, a mí se me hizo muy cotorra la plática, donde dicen que los hombres de 40, 45 para arriba pues ya huelen a baúl, que ya su piel está delgadita, vieja, que ya huelen, dice, ya huelen diferente, a podrido, dicen que,
1: pues, a sándalo,
0: dicen que ya... pues ya pierden sus cualidades. Es lo que dicen. Escuchemos nuevamente lo que dicen estas mujeres sobre, pues, sobre ese asunto, ¿no?
2: Ya huelen diferente. Los grandes ya huelen diferente.
0: Es un podcast, creo que se llama Descasadas, algo así, y las que hablan son como cuatro mujeres y hablan, pues, un tema cotorro ahí de un podcast, y este es el tema.
2: Ya huelen diferente. Los grandes ya huelen diferente. Ya su piel huele diferente.
3: Ah, vale.
4: Ya su piel se siente diferente.
2: No, deja eso, te lo juro.
0: Muy bien. Primera desglose. ¿Los hombres mayores ya huelen diferente? No necesariamente. El rollo es de que si alguien no se baña, no es limpio, pues sí va a oler diferente, pero no tiene nada que ver con la edad, ¿ok? Punto número uno, están mal. Ojo, no me enojo, ni siquiera como llegó enojado el Garbanzo y Diablito, dijeron, ¿cómo es eso, maestro? Usted las va a acabar, ¿no? Dije, ¿por qué? Si, ¿cuántas veces nosotros hemos dicho la verdad aquí? Pero hay que decir lo que no es. Un hombre mayor no huele diferente. Ahí en la primera esa...
2: Ya huelen diferente. Los grandes ya huelen diferente. Ya su piel huele diferente.
3: A baúl.
4: Ya su piel se siente diferente.
2: No, deja eso, te lo juro.
0: A baúl. ¿Han ustedes visto un baúl que es como de madera vieja? Así que, el baúl sí huele diferente, ¿no? Huele, pero buena referencia, se me hizo chistoso. Ya huele a baúl.
4: No,
2: deja eso, te lo juro.
4: Ya es piel de viejito, es suavecita, delgadita.
2: No, sí huelen diferente.
0: Muy bien. El viejito tiene piel de viejito. O sea, los viejitos ya tienen piel de, pues, güey, son viejitos. O sea, los niños tienen piel de, ¿qué crees?
1: Pues de niño.
0: De niño. Hey. O sea, ¿quién se va a enojar por algo que ya están describiendo? O sea, hay gente que tiene piel, por ejemplo, más, obviamente, más aguada, que tal vez no hicieron, unos más fuerte, es obvio que cuando te mantienes, haces ejercicio, estás más duro, otros más flácidos, y pasa en mujeres y hombres, ¿no? O sea, las mujeres de la misma edad también están así. Entonces yo no sé por qué se empezaron a enojar por esto.
2: No, deja eso, te lo
4: juro. Ya es piel de viejito, así suavecita, delgadita.
2: No, sí huelen diferente. Ya tienen tics. Ya la aletea.
0: Cuando ella dice tienen tips, dice, pues ya hacen movimientos, o ya le aletea, ya como que se están el brazo, ya el hombro, así como que le das, ¿no? Están en la plática y le están, es que aquí como que trae un dolor y todo ese rollo, ¿no? Digo, imagínense, la mayoría de hombres le metemos duro al jale, ¿no? ¿Qué quieren? Que no somos robots, hasta los robots, ¿no?
1: Muy bueno, sí,
0: hasta los refries están todos los días ahí, les dan 10 años de garantía. Un señor que tenga 40, 50, sí. O sea, pero yo no sé por qué no se enoja. Hay que analizar antes de entrar a la mente de esta raza para que se enojen.
4: Pelo suavecita, delgadita.
2: No, sí huelen diferente. Ya tienen tics. Ya la aletea. Ya no sabes si te está diciendo que sí, que si no.
3: Los viejitos huelen a baúl.
0: Los viejitos huelen a baúl. Ojo, quiero que tengan esto en mente porque ahorita van a escuchar cuando se arma todo el desmadre, cómo salen llorando y diciendo de que ellas no hablaban de los ancianos ni nada. Aquí está que sí. Yo nada más te digo, hablamos de algo y pues enfrentamos las consecuencias de lo que pueda pasar.
3: Los viejitos huelen a baúl.
0: O sea, no está editado ni nada, los viejitos, ellas en su plática y se huelen a baúl.
2: A baúl del recuerdo.
1: Cositas.
0: Sí, los viejitos huelen al baúl del recuerdo, que no es verdad, pero ellas asumen eso.
3: Los viejitos huelen a baúl.
2: A baúl del recuerdo.
4: Es que ya se están pudriendo.
0: Dice esta, ya se están pudriendo. ¿No? Aquí ya está un poco más elevado, ya está un poco más elevado el tema, porque obviamente dice los viejitos ya están pudriendo. ¿No? O sea, ya por eso huelen casi como a muertos.
5: Pudriendo,
2: güey, te lo juro.
5: Si los ves,
2: ya tienen un olor a sándalo, o sea, madera.
0: ¿Huelen a qué?
1: Sándalo.
0: ¿Qué es sándalo?
1: Sándalo es una especie de maderita que la ponen en un tipo de aceite en un frasquito y emana un olorcito, maestro.
0: Muy bien. Ah, ya estoy viendo. Es como, ok, parece Mama Juana. Ya huelen a sándalo. Ok. Es que son como pones hierbas en una botella con alcohol.
1: Ah, todo, ok.
0: Bien, entonces, a ver, sándalo, ok.
2: Un olor a sándalo, o sea, madera a sándalo. Ya su perfume es de, güey, ¿neta? O sea,
5: güey, yo acabo de ver a un exnovio mío, sí, 10 años más.
6: Olía a baúl.
0: Ella dice, ya vi yo a mi ex y huele a baúl. Dice la otra, ya huele a baúl. Dice, 10 años mayor. Y está regresando, les voy a decir lo que dice aquí ella.
1: ¡Ah!

0: Muy bien.
1: Estamos
0: hablando de este audio.
2: Ya huelen diferente. Los grandes ya huelen diferente. Ya
0: su... Eso refieren a los hombres.
2: Su piel huele diferente.
3: A ver, ya su piel se siente diferente.
2: No, deja eso. Te
3: ya es piel de viejito, así, suavecita, delgadita.
2: No, sí huelen diferente. Ya tienen tics. Es que ya la aletea. Ya no sabes si te está diciendo que sí, que si no.
3: Los viejitos huelen a baúl.
2: A baúl del recuerdo.
3: Es que ya se están pudriendo.
2: Güey, es que te lo juro.
3: Mira, ¿sí los ves?
2: Ya tienen un olor a sándalo, o sea, madera de sándalo. Ya su perfume es de... Güey, ¿neta? O sea...
3: Güey, yo acabo de ver a un exnovio mío, sí, 10 años más.
4: Olía a baúl.
0: Muy bien. Aquí vamos con estas mujeres. Dice una: yo vi a un ex, güey, 10 años mayor que yo. Le dice la otra: seguro huele a baúl. Recuerden, hay que tomar en cuenta, se llama el podcast Descasadas. Creo que están divorciadas o pues por ahí va el rollo. Entonces están como, me imagino, tirando indirectas al otro. Una dice: vi a mi ex de hace 10 años. Güey, ¿la piel?
3: No, yo sí te lo juro que la observé así de lejitos y la piel y dije, ay, okay.
4: Delgada.
3: Ya la tienes, ya sabes, las arruguitas.
2: ¿Cuánto
3: la
2: piel delgadita? ¿Cuánto
0: es? Mira, le pregunta a la otra, ¿cuántos años tiene? O sea, 10 años mayor que tú, ¿verdad? Entonces, aquí como que se quemaron todas porque...
3: de que... No.
2: Ay, ya tienen padecimientos, o sea...
4: Ya tienen enfermedades crónico-degenerativas.
2: No, o sea, de que...
0: ¿Escucharon eso? Esto es interesante.
4: O sea, ya tiene enfermedades crónico-degenerativas.
0: Enfermedades crónicas degenerativas, o sea, ya se te va acabando. Pues, a ver, para ser exactos, ok. Tú, Garbanzo, con tus más de 50, ¿cómo te sientes?
5: Yo me siento muy bien, maestro. Muy, muy bien, completo. Todavía WhatsApp. Todavía WhatsApp, maestro. Y todavía no tengo ese olor a baúl. Bueno, a lo mejor sí, no, porque uno se acostumbra a su propio olor.
0: Muy bien. Las enfermedades crónico-degenerativas son padecimientos de larga duración y avance lento que deterioran la salud física y mental. Ejemplos principales incluyen la diabetes, melolitis, hipertensión arterial, cáncer. O sea, es enfermedades que le van pasando a las personas, ¿no? Dice, pues la diabetes, todo este tipo de rollos, rollos con azúcar, alta presión, todo ese asunto.
5: Hinchazote.
0: Dice que ya, y a las mujeres no les pasa, ¿verdad? O sea, las mujeres se mantienen jóvenes oliendo rico todo el tiempo.
5: Uy.
0: Pero es que no tengo nada en contra de ellas, digo,
5: como
0: nada.
5: Un gancho así.
0: Se me hizo interesante.
4: O sea, ya tiene enfermedades crónico-degenerativas.
2: O sea, de que...
3: Pero dice, ¿cuántos años tenía?
4: 45.
0: ¿Tú cuántos tiene? 45. Dice, tú tienes 35, la otra. Y la otra dice, como, güey, yo ya tengo esa edad, ¿no?
3: Ya huele
4: a
3: baúl.
4: Ya huele a baúl, güey.
3: Oye, ya no tiene pelo, ya...
4: No, no.
0: Entonces, yo no sé por qué agarrárselo tan en serio. Y ella dice, güey, ya, pues yo también tengo esa edad, no mam, ¿no? O sea, ya me fregaste. Lo cual quiere decir que ellas también le entraron al cotorreo diciendo, güey, también estamos en esa edad. El ser humano, como les decía hace ratito, hombre y mujer somos seres humanos. El problema es que muchos ya les dijeron a las mujeres que ellos no, que ellas son otro pedo, que ellas son la mejor creación que Dios hizo, las ven como unas diosas, ¿no? Un tiempo así era, porque cuando les nacían los niños, ellos no entendían, decían, las mujeres son quien dan a luz, y las veneraban, decían, son como algo diferente, estas mujeres, de ellas sale, y después vimos de dónde son los niños, salen del hombre, ¿no? O sea, nosotros somos los del esperma, y ellas vienen siendo una incubadora de 9 meses, eso es lo que son. Y ya estudiamos la ciencia, ya sabemos que no es wow, ¿no? Que si nosotros no pudieran tener los huercos, ¿no? Pero no vamos a entrar en ese tema. El asunto aquí se me hace muy interesante que lo hicieron grande y les voy a decir por qué. Estas mujeres pertenecen a la política. Algunas de ellas son diputadas o no sé qué. Y ahí es donde vienen los panistas, los priistas, los del verde, los del naranja, los del otro. Y así va a pasar si las mujeres hubieran sido de otro partido, les hubieran caído, porque es político. Entonces, el pedo es de que estas creo son de Morena, no sé qué rollo, y no quiero entrar en eso. El rollo aquí es de que ahí es donde le están entrando. Es más, si van a las noticias, y fíjense nada más lo que hicieron los de Morena. Pues, para que ustedes no sepan, y por eso ya el hate y todo el rollo. Para que, hay que saber, las noticias ni son para toda la raza, los celulares no son para todos. Hay gente muy tonta con ese arma en la mano. Total, dejando la política a un lado, tienen razón en muchas cosas. El ser humano se va haciendo viejo, valiendo mal, como tu carro, que tanto usas, como tus aparatos, sus electrónicos, ustedes cambian de iPhone cada año, como el garbanzo. O sea, eso sucede así, porque eso pasa, ¿no? El asunto aquí es de que lo hicieron grande. Ahora, lo peor de todo esto es de que no dejan de ser mujeres diciendo cosas. Y escuchen lo que empiezan, ya cuando empiezan a pedir disculpas, piden las disculpas, no las ofrecen, las piden.
5: Oye, eso no está bien, ¿no?

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11: Uy, yo acabo de ver a un exnovio mío, sí, 10 años más.
12: Olía baúl.
11: No, yo sí te lo juro que la observé así de lejitos y la
13: pico. Muy bien, criticaron a los hombres que después de los 40, 45 ya huelen a baúl, ya huelen a viejos, ya están con su piel delgadita, bla, bla, bla, ¿no? Y bueno, se armó un argüende, lo hacen todo muy grande y...
14: Ambas sostienen que sus palabras se sacaron de contexto ya que no iban dirigidas a adultos mayores, sino a un grupo de hombres de entre 40 y 50 años.

0: según ellas, que no iban dirigidas a mayores. Les dije que escucharan. ¿Qué dijeron? Sí, así están los viejitos ya, ¿no? Seguramente los viejitos son de 40 años.
1: Que denostan a mujeres divorciadas o madres autónomas o solteras a las que consideran inservibles y a los que se refieren como los sugar daddies.
0: Muy bien, ahí está, ¿no? Que las mujeres se querían defender así. Escuchen más.
2: Estaré fuera del programa hasta nuevo aviso. Y que mi ciclo en el...
0: Ya terminaron el podcast del hate que les cae. Bueno, hate de la presión social y todo el rollo. Mejor ya no voy a estar en el podcast.
2: Estaré fuera del programa hasta nuevo aviso. Y que mi ciclo en el podcast ha terminado. Por otro lado, con el corazón en la mano, pido disculpas sinceras a todas las personas.
0: Escuchen bien, ella te está pidiendo disculpas. O sea, ella pide disculpas. Las disculpas...
3: Dame una disculpa.
0: No se piden, se ofrecen. Oh. ¿Sí me entiendes?
3: Sí.
0: Es como te pido dinero en lugar de decir te quiero dar dinero. Pues te pido dinero por lo que hice. O sea, te pido disculpas por lo que hice. Ah, como se llame, señora, discúlpeme por lo que usted hizo.
3: Por lo que dijo.
0: Sí, o sea, son hasta taradas para ofrecer disculpas. Las piden.
3: No.
2: Estaré fuera del programa hasta nuevo aviso. Y que mi ciclo en el podcast ha terminado. Por otro lado, con el corazón en la mano, pido disculpas sinceras a todas las personas que se sintieron ofendidas por mis palabras.
4: Oigan, estoy comenzando a replantearme muy seriamente en modificar mi contenido y espero que me apoyen.
5: Reitero.
0: O sea, están muy muy arrepentidas, pero están planteando cambiar el contenido. Uy, hola, qué arrepentidas. Perdón. Estoy bien arrepentida, pero estoy planteando, mi amor. Estoy muy arrepentido de haberte engañado, mi amor, pero estoy pensando ya no engañarte.
3: A ver, ¿por dónde le doy?
0: Mi amor, mira, sí le di con toda la vecina, había visto que me diste cómo la tenía ahí, y la verdad ya estoy pensando, yo creo ya no tener más sexo con ella.
3: Chale.
0: Para que entiendan, pues, porque les tengo que hablar otro idioma. Para que ustedes oigan a los políticos.
4: Contenido y espero que me apoyen.
5: Reitero mi admiración y respeto a todas las personas de la tercera edad. Y ofrezco una disculpa si mis palabras, al ser descontextualizadas, generaron alguna molestia.
0: O sea que no es lo que escuchamos. ¿Y qué otra interpretación le damos? ¿Va? Digo, porque cuando un hombre, si estuviera diciendo esto, sea hombre, güey, y acepte lo que hizo. ¿Ahí a qué le dices? Sea mujer, no cuadra, ¿eh? No.
3: Se escucha raro.
0: Sea mujer y hace... No, es que como que la palabra mujer no tiene tanto peso.
3: Van a tener que decirle lo otro.
0: Bueno, sí tiene peso el Día Internacional de la Mujer y el Día de las Madres y el Día de... ¿No? Ahí sí. Qué raro. Creo que los estoy confundiendo, ¿verdad? Todo su crecimiento fue todo lo que oían como falso. Y viene el maestro Doy a decirles, las cosas son así. Qué lástima que un güey en la radio, en el podcast, tenga que abrirles la mente de esta forma. Como cuando te dijeron que existía aquel, el de rojo, barbón.

0: Venga, maestro.
1: Muy bien.
0: ¡Bravo, gran líder!
1: Pues, bravo. Para mí no se me hace nada raro, no sería noticia ni nada. Mujeres hablando como siempre, pues, hablan de los hombres. Y les digo que esto ahora se hizo de emoción porque pues, son mujeres que se dedican a la política, ahí está el rollo. Váyanse a todos los podcasts, a todas las redes sociales, la miria, cómo hablan del hombre. Canciones, bla, bla, bla, todo ese rollo. Yo no sé por qué asustan por esto. Mujeres diciendo que el hombre a cierta edad ya no marcha igual. Pues, que están descubriendo el hilo negro, como dicen. Lo que sí es chistoso es ya cuando las agarran queriendo ellas disculpar. Escuchen lo que para mí viene siendo la mujer en su máxima expresión, que es la hipocresía. Ok, y eso es para la mayoría, no todas, la mayoría de mujeres son hipócritas, es lo que es. Mañana voy a publicar algo en los pensamientos del Doggy, que lo escribí hoy, es sobre aquella mujer que dice, tú sabes que algo odio, que me mientan, pero es bien mentirosa. Entonces mañana le hablo de eso, pero escuchen esto.
2: Le pido una disculpa sincera a todas las familias que se sintieron agraviadas.
1: Otra que pide.
2: Le pido una disculpa sincera a todas las familias que se sintieron agraviadas, a los adultos mayores que represento, especialmente en mi distrito, pero sobre todo a los de todo México que nos escucharon y que me siento muy, muy apenada porque es algo que no me representa y que pues pienso en que si lo hubiera escuchado mi abuelo, pues obviamente no estaría nada contento.
1: Imagínate, Brody, que eres mujer, pero aparte eres política. Se pase de lanza. La mentira, la mentira está bien, tiene músculo, tiene ahí todas las proteínas y todas las vitaminas de una mentira bien hecha y viene con actuación. A muchos de ustedes los han ya convencido cuando la mujer la riega con una lloradita y los convencieron. A mí esto es puro teatro y es chistoso cuando ella según se quiebra, ¿no? Recuerden, son políticas. Esta creo es de Puebla. Muy guapa, por cierto, muy bonita. Entonces yo digo, mis alumnos con tanta necesidad que no agarra nada, ven una mujer de estas, política, muy guapa, y luego como llorando, brodis, a ustedes les vacían la cuenta y les dicen adiós. Yo lo que quiero aquí es crear un músculo en su cerebro de ustedes, que estén preparados, cada que se están frente a esto en persona y cuando las ven en redes, para que sonrían, no se claven en eso, va de nuevo.
2: Le pido una disculpa sincera a todas las familias que se sintieron agraviadas, a los adultos mayores que represento, especialmente en mi distrito, pero sobre todo a los de todo México que nos escucharon y que me siento muy, muy apenada porque es algo que no me representa y que pues pienso en que si lo hubiera escuchado mi abuelo, pues obviamente no estaría nada contento.
1: Oh. No, hombre, yo la verdad ahora sí ofrezco una... Ah, no, perdón. Les pido una disculpa por este segmento que hice hoy.
3: Pero tiene que hacerlo como llorando.
1: Oigan, me recordó a este jugador argentino que se llama Enzo, no sé qué, se llama Enzo, que juega en el Chelsea.
3: Ferrari.
1: Él ofreció unas disculpas y dice que eso no me representa. Y luego te vas a su historial y es él. Se me hace muy interesante cuando alguien eso dice, bueno, la gente que me conoce, güey, los que te conocen saben cómo eres, pero no van a salir en el video. La gente que sabe cómo soy, ellos saben, güey, ya, entonces cuando salen con esto, yo les voy a decir algo, si un día yo me equivoco en algo, no voy a salir a hacer eso. Ahí está, hagan lo que quieran con eso. Ustedes también como público dejen de decirle, pues... O debería de ofrecer una disculpa. ¿Para qué quieres algo forzado?
3: Si tú ya sabes, al pedirla ya sabes.
1: Nos vemos, señores. Soy el maestro Doggy.
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0: seguir Vestidor y Cancha ahí en las redes sociales. Vestidor y Cancha, muy pronto vamos a tener ahí reporteros chidos, ¿no? Como yo. Ahí vamos a tener profesionales del deporte con información en Vestidor y Cancha. Así que, pues ya saben, ahí vamos a tenerle, a meterle contenido machín de deportes. Así que vámonos aquí con lo primero de hora. Y algo que llamó la atención es de que regresó el Atlante cuando decían ahí en las encuestas siempre, ¿quién te gustaría que regrese a la primera división? El Toros Neza, no, que la UDG, no, que los Colibríes de los Jaguares de Chiapas, no, que regresen el Tampico Madero, no, que regresen los Correcaminos.
1: Leones Negros.
0: No, que los Leones Negros, no, pues que regrese el Atlante. Sí, güey, el Atlante, a huevo, es el equipo del pueblo. ¿Y qué creen? Se les concedió, el Atlante está de regreso. Y aquí para Vestidor y Cancha les digo que lo que pasó es que Miguel Herrera, pues es un entrenador que habló con los dueños, y eso es lo que dice Miguel Herrera. Porque mira, invicto, bueno, en el torneo va, lleva un ganado, un perdido y un empatado, lleva 3 puntos. Pero Miguel, no lleva 3 puntos, lleva, a ver, vamos a ver aquí.
1: Ahorita te doy la información.
0: No, gracias, no me la vayas a, Garbanzo, me vayas a querer dar otra cosa. El Atlante le ganó al Necaxa, le empata al América, y luego le gana al Atlante. Lo cual quiere decir que el Atlante pierde, empata y gana. Tiene 4 puntos. En el torneo de la Liga MX le ganó al Cruz Azul, al campeón. Y luego viene a la MLS y ellos sí le ganan a los del MLS, no como Pumas.
1: Y
0: el Atlante gana. Le dicen, oye, se ve muy chido, güey. El equipo anda bien. ¿Qué onda, Miguel? ¿Cómo empezó esto?
2: Recién ascendido por la situación que pasa en México, pero desde que a mí me ofrece el equipo el señor Emilio Escalante, hablamos de armar un equipo competitivo, un equipo que con jóvenes y con lo que venía de la Liga de Expansión, más unos refuerzos para apuntalarlo, tendríamos que estar con la intensidad de tratar de pelear los torneos que jugáramos, y creo que están respondiendo los muchachos como queríamos. Entonces, no tiene nada que ver, hoy nos enfrentamos a un equipo muy fuerte, lo estábamos muy conscientes, una cancha difícil, pero el equipo hizo un buen trabajo y, reitero, nos llevamos un buen triunfo, pero hay muchas cosas que mejorar todavía.
0: Ahí está, Miguel Herrera gana su primer partido de la Leagues Cup contra el Vancouver, que es un buen equipo. El partido que sigue van contra el Salt Lake City. Saludos a toda la banda de allá de Utah. Y el otro partido es contra Minnesota United. Así que ahí va Miguel Herrera, esos 3 partidos que vienen de la Leagues Cup. Y bueno, vamos a ver, ahí se va a ver quién va a ir avanzando, pero Miguel Herrera dijo eso. Le preguntaron a Miguel, una reportera le hace la pregunta, y dejé la pregunta de la reportera aquí porque se me hizo chido.
3: Yo crecí viéndolo como director técnico de la selección mexicana, y no es ningún secreto que es bastante emotivo en la banca. ¿Cómo cree que su pasión se traslada a sus jugadores y su desempeño?
2: Pues yo creo que se ve, los muchachos se matan en la cancha, y yo grito y brinco, y ellos también en la cancha no paran de luchar, no paran de hacer esfuerzo, de trabajar, de tener la pelota cuando se tiene, cuando no se puede, sacarla y luchar y trabajar. La verdad que el equipo hace muy bien las cosas, y trato de transmitirles esa pasión, esa entrega, ¿no? Y me parece que están asimilándolo muy bien.
0: Ahí está, buena pregunta. Todos recuerdan a Miguel Herrera en el 2014 en el Mundial, para mí la mejor selección fuera de México, digo, después de lo que pasó ya sabemos, pero cuando celebraba los goles, las greñas le volaban y todo el rollo, Miguel Herrera, pues eso es lo que dice, ¿no? También le preguntaron, oye, Miguel, ¿qué onda con Oscar Jiménez, güey? Oscar Jiménez ya estaba borrado, regresó contigo, ¿lo conoces? ¿Cómo has visto al buen Oscar?
4: ¿Y qué sensación le da tener a un portero como Jiménez, que la verdad ha sido fundamental en los partidos, que ya lo conoce de otros clubes?
2: Contento, desde que nos pusieron en la mesa poder traer a Oscar, no lo dudé, lo conozco bien, trabajó mucho tiempo conmigo en América, y está respondiendo como lo esperábamos, un arquero muy solvente, muy sólido, muy sobrio, trabaja muy bien, un buen tipo, con la experiencia que tiene me ayuda.
0: Pues está de regreso el Atlante, bueno, señores, bueno. El equipo del pueblo, y le dijeron, te vamos a traer un portero colombiano, Ospina, con un portero que tiene mucha, pues es un portero, se puede decir, con mucha experiencia, le dice, y Miguel Herrera, ¿saben? Les voy a decir algo, ¿qué pasó?
1: ¿Qué pasó?
0: Para mí que Ospina sí está bien, no más que Oscar Jiménez anda muy bien, y el Atlante dijo, ¿sabes qué, güey? ¿Para qué gastamos dinero, güey? Sí. Ahí tenía, este, Oscar anda bien. Y creo que sí trae un rollo en el codo Ospina. Y dijeron, pues, si no se cura, ya siempre no. Es como cuando vas a comprar un suéter ahí en la tienda y está caro. Y dices tú, chin, ya les dije que sí, ya me lo medí. Ya estás ahí en el mostrador y dices, ay, güey, tiene aquí esto. Oiga, este suéter tiene aquí como una manchita. Pero ni se le ve. Ah, señor, déjame ver si tengo otro. No, si no tiene otro, sí está bien. Ya, si no tiene otro, ¿para qué? Es que ya me voy.
5: No me tocaba.
0: Ya no me tocaba. Y eso es yo lo que pienso que pasó con Atlante. Esto dice Miguel Herrera.
6: No me gustó. La verdad, no me gustó. Bien mareado. Bien mareado. Del codo. No sé. Eso lo pasó, ¿no?
0: No. Esto es lo que dijo Miguel Herrera.
5: Sí me la creí, güey.
7: Como se lo dije a los dos, ¿no? Yo empecé con Oscar. Oscar me ha demostrado que está peleando y que está levantando la mano.
0: ¿Ves?
7: Y David lo sabe. Si David queda bien y el doctor le da el ok para que regrese y se recupere bien del codo, pues vendrá con encontrarse con que Oscar está levantando muy fuerte la mano y quiere ser titular y quiere ser el portero que guarde los tres palos del Atlante. Como se lo dije a los dos, ¿no? Yo empecé con Oscar. Oscar me ha demostrado que está peleando y que está levantando la mano. Y David lo sabe. Si David queda bien y el doctor le da el ok para que regrese y se recupere bien del codo, pues vendrá con encontrarse con que Oscar está levantando muy fuerte la mano y quiere ser titular y quiere ser el portero que guarde los tres palos del Atlante. Bueno, primero lo de Oscar y lo de David. David tiene una situación de un brazo, el cual ha puesto en duda si David realmente va a ser jugador del Atlante. Él llegó con muchas ganas, llegó con una actitud súper positiva, un tipo que vino a entrenar, que se presentó. Desafortunadamente en este proceso de trabajo volvió a resentirse del codo, donde tiene una operación ya hace mucho tiempo y que le ha venido pagando un poquito factura al final de estos días y antes del Mundial, y ha decidido parar para ver qué va a pasar con él, que lo revise el doctor que lo operó, se fue a que lo atendieran.
0: Ahí está, ahí veo medio raro. Bien. Señores, el Atlante está de regreso. Para los que no saben, la Leagues Cup va a hacer 3 juegos. La Liga MX, no va a haber Liga MX en estos días, porque ahora jugó, ayer jugó el Atlante, el otro partido lo va a jugar el martes 11, y luego viene el día, el otro viene el sábado, y luego ya el martes el otro, o sea, este fin de semana que viene siguen jugando League Stop, y media semana en la que viene, así que hasta el otro fin de semana regresa la Liga MX. MX.
5: Salud, deja de tomar tequila.
1: Ya, ¿no? Brody.
5: Bájale.
0: Oigan, ¿quieren ver algo? Ahí les va algo chido. Maestro Doggy, mire. 3-0. Charlotte. Maestro, 3-0 a Pumas. ¿Garbanzo?
5: Nada, así se empiezan los torneos, ¿no?
0: Dice Atlante que no, dice América que no.
5: Bueno, pero pues también ve también quién les tocó. Charlotte es un equipazo, viene muy bien.
0: Es uno de los peores del MLS.
5: Iniciamos mal.
0: Era fácil decir eso.
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